Ya son las 7:13. Quiero informarle que a las 7:30 usted estará escuchando el programa Sembrando la Semilla de la pastora Malena Navarro, de 7:30 a 8:00 p.m. Así es que esté muy al pendiente del programa Sembrando la Semilla, conducido por su servidor Sergio Padilla. Así es que no le cambie, siga con nosotros. Vamos a complacer también a la hermana Julia Zamorano, que nos llamó de la ciudad de Progreso, Texas. Nos pidió esta selección con el hermano Pablo Gil cantando Busco Solo Servirte. Un saludo para la pastora Blanca Ortega y familia acá en la ciudad de Mercedes, Texas. Busco Solo Servirte con Pablo Gil.

Así escuchamos esta selección con el hermano Pablo Gil cantando Busco Solo Servirte con el hermano Pablo Gil a través de Radio Vida. Gracias por sus telefonemas a esta hora de la tarde, saludando a todos nuestros hermanos en ambos lados de la frontera, ya hasta donde está llegando nuestra señal en estos momentos, tanto en la República Mexicana, acá en los Estados Unidos, en Texas, donde quiera que usted esté en sintonía de Radio Vida, le saludamos. Gracias por acompañarnos y gracias por estar con nosotros a esta hora de la tarde. Algunos que van rumbo a casita, maneje con mucha precaución porque los suyos le están esperando en casita, querido hermano, hermana. Así es que usted que va en su automóvil, maneje con mucha precaución. Gracias por acompañarnos. Avanzamos con más música. Nuestra hermana Leanel López cantando Abre Mis Ojos.

Ya son las 7:23, 7:23. Gracias a todos aquellos que están por ahí en casita, algunos quizás aún en su zona de trabajo, en su automóvil, donde quiera que usted esté en sintonía de Radio Vida. Les saludamos como siempre, con el gusto a todos mis hermanos que siempre nos acompañan día y noche. Nuevamente le informamos que a las 7:30 ya vendrá el programa Sembrando la Semilla, de 7:30 a 8:00 de la noche. Después del programa tendremos una hora más de saludos y complacencias. Así que de 7:30 a 8:00 ya vendrá el programa Sembrando la Semilla. Y después del programa regresaremos con una hora de saludos y complacencias. No le cambie, quédese en sintonía de Radio Vida, su estación amiga, su estación preferida. Bendiciones, esté siempre conectado a través también del internet, allí en el www.radiovida.com. Usted puede recomendarnos, querido hermano, hermana, con su amigo, con su familiar, con algún hermano en Cristo que escuche Radio Vida vía internet, allí en el www.radiovida.com. No le cambie, siga con nosotros.

Muy buenas tardes, muy buenas tardes. Usted ya está en sintonía del programa Sembrando la Semilla. Y le damos la bienvenida a usted, querido hermano, hermana, que quizás nos sintoniza por primera vez. Bienvenido al programa Sembrando la Semilla. De 7:30 a 8 de la noche se transmite este programa. Y en esta noche queremos ser de bendición para usted, compartirles la palabra de Dios, un mensaje que Cristo nos dejó, el cual la iglesia, el cristiano, el pueblo de Dios, no tiene que olvidar. Verdaderamente, en estos tiempos, el pueblo de Dios ha perdido el sentido común de un evangelio a medias. Cuando el evangelio que Cristo mencionó, que Cristo predicó, cuando estuvo predicando, cuando estuvo cumpliendo con su llamado, era un evangelio práctico. Era un evangelio práctico. Y eso es lo que tenemos que practicar nosotros como cristianos, como pueblo de Dios, un evangelio práctico. Ese evangelio práctico va acompañado de milagros, de acciones hacia aquel que está en necesidad. Usted recuerda esas palabras: yo no he venido

de un médico, de un doctor. Repito, como cristianos no tenemos que olvidar el verdadero evangelio. Y no estoy hablando de qué religión. No estoy hablando de una religión. Estoy hablando de un cristiano, de una cristiana, de uno que se dice ser llamado hijo de Dios o una hija de Dios, que tiene que enseñar un evangelio práctico. Es bueno saber la escritura, es bueno saber quizás desde el Génesis hasta el Apocalipsis, saber versículos de la Biblia. Pero un lema que teníamos en la escuela bíblica, y lo menciono nuevamente, no te preocupes por lo que no sabes. Preocúpate por lo que sabes y no has hecho. Se lo voy a repetir nuevamente, escríbelo por ahí. No te preocupes por lo que no sabes. Preocúpate por lo que sabes y no has hecho. Y le voy a añadir esta frase bíblica. Hay de aquel que sabe hacer lo bueno y no lo hace, le es pecado. Hay una palabra que se ha perdido en la iglesia, en el pueblo del Señor, que es la palabra hepatía. Hepatía por el semejante, por el prójimo, por aquella persona que está en necesidad, que está necesitado. Principalmente, claro que sí, espiritualmente, pero también hay personas que están en necesidad económicamente, financieramente, que quizás han perdido un trabajo, no tienen trabajo y tienen necesidad. Ahora, como pueblo de Dios, como cristianos, tenemos la tarea, la encomienda, y prácticamente cuando uno practica el evangelio, cuando uno practica la palabra de Dios, es allí donde tú eres luz. Y Dios, y en su palabra, nos declara que nosotros somos la luz en medio de la oscuridad. Que nosotros somos la sal de la tierra, sal para dar sabor, sabor a cristiandad. Así es que en esta tarde quiero hablarte, y antes de entrar al mensaje, usted recuerda esas palabras que Jesús dijo a sus discípulos, allí en Marcos capítulo 16, versículo 15, y les dijo: id por todo el mundo y predicad el evangelio a toda criatura. Esa encomienda dejó a sus discípulos, y no solamente a los que estaban reunidos en este momento, sino a usted y a mí nos ha dejado esa encomienda de ir y hacer discípulos a todas las naciones. Las naciones puede ser su vecindario, las naciones puede ser su área de trabajo. Joven, señorita, las naciones puede ser tu aula de estudio, donde tú vas a estudiar durante la semana. O quizás Dios te puede llamar a otra nación, pero principalmente la nación o las naciones en el cual tenemos que llevar la palabra es nuestra familia. Ahí está nuestra familia que necesita escuchar el evangelio y que nosotros le llevemos esa palabra con acciones favorables de un verdadero evangelio, de un evangelio práctico, práctico, práctico. Estoy hablando de practicar la palabra de Dios. Dios nos dice que no solamente hay que ser oidores de la Biblia o de la palabra, sino hacedores de ella. Ahora, usted recuerda que realmente lo que Jesús nos dijo, que tenemos que amar ¿a quién?

a nuestro prójimo como a nosotros mismos. ¿Usted recuerda un canto tradicional, un canto de los himnos de gloria y triunfo? En algunas iglesias aún cantan estos cánticos, estos himnos. Y el himno número 49. Si usted no ha escuchado este himno de los himnos de gloria y triunfo, o de los himnarios de gloria y triunfo, el 49, escuche lo que dice. En la viña del Señor, así se titula este himno, en la viña del Señor. Y dice, yo quiero trabajar por el Señor, confiando en su palabra y en su amor. Quiero yo cantar y orar, y ocupado siempre estar en la viña del Señor. Y dice más adelante el coro, trabajar y orar en la viña del Señor. Si mi anhelo es orar y ocupado siempre estar en la viña del Señor. Yo quiero cada día trabajar y esclavos del pecado libertad, conducirlos a Jesús, nuestra guía, nuestra luz. Yo quiero ser obrero de valor, confiando en el poder del Salvador. El que quiera trabajar, hallará también lugar. Eso es lo que dice la letra de este cántico, de este himno, de los himnarios de gloria y triunfo, en la viña del Señor. ¿Cuántos quieren trabajar en la viña del Señor? Y decía la última frase, el que quiera trabajar, hallará también lugar. Hay lugar para usted, mi hermano, mi hermana, para que usted trabaje en la viña del Señor, para que usted trabaje en la obra de Dios. El tema de este corto mensaje, y quiero avanzar rápidamente, el tiempo avanza y espero terminarlo. El tema es, haz esto y vivirás. Haz esto y vivirás. Lucas capítulo 10. Lucas capítulo 10, verso 28 y verso 37. Dos versículos de este capítulo 10 del Evangelio de San Lucas. Lucas 10, verso 28 y verso 37. Dice la palabra de Dios a la letra, el verso 28 del capítulo 10 del Evangelio de San Lucas. Pero quiero leerte el 27, el 27 también quiero leértelo. Dice, aquel respondiendo dijo, amarás al Señor tu Dios con todo tu corazón y con toda tu alma y con todas tus fuerzas y con toda tu mente y a tu prójimo como a ti mismo. Y ahora sí, el verso 28 dice, y les dijo, bien has respondido, haz esto y vivirás. Haz esto y vivirás. Y usted sabe la historia del buen samaritano. Esta historia que no podemos olvidarnos, y que usted la ha escuchado allí en su congregación, quizás la ha escuchado a través de la radio, pero usted reconoce esta historia del buen samaritano. Y le dijo, bien has respondido, haz esto y vivirás. Ahora el versículo 37, hermano, versículo 37 dice, él dijo, el que usó
de misericordia con él, entonces Jesús le dijo: ve y haz tú lo mismo. Haz esto y vivirás. ¿Qué es lo que tenemos que hacer usted y yo como cristianos, como hijos de Dios, como pueblo de Dios? No solamente está de que usted se llame ser cristiano o cristiana, sino hacer lo que Jesús hizo cuando estuvo en esta tierra predicando el evangelio, llevando las buenas nuevas de salvación, llevando esperanza, llevando amor, haciendo milagros, haciendo señales, haciendo prodigios. Yo creo que usted, como cristiano, como cristiana, ha experimentado un gozo en su corazón, en su vida, cuando va y comparte a alguien. Quizás usted puede llevar una despensa a una familia necesitada. Puede hacer esto por el prójimo. Puede hacer esto por aquel familiar que está en necesidad. Y asimismo cumplir con un evangelio práctico. Esta parábola del buen samaritano la entendemos claramente ahí en el versículo 34 de ese mismo capítulo 10 de San Lucas. Perdón. Y acercándose vendó sus heridas, echándoles aceite y vino y poniéndole en su cabalgadura, lo llevó al mesón y cuidó de él. Otro día, al partir, sacó 2 denarios y los dio al mesonero y le dijo: cuídamele, y todo lo que gastes de más, yo te lo pagaré cuando regrese. ¿Quién, pues, de estos tres te parece que fue el prójimo del que cayó en manos de los ladrones? Él le dijo: el que usó de misericordia con él. Entonces Jesús le dijo: ve y haz tú lo mismo. Ve y haz tú lo mismo. Ahora, Jesús dijo principalmente, y este es el primer punto que quiero tocar: haz esto, vivirás. Mateo capítulo 22, versículo 39. Mateo capítulo 22, versículo 39. Y el primer punto es: ama a tu prójimo. Ama a tu prójimo. Mateo capítulo 22, versículo 39. Y el segundo es semejante: amarás a tu prójimo como a ti mismo. Ese es lo que nosotros llamamos en cumplir la ley, en cumplir la palabra. Y el segundo es semejante: amarás a tu prójimo como a ti mismo. Tienes que amar a tu prójimo. Tienes que amar a tu vecino. Tienes que amar aún a tus enemigos. Aún amar a los que te aborrecen. Ese es el mensaje y es ley y es palabra para nosotros como cristianos, como cristianas. No pierda la empatía por el semejante, por el prójimo. Porque si usted hace eso,
usted va a vivir. Leíamos esa frase en los versículos del 28 y 37 de Lucas 10. Haz esto y vivirás. Haz esto y vivirás. Entonces el primer punto es: ama a tu prójimo. El segundo punto es de que tenemos que mirar al necesitado. Aquella persona que está en necesidad, tenemos que verle. Mateo capítulo 9, versículo 36. Mateo capítulo 9, versículo 36. Y decía hace un momento, Jesús practicó un evangelio práctico, con acciones de buenas obras, con milagros, hechos creativos, llenos de compasión, y que asimismo tenemos que ser imitadores de Jesús. Sea imitador de Jesús, querido hermano, pueblo de Dios, seamos imitadores de Jesús. Mateo 9:36 dice: y al ver las multitudes, tuvo compasión de ellas, porque estaban desamparadas y dispersas como ovejas que no tienen pastor. Usted lee claramente lo que dice estas palabras. Y al ver las que las multitudes, y al ver las gentes, en otras palabras, tuvo compasión de ellas, porque estaban desamparadas y dispersas como ovejas que no tienen pastor. No pierda la compasión por las ovejas perdidas. No pierda la compasión por las ovejas necesitadas, querido hermano, pueblo de Dios. No perdamos la compasión. Así es que no pierda la compasión por aquel que está necesitado. Otra encomienda, y que estamos hablando de haz esto y vivirás, el tema principal: haz esto y vivirás. Usted mire por el necesitado y va a vivir. Haz esto y vivirás. Número 3, cúralos. Leemos ahí en el Evangelio de San Lucas, y ya lo leíamos hace un momento, pero se lo voy a leer nuevamente. Lucas capítulo 10, verso 34. Lucas 10, verso 34. Y acercándose, vendó, ¿qué? Sus heridas. Vendó sus heridas, echándoles aceite y vino, y poniéndole en su cabalgadura, lo llevó al mesón y cuidó de él. Cúrelos. Hay mucha gente que está enferma, sí, físicamente. Está padeciendo por alguna enfermedad. Vaya y ore por él. Vaya, úngele con aceite. Y la oración de fe sanará al enfermo. Así es que vaya y cure. Vaya y lleve una palabra de sanidad. Una palabra de esperanza. No vaya a ser como aquellos hermanitos que van a la iglesia y van a las casas y van allá a visitar a los enfermos. Ay, es que mi familiar también se murió de lo mismo, o tu familiar también se murió de eso, y tú también te vas a morir. Eso no es llevar una palabra de esperanza. Dele esperanza a aquella persona que está en una enfermedad.
vaya y cúrelo con la palabra. Esa es la encomienda. Haz esto y vivirás. Recuerda esas palabras. Haz esto y vivirás. Ya mencioné tres cosas. Ama a tu prójimo, mira al necesitado y cúralos. Otra encomienda más que Jesús dejó y que usted ve en la Biblia, en los evangelios. Dales de comer. Dales de comer. Si Dios te ha bendecido, querido hermano, hermana, dales de comer. Si tienes un platillo ahí en tu casa, llévale al vecino, llévale al necesitado. Si tú sabes de una familia que está pasando por alguna necesidad, llévale un taco de comida, llévale un plato, compra un pollo, compra esto, compra aquello, pero lleva, dales de comer. No pierdas la empatía por el prójimo, por aquel que está pasando por alguna necesidad. Porque ese es el evangelio práctico de un cristiano, de una cristiana. Mateo capítulo 25, verso 35. Mateo capítulo 25, el verso 35. Y si usted está apuntando estas citas bíblicas, mi hermano, mi hermana, examine lo que usted está haciendo verdaderamente por Jesús. El verso 35 del capítulo 25 de San Mateo dice: porque tuve ¿qué? Hambre. Porque tuve hambre y me diste de comer. Tuve sed y me diste de beber. Fui forastero y me recogiste. Así es que esa es la encomienda que Jesús dejó a sus discípulos, que dejó a la iglesia, que dejó a los cristianos, a las cristianas. Porque tuve hambre y me diste de comer. Tuve sed y me diste de beber. Fui forastero y me recogiste. Es el evangelio práctico, practicar el evangelio, practicar la palabra de Dios, los evangelios, hacer lo que Jesús hizo prácticamente. Así es que darles de comer, pero también vístelos, vístelos. Si allí tu guardarropa tienes ropa buena, hay muchas mujeres que tienen cambios de ropa hasta decir ya no. Estrenan, yo creo, ropa toda la semana. Y ahí están los vestidos con etiquetas. Y no me van a dejar mentir, mujeres. No me van a dejar mentir, hermanas. Si usted por ahí tiene un vestido que ya no le queda, llévelo a alguien más. Hay una hermana de su congregación, dígale: mira, hermana, aquí tengo este vestido, nunca lo usé, está con etiquetas. O si está en sus posibilidades, dígale: mira, te voy a regalar esta gift card para que vayas y te compres una ropa. Vístelos, vístelos. Mateo 25:36. Estuve desnudo y me cubriste. Estuve desnudo y me cubriste. Enfermo y me visitaste. En la cárcel y viniste a mí. El evangelio práctico que Jesús hizo, en el cual usted y yo tenemos que ser imitadores. Imite a Jesús. Imite a Jesús. Practique el evangelio, practique la palabra. Termino con este punto. Camina con ellos.
aprenda a caminar con aquella persona que le necesita. Mateo capítulo 25, verso 34 dice: entonces el rey dirá a los de su derecha: benditos, venid benditos de mi Padre, heredad el reino preparado para vosotros desde la fundación del mundo. Así es que invítelos a caminar. Invítelos a estar con usted, a pasar tiempo con usted. Y que asimismo, hermano, hermana, eso es lo que tenemos que predicarles con acciones. Quiero comentarte esto por último. Los judíos consideraban a los samaritanos como herejes y no los aceptaban como verdaderos seguidores de Dios. Pero hubo un buen samaritano que dejó un ejemplo. Ejemplo a seguir. Haz esto y vivirás. Haz esto y vivirás. Que Dios te bendiga y que podamos practicar un evangelio con acciones, con acciones que vean el amor y la misericordia de nuestro Dios. Haz esto y vivirás. No pierda la empatía por el prójimo, por el extranjero, por el forastero, por el necesitado. No pierda la empatía por su semejante. Bendiciones y los esperamos el próximo miércoles en este mismo horario. Que el Señor me los bendiga.

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Ya son las 8 de la noche con 10 minutos, 8 con 10 minutos, estamos en saludos y complacencias. Si usted no se ha comunicado con nosotros durante la tarde o noche, ya puede hacerlo para solicitar algún canto que desea escuchar. Solamente tome el teléfono y llámenos al 956-968-7777. Queremos complacerle y saludarle.

Es tuya la victoria, Señor Jesús. Te aclamamos y te exaltamos, Señor. Aleluya. Yeah.

0: es el poderoso de Israel. A ese Dios exaltamos hoy. Él es el Dios de todos los reinos, de todas las naciones. Él es nuestro Dios esta noche. Y le aclamamos con todo nuestro corazón, porque Él es digno.
1: Es unas 8 de la noche con 16 minutos, 8 con 16 minutos. Avanzamos con más música. Saludo a mi hermano José Luis, que se encuentra por ahí en casita después de haber llegado de su trabajo. Por ahí está en casita descansando. Que Dios lo bendiga a él y a toda su familia acá en la ciudad de McAllen, Texas. Nos pidió algo del grupo En Espíritu y en Verdad. Esperamos que esta selección sea de su agrado y de bendición para su vida. El grupo o la banda En Espíritu y en Verdad, cantando El Gran Yo Soy.

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1: Ya son las 8 de la noche con 23 minutos, 8 con 23 minutos. Vamos a complacer al hermano Mario Pérez de la ciudad de Brownsville. Nos pidió esta selección con el hermano Alex Rodríguez cantando ¿Qué pasó con Alex Rodríguez?

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1: Así es, querido hermano, si usted no ha marcado, le invitamos para que nos marque, tome el teléfono, llame al 956-968-7777. Aún está tiempo para comunicarse y solicitar algún canto que desea escuchar.

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1: Ya son las 8:39, 8:39, complaciendo a la hermana Francisca Lozano de aquí de la ciudad de Huesla, Texas. Nos está pidiendo esta selección con el pastor Fernando Rivera cantando Mi Amado. Le complacemos. Mejor.

Son las 8:52, 20:52. Le informamos que a las 9 ya vendrá el programa Evangelio de Jesucristo con el hermano Eddie García vía telefónica. Se transmite el programa vía telefónica. Usted estará escuchando al hermano Eddie García con el programa Evangelio de Jesucristo, como todos los miércoles de 9 a 10 de la noche. De 9 a 10 se transmite el programa Evangelio de Jesucristo con el hermano Eddie García, un programa con duración de una hora. Nuestro hermano le estará compartiendo el teléfono, los números donde usted podrá llamarle a él directamente para oración después de que él termine el programa Evangelio de Jesucristo vía telefónica. Así es que esté muy al pendiente, prepare su libreta y su pluma para que usted apunte el teléfono donde usted podrá llamarle a él directamente para oración. Si usted ya lo tiene apuntado por ahí, llámele después de las 10. Él estará atendiendo, recibiendo cada una de sus llamadas telefónicas. Después del programa tendremos más tiempo para música, para saludos y para complacencias. Así es que no le cambie. Siempre les pedimos, por favor, que llame a tiempo. No lo deje para los últimos minutos de cada segmento de saludos y complacencias. Y también le sugerimos, querido hermano, hermana, que siempre tenga a la mano papel y pluma, alguna libreta donde usted apunte los nombres de los cantos que le bendicen. Si alguno de nuestros compañeros o compañeras no mencionan los datos que es necesario saber para nosotros, si el locutor en turno menciona el nombre del canto y quién lo está cantando, ese canto que le ha bendecido, usted llame después de que finalice el canto. Usted puede llamar con toda confianza y pedir estos datos que en ocasiones, repito, son necesarios nosotros saberlos. Así es que por ahí siempre tenga la mano. Si el locutor en turno no los menciona, usted llame inmediatamente después de que finalice el tema musical que le ha bendecido. No lo deje pasar por minutos o quizás por días, porque en ocasiones no diga: yo lo escuché anoche, lo escuché a esta hora, hermano, hermana. Así es que todo lo que llevamos a cabo aquí en radio, vía totalmente en vivo, algunos cantos también en la computadora, pero mi hermano, mi hermana, siempre llame a tiempo y el locutor le puede dar el nombre del canto y quién lo está cantando ese canto que le ha bendecido. Repito, porque en ocasiones sí es muy importante para nosotros saberlo, y lo que usted escucha a través de Radio Vida, a través de nuestra programación, a través de la música, de los saludos y complacencias, usted lo que escuche a través de Radio Vida, usted puede solicitarlo. En ocasiones también nos mencionan: lo escuché en el Facebook, lo escuché en el YouTube. No manejamos esas redes sociales bajo la gerencia que nos den autorización, solamente lo que está permitido, lo que es aquí en CDs y lo que está en la computadora, lo que realmente así está permitido solamente tocar. Así es que gracias por su atención y gracias por su comprensión. No le cambie, siga con nosotros. Bendiciones para todos mis hermanos en ambos lados de la frontera. Ya están llegando nuestra señal de Radio Vida Internacional.

0: Ya tenemos en la línea telefónica a nuestro hermano Eddie García, director del programa Evangelio de Jesucristo. Adelante, hermano, está al aire.
1: Gracias, hermano. Muy buenas noches tengan todo este bendito público, bendito pueblo de Dios, bendito nuestro Señor Dios, porque ha traído este día, hermanos míos, a en una bendición para cada uno de nosotros. Es, hay que aprovechar el día mientras podamos, hermanos. Hay que aprovechar el día mientras podamos, mientras podamos, hay que rescatarlo, hay que sacar lo mejor que se pueda de este día. Hoy, esta noche, tenemos la oportunidad, una vez más, de escuchar la palabra de Dios. Tenemos la oportunidad de seguir buscando a Cristo Jesús. Tenemos la oportunidad de arrepentirnos de todos nuestros hechos. Tenemos la oportunidad, hermanos, hoy, esta noche, de hacer un cambio en nuestras vidas, de tener ese espacio, ese momento que hay que cambiar nuestra dirección, dirigirnos donde nos conviene, a Cristo Jesús, el camino de Dios, el camino del reino de los cielos. Hermanos, esta noche, hermanos míos, quiero darle las gracias a este bendito público por haber estado en este programa que ya tiene ya para 12 años, hermanos. Y es una bendición de Dios que estemos aquí. Hay cosas, hermanos míos, que no podemos luchar, porque si luchamos en contra, podemos estar luchando en contra de Dios. Así dijo aquel sabio de las Escrituras. Cuando se nos da la oportunidad y tratamos, y se nos da tanto tiempo en un ministerio, es que era plan de Dios, era algo que Dios tenía para ti, es algo que Dios proponía desde un principio. Así que, hermanos míos, a veces solo nos queda tomar fuerzas, disfrutar el día, disfrutar la vida y seguir echándole ganas, seguir poniendo esa intensidad, saber aprovechar las oportunidades. Y el que nosotros estamos hoy en día, yo hablando y otros escuchando, y muchos hablando y otros escuchando, eso es muy, muy buena oportunidad. Son oportunidades que Dios nos da. Hermanos, y claro está, siempre para un bienestar. Quiero darle las gracias a este bendito público, como todos los miércoles a las 9 de la noche, aquí en Radio Vida. Pueden ustedes escuchar por radiovida.com. o AM 1290. Hay otras estaciones en FM, y bendito este pueblo que se ha acercado a escuchar más sobre nuestro Señor Jesucristo, que tiene un interés, que tiene unas ganas de poseer más, de saber más, de estar cerca de Él. Tantas cosas que podemos recibir de Dios, de una y de muchas maneras. Hermanos, esta noche quiero mandarle un saludo a la colonia Las Delicias. Allá aquel hombre, aquella persona que se llama Francisco Torres, que le está echando muchas ganas en su proyecto con los niños, para que tengan una oportunidad, una sonrisa, un momento de alegría, un momento de paz. Porque los niños así son simples. Y Jesús nos dijo que nosotros también fuéramos como un niño para tomar de esa bendición que se les da a los niños, de disfrutar. Pueden estar ellos pasando por tiempos muy difíciles, pero un balón, un fútbol, reunidos en ese bendito deporte, y les hace mucho bien para su mente, para su estado mental, psicológico, les produce ese momento de seguir adelante, de echarle ganas. Los enseña a trabajar en equipo, los enseña a luchar, los enseña a tener interés, tantas cosas. Y sobre todo, que en este planeta Tierra, como en el cielo, hay un orden, hay reglas, y también hay penales a veces disculpen, como dijo, decía aquella cómica que decía que el español se me está olvidando y el inglés no se me, no me la he aprendido. Así que así en esa posición me encuentro a veces. En ocasiones también cuando me encuentro estudiando muchos otros libros, se me queda la manera como el escritor habla. Hermanos, quiero decirles, vamos a compartir, vamos a seguir adelante. Para todos aquellos que están buscando una iglesia, que están buscando un buen pastor, que están deseando encontrar esa hermandad, que están buscando un lugar en donde aposentar, donde acercarse a una casa de oración, o si busca usted ese pequeño pasto, un pasto agradable. Hermanos míos, quiero invitarlos a Iglesia del Valle, aquí en San Juan, Texas, 807-495, una vez más, Iglesia del Valle, 807, por la FM 495. Usted puede verlo fácilmente en su en su internet, 495 FM 807. Hermanos, quiero decirles que sufro de un ruido, de un sonido en los oídos que se llama tinnitus. Es un sonido, hermanos míos, espantoso en tus oídos. Muchos de ustedes lo tienen. Muchos de ustedes sufren, sobre todo los que fueron a la guerra o personas que tienen alta presión, personas que, como yo, que no se tomaron las pastillas como lo ordenaba el doctor. Pues esas son las consecuencias. Esas son las consecuencias. Es un ruido, un sonido espantoso en tus oídos desde que despiertas hasta que te duermes. Ahí está esperando. Pero a pesar de los años, hermanos, he aprendido a vivir con el ruido. Y no solo eso, sino también aprendí a ignorar ese ruido. Y al punto como que si no existiera tal ruido. Y así muchos de ustedes han aprendido cómo manejar ese famoso tinnitus. Y muchos de ustedes han aprendido a ignorarlo. Aunque está esperándote cuando te despiertas, y ahí está cuando te duermas. Y así, hermanos míos, como acabo de explicar esto, así es el poder que tú tienes esta noche. Así es el poder que tú tienes. Tú tienes el poder de oír, si tú lo quieres. Si tú así lo deseas, esta noche tú vas a poder oír. Y si no lo deseas, tú también tienes el poder para no escuchar, para no oír. Pero yo te doy un consejo. Nuestro Señor Jesús, nuestro Señor Jesucristo dice, el que tenga oídos, oiga. Oiga, hermanos míos, lo que dice el Espíritu. Oiga lo que dice el Espíritu esta noche, pueblo. Muy buenas noches. Hoy tocaremos un tema necesario para reflexionar, un tema muy necesario para reflexionar. Dios, Dios nuestro, con un plan, hermanos. Dios con un plan. Dios concede, nos concede otra oportunidad. Hoy en día, esta noche, en este momento, hoy nos concede otra oportunidad. Escrito está en Mateo. Mateo 23:37, fíjate lo que dice así. Jerusalén, Jerusalén, que matas a los profetas y apedreas a los que te son enviados. ¿Cuántas veces quise juntar a tus hijos como la gallina junta sus polluelos debajo de las alas y no quisiste? Hablando nuestro Padre, Dios nuestro, a su bendito pueblo, dando oportunidades. Esto se refiere, a esto es lo que está hablando. Y una vez más, en Génesis 18:32 dice, Y volvió a decir: no se enoje ahora, mi Señor, si hablare solamente una vez. Quizás se hallara allí 10, no la destruiré, respondió, por amor a los 10. Y esto es, hermanos míos, al haber intercedido Abraham, no una vez, sino 5 veces por Sodoma y Gomorra. Exponiendo, hermanos míos, aquí una vez más las oportunidades que Dios nos da por amor al justo. Que Dios nos da por amor al justo. Después de haber traído a la mesa esta revelación, pueblo, de Dios con nosotros, recordemos a nuestro Señor Jesucristo, al haber cumplido su bendita misión, que es la muestra de amor de nuestro Padre a esta bendita tierra. Como usted puede recordar, nuestro Señor se encontraba en medio de 2 ladrones. Allí estaba crucificado. En medio de 2 ladrones estaba nuestro Señor Jesucristo. Y uno de ellos, les recuerdo, exclamó, y esto si usted lo puede encontrar en Lucas 23:41, y dice así: nosotros, a la verdad, justamente padecemos, porque recibimos lo que merecieron nuestros hechos, lo que merecieron nuestros hechos. Mas el Señor ningún mal hizo. No dice el Señor en las Escrituras, pero a mí no me gusta como dice, más este. Yo le tengo respeto a mi Señor Jesucristo, que si digo, más mi Señor, ningún mal hizo. Y es que, hermanos míos, hoy, bendito pueblo, los comportamientos de los habitantes aquí en la tierra, esta generación que vivimos, no es justa. Y como han comprobado muchos de ustedes, hay mucho ladrón, enormes cantidades de ladrones, por causa, hermanos míos, de estos comportamientos. Las vidas de los que practican tales cosas han sido acortadas, y otros terminan en tragedias y en cárcel, o sin contar, y esto es sin contar que son muchos más los que permanecen fuera de la cárcel. Y hermanos, es que esta generación enseña a sus hijos a robar, a mentir, a sacar provecho de la situación. Instruyen al niño, al pequeño, a temprana edad a practicar el mal. Y estoy hablando en un gran porcentaje. No estoy generalizando que todos, sino que estoy hablando de un gran porcentaje. Los habitantes de la tierra, hermanos, no han entendido el mensaje escrito desde los siglos. No lo han entendido, que la tragedia va de la mano del injusto y del ladrón, que es lo mismo. Más de una vez se les ha dicho que el ir a la iglesia no nos hace cristianos, nos hace católicos, nos hace bautistas, nos hace pentecosteses, pero esto no nos hace cristianos. Para ser cristiano, tienes que ser discípulo del Señor. Y para esto, hay que recibir su palabra bendita. De hecho, al oírla, muchos rápidamente, prontamente, se desaniman y se marchan, siguen su camino, se alejan de ser seguidores de Cristo. De hecho, muchos prefieren ser y parte de una religión que ser discípulo de Cristo. Y es porque es más fácil, es más acomodados ser parte de una religión que ser un discípulo de Cristo. Sumamente difícil ser discípulo de Cristo. Y con esto no solo el pueblo, sino también los que se hicieron maestros del pueblo. Dios conoce que a espaldas del pueblo hacen sus fechorías de comportarse, como dice la Escritura, como puerca lavada, como perro que traga su vómito. Y lo digo porque a veces los maestros, los sacerdotes, los evangelistas, los pastores, se les olvida que el evangelista recibe todas las noticias y todas las cosas salen a la luz de los feligreses y se entregan testimonios a los evangelistas. Y los evangelistas terminan conociendo toda la verdad. Desde niño, hermanos míos, sufro de visiones, de sueños, como ustedes quieran decirle, que son mensajes de Dios. Estoy aquí porque Dios me ha pastoreado hasta aquí. Su manera de comunicarse con sus mensajeros, con las personas que Él ha decidido, es la manera como Él procede en su comunicación. Quisiera no perderlos, quisiera que me siguieran continuando cómo es que Dios se manifiesta, porque se manifiesta con ustedes también. Escuchar, sobre todo los ancianos, hablar con sus hijos de lo siguiente. Desde niño, Dios instruye a los suyos, a los que Él necesita, a los que Él no en realidad no necesita, pero los que Él prefiere, los que Él ha designado. Y es que, hermanos, no se estremezcan. Es la manera de pastorear del Señor, por causa de la integridad de la justicia divina. Conocer que hay muchos de ustedes que han sido escogidos desde antes de entrar al mundo, Dios ya los tenía escogidos para llevar un consejo, para llevar una palabra, siendo estos, hermanos míos, las primicias de espiritualidad. No se pueden desconectar, hermanos míos, de su espiritualidad. Están profundamente unidos, sumergidos, no en carne, sino en espíritu. Qué difícil es hoy en día, sobre todo hoy en día, qué difícil es hablar de la espiritualidad hoy en día. Los habitantes de la tierra viven una desconexión con su espiritualidad, separados, rechazando su espiritualidad misma. Y he aquí el problema, la base del problema. La espiritualidad, hermanos, es la vida que hemos vivido, o que vivimos, o que vamos a vivir. Es nuestra naturaleza misma. La Escritura dice, vamos a hacer al hombre a nuestra imagen. En nuestra pobre mentecilla, al principio de esta Escritura, posicionamos a nuestro Dios en un lugar de tercera dimensión. Cuando Dios habla desde todas las dimensiones, Dios Padre es el ser que no se ha hecho carne. sino que envió a su bendito Hijo, y por medio de la pureza de su Hijo, se hizo presente en este bendito planeta Tierra. Comprendiendo así, hermanos, la palabra, donde está el Hijo, está el Padre. ¿Será que los escogidos son limitados por su raza, pueblo? ¿Será que los escogidos son de color solamente, de cierto color? ¿Será que solamente son escogidos de tal religión? ¿O será que llevan religión? ¿Será que solamente serán escogidos de cierto idioma solamente? ¿Acaso se engendran solamente los escogidos en el Medio Oriente? ¿Será que Dios Todopoderoso tiene límites? Y estas preguntas hágaselas. Y cuando usted se haga estas preguntas, usted puede darse cuenta qué tan mediocre es ciertas preguntas que uno mismo se hace. Porque Dios es poderoso. Para Él no hay raza, de color, de religión, de idioma o de territorio, porque Dios es un Dios sin límites, es un Dios de amor, es un Dios que pesa los corazones de los hombres. En Mateo 3:9 dice: y no penséis, no penséis decir dentro de vosotros mismos: Abraham tenemos por padre, porque yo os digo que Dios puede levantar hijos a Abraham aún de estas piedras. Y es que escrito está. Sí, así es la palabra de Dios. Escrito para que la humanidad se sirva. El Espíritu, hermanos, el Espíritu del hombre vino a esta tierra revestido en carne, no siendo de la tierra, sino revestido en carne. ¿Será que un día regrese con Dios todos los espíritus de la humanidad? ¿Y los que andan sin carne, sin vehículos también? ¿Y todo esto que usted ve, regrese a su naturaleza? ¿Y nosotros todos a la nuestra, al mundo espiritual donde pertenecemos todos? La tierra, hermanos míos, planeta bello, lleno de vida, Edén de las aves y las bestias del campo, universo del sinnúmero de peces, hermano. Para estos seres, para ellos, aquí es su destino. De aquí son, de esta tercera dimensión, de aquí son ellos. El aposento, el espíritu, aposenta un cuerpo. Sí, así es. El espíritu aposenta un cuerpo como vehículo para poder caminar, para deslizarse de un lado a otro, para sentir el frío, el calor, el aire, se sirve de él. Aprendió a través de los años a caminar entre los espinos, entre los desiertos, andar en los océanos, cruzarlos, atravesar las selvas, encaminarse a las montañas y cruzarlas. Aún se atrevió a los mismos cielos, a atravesarlos, a subirse en ellos. Han aprendido, heredando su experiencia por el medio del consejo, por la boca, por la práctica, plasmados en libros toda esta sabiduría, para que su experiencia no se pierda y no vivamos como al principio. Mas para el espíritu, ¿le es fácil cumplir todo esto, hermanos? Y le es imposible alejarse de su mal comportamiento le es al hombre. Puede hacer todas estas hazañas, pero le es imposible alejarse de su mal comportamiento. y su constante separación con su naturaleza. Olvida el hombre, olvida el espíritu, de tales que cohabita en su carne, solamente por un momento. Dios viene por sus hijos y no hay marcha atrás. Dios viene por sus hijos y no hay marcha atrás, pueblo. ¿Dónde están los ancianos, hermanos míos, que te recibieron al llegar a esta bendita tierra? ¿Dónde están? ¿Dónde se encuentran? Ellos ya han marchado, ya han caminado, ya están allá. Están en un mundo espiritual. Jesús en su momento habló a nuestra carne. ¿Se ha visto eso? Jesús en su momento habló a nuestra carne, a su pensamiento carnal. Que conociendo todo esto, exponiendo la reflexión de vuestro espíritu, diciendo, si os he dicho cosas terrenales y no creéis, ¿cómo creéis si os dijera las celestiales? Una vez más, diciendo, os dijo cosas terrenales y no creéis, ¿cómo creéis si os dijera las celestiales? Es que, hermanos míos, en esta noche, muchos de nosotros estamos sumergidos en vasos. Estamos sumergidos en vasos llenos de odio, en un vaso que tiene desesperación, o en el vaso que está lleno de lujuria, que tal el vaso que está lleno de vicio, o en el vaso lleno de ego, o en el vaso lleno de robo, están sumergidos y no pueden parar, no pueden salir de ahí. De hecho, hermanos, muchos han olvidado que son hijos, que son hijos de un gran padre, un gran padre que rechaza y está en contra de toda esta maldad. Está en contra de toda esta maldad. De aquí viene, hermanos míos, de aquí vienen todas las enfermedades, la desgracia, la cárcel y la muerte. Y sobre todo, la separación con Dios. Y no es que Dios se separa de ti, no, sino que tú te separas de Dios. Quiero decirles que no hay nada malo que te separes de lo que te lastima, de lo que te hace daño, de lo que roba tu paz. Y es que, hermanos míos, no busquen lo que los de la tierra buscan, los carnales. Tú busca a Dios y su justicia. No vayas a la iglesia buscando sanos, porque te vas a llevar una gran desilusión, una gran decepción. Busca a Dios y su justicia. Haz como se ha hecho. Escucha el buen consejo y practícalo y herédalo. Entrégalo a tus hijos para que ellos no se aparten de Dios. Juan Bautista, hermanos, Juan Bautista practicaba el dar y aconsejaba a otros hacer lo mismo. Jesucristo sanaba a los enfermos y sigue sanando. Mejor dicho, Jesucristo sana a los enfermos y levanta al caído. Su palabra bendita, su sola esencia, purifica y salva. rescata de todo lo que nos trae dolor a nuestra existencia. Hay personas que se excusan de dar. Hay personas que se excusan de dar. Espero que no sea una de ustedes. Yo tal vez en unas ocasiones he sido tal persona. Hay personas que se excusan de dar. Porque decimos en nuestra alma, ¿para qué hacer tal cosa si nada te agradece? ¿Para qué hacer tal cosa si lo van a usar para algo indebido? Y es que, hermano mío, muchas veces tal persona lo practica por amor propio y no por el dar, sino por el amor propio. Hay otras que su pensamiento carga que vaya a la iglesia. Si todos son iguales o peores que yo. Tal persona, hermanos míos, busca la salvación en sus hermanos. Y la salvación viene de Jehová, no de los hermanos. El dar es dar a Cristo. El dar es dar al Señor. Así nos lo muestra y así nos enseña nuestro Señor Jesús. Cuando yo llegué a este planeta, hermanos, no había celulares. Y si había, no los conocí. Ni por la mente nos cruzaba el internet. No conocía el microondas. Los juegos electrónicos estaban en su inicio. Y quiero decirles qué maravilla esto. Era para nosotros como niños el inicio de los juegos electrónicos. De hecho, hermanos, el teléfono era un lujo. Era un lujo. No todos tenían teléfono en sus casas. Ni se diga el aire acondicionado. No lo conocíamos en la casa. No conocíamos el aire acondicionado. Lo conocíamos cuando íbamos al cine. Allí nos íbamos a refrescar en aquellos años. En la casa llegó el aire acondicionado cuando ya era joven. Escuché decir

quitó el radio y se llevó al público, había una sola difusora y todos en su momento se unían a escuchar la radio, la difusora, y se maravillaban. Y es que, hermanos, la humanidad va a un extremo. La humanidad va a un extremo. Y es que no todo es maldad. En su manifestación, no todo es maldad lo que hace el hombre. Pero si tan solo nos comportáramos mejor, tal vez Dios nuestro nos deje más tiempo por amor al justo. Dios, quiero que sepan que Dios es un ser amoroso y comprensivo, dispuesto a escuchar el buen sentido de la palabra. Dios ha hecho presente, no una vez, pero muchas veces, a lo largo de nuestras vidas. Y tal vez, hermanos, tal vez sea esta la razón por cual tú escuchas hoy. El deseo de desear de saber más de Dios. ¿Quieres saber lo que las demás personas, los demás han experimentado con Dios? ¿Quieren saber los anécdotas? ¿Quieren saber cómo, qué, cuándo? Todas esas preguntas tienen en su mente. Hay un libro en este bendito planeta. Hay un libro, las Sagradas Escrituras, la Biblia, donde los discípulos de Dios han dejado sus experiencias plasmadas para los siglos. Para los siglos. Y quiero que piensen en esto. Se han formado puentes, barcos, submarinos, aviones, autos, teléfonos, satélites y todas estas cosas, porque hay un montón de libros de matemáticas, de ingeniería, de cálculos, de tanta ciencia. Diversos libros, diversos maestros para poder llegar a tal éxito, para poder fabricar tales artefactos. Y esto es en las cosas materiales. Pero en la vida espiritual, estamos aletargados en las cosas espirituales, solamente hay un libro, formado por varias experiencias plasmadas a través de los siglos y milenios, que es la Biblia. Y nos ha costado trabajo, y muchos no han tomado ni siquiera por un momento ese bendito libro y saber más sobre su naturaleza, conocer más de Dios, conocer más de nuestro Señor Jesucristo, conocer más de la ley de Dios Padre y sus preceptos. Y es que, hermanos, tómate un poco de tiempo. Haz una pausa. Tómate un poco de tiempo. Y deleítate. No corras por este planeta tan deprisa, porque es momentáneo. ¿Dónde están los ancianos del principio? Pregunté hace un momento. ¿Dónde están los ancianos del principio, los que te recibieron? Ellos han marchado. Y un día nosotros también emprenderemos tal camino. Es que no debemos correr en este planeta Tierra. Tenemos que disfrutarlo, la bienaventuranza que se nos ha entregado. Y sobre todo, la Escritura nos dice que preparemos nuestra casa. Y preparamos nuestra casa, y esto es para los que se quedan, porque nosotros ya nos vamos. Un principio y un fin en este planeta Tierra.

Cuando llegues, hermanos míos, cuando llegues a aquel lugar, podrás contar todas tus anécdotas. No permitas que roben tu fe sin límites. Vive una vida con fe sin límites, hermano. Sin límites. La Escritura dice bien claro, ¿quién conoce los pensamientos de Dios? Hay algo que tenemos muy claro. Dios conoce nuestros pensamientos. Dios conoce nuestros pensamientos. Él en este momento está recibiendo cada pensamiento que sale de ti. Hablamos de lo que hacemos ahora. Ahora hablemos de lo que no hacemos con nuestras manos. Voy a volver a explicar. Hablemos de lo que hacemos. De eso hablamos. Ahora vamos a hablar de lo que no hacemos con nuestras manos, con nuestros hechos. Pero, hermanos míos, aquí a la situación. Pero construimos en nuestra alma, que es igual o más peligroso que lo que hacemos con nuestras manos. Y es que, hermanos míos, hay frutos que se ven maduros, que están, se ven bien para nuestro paladar, que son hermosos, que se ven buenos para comer. Pero por dentro están podridos y llenos de gusanos. Ojo con lo que dice el Espíritu. Hay personas, hermanos, a tu alrededor, que dicen que te aman, pero no es así. Porque no pueden expresar lo que hablan con hechos. Esta está en contra de su persona. Y esa es su realidad. Hay quienes te sonríen, pero es solo por cortesía, para su propio día, no lo sientan así. Ahí dicen, estar contigo, pero si tú haces memoria y recuerdas, viene bien. Nunca han estado en tus peores momentos. Esto que hablo, solamente lo hablo en lo tibio. Si vamos a los fríos, hermano, hay quienes tiran el anzuelo, ponen sus trampas desde el principio, desde el inicio, para conseguir lo que solamente desean. Estamos exponiendo los que se ocultan tras de una sonrisa, los que se ocultan tras palabras amables. Y estos son peor. Escuche bien, estos son peor que los déspotas, estos son peor que los que andan rabiosos, estos son peor que los altaneros, estos son peor que los majaderos, porque estos están expuestos y no se esconden. Porque todo aquel que hace lo malo aborrece la luz y no viene a la luz, para que sus obras no sean reprendidas. Esto usted lo puede encontrar en Juan 3:20. Y ahí les va un consejo milenario. Proverbios 28:13. El que encubre sus pecados no prospera, mas el que confiesa y se aparta alcanzará misericordia. Y miren, no he escuchado un tema, no he escuchado un tema de los que predican de prosperidad solamente sobre no encubran sus pecados. Tal vez porque la gente se le va, se marcha. O tal vez porque tal día no van a recibir aplausos.
honestamente, hermanos míos, lo que deseo es que no se mientan a sí mismos. No se mientan a sí mismos. Esto no funciona así. La realidad es otra. ¿Quién quiere oír todos los domingos? Fíjense lo que voy a hablar. ¿Quién quiere oír todos los domingos? Porque esto pasa en muchas iglesias, en muchas denominaciones. ¿Quién quiere oír todos los domingos al predicador, al mensajero, escucharlo decir, qué hermoso eres, eres poderoso, todo vas a poderlo, eres hijo de Dios, eres santo, nadie va a poder contra ti? Y el otro domingo dice lo mismo. Y al día siguiente la predicación igual. Y todos los domingos igual. ¿Quién quiere oír tal cosa todos los domingos? Porque cuando tú sales de la iglesia tal domingo, y tal vez sea cierto, pero al salir de la iglesia y estás en el restaurante o estás en el teléfono o estás en el trabajo o estás con la familia o estás en la casa entre conocidos, en el hospital, en los servicios fúnebres, con tus seres queridos, y es que por ti solo te das cuenta que otra es la realidad y no la que el predicador entrega todos los domingos. Y es que tal persona, tal caso, no está en contexto. No está en contexto. Tergiversar la verdad para sacar provecho es tropezadero para el creyente. Pablo, hermanos míos, Pablo, eminente, sabio en la palabra, vivió enfermo, sufrió injusticias, sufrió mucho, y hubo una injusticia de la misma manera con todos los discípulos de nuestro Señor Jesucristo. Escuchen, discípulos de Cristo, seguidores de Dios, lo que dice la Escritura, lo voy a repetir una vez más. Jerusalén, Jerusalén, que matas a los profetas, que apedreas los que son enviados a ti. Y es que, hermanos míos, sí hay prosperidad, sí, sí hay. Y esta es tu prosperidad. Paz en tu corazón. Paz en tu mente. Paz en tu alma. Finalmente hay un descanso verdadero. Hay un silencio en tu mente. Hay una calma en tu vida. Hay luz en tus ojos. Ya puedes ver la verdad. Hay un gozo verdadero en tu alma, en tu corazón, en tu vida. Hay un gozo muy certero y hay una certeza en las cosas que haces y en las cosas que vives. Hay una esperanza ahora en tu vida. Hay una fuerza, hay una sabiduría, hay una aceptación y hay consuelo también. Y esta es prosperidad verdadera. En una ocasión dijo Esaú dijo en una ocasión, ¿para qué me sirve la primogenitura? Y después buscaba desesperadamente la bendición. Y así, hermanos míos, cuando están jóvenes, sanos, fuertes, y hay alimento en la mesa, son implacables, pero cuando llega el dolor, la vejez y la muerte se acerca, la realidad es otra.
busca la bendición de Dios desesperadamente. Esto estoy hablando de los insensatos. Y hermanos, ¿por qué será que el hombre se pierde en la insensatez? La Escritura dice claramente, porque amaban las tinieblas, porque amaban más las tinieblas. Hay quienes solo buscan la materialidad sin darse cuenta de que es pasajero. Son tan carnales que ni siquiera se dan cuenta de quiénes son, de dónde vienen y a dónde van. Platiquen, hermanos, platiquen con sus hijos, díganle que son espíritu y que la carne es su vehículo por hoy. Así tan fácil. No hay como el consejo de los padres, porque el consejo de los padres retumba en los oídos de los hijos aun cuando los padres ya no están en este planeta. Donde quiera que ellos estén, cuando los padres dan consejos, aunque aquellos hijos se encuentren en las prisiones, en los lechos de dolor, en la guerra, donde quiera que ellos se encuentren, van a escuchar a los padres, van a escuchar la voz de sus padres. Y pregunto, ¿quién se escapará? ¿Quién se salvará? Hay quienes viven la vida como si van a llegar a viejo. ¿Han visto tales personas? Hay quienes viven la vida como si van a llegar a viejo. ¡Qué imprudencia! Son pocos los que llegan a viejo. Y si no me creen, verifíquenlo. Y para empezar, ni honran a sus padres. ¿Cómo van a llegar a viejo? Viven una imprudencia, como si van a llegar a viejo. Es por eso que tienen que apurarse a buscar de Dios, a conocer de Dios, a saber qué es lo que quiere Dios, a saber qué compromiso debemos de tener con Dios, qué relación tenemos que buscar con su Hijo Jesucristo, cómo manifestarnos en su nombre, tantas y tantas cosas que tenemos que aprender antes que partamos de este planeta Tierra y en su momento irlo disfrutando. Sanamente, claro está. Buscar a Jesús, ya. Conocerlo, acércate, medita su palabra, practícala. Tú y tu casa puede recibir una buena vida o una vida nueva. Que el vicio, que el robo, la mentira, el odio, el adulterio, la lascivia, la cizaña, ¿qué te puede traer todo esto? Esto solo te puede traer tragedias. Y si tú estás viviendo una de estas cosas en este momento, si estás envuelto en vicio, si estás envuelto en el robo, si te gusta mentir, si vives un odio contundente, si estás supuestamente disfrutando un adulterio que crees que nadie se da cuenta, Dios se da cuenta y pronto va a salir a la luz. Y el adulterio es algo como la fruta podrida. Crees que era bueno para comer, pero no lo es. Está lleno de gusanos y podrido por dentro. Y va a traer gritaderos, desgracias, enfermedades, malestares para tus hijos, traumas y tanta basura que trae el adulterio. La lascivia es algo enfermizo. Tienen que buscar la ayuda de Dios, el perdón de Dios y también buscar un profesional
un profesional que les ayude a salir de la lascivia, porque la lascivia es un problema que puede ser ya psicológico. Eso tienen que buscar un psiquiatra, un psicólogo para que los ayude a salir de tales cosas. No sé cuál de los dos. Creo que es un psicólogo. La cizaña es algo horrible, hermano. La cizaña, muchos de ustedes la han vivido, saben lo que se siente. Es algo que no se lo deseas a nadie, que no desean que te lo hagan. Y todas estas cosas te pueden traer solamente tragedias a tu vida, malestares. Hay un área, hermanos. Hay un área que no se ha tocado esta noche. Hay un área que no se ha tocado. Estas son las supuestas amistades que tenemos. Las supuestas amistades que tienes. Las personas con las que te rodeas. Estas personas con las que te rodees, empieza a estudiarlas, empieza a analizarlas y hazte la pregunta: ¿te benefician? ¿Te detienen? ¿Te desvían? ¿Te exponen? ¿Te estorban? Y hazte la pregunta: ¿en realidad te beneficias de estas personas? Y esto es algo que tú mismo tienes que examinarte por ti mismo. Ciertamente, hermanos míos, los jóvenes que a temprana edad se dan cuenta de esto y llevan sus vidas hoy en día prósperamente. Para aquellos que quieren escuchar de la prosperidad, ande, sírvanse, lleven. Este consejo les ayuda a tener vidas muy prósperas en el futuro. Pero hay quienes tienen amistades muy nocivas, y están con ellos por muchos años, sujetados a ellos. Y por causa de esto, muchos de ustedes perdieron su libertad, perdieron su familia, perdieron la oportunidad de estudiar, muchos de ustedes perdieron su salud y sobre todo perdieron su tiempo. Pero para otros, hasta la vida perdieron. Así que es importante analizar con las personas que te rodeas. Hay padres que enseñan a sus hijos a usar armas, a pelear. Otros hasta se atreven a que su hijo lleve un vicio antes de que este hijo abra una Biblia. Los enseñan, ya sea por el ejemplo o de plano los inculcan, y muchos de ellos terminan en tragedias, en problemas muy serios. Después, el si hubiera ya no existe, pueblo. Ya no existe. Y es que, hermanos míos, en este bendito planeta, en este mundo terrenal, hay decisiones muy importantes en la vida que no le dan importancia. Hay decisiones importantes en la vida que no le dan importancia, como el de analizar las personas que te rodean. Hermanos míos, yo soy su hermano Eri Gilberto García, y de esta misma manera usted me puede encontrar en YouTube, hermano Eri Gilberto García. Ahí usted puede escuchar mensajes como este, puede disfrutarlos, puede también usted disfrutar de la Reina Valera en audio, para que su fe aumente, su sabiduría, su conocimiento, saber más de Cristo Jesús. Yo siempre recomiendo que empiecen con Marcos. Marcos, me gusta. Me gusta porque Marcos
Es un evangelio que es fácil para aprender, fácil para entender. Después siempre les digo que vayan con Lucas y después sucesivamente con Mateo y finalmente con Juan. Hermanos, la Biblia es algo que todos tenemos que buscar. No irnos de este planeta Tierra sin analizar las Escrituras y darnos esa oportunidad que Dios anhela para cada uno de nosotros. Dios es un ser de luz y desea que todos ustedes, también su siervo, que posee esa bendita luz. Él desea lo bueno, Él desea el bienestar para cada uno de nosotros. Una vez más, los invito a la Iglesia del Valle en la 495 807 o 807 495 FM aquí en San Juan, Texas. Una vez más, 807 495 FM aquí en San Juan, Texas. Visiten, busquen, encuentren un lugar, dense una oportunidad. Bendito nuestro Señor Dios porque ha proveído este bendito tiempo, este lugar, para darnos oportunidad, cada uno de nosotros, de acercarnos cada día más a Cristo Jesús y a la verdad que es nuestro Señor Dios Padre. Muchas gracias, que tengan muy y benditas noches. Gracias. Descansen.

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1: Ya son las 10 de la noche con 4 minutos, 22 horas con 4 minutos. Regresamos con el espacio de música, de saludos y complacencia. Líneas abiertas para que usted empiece a marcar a esta hora de la noche. Usted que se mantiene despierto, despierta escuchando Radio Vida, puede llamarnos para pedir el canto de su elección. 956-968-7777, la vía de comunicación para saludos y complacencia. Líneas abiertas.

Ya son las 10 de la noche con 13 minutos, 10 con 13 minutos, complaciendo a mi hermana Josefa Núñez, que nos llamó hace unos minutos, nos pidió esta selección musical con el grupo Judá cantando Con los pies en la tierra. Le complacemos a mi hermana Josefa Núñez, bendiciones para ella y para toda su familia.

Escuchamos al grupo Judá cantando con los pies en la tierra, complaciendo a mi hermana Josefa Núñez. Bendiciones para ella y para toda su familia. Sí, mi hermano José Raúl nos vuelve a llamar de acá del estado de Coahuila. Mi hermano José Raúl, si nos vuelve a llamar, se lo voy a agradecer. Vamos a complacer también a mi hermano Rolando Vela, de aquí de la ciudad de Huéslaco, Texas. Vaya un saludo para su mami también y a toda la familia Vela acá en la ciudad de Huéslaco. Que te mejores, mi hermano Rolly Vela. Bendiciones para ti y para toda tu familia. Mi hermana María Díaz de Brosville, saludando a su mamá, la hermana María Félix Díaz, que están ahí en la ciudad de Brosville, en casita, escuchando Radio Vida. Les saludamos con esta selección del hermano Leonel Tuches. No te voy a dejar, con Leonel Tuches, a través de Radio Vida.

0: Te daré gracias, mi Dios, de todo corazón, te cantaré himnos. Esto lo expresó el salmista David, agradecido por una victoria. Ahora, nosotros también lo hacemos, porque nuevamente Dios nos ha respaldado. Muchas gracias a todos los que participaron. Sin su ayuda, esto no hubiera sido posible. Es por eso que para nosotros es muy importante tomar este tiempo para decirte que Dios te va a recompensar el gran esfuerzo que haces para que este ministerio radial siga adelante. La palabra de Dios dice que el alma generosa será prosperada. Proverbios 11:25. Así que solo espera, porque la bendición de Dios llegará a tu vida. Si tienes alguna duda de cómo cumplir con tu promesa, llámanos al 956-968-7777 o visítanos en el 2720 West Business 83 en West Laco, Texas. Con gusto te atenderemos. Recuerda que poderoso es Dios para hacer que abunde en vosotros toda gracia, a fin de que teniendo siempre en todas las cosas todo lo suficiente, abundéis para toda buena obra. Dios es bueno y para siempre es su misericordia. A nombre de todo el staff de Radio Vida, muchas gracias.
1: Diez con veinticuatro minutos. Gracias por acompañarnos. Avanzamos con más música. Y saludando y complaciendo a mi hermano José Raúl, que nos llamó de acá del estado de Coahuila, México. Un saludo para él y para toda su familia. Gracias por acompañarnos allá en el estado de Coahuila, México. Nos pidió algo del hermano Jesús Adrián Romero. Esperamos que esta selección sea de su agrado y de bendición también para su vida. Jesús Adrián Romero cantando No Merecía Tanto Amor.

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Ya son las 10 de la noche con 32 minutos, 10 con 32 minutos. Siga marcando para nuestro espacio de saludos y complacencias. Aún hay líneas disponibles para usted, querido hermano, hermana, que nos acompaña en esta noche.

Ya son las 10 de la noche con 36 minutos, 10 con 36 minutos, y mi hermana Ignacia Zúñiga, que nos llamó del estado de Coahuila, se le cortó su llamada, no pude tomarle los datos completos. Si nos vuelve a llamar, si le es posible, nuestra hermana Ignacia Zúñiga, de acá del estado de Coahuila, que se estaba reportando, favor de llamarnos, si puede llamar para poderle tomar los datos y también la solicitud del canto que deseaba escuchar.

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1: Ya son las 10 de la noche con 41 minutos. Avanzamos con más música. Complaciendo a mi hermana Margarita de la ciudad de McAllen, Texas. Ella nos pidió esta selección, La Oveja Perdida, con Miguel de los Santos.

Escuchábamos esta selección con el hermano Miguel de los Santos cantando el tema titulado La Oveja Perdida. Vamos a complacer también en esta noche a nuestro hermano Francisco Sainz, que nos llamó de la ciudad de Reynosa, y él lo está pidiendo esta selección con Los Atalayas cantando Un Día Después. Le complacemos a nuestro hermano Francisco Sainz de la ciudad de Reynosa.

Escuchamos esta selección con Los Atalayas un día después. Vamos a complacer también en esta noche a mi hermana Elodia Arriaga, de aquí de la ciudad de Huesdlaco, se reporta para pedir esta selección. Un saludo para ahí, para toda su familia, para toda la familia Arriaga, aquí en la ciudad de Huesdlaco, Texas. Nos pidió el tema titulado Se puede con Dios, con la hermana Telma Peña. Le complacemos a mi hermana Elodia Arriaga, de aquí de la ciudad de Huesdlaco, Texas.

Así escuchamos esta selección con la hermana Thelma Peña, Se Puede con Dios. Avanzamos con más música. Ya son las 10 de la noche con 53 minutos, 22 horas con 53 minutos. Vamos a complacer también a la hermana Martina López, que nos llamó del área de Far, Texas, y nos está pidiendo esta selección con Amadeo Ordóñez cantando Admirable Dios con el hermano Amadeo Ordóñez a través de Radio Vida.

Escuchamos a nuestro hermano Amadeo Ordóñez cantando el tema titulado Admirable Dios con el hermano Amadeo Ordóñez. Avanzamos con más música. Saludo a mi hermana Graciela en la ciudad de Edinburgh, Texas. Un saludo para ella y para toda su familia con esa selección de la hermana Nina Leal cantando Débora, mujer modelo. Y para todas mis hermanas que nos acompañan aún en esta noche por ahí en casita, en sus recámaras, bendiciones para todas mis hermanas que nos sintonizan a esta hora de la noche.

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1: Son las 11 de la noche con 6 minutos, 11 con 6 minutos. Recuerde que estamos en saludos y complacencias hasta las 12 de la medianoche. Aún hay líneas disponibles para usted.

0: Ya son las 11 de la noche con 11 minutos, 23 horas con 11 minutos. Queremos tomar este tiempo para agradecerle a cada uno de ustedes, queridos hermanos, pueblo de Dios, que contribuyen fielmente para con este ministerio radial. 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Una vez más, muchas gracias por su fiel colaboración. 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Y avanzamos con más música. Vamos a complacer a mi hermana Raquel de la ciudad de McAllen, Texas. Nos pidió esta selección con el hermano Marcos Witt, el tema titulado Te Tengo a Ti, con Marcos Witt, complaciendo a mi hermana Raquel de la ciudad de McAllen, Texas.
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Bendiciones, les habla su servidor Enrique Garza. Agradezco a Dios por esta oportunidad de poder dirigirme a ustedes en estos instantes. Quiero hacer una invitación a todos los consiervos, pastores, evangelistas que nunca han estado en radio. 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Qué bendición estar con los medios de comunicación, de poder transmitir la palabra de Dios a almas que están buscando la paz, buscando algo. Hay un vacío en su ser. Yo creo que el ministro, el pastor, los consiervos, tenemos esa palabra que podemos dar, difundir, compartir con esas personas en necesidad. Jesús en cierta ocasión dice en la escritura que él recorría las ciudades, las aldeas, enseñando en las sinagogas de ellos, predicando el evangelio del reino, sanando toda enfermedad y toda dolencia en el pueblo. Y al ver las multitudes, dice la escritura, que tuvo compasión de ellas, porque estaban desamparadas y dispersas, como ovejas que no tienen pastor. Entonces Jesús dijo a sus discípulos: a la verdad, la mies es mucha, mas los obreros poco. Rogar pues al Señor de la mies que envíe obreros a su mies. Sabe que a través de la radio es un medio de que podemos difundir ese mensaje, llevar esa palabra a esas almas que están sediento, esas almas que necesitan un toque de parte de Dios. 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Bendiciones.

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Son las 11 de la noche con 51 minutos, 23 horas con 51 minutos, aquí en los cronómetros de Radio Vida en esta noche. 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
1: A la estimada audiencia de Radio Vida, como siempre, nuestro cordial saludo del Ministerio Perseverando hasta el Fin y deseándole lo mejor de todo que pueda asistir en la vida. Bendiciones para cada uno y gracias por la audiencia. Este Ministerio Perseverando hasta el Fin de la ciudad de Amarillo, Texas, Estados Unidos, que tiene su programa de 12 a 12 y media. En esta oportunidad continuaré con el tema que estaba tratando, estaba analizando en forma positiva. Un tema en realidad que es conveniente saberlo desde el punto de vista bíblico. Porque se está usando mucho la inteligencia artificial, no la inteligencia espiritual, son dos cosas muy distintas. Se está usando muchos pastores para hacer las prédicas ahora. Resulta que una inteligencia que revela ciertos resultados de investigaciones que hacen de acuerdo a la cantidad de algoritmos que le agregan a los dispositivos, a los programas que tienen, entonces dan ciertos resultados. Pero la pregunta que surge, ¿y qué espíritu lo apoya? El Espíritu Santo está apoyado por Dios. Es el Espíritu de Dios, de la palabra de Dios. Ahora lo otro, la inteligencia artificial, es palabra de hombre. Así que hay algo que no está bien ahí. Así que, por lo tanto, es conveniente saber, informarse bien, para no cometer errores. A mí me gusta indagar mucho, investigar, consultar, intercambiar ideas, para salir muchas veces de la duda, se aprende mucho más. Y la verdad es que el tiempo nunca alcanza cuando uno se dedica a enseñar o a estudiar la Biblia. Siempre falta tiempo. Siempre hay temas que nacen y que es conveniente a veces tener idea de qué se trata, si está en el camino de Dios o si está fuera del área de Dios. ¿Qué es lo que es negativo? ¿Qué es lo que es positivo? ¿Qué sirve? ¿Qué no sirve? Continuaré en este momento con el tema. Voy a ir recapitulando la primera parte, por lo menos, del tema. Y la próxima oportunidad ya lo termino con la conclusión final. ¿De qué se trata? ¿Si es conveniente usarlo? ¿Si no es conveniente? ¿Si es una bendición realmente o si es una maldición? ¿Y por qué? Ahora continúo con el tema. Bendito Padre Celestial, eterno Dios de Israel y del pueblo creyente. Gracias nuevamente, Padre, me encuentro por las ondas radiales a través de tu santa presencia, solicitando bendiciones para continuar con este tema, tratándolo, para no caer en errores por ignorancia, porque su palabra también dice: mi pueblo perece por falta de conocimiento. Es muy conveniente tener los conocimientos emanados del Espíritu Santo y a la vez para poderlo practicar, vivirlo, para poderlos enseñar. Porque el trabajo de evangelizar o de enseñar o de compartir la palabra de Dios es una responsabilidad muy grande, un trabajo bastante infinito, que no conviene hacer las cosas a la ligera, porque a veces sin querer la persona o uno mismo está en cierta apostasía, en cierto pecado o en cierta rebelión. Por lo tanto, Padre, es conveniente analizar distintos tópicos en distintas áreas, pero siempre bajo su palabra, Padre Santo. Ahora le pido, Señor, bendígame para poder seguir con este tema y para que sea de bendición para quienes quieran escuchar, quienes están escuchando, aquellos que no han escuchado acerca de esto, que se están viendo ya los primeros destellos prácticamente de un incremento de la apostasía. Por otro lado, tu palabra dice, Señor, que usted habla de muchas maneras, en los truenos, en las tormentas, infinidades de maneras. Y he estado viendo, Padre Celestial, esta semana y este fin de semana ha estado hablando muy fuerte. Han habido terremotos desde Filipinas, Venezuela, Perú, Chile, México, Guatemala, y cada vez observo que esos terremotos cada vez están incrementando en intensidad más fuerte. Quiere decir, Señor, por lo que interpreto, que cada vez ya se va encajonando todo lo que es profético que emana de su santa palabra y de su santo trono. También esos maremotos que hubieron, esas lluvias torrenciales que fueron verdaderos diluvios, especialmente en la zona de mi viejo país de Chile, de 10 estados, que fueron muy maltratados, con viento de más de 100 millas por hora hasta 150. Y fue casi igual que un aluvión en miniatura. Gracias, Señor, por avisarnos, por recordarnos que tenemos que mirar al cielo, buscarlo en oración, con todo nuestro corazón, y salir de todas las cosas paganas que son artificiales. Todo lo artificial es hecho por la mano del hombre, y lo que hace el hombre es una cosa errónea del punto de vista de Dios Todopoderoso, porque no tiene el apoyo del Espíritu Santo. Hay prédicas que se hacen en base a la inteligencia artificial. Y la pregunta que surge, Señor, especialmente a mí me surge esa pregunta, ¿y cuál es el espíritu que apoya a esa inteligencia artificial? Es un espíritu mundano, porque no es un espíritu que viene del santo trono de Dios. No es el Señor Espíritu Santo. Ahora quedo en sus santas manos, Padre, para seguir con este tema y recapitulando, que ya como encajonando el tema para en una próxima ocasión, si usted me lo permite, concluir este tema. Gracias también, Señor Santo Todopoderoso, por las múltiples bendiciones que nos da en cuanto a salud. Usted nunca nos abandona, y aquí estamos, como siempre, tratando de servirle, tratando de hacer lo mejor, aunque es tan insignificante lo que estoy haciendo, pero trato de ir en obediencia junto con mi esposa, con este ministerio, y seguir evangelizando. Seguir tratando de que más almas se acerquen a su santo trono, al Señor Jesucristo, al Espíritu Santo. Gracias, Padre, en el nombre de Jesús. Amén y amén. Para ir recapitulando la primera parte, ir resumiendo, la inteligencia artificial hecha por manos humanas, pensamientos humanos, directrices humanas, sin ningún apoyo espiritual. Es una causa de gran preocupación para los cristianos honestos y sinceros. Aquellos que predican o predicamos la palabra de Dios, basados en la sana doctrina y evitando lo más que se pueda la contaminación apostática mundana. Cuando se mezcla una gran cantidad de verdades con un poco de mentira, ¿qué resultado vamos a tener? Una cosa contaminada. El resultado es una mentira. Es una apostasía. Quizás sea muy diluida. La mentira sea muy pequeña, pero ya está contaminado. Y es mentira al fin y al cabo, del punto de vista de su palabra, Señor, de la palabra de Dios. Y esto es muy sutil, lo del engaño, la apostasía y todas las cosas que se están cada vez mal formando y desviando del cauce santo, puro y perfecto de la palabra del Señor. Como sabemos, la respuesta de la inteligencia artificial allí están basadas en los datos con los cuales fue alimentada. ¿Qué datos se le coloca para alimentar ese aparato cibernético? Se usa el algoritmo, datos humanos, de conocimientos humanos, finito e imperfecto. Eso no tiene nada de espiritualidad o de santidad o de la palabra de Dios. Obviamente, uno puede aplicar esos resultados, el rango, el origen de la información puede ser controlada, pero resulta que la operación, el sistema, el método usado, no está de acuerdo con la palabra de Dios. Pero ¿tenemos seguridad absoluta de la veracidad del origen? Por lo visto, y ya la expliqué anteriormente, tenemos que decir que no. Es una cosa muchas veces no es verdadera, no es de la sana doctrina, no viene del Espíritu Santo y no viene de la palabra de Dios. Nuestros mensajes elaborados, o quien elaboran esos mensajes, pues la inteligencia artificial, si es que usamos este método, podrían contener errores, enseñanzas heréticas y carencia de compromiso pleno con Dios y sus verdades. Pues yo me pregunto, ¿dónde queda el meditar día a día o día y noche? Como dice la palabra, tu palabra, Señor, según Josué, capítulo 1, versículo 8. Meditar de día y de noche. ¿En qué? En la palabra del Señor. ¿La inteligencia artificial acaso tiene ese tipo de meditación antes de llegar a algún resultado de algún hecho concreto? No lo tiene. Demasiadas veces uno no se toma el tiempo suficiente para eso, para estudiar y buscar la palabra de Dios y ver que la palabra de Dios esté en la sana doctrina, es decir, no esté contaminada, no esté prejuiciada, no esté alterada y no esté misleading, es decir, dirigiendo equivocadamente al creyente. Y para colmo, ahora la inteligencia artificial nos soluciona el trabajo en segundo. Cuando antes, para hacer una prédica, estudiar, hasta predicar, tomaba días, muchas y muchas horas. Y ahora la inteligencia artificial, unos cuantos segundos, y listo. Está la prédica. Del mismo modo, ¿dónde queda la guía del Espíritu Santo? No está guiado eso por el Espíritu Santo. Como guía una persona que prepara una prédica, una enseñanza, un sermón, o lo que sea. O más bien, tal vez, deberíamos preguntarnos, ¿qué espíritu me está guiando o está guiando cuando usamos ese sistema? ¿Hay algún espíritu acaso? ¿Espíritu de maldad? Porque no es el Espíritu Santo. Debemos estudiar la Biblia y lo debemos hacer dependiendo del Espíritu Santo. Debemos recordar que absolutamente nada suple lo que el Espíritu Santo te quiere mostrar en ciertos momentos a través de tu estudio personal de la Biblia. Entiendo que la inteligencia artificial puede ser muy útil en muchas áreas. Hay una área donde definitivamente es un peligro y quizá hasta una maldición. Y lo acabo de mencionar precisamente antes, porque existen errores que sacan a la persona creyente y lo va encaminando por un camino equivocado, sin ningún apoyo espiritual del Espíritu Santo. Ahora, como le estaba diciendo, hay un área donde definitivamente es un peligro y quizás hasta una maldición, que lo acabo de decir, y porque, o sea, tiene que ver con la vida espiritual práctica, la persona. Y en ese aparato, en ese sistema, en ese algoritmo, en esa alimentación informativa para que produzca resultado, ¿qué espíritu lo guía? Viene el caso del corazón del santo trono de Dios, de la palabra de Dios que salió de la santa boca del Padre Celestial. Indudablemente que no. la sociedad se está llenando más y más de inteligencia artificial. Sin embargo, la Biblia nos exhorta a estar lleno, no de la inteligencia de tipo espiritual mundano, digamos, sino de la inteligencia espiritual verdadera que sale del santo trono de Dios por medio del Espíritu de Dios, el Espíritu Santo. Según Pablo, cuando oraba por los creyentes de Colosa, lo hacía de la siguiente manera, según Colosenses capítulo 1, versículo 9, que habla de la preeminencia de Cristo. Por lo cual también nosotros, desde el día que lo oímos, no cesamos de orar por vosotros y de pedir que seáis llenos del conocimiento de su voluntad en toda sabiduría e inteligencia espiritual. Podríamos destacar a continuación la bendición de la inteligencia espiritual comparada con la inteligencia artificial. Por ejemplo, primero, la inteligencia espiritual viene de una fuente segura, porque viene del Espíritu Santo. Frente a tanta posibilidad de ser engañado, cuando ya nadie puede asegurar con absoluta seguridad que lo que está viendo, lo que está leyendo o escuchando es verdadero, es verdad, es cierto. Y para saber, tenemos tres orientaciones, tres guías o tres fuentes. ¿Cuáles son esos? Tres fuentes de verdad absoluta. Primero, Jesucristo afirmó, yo soy la verdad, según Juan 14:6. Segundo, la Biblia también lo dice, el Señor Jesucristo mismo afirmó, tu palabra es la verdad, Juan 17:17. Y tercero, el Espíritu Santo, a él también se le conoce como el Espíritu de verdad, Juan 14:17. En Proverbios, capítulo 3, versículo del 5 al 7, leemos de la siguiente manera. Fíate en Jehová de todo tu corazón y no te apoyes en tu propia prudencia. Reconócelo en todos tus caminos y él enderezará tus veredas. No seas sabio en tu propia opinión. Teme a Jehová y apártate del mal. Nos damos cuenta de que el engaño está en todos lados. ¿Cómo vamos a poder diferenciar lo verdadero de lo falso, el trigo de la cizaña? ¿Con qué nos vamos a alimentar a nosotros y a los otros si estamos aprendiendo a veces algo que está equivocado, que no es de la sana doctrina? ¿Cuáles son los parámetros y bases para nuestras decisiones? O sea, ¿en qué límite tenemos que operar? ¿En qué límite tenemos que desarrollar lo que estamos haciendo? Porque todo tiene su límite. Si queremos contar con la bendición de Dios, tenemos que buscar y aferrarnos únicamente a la verdad y nada más. Por lo tanto, nos podemos sumar a la convicción y decisión de Pedro, o sea, lo que dijo Pedro. Cuando muchos discípulos se volvieron atrás, dejaron a Jesús y se fueron. Según Juan, capítulo 6, versículo 68, le respondió Simón Pedro, Señor, ¿a quién iremos? Tú tienes palabra de vida eterna. O otro punto con relación a la inteligencia espiritual, se alimenta de la enseñanza bíblica, lo espiritual, lo que viene de Dios, buscando la buena enseñanza. La madurez de los creyentes se logra cuando los dones de enseñanza son aplicados para la edificación del cuerpo de Cristo, a como dice en Efesios 4, andad en unidad. ¿Qué es lo que dice? Voy a leer aquí parte de Efesios 4, los versículos de 13 a 14. Todos lleguemos a la unidad de la fe y del conocimiento del Hijo de Dios, a un varón perfecto, a la medida de la estatura de la plenitud de Cristo, para que ya no seamos niños fluctuantes, llevados por doquiera de todo viento de doctrinas, por estratagema de hombre que para engañar emplean con astucia las artimañas del error. Esto no es un camino fácil. Demanda tiempo y dedicación. Aparte de lo que cada creyente debería estar estudiando en la Sagrada Escritura y recibir en la intimidad de Dios, la responsabilidad que tienen los que enseñan la palabra de Dios a la iglesia es tremenda. ¿Qué alimento se prepara para la grey? ¿Cuáles son sus ingredientes? Fue creado en la dependencia del Espíritu, que nos muestra lo que tenemos que aplicar primero a nuestra propia vida y luego enseñar a la iglesia. Para estos pastores de la inteligencia artificial y sus iglesias, la inteligencia artificial ha venido a ser, lamentablemente, una maldición. Pues hay algo que ella, la inteligencia artificial, no puede hacer, y eso es sustituir la comunión con Dios y la iluminación del Espíritu Santo. Otro punto con relación a la inteligencia espiritual se muestra de una vida que respalda el mensaje que se predica. Hay un respaldo que le respalda al Espíritu Santo, pero ¿quién respalda el mensaje que viene de la parte mundana? Cuando la inteligencia artificial transmite una verdad espiritual, no hay ninguna vida humana detrás que lo respalde y sirva de ejemplo ético. O sea, todo lo que es hecho por el hombre no tiene respaldo espiritual, porque siempre el hombre se revela y hace cosas falsas. El buen predicador no es el que tiene que decir algo, sino es aquel que tiene algo que decir porque le fue dado por Dios en su palabra. Este es un tema profundamente serio y urgente. Un día daremos cuenta del tribunal de Cristo de cómo hemos actuado y llevado a cabo nuestro ministerio delante del Señor. Y antes de concluir, porque me queda un minuto y medio, otra opinión con relación a este resumen: la inteligencia espiritual es dada únicamente por el Espíritu Santo, hermanos. Y si alguien dice que recibió algún don, algún mandato de un espíritu, hay que discernir muy bien de dónde es ese espíritu. Porque lo de Dios es santo, puro y perfecto. Y donde hay pecado no actúa. Y si uno está en caminos malos, enseñando mal, basándose y haciendo prédicas usando actividades de hombres o mundanas, de aparatos hechos por el hombre, no son perfectos. ¿Qué tipo de enseñanza se puede hacer a veces o enseñar? Y tenemos que dar cuenta a Dios. Y ante Dios eso lo rechaza, es un pecado. Por lo tanto, no tenemos entradas al cielo. Ningún pecador entrará al cielo. Continúo a la próxima, en la próxima oportunidad, en esta misma radio y el mismo punto del dial, a la misma hora, con este tema. Y ya, ya terminaría inteligencia artificial. Que Dios los bendiga y los guarde a todos. Amén y amén.

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Te daré gracias, mi Dios, de todo corazón, te cantaré himnos. Esto lo expresó el salmista David, agradecido por una victoria. Ahora, nosotros también lo hacemos, porque nuevamente Dios nos ha respaldado. Muchas gracias a todos los que participaron. Sin su ayuda, esto no hubiera sido posible. Es por eso que para nosotros es muy importante tomar este tiempo para decirte que Dios te va a recompensar el gran esfuerzo que haces para que este ministerio radial siga adelante. La palabra de Dios dice que el alma generosa será prosperada. Proverbios 11:25. Así que solo espera, porque la bendición de Dios llegará a tu vida. Si tienes alguna duda de cómo cumplir con tu promesa, llámanos al 956-968-7777 o visítanos en el 2720 West Business 83 en West Laco, Texas. Con gusto te atenderemos. Recuerda que poderoso es Dios para hacer que abunde en vosotros toda gracia, a fin de que teniendo siempre en todas las cosas todo lo suficiente, abundéis para toda buena obra. Dios es bueno y para siempre es su misericordia. A nombre de todo el staff de Radio Vida, muchas gracias.

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Bueno, les recuerdo que en unos 5 minutos más viene el programa El Dios que Mueve Montes con nuestra hermana Rosario Torres, así que no se lo pierda en punto de la 1.

0: Adelante, sierva, estamos al aire.
1: Amén. Gracias, mi hermano. Dios les bendiga. Gloria a Dios, Dios les bendiga en esta madrugada, en este inicio de día nuevo. Aleluya, que el Señor nos ha preparado para cada uno de nosotros. Algunos para ir a descansar, otros para estar trabajando, porque sabemos que algunos trabajan de noche. Y gloria a Dios, el Señor nos envió en este horario porque yo sé que siempre a esta hora pasan pensamientos, pasa a veces insomnio, pasan tantas cosas que tiene uno incertidumbre. Y entonces enciende la radio, a veces gente por accidente se queda en esta estación, a veces gente conscientemente lo hace, pero nunca es casualidad, siempre es el plan de Dios a través de todas las cosas para traer algo a tu vida, algo a tu corazón. Y en medio de la incertidumbre, en medio de lo que podamos estar atravesando, bueno o malo, oír palabra del Señor y reconocer que Dios no nos ha dejado, no nos ha desamparado, que Dios está con nosotros. Amén. Yo le envío un saludo a donde quiera que usted se encuentre, amigo, hermano, aleluya. Y espero que usted esté bendecido. Y si usted no se siente bendecido, declare que está bendecido porque tiene a Cristo. Amén. Yo soy la hermana Rosario Torres y gloria a Dios, estoy contenta de estar aquí. Le envío un saludo a todos y quiero especialmente saludar, no sé si mi amigo está escuchando, pero sí está escuchando a mi amigo Josué Mendoza, que el Señor le bendiga, le guarde allá en Piedras Negras. Y yo sé que mucha gente nos llama, a veces de Piedras Negras, a veces de pueblos cercanos acá a Acuña, también de Estados Unidos, que es donde más se escucha esta radio, pero gloria a Dios por cada uno de ustedes. Recibe un abrazo, bendiciones de parte del Señor, y vamos a orar porque el Señor tiene una palabra para nuestra vida. Amén. Gracias, Padre, en esta hora por tu misericordia. Gracias porque eres bueno, has sido fiel con tu pueblo, has sido fiel con tus hijos. Gracias, Padre, pero reconocemos, Señor, que nosotros no siempre hemos sido fieles, que nos falta fidelidad en nuestro corazón, que nos falta firmeza en nuestro corazón y sobre todo integridad delante de ti. Y tú mereces un pueblo íntegro, un pueblo fiel, un pueblo que confíe en ti. Y por eso hoy te pedimos, Señor, que hables a nuestras vidas, a los corazones que están ahora escuchando, y que tu Espíritu Santo comience a obrar y transformar cada mente, cada vida, cada corazón. Aleluya, y que tu palabra traiga renuevo, Señor, a las vidas. Y que si sea en el momento que estemos pasando, está habiendo algo que tú no esperabas que hiciéramos, Señor, hoy podamos cambiarlo. Hoy tu presencia puede descender a nuestra vida y nos ayudes, nos des el dominio propio para hacer conforme a tu voluntad. También te pido, Señor, que tú consueles los corazones de aquellos que han perdido un ser querido, de todo lo que han estado viviendo, han estado padeciendo cada uno, que si alguien está enfermo, ahí vaya tu mano de poder, Padre, y traiga sanidad a cada persona enferma, a cada persona que está dándole vueltas al problema, que no sabe cómo resolver. Toma tú la carga, Señor, y hazte cargo, arregla cada cosa que nosotros no podemos arreglar, pero que tu nombre sea glorificado en todo, en el nombre de Jesús, y que sea ahora echado fuera todo lo que no viene de ti, y toda palabra que no es tuya sea quitada en mis labios para que se hable solamente tu palabra, en el nombre de Jesús, amén, amén. Gloria a Dios. Dios es bueno, Dios es fiel, y quiero comenzar leyendo, el Señor me dio esta palabra ahora antes de entrar aquí, estaba orando y el Señor me dio esta palabra y aleluya. Voy a leer varios versículos, pero no se pierda entre todo, porque hay un enfoque en este mensaje, y yo creo que todos hemos caído en esto. Dice, en el libro de Números, capítulo 11, versículo 1, dice así, en el nombre del Padre, del Hijo y del Espíritu Santo. Aconteció que el pueblo se quejó a oídos de Jehová, y lo oyó Jehová, y ardió su ira, y se encendió en ellos fuego de Jehová, y consumió uno de los extremos del campamento. Aquí está el enfoque. La queja que nosotros tenemos continuamente. Y entonces, vamos a ver, este pueblo, haciendo contexto de lo que se trata, este pueblo era un pueblo que había salido, había sido sacado de la esclavitud por mano de Jehová a través de Moisés, y el Señor les mostró obras poderosas, obras grandes. Ellos vieron cómo el Señor acabó con sus enemigos, el mar los ahogó. Ellos vieron plagas que vinieron para atacar a sus enemigos, que se endurecían contra la orden de Jehová, hacerlos libres. Ellos vieron un montón de cosas. Pero a pesar de lo que vieron, a pesar de ver la fidelidad de Dios en sus vidas, ellos se quejaron. Se quejaron a oídos de Jehová. ¿Sabe qué? Porque Jehová estaba ahí. Y ellos se estaban quejando de la vida que estaban teniendo, se estaban quejando de lo que estaban atravesando, se quejaban de lo que tenían, se quejaban. Y yo le voy a decir que eso no está lejos de nosotros. Lamentablemente en la actualidad, el pueblo cristiano, el pueblo de Dios, yo no hablo de los que no han conocido al Señor, de los que no han experimentado, no tienen el conocimiento, sino de nosotros, que teniendo el conocimiento de que habiendo visto la mano de Dios muchas veces en nuestra vida, muchos milagros, muchas maravillas, muchos favores de parte de Dios, en el momento en que pasamos por algo que no nos agrada o que nos incomoda, tendemos inmediatamente a quejarnos. Y aquí el problema fue que Jehová escuchó y se enojó. Entonces hizo que se encendiera fuego de parte de él. No era el enemigo que se levantó, fue él. Dice, entonces el pueblo clamó a Moisés, y Moisés oró a Jehová, y el fuego se extinguió. Pero dice, y llamó a aquel lugar Tavera, porque el fuego de Jehová se encendió en ellos, y eso significa incendio. Dice, y la gente extranjera que se mezcló, versículo 4, con ellos, tuvo un vivo deseo, y los hijos de Israel también volvieron a llorar y dijeron, ¿quién nos diera a comer carne? Porque el pueblo tenía, no es que estaban muriendo de hambre, ellos estaban comiendo, ellos estaban siendo saciados, pero ellos no querían lo que Dios les daba. Ellos no querían lo que había ahí, ellos querían otra cosa. ¿Y cuántas veces, hermanos, nosotros somos así? Lamentablemente vivimos en una queja, vivimos en una... en un espíritu de descontento, porque eso es un espíritu que ataca a muchas personas y hace que esa persona entre en un mal hábito, que siempre tiene descontento de todo. Y este pueblo dijo, ¿quién nos diera comer carne? Y dice versículo 5, nos acordamos del pescado que comíamos en Egipto, de balde, de los pepinos, de los melones, los puerros, las cebollas y los ajos. Y ellos comenzaban a hacer memoria de lo que un día tuvieron, de lo que un día comían, pero siendo esclavos. Ellos olvidaron el estado de esclavitud por recordar solamente lo que comían cuando eran esclavos. Y si nosotros ponemos a en balanza eso, decimos, ¿qué valían unos pepinos a comparación de la libertad? De no ser esclavos, de no ser afligidos con látigos, golpeados, oprimidos. Pero a pesar de esto, la palabra que el Señor nos dice, y ahora ellos dicen, y ahora nuestra alma se seca. Solo porque no tenían cebollas, porque no tenían carne, su alma... ellos sentían que se estaba secando. Y a veces, hermanos, somos así con Dios, delante de Él, como este pueblo hizo, a sus oídos quejándose, teniendo todo, pero quejándose, sintiendo que está seco, que no tienes nada. A veces decimos, mira, yo no tengo nada que ponerme, y está un closet lleno de ropa que hace mucho que no te pones. Y dice, no, yo sirviendo a Dios, no tengo nada, otros ricos... Pero estamos siempre, hermano, el problema es la queja que siempre tenemos, mirando lo que antes tuvimos o mirando lo que otros tienen y nosotros no. Y este pueblo pecó delante del Señor y ellos decían, nuestra alma se seca, pues nada, sino este maná de nuestros ojos. Ellos estaban siendo alimentados por el Señor con maná, pan del cielo, ellos tenían comida, era el suficiente para estar nutridos, para estar bien, para estar satisfechos, pero ellos no querían pan del cielo, ellos no querían maná, ellos no querían lo que venía de la mano de Dios, ellos querían lo que venía de la mano de sus angustiadores, de la mano de los que los afligían. Ellos querían, igual que nosotros muchas veces no queremos lo que Dios nos ofrece, porque sentimos que nuestra alma se seca, solo porque nos incomoda, solo porque sale del esquema que siempre tuvimos. ¿Y sabe qué preferimos? En vez de la bendición que el Señor nos ha dado, en vez de lo que el Señor nos entrega, en vez del lugar al que el Señor nos permite llegar, en vez del ministerio que el Señor nos entrega, la familia que el Señor nos entrega, la iglesia que el Señor nos permite llegar, nosotros nos empezamos a quejar y siempre decimos, aquello era mejor, eso otro es mejor que esto. Y aquí vemos, hermano, este pueblo salía, recogía todo esto, comía el maná, pero no fue suficiente para ellos. Y dice, voy a adelantar otros versículos porque el tiempo se va pronto. Cuando usted pueda, lea este capítulo, Números, capítulo 11. Voy a ver el versículo 10. Y oyó Moisés al pueblo, que lloraba por sus familias, cada uno a la puerta de su tienda. Y la ira de Jehová se encendió en gran manera. También le pareció mal a Moisés. Y usted diría, pero es que pobrecitos, ellos tenían antojo, ellos tenían deseos, ellos tenían necesidad. No, no tenían necesidad. Ellos estaban siendo saciados. Cuando tenían sed, Dios les daba de beber. Cuando tenían hambre, Dios les daba de comer. Es por eso que teniendo todo, aún así se quejaron de Dios, se quejaron del Estado, se quejaron de ser libres, se quejaron de lo que eran ahora. Y el Señor se enojó. Y dijo Moisés a Jehová, versículo 11, ¿por qué has hecho mal a tu siervo? ¿Por qué no he hallado gracia en tus ojos? Has puesto la carga de este pueblo sobre mí. Y Moisés comienza a decirle, Señor, yo no tuve este pueblo, yo no soy el padre de todos ellos. Y les dice, ¿de dónde yo voy a conseguir carne para darle a todo este pueblo? Porque lloran a mí diciendo, danos carne. Y el Señor enojado. Y luego dice que él yo no puedo soportar esto. Pero en el versículo 16 dice, Jehová dijo a Moisés, reúneme 70 varones de los ancianos de Israel, que tú sabes que son ancianos del pueblo, los principales, y tráelos a la puerta del tabernáculo de reunión y estén ahí contigo. Y el Señor les dijo, y yo descenderé y hablaré contigo y tomaré de lo que te he puesto a ti, el espíritu que tú tienes para poner en ellos. Y estaba tratando de aligerar la carga a Moisés, pero él les dijo al pueblo, versículo 18, pero al pueblo dirás, santifíquense para mañana y comerán carne, porque han llorado en oídos de Jehová diciendo, ¿quién nos diera comer carne? Ciertamente mejor nos iba en Egipto. Pues, dice, Jehová pues les dará carne y comerán. Versículo 19, no comerán un día, ni dos días, ni cinco días, ni diez días, ni 20 días. Sino hasta un mes entero, hasta que le salga por las narices y la aborrezcan. Por cuanto menospreciaron a Jehová que está en medio de ustedes, y lloraron delante de él diciendo, ¿para qué salimos de Egipto? El Señor les dijo, se los daré, pero no porque mi corazón esté con ustedes para darles eso, sino para callarles la boca. Y a veces, hermano, uno cree, ay sí, por fin el Señor me saca de esto, porque esto ya me hartó, esto ya me tiene cansado. Pero ¿sabe qué? El Señor a veces sí te va a sacar, pero cuando tú salgas de lo que Dios quería, no te va a ir bien. No será lo que el Señor quiera. El Señor dispuso un alimento para ellos, dispuso una porción para ellos, pero no quisieron así. Y el Señor dijo, esto sucederá con ustedes. Aleluya, entonces dice, voy a pasarme de todos los versículos hasta el 31, y dice, y vino un viento de Jehová, y trajo codornices del mar, y las dejó sobre el campamento, un día de camino a un lado, y un día de camino al otro, alrededor del campamento, y casi 2 codos sobre la faz de la tierra. Entonces dice, el pueblo estuvo levantado todo aquel día y toda la noche y todo el día siguiente, y recogieron codornices. El que menos recogió 10 montones, y las tendieron para ellos a lo largo de alrededor del campamento. Y luego dice versículo 33, aún estaba la carne entre los dientes de ellos, antes que fuese masticada, cuando la ira de Jehová se encendió en el pueblo. E hirió Jehová al pueblo con una plaga muy grande. Y dice el versículo 34, que son lo que cuando abrí la palabra, dije, Señor, ¿qué palabra tú tienes para este día? El Señor me dio este versículo y dice, y llamó el nombre de aquel lugar, Kibrot Hatabá, por cuanto allí sepultaron al pueblo codicioso. ¿Y sabes qué significa esa palabra? Tumbas de los codiciosos. Porque este pueblo no clamaba por hambre. Este pueblo no clamaba porque, que era insoportable su vida. No era así. Ellos hablaban, ellos querían otra cosa por codiciosos. Porque su alma codiciaba lo que no debían tener. Porque su alma quería ir en pos de lo que no era para ellos. De lo que no era el tiempo de tener, de lo que no les pertenecía, de lo que no había en ese momento para ellos. Aleluya. Y el problema de este pueblo no fue el hambre, no fue la necesidad, no fue estar en el desierto, no fue comer el maná, era su codicia. Y este mensaje, hermano, es para usted y es para mí, es para todo aquel que está escuchando. Usted necesita entender que hay cosas que verdaderamente valen la pena en tu vida. Hay cosas que verdaderamente valen y más si tú entiendes que son las que Dios te da. Porque lo que Dios te da, aunque parezca un pan que te aburre todo el tiempo, el mismo pan, ese pan es bendito para ti. Y con ese pan tú eres bendecido, ¿me entiendes? Pero cuando nosotros buscamos fuera de la voluntad de Dios, otro que no es lo que Dios nos está dando, otra cosa que no es la que vino de la mano de Dios, la ira del Señor viene. Y muchas veces estamos viviendo cosas difíciles en nuestra vida y decimos, ¿por qué a mí ya no me rinde? ¿Por qué yo trabajo como un animalito todo el día y no me rinde el dinero? Entre más horas trabajo, menos tengo, menos veo. ¿Y sabes qué? No es malo el trabajo, es necesario el trabajo. Está bien que trabajes con tus manos porque el Señor dice que Él iba a prosperar la obra de tus manos. El problema no es el trabajo, el problema es la codicia. El problema es tener codicia, es no estar contento. La palabra del Señor dice en el Nuevo Testamento, estén contentos con lo que tienen ahora y glorifiquen al Padre, glorifiquen a Dios. Estén contentos, el contentamiento. Mucha gente dice, yo no soy conformista, yo no me conformo. No tienes que conformarte, tienes que contentarte con lo que ahora el Señor te permite tener. A veces estamos llevando deudas, llevando cargas, porque nosotros quisimos por codicia ir a tomar deudas, ir a tomar más cosas, ir a tomar otra cosa que no debíamos tomar. A veces llegamos al punto de salir de la voluntad de Dios por la codicia. Y usted dirá, bueno, yo me libro, yo no codicio dinero, yo no codicio bienes, yo no codicio carro, yo estoy contento con el carrito viejo que traigo por ahí. Pero a veces, hermano, la codicia no solo se refiere al comer, al carro, al trabajo, la codicia es en todo, hermano. Por eso el Señor les dijo, no codiciarás nada de tu prójimo, no codiciarás el animal de tu prójimo, el burro de tu prójimo, la casa de tu prójimo, la ropa de tu prójimo, no codiciarás la mujer de tu prójimo, ni ninguna cosa que sea de otro, no la vas a codiciar. ¿Sabe por qué? ¿Porque a Dios le beneficia? No, porque a nosotros nos beneficia no tener codicia. Porque un corazón que no tiene codicia, que tiene contentamiento en el Señor, vive feliz, vive contento. El que tiene codicia siempre va a ver el pasto del vecino más verde que el que tiene en casa, que el de su propio patio. Pero no es que sea más verde, es la codicia, es querer. A veces no codiciamos lo de otro, pero codiciamos lo del pasado, lo de cosas que ya el Señor nos sacó. Hay gente que ha sido llamada por el Señor y sí, en algún momento fueron prósperos, tuvieron mucha en abundancia, vienen a Cristo y en un momento de proceso es difícil. A veces puede ser que tenían carro, que tenían alguna cosa, y viene y en el Señor pasa que no. Y este pueblo, hermano, debió entender mi libertad es mejor que lo que yo pueda pasar aquí. El pueblo era esclavo, tenía peces, tenía pepinos en Egipto, pero no tenía libertad. Y en el Señor, a veces no vamos a tener tal vez el trabajo que antes teníamos, o no vamos a tener el trabajo que quisiéramos porque no es algo correcto, pero vamos a tener libertad. Vamos a tener paz. El enemigo es astuto y él es experto en apuntarte las cosas que supuestamente deberían ser buenas para ti. Y te apunta aquello, mira, tú mereces aquello, tú mereces más, no te conformes con eso, ve por aquello, ve por lo otro, y sal, y sal, y sal. Y a veces de servir a Dios, salimos de servir a Dios para ir a buscar para tener más. El día de hoy, hermano, vamos a hacer una oración y vamos a pedirle a Dios perdón. Dícele, perdóname, Señor, si yo salí de lo que parecía poco, pero era bendito, era mi bendición. De lo que parecía que yo tenía poco, de lo que parecía que no era tan abundante, pero era mi bendición, Señor. Era lo que me tenía en paz contigo. Vamos a pedirle a Dios, perdónanos, Señor, perdónanos si hemos ido detrás de la codicia de nuestro corazón. Perdónanos si no hemos sido firmes, porque estamos siempre codiciando aquello que no nos pertenece. Aquello que no nos quieres dar, Señor. Algo que no quieres darlo ahora, Padre. Porque ciertamente yo le digo, hermanos, este pueblo un día iba a poder comer cebolla, iba a poder comer pepinos, carne, un día. Pero en ese proceso el maná tenía que ser suficiente, porque el maná representaba a Dios en su vida. Es como Jesús en nuestra vida. Dijo Jesús, yo soy el pan del cielo, que descendió del cielo. El que de mí come no tendrá hambre, será saciado. Pero dice, por cuanto menospreciaron, tuvieron en poco lo que el Señor era para ellos, lo que el Señor les daba, lo que el Señor les tenía. No tengas en poco lo que el Señor te dio. No tengas en poco el ministerio que Dios te dio, el talento que Dios te dio, las habilidades que Dios te dio. No codicies lo de otro. Lo que tú tienes es suficiente para cumplir el propósito que Dios te dio. No codicies más. Si el Señor te abrió una puerta de trabajo, sé feliz y sé contento y bendícete con lo que Dios te da. No codicies. Déjame orar por ti en esta mañana. Vamos a orar. Padre, y abre tu corazón y tú ora con Dios y dile, perdóname, Señor, porque tal vez mi situación no era necesidades, es codicia. Abre tu corazón, sé sincero con Dios. Padre, en esta hora te damos gracias por esta palabra, Señor, porque ciertamente de verlo desde afuera, no siendo ese pueblo de Israel, en ese momento no estuvimos ahí viéndolo desde afuera, ellos no tenían necesidad, no clamaban por necesidad, clamaban por codicia, porque tenían corazón malo, que no se contentaban con lo que tú les habías dado, con todos los milagros, todas las maravillas, con la libertad, Señor, con la transformación que estabas haciendo en sus vidas. Mas hoy, Padre, te pedimos perdón por tener codicia en nuestro corazón. Cambia este corazón, Señor, para no ir en pos de lo que no es nuestro, para no ver con brillo aquello que no diseñaste para nosotros. Ayúdanos a abrazar ese pan del cielo, Señor. Ayúdanos a abrazar esa provisión que tú nos diste, aunque parezca poco, aunque parezca pequeña, pero ayúdanos a deleitarnos en lo que tú entregaste en nuestras manos, Señor. Ayuda a tu pueblo, Señor, a no repetir siempre la misma historia que el pueblo de Israel. Ayúdanos, Señor, a ser diferentes en este tiempo, Señor. A que seamos una generación que sepa amarte. Y así como el apóstol Pablo, Señor, sepa ser fiel, sepa vivir en abundancia y sepa vivir en necesidad, pero aún así te alabe y te ame. Sepa tener mucho, sepa tener poco, sepa tener hambre y sepa estar saciado, pero aún así mantenerse íntegros delante de ti, Señor. No podemos en nuestras fuerzas, porque nadie tiene capacidad si tú no se la das. Pero Espíritu Santo, tú nos has sido dado. Ayúdanos, Espíritu Santo, a no mirar lo que este mundo ofrece, a no mirar lo que este mundo da. Ayúdanos, Señor, a poder mirar a ti, porque las cosas que aquí vemos son temporales, pero las cosas que no vemos, las cosas que están en ti son eternas, Señor. Lo que da este mundo causará muerte, pero lo que viene de ti, lo que viene del cielo es para vida, es para bendición. Aleluya. En este día, gracias por tu palabra. Ayúdanos a separar nuestro corazón de la codicia, de la envidia, de la falta, Señor, de contentamiento, y ayúdanos a poner los ojos en ti y solo en lo que tú nos has entregado, Señor, y a quitar nuestros ojos de Egipto y de todo lo que aquel estado de esclavitud nos ofrecía. En el nombre de Jesús te lo pedimos, te pido por ese pueblo, que ahora aquel que está enfermo, aquel que esté pasando una situación, una necesidad, vaya, Señor, Espíritu Santo, sopla sanidad ahora en el nombre de Jesús. Y aquel que estaba apartado, que se siente lejos de ti, aquel que ya cayó, que ya fue movido por codicia, por alguna cosa, hoy perdónalo, Señor, perdónale. Y restaura su vida para que vuelva a la posición que tú le diste, a la posición que pertenece estar, Señor. En el nombre de Jesús te lo pido. Gracias te doy por tu pueblo, gracias por tus hijos. Trae tus bendiciones, Señor, y bendícelos, no en aquello que ellos quieren. Bendícelos solamente en aquello que tú diseñaste para ellos. Cierra las puertas, cierra los caminos que tú no diseñaste para ellos, Señor. Y bendícelos en el camino eterno. Bendícelos solamente dentro de tus propósitos para sus vidas, Señor. En el nombre de Jesús. Amén y amén. Así, hermano, yo te bendigo y te digo, recuerda, la bendición del Señor solamente estará cuando tú estás cumpliendo su voluntad. Amén. Que el Señor te bendiga y te guarde, te cubra y saludos para todos. Bendiciones.

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2: Muy buenos días, son la 1:32 a.m. Muy buenos días, les saluda su amigo en Cristo, Rey Rivera. Por aquí vamos a estar hasta las 5:00 a.m. Y bueno, si usted quiere escuchar algún tema de su agrado, recuerde que estamos en Saludos y Complacencias. Así que no duden en marcar, aquí vamos a estar complaciéndole. Márquenos 956-968-7777. Fuera de los Estados Unidos, 001-956-968-7777.

0: Y bueno, con este siguiente tema de Fernando Rivera, este tema se llama Mi Amado. Quiero mandar saludos para nuestro hermano David Silva de la ciudad de Brownsville, Texas. Por aquí nos pide, quiere escuchar este bonito tema de Fernando Rivera, Mi Amado. Bendiciones, hermano David Silva.
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Bueno, y con este siguiente tema de Nena Leal, el alfarero, queremos mandar saludos para nuestra hermana Elodia Arriaga de aquí de Huéslaco. Bendiciones, hermana Elodia. Aquí está este bonito tema que nos pidió.

Y bueno, también queremos mandar saludos para nuestra hermana Isabel Ibarra, de la ciudad de La Feria. Y nos pidió este bonito tema, Tú Eres Mi Salvador, este bonito canto que lo canta Por el Camino Angosto.

Así es, así escuchamos Por el Camino Angosto. Tú eres mi Salvador. Saludando a nuestra hermana Isabel Ibarra, de la ciudad de La Feria. Bendiciones, hermana. Y bueno, también por aquí se comunicó nuestra hermana Espinosa, de la ciudad de Brownsville. Bueno, él quiere felicitar a su esposo que está cumpliendo años. Para su hermano también, que en un día más cumple años también. Para su hermana Guadalupe Silva, que el 28 de agosto también cumple años. Y bueno, pero muy en especial a su esposo. Bueno, por aquí, a ver, dice, hermano, saludos para su esposo Máximo Espinosa, que cumple años. Felicidades, hermano, de parte de su esposa, la hermana Espinosa, que también quiere saludar para su hermano Guadalupe Silva. Y el 28 de agosto, que su hermana también cumple años, se llama Beatriz Silva. Pues muchas felicidades, bendiciones, y aquí nos pidió este bonito, las mañanitas. Vamos a escucharlas. Y bueno, así, muchas felicidades, hermano Máximo Espinosa. También para Guadalupe Silva y Beatriz

Como las mañanitas de parte de nuestra hermana Espinosa, que saluda a su esposo Máximo Espinosa, para su hermano Guadalupe Silva y para su hermana Beatriz Silva.

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Es la 1:53 de la mañana. Y bueno, le recuerdo que en punto de las 2 de la mañana viene el siguiente programa con el pastor Paco Jiménez. Este programa, Visión Completa, y este programa es un programa pregrabado. El pastor no se encuentra en las instalaciones. Pero recuerde que en punto de las 2 de la mañana viene este siguiente programa.

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1: Abrir los ojos a una nueva experiencia que usted y yo podemos disfrutar, que usted y yo podemos vivir e inclusive compartir, porque es algo hermoso, es algo maravilloso, y es aquí donde usted y yo podemos realmente decir gloria a Dios por la vida, gloria a Dios por la salvación, gloria a Dios porque usted y yo tenemos un Salvador que es nuestro Señor Jesucristo, y eso ya cambia la perspectiva de nuestra vida. Por eso el nombre Visión Completa. Por eso el nombre de la congregación que Dios me ha concedido pastorear lleva ese nombre, Visión Completa. La visión que tenemos de la vida ya no está incompleta. ¿Por qué? Porque ahora Cristo está en la escena. ¿Sí? No es que podemos ver todo con vista de rayos X y lo entendemos todo y lo resolvemos todo. No, nosotros como seres humanos somos imperfectos, estamos incompletos a causa del pecado que nos ha separado de Dios, ¿sí? Porque Dios no puede estar donde hay pecado. Por eso es que es necesario Jesucristo en la vida de todo ser humano, porque la sangre de Cristo nos limpia de todo pecado, ¿sí? Y ahí es donde tenemos que entender, no nada más se trata de admitir la existencia de una fuerza que une al universo y que lo sostiene, y eso es muy bonito, pero no nada más es admitir que hay una fuerza, no nada más es admitir que hubo una explosión hace millones de años y que de la nada salió todo esto, ¿sí? Realmente se necesita más fe para creer eso. ¿Sí? Que para aceptar la creación perfecta, ¿sí? La creación que Jesús hizo con un propósito definido, que es dar vida y vida eterna. Sí, o sea, el propósito de Jesucristo siempre fue y siempre ha sido y siempre será dar vida, vida eterna. ¿Sí? Y el Señor Jesucristo no está imponiendo una restricción o no está haciendo una selección de quién sí y quién no. Fuimos creados seres libres, y entonces cuando usted y yo usamos nuestra libertad que Dios nos dio para decidir, para elegir, ¿verdad? No solamente recibir la verdad de que, pues yo estoy incompleto en esta vida y usted está incompleto. Por eso es que siempre estamos buscando algo, ¿sí? O sea, si usted se da cuenta, ¿se puede usted dar cuenta de el conocimiento de Dios que tiene una persona? Por cómo esa persona siempre está buscando algo para mantenerse, especialmente en esta cultura que nos ha tocado vivir. ¿Sí? Hoy la gente busca estar divertida todo el tiempo, entretenida todo el tiempo, cómoda todo el tiempo, ¿sí? Sintiéndose a gusto todo el tiempo. Y cuando eso ya no está en la vida de la persona común hoy en día, oye, ya se trauman, ¿verdad? No les gustó algo en el trabajo y ya andan buscando, no quiero este trabajo, hermano, vamos a tener días difíciles y a lo mejor van a ser todos los días de nuestra vida. Todos los días de nuestra vida usted y yo vamos a encontrar algo difícil. El mismo Señor Jesucristo lo dijo. Dijo, en el mundo van a tener aflicción. ¿Sí? En el Señor Jesucristo nos dijo, en el mundo ustedes se la van a pasar bien chévere, va a ser como un paseo en la playa, va a ser una fiesta, va a ser un placer. Aunque la Biblia habla que todo tiene su tiempo, un tiempo para reír, y va a haber un tiempo en donde usted y yo no vamos a reír. Tenemos que estar conscientes de eso. También la Biblia dice que hay un tiempo para nacer y hay un tiempo para morir. La Biblia nunca ha tapado ninguna realidad de la vida. Somos nosotros los que la ignoramos. Por eso cuando nos damos cuenta que esta vida realmente está incompleta también, que lo que yo ando buscando no lo voy a encontrar en esta vida. Digo, no lo voy a encontrar dentro de las cosas que yo pueda hacer. Sí, como ser humano no voy a encontrar la solución a mi vida en las cosas que yo pueda hacer. ¿Por qué? Porque como ser humano he creado los problemas en los que estoy. Entonces la solución está fuera del ser humano. Está en Jesucristo, para hacer la historia corta. ¿Sí? Por eso una persona sin Jesucristo siempre le va a faltar algo. Siempre. Siempre va a estar buscando la siguiente moda, la siguiente onda, la siguiente tendencia. ¿Sí? Siempre va a estar buscando algo que le llene, algo que le haga sentir que está vivo. ¿Sabes una cosa? Y por eso la gente se va a los extremos. Y ahora están de moda los deportes extremos, las actividades extremas, aventarse desde una colina en una bungee cord, en una liga, arriesgando la vida, oyéndose en una actividad de mucho movimiento, de mucha acción, de mucha adrenalina. Y pensamos que eso es vivir la vida al extremo. Te voy a decir que es llevar la vida al extremo. Jesucristo llevó la vida al extremo. Porque tomó a Jesucristo el extremo de nuestros errores, de nuestros pecados, ¿sí? El extremo de nuestras... Ay, ¿cómo decirlo en una palabra correcta que pueda hablar a través del radio sin que me cancelen? No la hay, ¿sí? Por eso es que Jesucristo tuvo que morir en la cruz. Se fue al extremo. Se fue al extremo de lo que Él pudiera hacer. Sí, Él vio tu pecado, Él vio tu error, Él vio mi pecado, Él vio mi error, Él vio mi tristeza, mi soledad, mi agonía, pero también vio la incapacidad que yo tengo de poder resolver mi vida. No puedo con mi vida, ni usted tampoco, ¿sí? Ni usted, nadie puede con su vida, nadie. Y si usted dice, yo sí puedo, entonces ¿por qué estás estresado? Entonces, ¿por qué cuando vas al doctor te dices que son los nervios? Es que usted necesita vacaciones. Pues no tengo dinero, pues por eso no te puedes ir de vacaciones, estás estresado. ¿Sí? Y por mí tienes dinero, te vas de vacaciones, te gastas el dinero, no tienes dinero otra vez, estás estresado. ¿Sí? Entonces, lo que tú pensabas que iba a ser una solución, no es una solución. Y entonces te preguntas, bueno, ¿qué va a pasar con esta vida? ¿Realmente no hay nada que nos dé paz? ¿No hay nada que nos dé satisfacción? La respuesta está en Cristo. Cristo es lo único, es el único que nos puede dar esa satisfacción, esa plenitud. ¿Sí? Plenitud, estar completos. Esa paz, la paz de Dios. ¿Sí? No solamente paz de Dios, paz con Dios. ¿Sí? Solamente Cristo nos puede dar esa paz, esa plenitud, y puede darnos esa tranquilidad, ¿sí? La tranquilidad que viene de la seguridad, la tranquilidad que viene de tener paz y gozo en todas las circunstancias, y eso es solamente gracias a Cristo. Gracias a Cristo, ¿sí? No es estar libre de deudas. Déjame decirte, mucha gente dice, cuando esté libre de deudas voy a tener paz. No, cuando estés libre de deudas te voy a decir qué vas a hacer. Ah, pues ya no tengo deudas, me voy a endeudar y voy a comprar esta otra cosa. ¿Sí? No vas a durar, libre de deudas nunca vas a estar. ¿Por qué? Porque así somos. ¿Sí? Me incluyo también. ¿Ok? ¿Ok? Entonces, con deudas o sin deudas, en salud y en enfermedad, en lo próspero y en la deuda, pues ¿quién se está casando? Exacto. Es una decisión así. En todo momento, en todo lugar, en toda circunstancia, yo voy a seguir a Cristo. ¡Gloria a Dios! ¡Gloria a Dios! ¡Gloria a Dios! Porque Cristo me da paz, Cristo me da gozo, Cristo me da seguridad en todas las circunstancias. ¡Gloria al Señor! ¡Gloria al Señor! Y mira, y te voy a comentar en los próximos minutos algunas versículos, algunas partes de la Biblia que nos aseguran esa paz, que nos aseguran ese gozo en todas las circunstancias, ¿sí? Y vamos a estar viendo, tú que me estás escuchando, a lo mejor vas manejando, estás trabajando, estás con tus manos ocupadas. Yo sé que las gentes que me están escuchando no necesariamente tienen una Biblia enfrente, ¿ok? Y bueno, esto es Filipenses 4. Cuando tengas oportunidad, ve y léelo tú mismo. Pero Filipenses 4 tiene joyas maravillosas que nos dan paz y gozo en todas las circunstancias. Sí, empezando en el versículo 1, el hermano Pablo dice: hermanos míos, amados y deseados, gozo y corona mía, estad así, firmes en el Señor. Sí, así comienza la epístola. ¿Por qué? Porque realmente usted y yo tenemos la promesa de la salvación. La promesa de la resurrección, ¿sí? Y cuando, si acaso usted y yo llegamos a dormir, como dice Jesús, o a morir, como dicen los seres humanos, pero si morimos en Cristo, usted y yo tenemos la esperanza de la resurrección y un encuentro hermoso, maravilloso con Jesucristo, y así ya vamos a estar con el Señor para siempre. Por eso tengo que permanecer firme, firme en esto. ¿Sí? Estad firmes en el Señor. No podemos estar fluctuantes. No podemos decir un día sí, un día no. ¿Sí? Si realmente quieres tener esa paz, ese gozo, vivirlo, experimentarlo, compartirlo, ¿sí? La única manera que tú vas a poder vivir eso es estando firme. Y la única manera de estar firme es cuando estamos en el Señor. ¿Sí? Es cuando tú vas a tener esa paz todos los días. Es cuando tú vas a tener ese gozo todos los días. Es cuando van a venir noticias a tu vida que otros van a decir: ¿cómo? ¿Y tú lo tomas tan tranquilo? Sí, porque tú tienes la paz de Dios. Y porque tú sabes que tienes a alguien que tiene la solución a tu situación. Porque tú sabes que no estás solo, que hay alguien, ¿sí?, a quien tú puedes recurrir, que puede resolver y que va a resolver. Con todo poder, con toda gracia, con toda gloria, ¿sí? Y por eso, por esa razón, tú puedes enfrentar la vida. Y como dice la palabra más adelante en el versículo 4, regocijaos en el Señor siempre. Otra vez digo, regocijaos, ¿sí? O sea, regocijarse es no tener gozo una sola vez. Regocijarse es tener gozo una y otra vez. De continuo. No hablo de estar viviendo a carcajadas, no hablo de estar viviéndonos, riéndonos de la vida. Eso es lo que dice la televisión, la cultura. ¿Sí? Ve cualquier canal de televisión en este momento y es una pachanga. Están bailando, usted ríase de la vida, usted olvídese del problema. Es difícil hacer eso cuando Dios no está en la escena. Es difícil hacer eso cuando Cristo es ignorado, no solamente ignorado, insultado, ofendido, blasfemado. No puedes tener paz cuando eso sucede. ¿Cómo quieres que te bendiga? Y esto lo digo de continuo. ¿Cómo quieres que te bendiga un Dios al que tú o ignoras? No solamente ignoras, ofendes, insultas, te burlas. Sin embargo, para el creyente hay regocijo. No solamente hay regocijo una vez, hay regocijo siempre. Regocijaos en el Señor siempre. ¿Sí? Y es un regocijo que no está basado en la buena vibra, en la actitud positiva, en el karma, en la suerte, en la cábala, whatever, o sea, lo que se te ocurra. No, tampoco es una actitud mental para declarar las cosas que vengan a tu vida, sino es la confianza que tenemos en un Dios que está en control. En realidad es un gozo en el Señor. Pero esto solamente sucede en el Señor. No sucede. Si te das cuenta de lo que dice la Biblia, regocijaos en el Señor. En el Señor. Esto sucede en el Señor, no fuera del Señor. Y servimos a un Dios tan maravilloso. Yo no sé si tú has leído esta o te das cuenta que la Biblia, cuando nos dice algo, no es una opción, no es un consejo, es una orden. El Señor nos ordena a que nos regocijemos. No es una opción para un cristiano vivir amargado. Amén. Y como dicen unos amigos por ahí, se tenía que decir y se dijo. ¿Sí? El Señor manda a que nos regocijemos, a que estemos alegres. Porque Él nos ha salvado del infierno y de todo mal de cada día. ¿Y por qué no sucede mal cada día, pastor? A ver, dígame, si usted dice que de todas se las sabe todas. No, yo no he dicho eso nunca. He llegado a lo mejor antes creía, yo creía que de todas me las sabía todas. Ahora sé que no sé nada y que sin Cristo no soy nada. ¿Sí? Es bueno llegar a saber eso. Y servimos a un Dios tan amable, tan maravilloso, que nos manda a que nos regocijemos. ¿No deberíamos de obedecer eso? ¿No deberíamos, no solamente de obedecerlo, pero de apresurarnos a obedecerlo? ¿A un mandato como este? ¿Sí? Es como cuando Adán y Eva, el Señor les dio la orden, vayan y tengan hijos, los que puedan, los que quieran. Amén. ¿No te apresurarías tú a eso? Aquí el Señor nos manda a regocijarnos. ¿Sí? Adán vivía en un paraíso, no tenía problema de espacio, de terrenos, de casa, de impuestos. Lo único que tenía que hacer por orden de Dios, y el que tenga oídos que oiga, era tener hijos. Pero bueno, aquí no nos manda a tener hijos, bueno, nos manda a que nos regocijemos con lo que tenemos. ¿Sí? Sí, más adelante en Filipenses 4 dice, he aprendido a contentarme cualquiera que sea mi condición, cualquiera que sea mi situación. Pero el estar contento no es algo que se siente. ¿Sí? La cultura de hoy en día nos ha envuelto en la mentira de que el estar contento es algo que se siente. Sin embargo, Pablo dijo, he aprendido a contentarme. Entonces, aprender a contentarse es como aprender a andar en bicicleta, como aprender a nadar, como aprender a silbar, ¿sí? ¿Así? Aprender a silbar. Ya una vez que aprendiste, ya. No te tienen que volver a enseñar. ¿Cómo aprendiste a silbar? No, pues yo me hice garras para poder... Hay gentes que hoy en día todavía no saben silbar. No saben silbar. Pero tú sí. Y silbas recio. Yo nunca pude silbar así recio como para llamar al ganado, ¿verdad? No. Pero ya lo que aprendí, lo aprendí. Aprendiste a caminar. ¿Cómo aprendiste a caminar? Viendo a otros caminar. Si tú nunca hubieras visto a nadie caminar, nunca hubieras hecho el esfuerzo por caminar. ¿Sí? ¿Aprendiste a comer? Ah, bueno, eso se aprende naturalmente. Que aprender a comer también. Hay que aprender a contentarse, dice el Señor. Esto es algo que se aprende. Y si en esta mañana te llevas eso, entonces dile al Señor, Señor, enséñame, ayúdame a que yo pueda estar contento con la situación que tengo en este momento en mi vida. ¿Sí? Yo no te estoy hablando que te conformes con lo que tienes. ¿Sí? Una cosa es estar contento, y otra cosa es estar conforme, y otra cosa es darse por vencido. Yo no te estoy hablando a que te des por vencido, pero sí te hablo a que estés contento, ¿sí? Fíjate que yo recuerdo cuando estaba ya en mis años de juventud, cuando entré a la preparatoria, más bien cuando entré ya a la universidad, al colegio, mi padre con mucho esfuerzo me compró un Volkswagen. Estoy hablando de 1984, 85, por ahí. 84, ¿sí? Y era un Volkswagen 1974. El carro era 10 años viejo, ¿ok? Ya tenía 10 años. Y si tú conoces los Volkswagen, no tienen aire acondicionado. Nunca tuvieron, al menos en México, ¿sí? Y menos en aquellos años, ¿verdad? Y Tampico es una ciudad muy cálida, hace mucho calor. No tenía aire acondicionado, tenía solamente un radio de las estaciones de AM, y yo estaba contento. Estaba contento porque de no tener un carro, ahora mi padre, con mucho esfuerzo, ¿sí?, me lo pudo dar, me lo pudo comprar para que yo pudiera continuar. Y yo estaba bien contento con ese carro, ¿sí? Ahora ya no tengo ese Volkswagen, ¿verdad? Ahora ya no tengo nada más un carro. Ahora yo también tuve la satisfacción de poder comprarles a mis hijos carros para que ellos puedan andar y ir a la escuela y hacer sus asuntos. Pero en ese momento, ese carro, ¿sí?, y aún lo recuerdo con mucho cariño, no fue nuevo, no era una limusina, no era, ¿sí? Y más porque yo sabía que a lo mejor había otras personas, muchas personas, que no estaban en una situación como yo, en que su padre le pudo haber comprado un carro. Es más, a lo mejor hay personas que no tenían un papá que les pudiera pagar la escuela. Sin embargo, yo tuve eso, tuve esa bendición, tuve ese privilegio que Dios permitió. Entonces yo tengo que contentarme, cualquiera que sea mi condición, ¿sí? Viajé mucho tiempo en autobús público, en lo que le llaman allá en México, en peceras, en autobús. El taxi, pues no es muy caro para andar en taxi, ¿verdad? Pero a veces uno tiene que andar así. Pero ¿sabes qué? En aquel tiempo yo no conocía al Señor. ¿Cuánto más ahora que tengo un Dios que está conmigo todos los días hasta el fin del mundo? ¿Cuánto más ahora que tengo las promesas, sí, de que Él suplirá todo lo que me falta conforme a sus riquezas en gloria? ¡Gloria al Señor! ¡Gloria al Señor! ¡Gloria al Señor! Porque yo no hablo ahora de lo material. Dice su palabra en este mismo capítulo que nuestro Dios suplirá, pues, todas las cosas que nos faltan conforme a sus riquezas, no conforme a lo que tú pienses, no conforme a lo que tú estés pronosticando, a lo que tú estés tratando de adivinar qué es lo que Dios va a hacer. Él va a suplir conforme a sus riquezas. O sea, Él no tiene problema en suplir para ti, Él no tiene problema en suplir para mí, ¿sí? Él es todopoderoso. Por eso yo puedo regocijarme en esta mañana, en este día. Y la palabra continúa, y en el versículo 5 el Señor dice en su palabra: vuestra gentileza sea conocida de todos los hombres. ¿Sí? Vuestra gentileza sea conocida. ¿Por qué eres conocido, tu hermano, a dónde vas? ¿Por qué eres conocido en tu trabajo o cuando entras a algún lugar? Hay lugares en donde ya la gente te conoce, ¿verdad? Así hay lugares en donde yo entro como a un restaurante, ¿verdad? Ya los que están ahí ya me conocen, si no de nombre, al menos de vista. Y a veces entro y ya lo digo, otra vez yo aquí, ¿verdad? Ya es un saludo tan familiar, ¿verdad? Que no sé si eso es bueno o es malo. Que vas a un restaurante y ya no tienes que ver el menú porque ya sabes lo que vas a ver. Hermano, qué bendecidos estamos. Amén. Amén. Amén. Sí. Pero, ¿cómo eres conocido? Ay, ahí viene Paco. Ay, no, atiéndelo tú. Ahí viene Paco. Ay, no, ya me voy. Ahí viene Paco. ¿Sabes qué? Me duele la cabeza. Ya me voy. Sí. ¿Cómo eres conocido? Porque el Señor dice que si la gente conoce algo de ti, conozca tu gentileza. ¿Sí? No dice vuestro nombre sea conocido, vuestra fama, vuestro prestigio, ¿sí?, vuestros títulos universitarios, vuestras tarjetas de crédito, vuestra fortuna, vuestros carros, ¿sí?, vuestras galas, vuestros lujos. Dice vuestra gentileza sea conocida. ¿Sí? Hay gente que se la pasa presumiendo todo lo que tiene, pero no es gentil. Muchos de ellos cristianos, ¿sí? Pero bueno, dice vuestra gentileza sea conocida de todos los hombres. Mucha gente quiere que este mundo sea mejor para ellos, ¿sabes? Todos también queremos y deseamos que tú seas mejor para el mundo en este día. ¿Por qué no nos esforzamos en este día por al menos hacer una buena dádiva? Una buena dádiva sin que nadie la vea, sin que nadie se dé cuenta, sin que nadie sepa que ayudaste a alguien, que compartiste, no sé, un alimento con alguien, que ayudaste a alguien que estaba en necesidad. Cualquier necesidad. Si ¿sí? Viste a alguien que se le descompuso el carro, se le ponchó una llanta, te bajas a ayudarlo. ¿Sí? Ay, pastor, pero es que hay muchos, son muchas trampas. Son... Sí, la Biblia dice. La Biblia dice que por causa de la maldad y del amor de muchos se va a enfriar. Que no nos enfriemos, iglesia, que no nos enfriemos, pastores, que no nos volvamos simplemente, y esto lo digo con mucha pena, yo no me incluyo, aquí sí yo hago una, pinto mi raya, aquellos ministros que nada más se enfocan en las finanzas, en las finanzas, en las finanzas, en las finanzas, y todos los mensajes son finanzas, finanzas, finanzas, finanzas, edificio, edificio, edificio. Yo sé que tenemos propósitos, pero el mensaje debe ser Cristo. Sí, la salvación y la provisión viene de Cristo. Sin Cristo no somos nada. Sí, y tenemos que estar haciendo la obra. ¿Sabe por qué? Porque el Señor está cerca. Y es lo que dice la palabra: vuestra gentileza sea conocida de todos los hombres. El Señor está cerca. Cuando vivimos en el conocimiento de que Jesucristo regresará pronto, no solamente eso hace que estemos regocijados en el Señor y que permanezcamos con ese gozo, podemos ser amables con la gente, con toda la gente, la de la tienda, la del restaurante, la de la gasolinera, la de los tacos, no sé, donde sea. ¿Sí? Que seamos, hermano, que la gente te conozca, aunque no te conozca por nombre, pero que cuando te vean, digan, bueno, al menos esta persona no trae problema. Esta persona trae bendición. ¿Sí? Sabemos que cuando Cristo venga, Él va a encargarse de cada mal, de nuestros enemigos y del pecado y de la ruina. Pero mientras tanto, tú y yo podemos confiar en Él. ¿Sí? Para hacer las cosas bien delante de Él. Para hacer las cosas bien en este mundo. ¿Qué te cuesta ser amable? No cuesta nada, es absolutamente gratis. Y ese gozo y esa gentileza te va a llevar a que tú puedas acercarte al Señor. ¿Sí? ¿Cómo? Llevando una vida de oración. Seguimos leyendo Filipenses 4 y el Señor nos invita a una vida de oración. No solamente nos invita y nos dice por qué. Dice, por nada estés preocupado, Paco, pon tu nombre ahí, por nada estés afanoso, por nada estés estresado, sino que sean conocidas vuestras peticiones delante de Dios en toda oración y ruego con acción de gracias. ¿Sí? Eso que te preocupa, háblalo con Dios. A veces hablamos nuestros problemas con muchas personas. Y hasta les decimos, ay, gracias por escucharme, yo necesitaba sacarlo de mi sistema. Eso es bonito, qué bueno que tengas alguien con quien platicar. Pero déjame decirle, se lo platicaste a tu mejor amigo, a menos de que tu mejor amigo haya orado a Dios. Pero mientras no hables con Dios, tu problema sigue igual. ¿Sí? Tú hablas tu problema de matrimonio con tu mejor amiga, ay, es que tengo problemas con Paco. ¿Sabes qué te va a decir tu mejor amiga? Déjalo. Déjalo, hay otros mejores. ¿Desde cuándo? Yo ya lo hubiera dejado. ¿Sí? Ese es el consejo del mundo. Pero la palabra dice que todo lo que es nacido de Dios vence al mundo. No vamos a resolver nuestros problemas como el mundo los resuelve según ellos. ¿Sí? Por eso dice el Señor, por nada estéis preocupado, estresado. Ora por todo. Ora por todo. Sean vuestras peticiones conocidas delante de Dios en toda oración. ¿Puedo orar por esto? Sí. ¿Puedo orar por aquello otro? Sí. ¿Puedo orar por... Sí, puedes orar por todo. Por eso dice toda oración. ¿Puedes orar por un mejor trabajo? Sí. No nada más por un trabajo, por un mejor trabajo. ¿Sí? ¿Por qué no oras por un trabajo donde te paguen bien? ¿Por qué no oras por un trabajo en donde tengas tiempo para servir a Dios? Digo, porque hay gentes que me están escuchando y lo digo con respeto, aún con admiración, que tienen 2, 3 trabajos. ¡Oh, sí! ¿Hacen billetes? ¡Oh, sí! Pero no tienen tiempo para Dios, ni para su familia, ni para sus hijos, ni para su esposa. Pastor, mi matrimonio se vino abajo. Pues sí, porque no tenías tiempo para ellos. Y pidieron consejo y les dieron un consejo que no viene de Dios. En cambio, tú puedes orar. por lo que tú necesitas. Muchas de nuestras oraciones no son contestadas porque no pedimos a Dios nada. Queremos hacerlo todo, queremos ser los

0: 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Le recuerdo que fue un programa pregrabado. 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Pastor Paco Jiménez no se encuentra aquí.
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Y bueno, con este siguiente tema queremos mandar saludos para nuestro hermano Everardo Rendón de la ciudad de Edinburgh. Él manda saludos para su esposa Silvia López, para Matías Ruiz, para Tomás Sánchez, para Ramón Pérez. Bueno, para todo el staff de Radio Vida. Gracias, hermano Everardo. Y bueno, nos pidió este bonito tema de Marcos Sweet. Te tengo a ti cuando son las 2:38. Hay que vivir.

Bendiciones, les habla su servidor Enrique Garza. Agradezco a Dios por esta oportunidad de poder dirigirme a ustedes en estos instantes. Quiero hacer una invitación a todos los consiervos, pastores, evangelistas que nunca han estado en radio. 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Qué bendición estar con los medios de comunicación, de poder transmitir la palabra de Dios a almas que están buscando la paz, buscando algo. Hay un vacío en su ser. Yo creo que el ministro, el pastor, los consiervos tenemos esa palabra que podemos dar, difundir, compartir con esas personas en necesidad. Jesús en cierta ocasión dice en la escritura que él recorría las ciudades, las aldeas, enseñando en las sinagogas de ellos, predicando el evangelio del reino, sanando toda enfermedad y toda dolencia en el pueblo. Y al ver las multitudes, dice la escritura, que tuvo compasión de ellas, porque estaban desamparadas y dispersas, como ovejas que no tienen pastor. Entonces Jesús dijo a sus discípulos: a la verdad, la mies es mucha, mas los obreros poco. Rogar pues al Señor de la mies que envíe obreros a su mies. Sabe que a través de la radio es un medio de que podemos difundir ese mensaje, llevar esa palabra a esas almas que están sediento, esas almas que necesitan un toque de parte de Dios. 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Bendiciones.

Son las 2 de la mañana con 53 minutos. 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

0: Adelante, siervo, estamos al aire.
1: Muy buenos días, gloria a Dios. Muy buenos días a toda la gente a esa hora de la madrugada, gloria a Dios. Le damos muchas gracias al Todopoderoso por darnos la oportunidad de llevarles la santa palabra de Dios. Pues ya le mandamos saludos a todos los confinados de las cárceles allá, allá por La Villita, allá por Brooklyn, por Puerto Isabel, por cada uno de los puntos de la Unión Americana. Dios le bendiga mucho, gloria a Dios. Por acá de un hilo de paz saludamos a Reinaldo Boquera. Dios le bendiga mucho también a toda la gente que nos escucha a esta hora de la madrugada. Reinaldo Boquera y Reinaldo Boquera Junior, Lázaro de Matamoros, Mollita Garza. Gloria a Dios, Dios le bendiga mucho. Y saludamos a don Javier Alviso, Florinda Señor de Estreviño. Gloria a Dios, Florinda Señor de Estreviño y Griselda en Houston. Noemí Muñoz en el Valle de Texas. Dios le bendiga mucho. Lupita de Coahuila, dedicando la palabra de Dios. Margarito Bautista de Ana Moteja, Jerónimo Meléndez. Dios le bendiga mucho. Jesús Martínez de Progreso, México. Rubén Cruz de Dallas, Texas. Familia Esparza del Valle de Texas. Dios le bendiga mucho. Familia Esparza. Gloria a Dios. También saludamos a María de Reynosa. María de Reynosa, Tamaulipas, gloria a Dios. Ismael Villarreal de Sullivan City. Celia Segovia de Juárez, Texas. David Silva de Peñita, David Silva de Brownsville, Texas. José Covarrubias de Peñitas, Texas. Gloria a Dios. También saludamos a Gil Ortega de Mercedes, Texas. Modesto Leo de Vallehermoso. Dios le bendiga mucho. Mario Hernández, Dios le bendiga bastante también. A todos los que nombro, Maribel Dávila y su hijo Eugenio, Máximo y Fausta, Alonso Benjamín y su esposa Marta García Quintanilla. Dios le bendiga mucho, gloria a Dios. También saludamos a Rebeca Serrano de Far, Texas. Rebeca Serrano, gloria a Dios. Saludamos también a Dora Alicia. Dora Alicia de acá de Reynosa, Tamaulipas. Y a Marta Alicia. A Marta Alicia y José. José, gloria a Dios. José Antonio de Brownsville, Texas. Dios les bendiga mucho, gloria a Dios. También saludamos al hijo de don Rigoberto Miguel, de acá de Coahuila, esperando en Dios él se sane, gloria a Dios. Vamos a la palabra de Dios y vamos al libro de Mateo. Mateo 6, 33, dice la santa palabra de Dios, en el nombre del Padre, del Hijo, del Espíritu Santo, gloria a Dios, dice de esta manera, el versículo 33, dice, mas buscad primeramente el reino de Dios y su justicia, y todas estas cosas os serán añadidas. Palabra de Dios. Se da cuenta, ese es el mandato principal de nuestro Dios, que busquemos su presencia, busquemos la manera de estar en comunicación con Dios. Eso es palabra de Dios. estemos en comunicación con el Todopoderoso, con el Hacedor de todos. Se da cuenta, con el Hacedor de todos, con el que hizo el universo, la tierra, los cielos. Gloria a Dios, con él tenemos que estar en comunicación. Gloria al Señor Jesucristo. La recomendación es más buscar primeramente el reino de Dios y su justicia. Dice que lo demás será añadido. Gloria a Dios. Hay aquí un argumento doblemente poderoso para ahuyentar de nosotros la ansiedad, y el afán, gloria a Dios, y el afán atormentador. ¿Se da cuenta? Por eso miramos aquí acerca de las cosas temporales, como se dijese, no os afanéis ansiosamente por la vida del cuerpo, gloria a Dios, porque tenéis mayores y mejores cosas en que afanarnos, gloria a Dios. La vida del espíritu y la eterna bienaventuranza, gloria a Dios, esto es lo único, lo único necesario en lo que deberíamos de ocupar vuestro pensamiento. Tenéis un medio más seguro y fácil y sencillo, gloria a Dios, de obedecer las cosas necesarias para esta vida. Quiero buscar primeramente el reino de Dios. Quiero buscar primeramente el reino de Dios. Dese cuenta nomás de lo que la Santa Palabra de Dios nos recomienda, que busquemos primeramente el reino de Dios y justicia, y ya lo demás os será añadido. La palabra de Dios es para creerse, gloria a Dios. ¿Se da cuenta? Aquí hay la demanda de un gran deber, y el cual es la suma y compendio de todos nuestros deberes, gloria a Dios, buscar primeramente el reino de Dios. Pero si nuestro buscar es sincero, si nuestro proseguir a la meta es, gloria a Dios, es sin desmayo, y será sin duda acepto a los ojos de Dios, gloria a Dios, aunque en muchas cosas, aunque muchas cosas tropecemos y nos quedemos por debajo del nivel, gloria a Dios, deseado. Es camino para el cielo, gloria a Dios, es el camino para el cielo, y de nada nos serviría una religión. La felicidad, gloria a Dios, de tal reino es gloria a Dios, consultar, o como se dice la palabra, tener comunicación con Dios, tener comunicación con Dios, gloria a Dios, aleluya, gloria a Dios, felicidad de tal reino es constancia, gloria a Dios. Se cuenta nomás de la santa palabra de Dios, lo que nos habla profundamente, en que podemos ocupar nuestro tiempo, en tiempos de angustias. Se da cuenta, aleluya, gloria a Dios, se da cuenta nomás de lo que la santa palabra de Dios nos habla, gloria a Dios, para que nosotros siempre estemos preparados para lo que Dios quiere, aleluya, gloria a Dios. Por aquí entró una llamada ahorita, pero no sé, entró una llamada al teléfono, gloria a Dios. Pero bueno, lo dejamos para cuando terminemos de predicar la santa palabra de Dios. Se da cuenta, gloria a Dios, lo que nos da la gracia de Dios. Pero si Dios es íntimamente, si Dios es íntimamente feliz, y la vida eterna es, gloria a Dios, la suprema felicidad, ¿cómo es posible que alguien se imagine que va a perder en punto a gozo y felicidad, gloria a Dios, a que gane en la íntima bien y buscar desde la más, gloria a Dios, temprana edad? La vida es muy corta, y las desilusiones después vienen las luchas, vienen las pruebas, pero agarrados de la mano de Dios, estamos seguros. Por eso dice, buscar primeramente el reino de Dios y su justicia, y todo lo demás Él nos va a añadir, gloria a Dios. Dese cuenta nomás, gloria a Dios, dese cuenta nomás de lo que la santa palabra de Dios nos promete. Recordemos que somos creación de Dios. Somos creación de Dios porque Él nos hizo, y no nosotros a nosotros mismos. Ovejas de su prado somos. Ovejas de su prado somos. Gloria a Dios. Le damos toda la honra y toda la gloria por darnos eso que nuestro Dios nos da, para que nosotros seamos felices, gloria a Dios. Se da cuenta, para que seamos felices, y no es que nos ganemos la vida eterna, sino que la vida eterna Él se la está ofreciendo a Dios al que le crea, porque la palabra de Dios viene, se cree por fe, y si no hay fe, pues no hay nada. Pero si le creemos, le creemos en todo, le creemos en la sanidad, le creemos en la salvación, le creemos en todo, gloria a Dios, en la vida, en la salud, en la juventud, en el día de la gracia, la promesa de la gracia, gloria a Dios, y la santa misericordia que tiene, y nos renovará, Él nos fortalecerá y nos dará abundante perdón, gloria a Dios, perdón de pecados, aleluya, gloria a Dios. ¿Se da cuenta? Una vida exitosa, la meta de la verdadera vida, el reino de Dios, significa la dispensación del evangelio de la gracia, o sea, evangelio de gracia, misericordia y salvación, es lo que significa, gloria a Dios, el reino de Dios, es lo que significa, gloria a Dios, la dispensación, de la santa palabra de Dios, la grande misericordia, los privilegios espirituales de la palabra de Dios o del evangelio de Dios, gloria a Dios, los privilegios espirituales, se da cuenta que Dios le va enseñando, más y más y más, ya no le interesa nomás a usted personalmente la palabra de Dios, sino que quiere que alguien le escuche más también. Quiere que alguien escuche más también para que escuche la palabra de Dios y pueda ser tocada por la misma. Gloria a Dios. ¿Se da cuenta? Sus ricas bendiciones, como le estaba diciendo, los privilegios espirituales y sus ricas bendiciones, el cielo. Gloria a Dios. Hay varias partes, el corazón humano, su interior, la iglesia, y lo dio todo por cabeza, sobre todas las cosas, y la gracia, gloria a Dios. ¿Se da cuenta? Ya se cuenta nomás de lo que dice la santa palabra de Dios en Efesios capítulo 1, versículo 22. Ya se cuenta, gloria a Dios, el cielo y la tierra y sus dominios, su justicia, aleluya, gloria a Dios. Le damos a Dios honra y gloria, porque Él te la merece. ¿Se da cuenta? Él se merece toda la honra y toda la gloria. Por eso podemos decirlo bien confiadamente, podemos decir Ebenezer, o sea que hasta este momento Dios nos ha guardado, aleluya, gloria a Dios. Ya se cuenta nomás de este manjar celestial, que es la palabra de Dios, que es la palabra de Dios para cada uno de los oyentes y del mundo entero. Se da cuenta nomás de esas riquezas espirituales medidas desde el trono de Dios para que usted y yo seamos salvos a través de la santa palabra de Dios. Santidad de corazón, justicia, salvadora, justicia salvadora, tener una seguridad en Cristo Jesús, Señor nuestro, santidad de corazón, justicia salvadora, pureza de vida y pureza de vida, justicia y práctica, gloria a Dios. Nuestro Dios nos comparte en la bendición que Él tiene para nosotros, nos comparte también la vida eterna, nos hace partícipes de los milagros, como cuando esperamos un milagro y acontece, gloria a Dios. Dios escucha las súplicas, Dios escucha las súplicas de cada persona para que le vaya bien, gloria a Dios. Se da cuenta, que se cuenta nomás de lo que la santa palabra de Dios habla de ocuparse, escuchar la palabra, leer la palabra de Dios, aconsejar a otros, cumpliendo con la misión que Dios le ha puesto a la iglesia, haga su parte, usted personal haga su parte, gloria a Dios, repartiendo un trazadito, hablarle a alguien del plan de salvación, ocuparse en buscar la verdadera vida, se da cuenta, esa búsqueda implica una conciencia de nuestra necesidad, se da cuenta, una ferviente aplicación, aplicándonosla nosotros mismos, personalmente, aceptando a nuestro Señor Jesucristo y no rechazarlo. Él fue rechazado por los hombres, fue rechazado y crucificado, y su sangre preciosa que fue en la cruz del Calvario por usted y por mí, gloria a Dios, y todavía nos avisa acerca de la palabra de Dios, y personalmente lo dice Él, está todo arreglado, consumado es. Buscar primero en cuanto a tiempo, la salvación debe tener preferencia. La salvación personal de cada persona debe tener preferencia, y es el tiempo y el decreto de Dios. Es el tiempo y el decreto de Dios. ¿Se da cuenta? En cuanto a importancia, es de importancia superativa. O sea que tómela como lo más importante, pues sí, porque él le da la vida eterna. Tenemos que apreciarla, gloria a Dios. Es la importancia superativa, como le estaba diciendo, y en la resurrección eterna. No es para un año, ni dos años, ni nada de eso. Es vida eterna. Gloria a Dios. Es vida eterna. La promesa es vida eterna. Lo que Él nos promete es vida eterna. Haga usted su parte. Haga usted su parte. Dios le bendecirá y le prosperará. Dios le bendecirá y Él mismo le prosperará. Tenemos que confiar en la palabra de Dios, en las cosas espirituales, dándole a Él toda la honra, toda la gloria, y siempre confiar en su palabra. Él se da cuenta, se cuenta nomás. Dese cuenta nomás de esa salvación tan grande que le está ofreciendo nuestro Salvador de todo el mundo. Una sola persona salvando al mundo entero, porque es su sangre preciosa, derramada, gloria a Dios, para que nosotros tengamos esa vida eterna, como lo dice, buscar primeramente el reino de Dios y su justicia, y todo lo demás todo será añadido. Gloria a Dios, dese cuenta, todo lo demás será añadido, así lo está diciendo la santa palabra de Dios. Padre nuestro que estás en el cielo y en todo lugar, Señor Santo de la gloria, en el nombre de Jesús, oramos por los enfermos que están en los hospitales, por los enfermos que están en sus hogares, por los enfermos que no conocemos, pero estamos orando por ellos. Señor Jesucristo, te damos toda la honra y toda la gloria, y esperamos el milagro. Señor, cada uno de los creyentes espera un milagro. Gloria a Dios. Te pido por el hijo de don Roberto, Señor, que le bendigas, que sea sano de esos ataques epilépticos. Señor Santo Dios, también te pido por mi hija Saraí. Te pido por ella, Señor, que le des, que se restablezca, Señor. Muchas gracias, Padre Celestial, porque tuya es la honra, tuya es la gloria y la alabanza, Señor. También te pido por mis sobrinos, por mis hijas. Gracias, Señor, mis hermanos en la fe, y mis hermanos de padre y madre también. Gracias, Señor. También te pido que me des el mensaje para mañana de 3 a 3 y media de la mañana, Señor. Para mañana viernes. Y el mensaje del sábado de 4 a 4 y media. Y el mensaje del domingo de 3 y cuarto a 3:45. Gracias. Muchas gracias, Señor. Estoy a tus órdenes. Mi nombre es Manuel Ortega y hasta la próxima. Amén. Amén y amén.
0: Así quedó este bonito programa de nuestro hermano Manuel Ortega con el programa La Victoria. Y bueno, si usted necesita oración, por aquí tenemos el teléfono de él. Es 863-509-3261. 863-509-3261. Así es el programa de nuestro hermano Manuel Ortega, el programa La Victoria. Si usted necesita oración, bueno, márquele, ahí va a estar disponible. Una vez más, le Recuerdo el teléfono 863-509-3261.
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1: Son las 3 de la mañana con 43 minutos. Y bueno, con este tema queremos saludar a nuestra hermana Leti Espericueta, de la ciudad más hermosa por ahí de Progreso, Texas. Bendiciones, hermana Leti. Aquí está este bonito tema, El Ciego con Isla de Patmos. 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

0: Y bueno, así con este gozo también quiero recordarle que viene el siguiente programa en punto de las 4 de la mañana con el pastor Ramiro Belmares. La puerta es Jesucristo, así que no se lo pierda en punto de las 4 de la mañana.
1: Quiero compartir con ustedes un ejemplo de misericordia y cómo Dios premia a quienes se compadecen del prójimo. Este relato se llama...
2: Papá, tengo hambre.
1: Pasaba ya del mediodía. El olor del pan caliente invadía aquella calle. Un sol radiante y quemante invitaba a todos a tomar un rico refresco. Ricardito no aguantó más el olor del rico pan y le dijo al papá:
2: Papá, tengo hambre.
1: El padre, que se llamaba Agenor, sin tener un solo centavo en el bolsillo, caminando desde muy temprano buscando un trabajo, miró con los ojos mareados al hijo y le pidió un poco más de paciencia.
3: Espera un poquito más, hijo. En un ratito más vas a comer.
1: Avergonzado, triste y humillado en su corazón de padre, Agenor le pidió al hijo esperar en la acera mientras él entraba a la panadería que estaba enfrente, de donde llegaba el rico olor. Al entrar, se dirigió a un hombre que estaba cerca de la puerta.
3: Señor, estoy con mi hijo de tan solo 6 años, aquí en la puerta. Y con mucha hambre. No tengo ninguna moneda, pues salí temprano para buscar un empleo y nada encontré. En el nombre de Jesús, le pido un pan para que yo pueda calmar el hambre de mi hijo. En cambio, puedo barrer el piso de su establecimiento, lavar los utensilios u otro servicio que usted me mande o que necesite.
1: Al dueño de la panadería le extrañó que aquel hombre de semblante calmado y sufrido pidiera comida a cambio de trabajo, y entonces le pidió que llamara a su hijo. Agenor tomó la mano de su hijo y se lo presentó al dueño de la panadería, quien de inmediato los invitó a que se sentaran junto al mostrador, donde mandó a servir 2 platos de comida que correspondía a la comida del día: arroz, frijoles, carne, huevo y una rica agua de frutas.
2: ¡Mmm! ¡Qué rico está esto, papá!
1: Para Ricardito era un sueño comer después de tantas horas en la calle. Para Agenor, su papá, un dolor más, ya que comer aquella comida maravillosa le hacía recordar a su esposa y a sus otros 2 hijos que se quedaron en la casa solamente con un puñado de arroz. Gruesas lágrimas bajaban de sus ojos al primer bocado. La satisfacción de ver a su hijo devorando aquel platillo como si fuera un manjar de los dioses, y el recuerdo de su pequeña familia en casa, fue demasiado para su corazón tan cansado de más de 1 año de no tener trabajo, humillaciones y necesidades. El dueño de la panadería se aproximó a Agenor y, percibiendo su emoción, bromeó un poco para relajar la situación y le dijo a su esposa: ¡Oh, María, mira! Tu comida debe estar muy fea. ¡Mira el amigo! ¡Hasta llora con tristeza de ese plato!
3: ¿Eh? No, disculpe, señora, no es así. Lo que pasa es que estoy tan agradecido de Dios y de ustedes por tener este gran placer y también de ustedes por brindármelo. Les juro que es la emoción.
1: Entonces el dueño de la panadería pidió que el hombre se tranquilizara, que almorzara en paz y después platicarían acerca del trabajo. Más confiadamente, Agenor secó las lágrimas y empezó a almorzar, ya que su hambre también la traía sobre las espaldas. Después de almorzar, el dueño de la panadería llamó a Agenor al centro del negocio para hablar de trabajo. Allí había un pequeño escritorio. Agenor le contó entonces que hacía un poco más de un año que había perdido el empleo y que desde entonces, sin ninguna especialidad profesional y sin estudio, estaba viviendo de pequeños trabajos por aquí y por allá, pero que hacía 2 meses que no recibía nada. El anfitrión decide entonces contratar a Agenor para servicios generales en la panadería y le preparó al hombre una canasta básica con alimentos para por lo menos 15 días.
2: ¡Wow! ¡Cuánta comida! Aquí también hay para mis hermanos, papá.
3: Sí, hijo, sí que lo hay. Gracias a esta familia. Gracias, señor.
1: Agenor, con lágrimas en los ojos, agradeció la confianza de aquel hombre y marcó para el día siguiente su inicio en el trabajo. Así es que partieron los dos sin que antes se oyera la voz infantil tan hermosa que dijo:
2: ¡Qué bueno es este señor, papá! ¡Adiós, señor! ¡Que Diosito lo cuide!
1: Al llegar a su casa con toda aquella cantidad de comida, Agenor se sentía un hombre nuevo. Sentía esperanzas. Sentía que su vida tomaría nuevo impulso. Dios le estaba abriendo más que una puerta. Era toda una esperanza de días mejores. Al día siguiente, a las 5 de la mañana, Agenor estaba en la puerta de la panadería, ansioso de iniciar su nuevo trabajo. El dueño llegó luego y sonrió para que luego pensara que pues ni él mismo sabía por qué lo estaba ayudando. Tenían la misma edad, 32 años e historias diferentes, pero algo dentro de él lo llamaba para ayudar a aquella persona. Y no se equivocó. Durante un año, Agenor fue el trabajador más dedicado de aquel establecimiento. Siempre honesto y extremadamente celoso con sus deberes. Cierto día, el dueño llamó a Agenor para una charla y le hablaba de la escuela que abrió lugar para la alfabetización de adultos y que estaba situada a 1 cuadra de la panadería y que él tenía interés que Agenor estudiara. ¡Ay, el tiempo pasó, amiguitos! Agenor nunca se olvidó de su primer día de clase. Su mano temblaba con las primeras letras y la emoción de la primera escritura. 12 años pasaron desde aquel primer día de clases. Y de repente encontramos al señor Agenor Bautista, abogado, abriendo su oficina a su cliente y después otro y después otro más y muchos más. Al mediodía, él siempre bajaba a la panadería para tomar un café en la panadería de su amigo, el mismo que quedó impresionado al ver al antiguo empleado tan elegante en su primer traje. 10 años más pasaron, y ahora el abogado Agenor Bautista, ya con una gran clientela que mezcla a los más necesitados que no pueden pagar y los más adinerados que pagan muy bien, decide crear una institución que ayuda a los más desvalidos de la suerte, que andan por las calles, personas desempleadas y carenciados de todo tipo, un plato de comida diariamente a la hora del almuerzo. Más de 200 comidas se sirven diariamente en aquel lugar administrado por aquel niñito que ahora ya es grande y que es el más reconocido nutricionista, Ricardo Bautista. ¡Ah, qué cosas! Todo cambió, amigos. Todo cambió. Pero no la amistad de aquellos dos hombres, el dueño de la panadería y aquel padre que tenía hambre, impresionaban a todo aquel que conocían un poco la historia de cada uno. Cuentan que a los 82 años, los dos fallecieron el mismo día y casi a la misma hora, muriendo plácidamente con una sonrisa del deber cumplido. Ricardito, el hijo, mandó a grabar delante de la casa del camino que su padre fundó con tanto cariño.
2: Un día yo tuve hambre y tú me diste de comer. Un día estaba sin esperanzas y me diste un camino. Un día me desperté solo y me diste a Dios. Y eso no tiene precio. Que Dios habite en tu corazón y alimente tu alma. Que te sobre el pan del amor para extender a quien más lo necesita.
1: Sin duda, una bella historia de amor y de ejemplo que todos deberíamos tomar.
0: Así escuchamos esta reflexión. Papá, tengo hambre. Ya son las 3 de la mañana con 58 minutos. Y bueno, después de escuchamos el ID de las emisoras, viene el siguiente programa con el pastor Ramiro Belmares. Así que no se lo pierda. No le cambie.
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0: Adelante, pastor, estamos al aire.
6: Amén, amén. Dios les bendiga, hermanos, acá yo en ustedes. Gloria al Señor. Aleluya, le damos gracias a Dios por permitirnos una vez más de estar en el programa La Puerta es Jesucristo. Bendiciones a cada uno de ustedes que están escuchando, gloria al Señor. Dispóngase, busque al Señor Jesucristo, que en esta mañana va a derramar de su gloria, de su presencia, de su poder. En el nombre de Jesús, a través de su santa palabra, en el nombre poderoso de Cristo Jesús. Vamos a ver la palabra del Señor en primera de Pedro 1, gloria al Señor, 1:2, aleluya. Dice la palabra del Señor en el nombre de Jesús: elegido según la presencia de Dios Padre en santificación del Espíritu, para obedecer y ser rociado con la sangre de Jesucristo, gracias y paz sea multiplicadas, aleluya, dice el 3. Bendito el Dios y Padre de nuestro Señor Jesucristo, que según su grande misericordia nos hizo renacer para una herencia, para una esperanza viva por la resurrección de Jesucristo de los muertos. Gloria al Señor, aleluya. Padre, gracias te doy por tu palabra, por tu amor, por tu misericordia, Señor. En esta mañana, Padre, me pongo en tus manos, Señor, y que sea tu Espíritu Santo obrando de una manera especial. Padre, quema con el fuego de tu Espíritu Santo todo lo que estorbe en mi vida, Señor, y que usted tome el control, aleluya, que sea tu Espíritu Santo fluyendo, tocando, bendiciendo, derramando de tu gloria, de tu presencia, de tu poder en esta mañana, Padre. Atamos al hombre fuerte sus demonios, que ellos no tienen parte ni suerte en las vidas de cada uno de nuestros hermanos y hermanas que están escuchando en esta mañana. Hoy te declaro en victoria, en el nombre de Cristo Jesús. Amén, aleluya, gloria al Señor. Así sigue diciendo la palabra, hermano, aleluya. Cuando el Señor Jesucristo, hermano, aleluya, Él nos buscó, Él nos salvó, Él lo transformó, Él lo limpió, lo lavó con su sangre preciosa, aleluya, para que fuéramos instrumentos de Él, aleluya, siervos del Señor Jesucristo, dice, elegidos según la presencia de Dios Padre en santificación del Espíritu, para obedecer y ser rociado con la sangre de Jesucristo, gracias y paz, o sea, multiplicadas, aleluya. Qué privilegio, hermano, tú y yo, que hemos sido lavados con la sangre del Cordero de Dios, hemos sido limpiados, aleluya, trasladados de la muerte a vida, aleluya. ¿Por qué? Porque el Señor nos ha perdonado y nos ha dado otra oportunidad, que sean sus hijos, que sean sus hijas, aleluya, en el nombre de Jesús. No estás solo, no estás sola, el Señor está contigo, Él nunca te va a dejar, Él nunca te va a desamparar, Él siempre va a estar contigo, aleluya, todos los días, hasta el fin del mundo, gloria al Señor. Así que, hermano, prepárate, levántate, el Señor está contigo, no estás solo, no estás sola, el Señor ahí está, aleluya, para ayudarte, para bendecirte, para que lo exaltemos solamente a Él, aleluya, que le glorifiquemos, gloria a Dios. Bendito, dice, el Dios y Padre de nuestro Señor Jesucristo, que según su grande misericordia nos hizo renacer para una esperanza viva por la resurrección de Jesucristo de los muertos. Aleluya. Y así como el Señor resucitó, hermano, así también tú y yo resucitamos, porque andábamos muertos espiritualmente, andábamos alejados del Señor Jesucristo. Aleluya, y cuando Él los rescató, hermano, los dio vida, los dio una esperanza, los dio una esperanza para que podamos, aleluya, ser salvos por medio de Jesucristo, por medio del perdón de pecados, aleluya. Y es muy importante, hermano, que uno reconozcamos al Señor Jesucristo como nuestro Señor y Salvador de nuestras vidas, para poder ser perdonados y lavados con la sangre del Cordero de Dios, hermano. Porque solamente por medio de Jesucristo podemos tener esa vida eterna, ese lavamiento de vida a través de su sangre preciosa que derramó en la cruz del Calvario, hermano, aleluya, para poder limpiarnos y darnos otra oportunidad, gloria al Señor, y trasladarnos de la muerte a vida eterna, gloria al Señor, limpiarnos, aleluya, y darnos esa esperanza para una herencia incorruptible, inmerecible, reservada en los cielos para vosotros, gloria al Señor. Él fue a reservar un lugar para ti y para mí, Dice, voy pues a preparar un lugar para ti, para mí en el cielo, hermano, hermana, aleluya. Así que tenemos un lugar preparado, tenemos esperando, Él nos va a estar esperando, hermano, aleluya. El Señor Jesucristo fue a preparar un lugar hermoso, donde hay calles de oro, mar de cristal, hermano, aleluya, para que cuando tú y yo muramos, alabado sea Dios, que Él también tenga misericordia de cada uno de nosotros, y que Él siempre está ahí, dispuesto a ayudarnos, dispuesto a perdonarnos y darnos otra oportunidad, hermano, aleluya. Sigue diciendo la palabra del Señor, para una herencia incorruptible, incontaminada, inmerecible, reservada en los cielos para vosotros, reservada en los cielos para sus hijos, aleluya, para todos los que fueron lavados con la sangre del Cordero de Dios, aleluya. Y si tú ya fuiste perdonado, limpiado con la sangre del Cordero de Dios, esta es una promesa para ti y para mí, aleluya, que está esperando el Señor, los está esperando, gloria al Señor, en los cielos para vosotros, que sois guardados por el poder de Dios, mediante la fe, para alcanzar la salvación que está preparada para ser manifestada en el tiempo postrero. Gloria al Señor. ¡Qué privilegio, hermano! Que Dios nos está esperando, aleluya, con los brazos abiertos. Dios nos está esperando, hermano, para que podamos ser salvos, para que podamos ir a ese hogar hermoso que el Señor fue a preparar, hermano, aleluya, donde hay calles de oro, mar de cristal, allí, hermano, una casa incontaminada, una casa limpia, una casa pura, aleluya, donde el Señor Jesucristo ahí está, hermano, aleluya, esperándonos, para que cuando llegue el tiempo, cuando llegue la muerte, cuando llegue el rapto, ya estemos con Jesucristo, hermano, alabado sea Dios. Pero tenemos que servirle con todo nuestro corazón, hermano. Tenemos que, aleluya, entregar todo nuestro corazón, limpiarnos, hermano, cada día, cada momento, cada instante, para que estemos preparados, para que podamos irnos con Jesucristo cuando venga por su pueblo, cuando venga por la iglesia, aleluya, aunque el Señor ahí va a estar esperando. Un momento, dice, en lo cual vosotros os alegráis, aunque ahora por un momento de tiempo, si es necesario, tengáis que ser afligidos en diversas pruebas, aleluya. A veces es necesario, hermano, que vengan pruebas, luchas, tribulaciones, en diversas pruebas, aleluya. Si realmente le estamos sirviendo al Señor, van a venir pruebas, luchas, tribulaciones, porque le estamos dando guerra a Satanás, estamos haciéndole guerra al mismo demonio, aleluya. Y si tenemos la unción de Dios, aleluya, déjame decirte que Satanás no nos va a dejar en paz, no nos va a dejar tranquilo, es una guerra constantemente con Satanás. Pero si tú no tienes la unción de Dios, tú estás tranquilo, tú no estás haciendo nada, tú no estás haciéndole guerra a Satanás, tú estás ahí, aleluya, todo está bien, tú dices todo está bien, ¿por qué? Porque no estás haciendo nada en la obra de Dios, aleluya, por eso no estás pasando por pruebas, luchas, tribulaciones, por eso, aleluya, no hay nada, no hay nada de unción, no hay sanidades, no hay restauraciones de vida, no hay salvación para las almas perdidas, no hay una restauración de vida. ¿Por qué? Porque no está la unción del Espíritu Santo. Tenemos que buscarle, tenemos que anhelar más de Él cada día, cada instante, cada momento, porque sin la unción de Dios estamos fritos, estamos muertos. El Satanás viene a zarandear a la iglesia de Jesucristo, hermano, y no es cualquier iglesia, viene a zarandear a todos los ungidos de Dios, porque si tú no estás buscando la presencia del Señor, déjame decirte que Satanás no te va a hacer guerra, porque tú ya eres parte de él. Tú estás al lado de él y no estás haciendo nada, no le estás guerreando. Y no importa que estás haciendo campañas tras campañas, si tú no tienes la unción de Dios, no estás haciendo nada, no estás sanando, orando por los enfermos y que los enfermos sean sanados. No estás haciendo nada porque no estás buscando la unción de Dios. Tenemos que provocar la bendición de Dios cada día, hermano, someternos a Dios, porque Dios derrame de su gloria, de su presencia, de su poder, y que haya, aleluya, que haya, ya haya respuesta del Espíritu Santo de Dios, hermano. Que haya sanidades, que haya respaldo de Dios, aleluya. Que haya méritos, que Dios está con nosotros, hermano. Porque realmente que Satanás nos reconozca de lejos, aleluya, que somos siervos y siervas del Señor, ungidos, que aleluya, que sepas la verdad, Satanás, quién somos delante de su presencia, que él sepa que somos siervos de Dios, que fuimos lavados con la sangre del Cordero de Dios, y que ningún demonio tiene autoridad para tocar nuestras vidas, aleluya. Gloria a Dios. Así, hermano, buscarle a Dios. Buscarle a Dios cada día, hermano. Porque si no estamos pasando pruebas, luchas, tribulaciones, hermano, es porque no estamos haciendo guerra. Es porque no estamos haciendo nada, aleluya, en el nombre de Jesús. Por eso, gloria a Dios, yo te pido en el nombre de Jesús que busquemos, que anhelemos más de Él, hermano. Porque sin la presencia del Señor no hay nada, no hay respuesta. No hay sanidades, no hay milagros, no hay nada, porque no estamos, no tenemos el poder activo en nosotros. Porque poder ya está, hermano, pero tenemos que activarlo en el nombre de Jesús. Echarle el fuego de Dios, echarle el leño al fuego, para que el fuego esté encendido, aleluya, y que sepa que estamos ungidos, que sepa Satanás que le estamos haciendo guerra, hasta el mismo infierno, que tiemble, porque le estamos sirviendo a un Cristo vivo, a un Cristo de poder, y Satanás tiene que reconocernos, aleluya, que fuimos lavados con la sangre del Cordero de Dios. Tiene que oír, tiene que soltar las almas, tiene que, aleluya, soltarlas en el nombre poderoso de Cristo Jesús. Porque para eso vamos a ir a predicar la palabra de Dios. Soltar la palabra, para que la palabra sea de bendición y efectivo a las almas que escuchen, y que te escuchen a ti, y que miren que realmente eres un siervo, una sierva del Señor, hermano, y no sean los, unos payasos que andamos haciendo ahí nomás, ay, puras payasadas, y no estamos haciendo nada de lo que Dios nos ha encomendado a cada uno de nosotros, hermano, aleluya. Porque a veces hay puro emocionalismo en las iglesias y no hay respaldo del Espíritu Santo, es puro abulle, bulle nomás, puro emocionalismo, aleluya, y no está el poder del Espíritu Santo moviéndose de una manera especial, hermano. Y el Señor tiene que ser primero, el Espíritu Santo tiene que estar ahí, es el invitado de honor, aleluya, para que haya respuesta del Señor Jesucristo. Alabado sea Dios, y que pueda manifestarse cada día el Señor. Dice, para que sometida a prueba vuestra fe, mucho más preciosa que el oro, el cual aunque perecedero se aprueba con fuego, sea hallada en alabanza, gloria y honra cuando sea manifestado Jesucristo. Así vamos a ser probados, hermano, pasándonos por el fuego de Dios, por el fuego de su Espíritu Santo, y que no, aleluya, que no le fallemos, aleluya, alabado sea Dios, que al final de cuentas es un proceso leve, es un proceso que estamos pasando, aleluya, es una, es un desierto que tiene un fin, que tiene un propósito para ti y para mí, aleluya, y ese propósito se va a cumplir, se oponga quien se oponga, aleluya, lo que el Dios de lo alto nos ha profetizado, se va a cumplir, tarde o temprano se cumplirá, hermano, alabado sea Dios. ¿Por qué? Porque la palabra del Señor lo ha dicho, y no es cualquier palabra, es palabra profética de la palabra del Señor. No viene para palabra profética del hombre, ni de aquel profeta que dice que es y que no es. Cuando dice, y dice el Señor, cuando el Señor no ha hablado, y dice así, no, porque a veces cometemos muchos errores, aleluya, haciendo atento a los profetas que a veces no son ni profetas, hermano. Son cosas que el hombre ha puesto, aleluya, gloria al Señor. Porque acuérdate que los profetas tienen el poder para sanar, para liberar, para levantar al paralítico, para sanar al enfermo, para romper cadenas y para levantarlo. Así como Pedro, aleluya, cuando iba a la oración, que allí estaba pidiendo dinero, dijo, yo no traigo dinero ni no tengo oro ni plata, pero lo que tengo te doy, en el nombre de Jesucristo, levántate y anda, aleluya. Y él nos dijo, hermanos, ayúdenme a orar para que el enfermo sea sano, como muchos hoy en día que se llaman ser profetas y apóstoles y piden oración, hermano, piden oración para que le apoyemos, y no es así. Porque cuando es profeta, aleluya, él simplemente ora y se cumplirá. Porque es palabra de un profeta, así como el apóstol el Pedro, aleluya, él oró, él no le pidió ayuda a los demás, simplemente dio la palabra y se cumplió en ese momento, gloria al Señor, cuando hoy en día son puras mentiras de lo que te dicen a veces los profetas, hermano. Por eso es muy importante, mejor vete a la palabra de Dios, que ahí Dios te va a profetizar, y es palabra del Señor, directamente de Dios y no del hombre, gloria al Señor. Por eso, hermano, bueno, tú y yo lo estamos metiendo a Dios, aleluya. Déjame decirte que también tú y yo podemos orar con la autoridad que Dios nos ha dado, que nos ha prometido, aleluya, en el nombre de Jesús. Y va a haber milagros instantáneos, porque el poder de Dios está en nosotros. Y el Espíritu Santo se mueve de una manera especial. Dice, ¿a quién amáis sin haberle visto? En quien creyendo, aunque ahora no lo veis, o alegráis con gozo inefable y glorioso, obteniendo el fin de vuestra fe, que es la salvación de vuestras almas, gloria al Señor, aleluya. Porque sin fe es imposible agradar a Dios, hermano. Tenemos que tener fe. Esa fe, esa fe mueve montañas en el nombre de Cristo Jesús. Dice, los profetas que profetizaron de la gracia destinada a vosotros, inquirieron y diligentemente inclinaron acerca de esta salvación. Gloria a Dios. Dice, los profetas que profetizaron de la gracia destinada a vosotros, inquirieron y diligentemente inclinaron acerca de esta salvación. Aleluya. ¿Por qué, hermano? Porque si tú dudas de la promesa que Dios nos ha dado a cada uno de nosotros, de la salvación prometida, es porque no hemos creído la promesa de Dios. Escudriñando qué persona y qué tiempo indicaba el Espíritu de Cristo que estaba en ellos, el cual anunciaba de antemano los sufrimientos de Cristo y la gloria que vendría tras ellos. Gloria al Señor, aleluya. ¿Por qué? Porque un profeta, hermano, un profeta de Dios se manifiesta la gloria de Dios, hermano, y no es mentira. Cuando eres un profeta realmente del Señor, ahí va a haber respuesta, señales, prodigios del Señor Jesucristo. Y lo miraremos, hermano, cuando es un profeta del Señor, ahí podemos ver la gloria de Dios instantánea, hermano, se va a manifestar la gloria del Señor, alabado sea Dios. Pero cuando no hay señales, cuando no hay milagros, es que no eres nada, tú eres un titulado que el hombre te ha puesto y no el Señor Jesucristo. Gloria a Dios, como muchos hermanos de nosotros que queremos aparentar algo que no somos, queremos aparentar algo que no tenemos, o queremos compartir algo que no estamos preparados, aleluya. Por eso, hermano, y no es culpa de Dios, es culpa tuya, es culpa mía, porque no lo estamos buscando, no lo estamos anhelando día con día, hermano, porque el Señor nos da sin reproche alguno. Él nos da todo, aleluya, en el nombre de Jesús de Nazaret. Pero está en ti y en mí buscarle a Él cada día. Buscarle, anhelarle cada día, hermano. Porque eso es lo que Dios quiere. Que le busquemos, anhelemos más de Él. Porque sin Él no somos nadie. Aleluya. Y cuando tú testificas del poder del Espíritu Santo, es porque hemos sido testigos del poder de Dios. Es porque tenemos el sello de su Santo Espíritu. Por eso, aleluya, vale la pena servirle a Cristo, hermano. No es en vano lo que estamos haciendo. Porque tarde o temprano Dios los va a recompensar, hermano, aleluya. Pero quiere que seamos, que estemos listos, preparados para toda buena obra del Señor. Y que seamos limpios, lavados con la sangre del Cordero de Dios. Pero límpios cada día, hermano. Que le pidamos perdón al Señor. Cada momento, cada instante, porque a cada momento podemos fallar al Señor. Aleluya. Por eso, hermano, por tanto, dice, seguir los lomos de vuestro entendimiento, ser sobrios y esperar por completo en la gracia que se os traerá cuando Jesucristo sea manifestado. Gloria al Señor. ¿Quién no quiere heredar toda esa promesa del Señor, hermano? Todos sus hijos queremos ver esas promesas que Dios está hablando por medio de su palabra, hermano, aleluya. Gloria a Dios. Por eso tenemos que estar, aleluya, activos en toda buena obra del Señor. Tenemos que estar, aleluya, buscando, anhelando cada día, hermano. Aleluya, porque a veces, hermano, esa pereza no nos deja hacer nada, aleluya. Esa rutina que ya tenemos día con día, hermano, ya tenemos una rutina, tenemos que romper todo eso, aleluya, y que el Señor nos ayude a buscarle más, hermano, buscarle más, anhelarle cada día, meternos en oración, en ayuno, en su palabra, aleluya, para que haya respuesta del Señor, gloria al Señor, para que Él pueda mirar, para que Él pueda ser, para que Él pueda aprobarnos a cada uno de nosotros y que no haya ninguna duda, que no haya ningún impedimento, irnos con el Señor Jesucristo cuando venga por su pueblo, por su iglesia, que no haya ningún estorbo en nuestras vidas, aleluya, y que seamos trasladados hasta su divina presencia, aleluya. Dice el 14, como hijos obedientes, no os conforméis a los deseos que antes tenéis, estando en vuestra ignorancia, gloria al Señor, porque todo eso ya pasó, todo eso ya tiene que estar enterrado, el viejo hombre, la vieja mujer, tiene que ser enterrada, aleluya, está muerto, muerta, espiritualmente ya lo viejo está muerto, está enterrado, ahora tenemos que estar en vida nueva, aleluya, una vida nueva, renovado en el nombre de Jesús, de modo que seguro está en Cristo, nueva criatura es, las cosas viejas pasaron, he aquí todas son hechas nuevas, en el nombre de Jesús, hermano, porque eso es lo que Dios quiere, que estemos lavados con la sangre del Cordero de Dios, aleluya, para que él, lo que Él hizo en la cruz del Calvario, que no sea en vano, sino que siempre esté presente en nuestra mente, en nuestro corazón, lo que Jesucristo hizo en la cruz del Calvario, por ti y por mí, aleluya, y que no fue en vano lo que Él hizo, aleluya, sino que hoy levantemos su nombre en alto, donde quiera que estemos, donde quiera que andemos, aleluya, estamos representando al Cristo de victoria, al Cristo de poder, el Cristo que salva, al Cristo que sana, que rompe cadenas, que te libera, que te da otra oportunidad. El Señor está esperándote con los brazos abiertos. Él nunca te va a rechazar, Él nunca te va a abandonar, Él siempre va a estar contigo, aleluya. Él siempre te va a estar esperando allí con los brazos abiertos, alabado sea Dios. Pero a veces nosotros somos los que le damos la espalda al Señor y no el Señor a nosotros. Aleluya. Esa es la diferencia, gloria al Señor. Vamos a ver en esta mañana, gloria al Señor. Faltan 2 minutos para que el programa termine. En esta mañana yo te pido que si tú necesitas oración, aleluya, y que si quieres que tienes de bendición para tu hogar, llámanos para que podamos ir a orar por tu casa, por tu hogar, por tu familia, gloria al Señor. Aquí estamos dispuestos a ir a ser de bendición, gloria a Dios, aleluya. Mi número de teléfono para que puedas hablar es 956-405-5153. Ahí me puedes llamar, hermano, para que me puedas invitar a ir a hacer oración en tu hogar, o puedo estar orando por ti a la hora que tú me hables. Yo estoy dispuesto a orar, a interceder por ti y por cada una de tus familias. Aleluya. La iglesia, la puerta es Jesucristo. Aleluya. La dirección es 12909 East Mesa Circo, Mercedes, Texas, 78570. Gloria al Señor. Los sábados a las 7 de la tarde, un culto glorioso. Los miércoles a las 10 de la mañana, de oraciones de mujeres. Gloria al Señor. Si usted quiere acompañarnos unos días de estos, véngase y llámenos en el nombre de Cristo Jesús, aleluya. Y en esta mañana declaro victoria en el nombre poderoso de Cristo Jesús. Dios les bendiga con ustedes en esta mañana, aleluya. En el nombre de Jesús de Nazaret, declaro victoria sobre tu vida. En el nombre poderoso de Jesús, sánalos de una manera especial, papá, en esta mañana. Gracias por tu victoria, por tu amor, por tu misericordia, por lo que has hecho en el poderoso nombre de Cristo Jesús. Aleluya. Dios te bendiga. Nos vemos el próximo jueves. Bendiciones y hasta la próxima. Dios te bendiga. Amén. Bendiciones, hermano. Dios te bendiga, varón de Dios.
7: Sea el dominio.
0: Así quedó este bonito programa. La puerta es Jesucristo con el pastor Belmares. Él nos encuentra aquí en Radio Vida. Su programa lo hizo por teléfono. Pero por aquí tenemos el número de teléfono de nuestro del pastor Belmares, Ramiro Belmares. Si usted necesita oración, bueno, puede marcar 956-405-5153. Si usted necesita oración, bueno, este es el número del pastor Ramiro Belmares. 956-405-5153. Usted puede aprovechar marcarle al pastor Ramiro Belmares. 956-405-5153.

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2: Son las 4 de la mañana con 32 minutos. Y bueno, queremos mandar un saludo para nuestra hermana Anastasia de McAllen, que nos pide este bonito tema de Oscar Medina, El Poder del Cristiano.

Y bueno, así quedó este bonito saludo para nuestra hermana Anastasia de McAllen con este tema, El Poder del Cristiano. Y bueno, continuamos con más música. A continuación escuchamos al grupo Buen Pastor, Tengo un Dios que todo lo puede.

Así es, muy buenos días, son las 4 de la mañana con 40 minutos y bueno, como dice este canto, tengo un Dios que todo lo puede, para Dios no hay nada imposible.

0: Bendiciones, les habla su servidor Enrique Garza. Agradezco a Dios por esta oportunidad de poder dirigirme a ustedes en estos instantes. Quiero hacer una invitación a todos los conciervos, pastores, evangelistas que nunca han estado en radio. 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Hay un vacío en su ser. Yo creo que el ministro, el pastor, los conciervos tenemos esa palabra que podemos dar, difundir, compartir con esas personas en necesidad. Jesús en cierta ocasión dice en la escritura que él recorría las ciudades, las aldeas, enseñando en las sinagogas de ellos, predicando el evangelio del reino, sanando toda enfermedad y toda dolencia en el pueblo. Y al ver las multitudes, dice la escritura, que tuvo compasión de ellas, porque estaban desamparadas y dispersas, como ovejas que no tienen pastor. Entonces Jesús dijo a sus discípulos: a la verdad, la mies es mucha, mas los obreros poco. Rogar pues al Señor de la mies que envíe obreros a su mies. Sabe que a través de la radio es un medio de que podemos difundir ese mensaje, llevar esa palabra a esas almas que están sediento, esas almas que necesitan un toque de parte de Dios. 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Bendiciones.
1: Y bueno, con este siguiente tema de Denny Berrios, himno de victoria, saludamos a nuestro hermano Everardo Rendón de la ciudad de Edimburgo. Bendiciones, gracias por escucharnos, hermano.

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Son las 4 de la mañana con 48 minutos. Y bueno, les recuerdo que en punto ya de las 5 de la mañana, ya en unos minutos más, viene el siguiente programa, Soy un Milagro, con la pastora Irma Rafael, así que no se lo pierda. Bonito programa de la pastora Irma Rafael, Soy un Milagro, así que no se lo pierda en punto de las 5 de la mañana.

te seguiré. Ya son las 4 de la mañana con 51 minutos. Y bueno, por aquí queremos mandar un saludo para nuestra hermana Petra González, que se acaba de comunicar de Santa María. Y bueno, ella, nuestra hermana Petra, quiere mandarle saludos a la pastora Irma Rafael, que bueno, ya en unos minutos más ella entra con su programa de Soy un Milagro. Y bueno, nuestra hermana Petra González la saluda a ella y nos pide este bonito tema, precisamente de la pastora Irma, este bonito tema de ánimo. Así que ánimo, como dice este canto. ¡Échale ánimo! ¡Ánimo!

Y bueno, quiero darle las gracias a cada uno de ustedes por haberme acompañado desde muy temprano. Gracias por escuchar Radio Vida. También quiero mandar un bonito saludo hasta San Carlos, Coahuila, a nuestro hermano Pablo de la Cruz, que por ahí nos está escuchando también. Bendiciones, hermano Pablo. Y bueno, quédese en Radio Vida. A continuación viene el siguiente locutor, mi compañero Juan Medrano. También acompáñelo a él. Va a estar toda esta mañana. Bendiciones a cada uno de ustedes. Les recuerdo que viene el bonito programa de Soy un Milagro. No se lo pierda. Con la pastora Irma Rafael. No se lo pierda en punto de las 5 de la mañana. Bueno, me despido de ustedes. Bendiciones. Les saludo a su amigo en Cristo, Rey Rivera. Hasta la próxima. Cuídense mucho.

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3: Muy buenos días, pastora Rafael. Adelante, ya estamos al aire.
4: Bendiciones, mi hermano. Hoy estamos ya 27 de agosto, ya para finalizar este agosto, ¿verdad? El último de agosto también. 27 de agosto, ya este mes se fue muy rápido, ya los míos ya entraron a la escuela y pues Dios ha sido bueno, amén. Queremos saludar a todo el pueblo del Señor y pues recuerde que los puede llamar al final del programa al 616-293-3297 y también los puede escribir al P.O. Box 9, Wayland, Michigan 49348. Le damos muchas gracias al Señor, amén, aleluya, por un día más de vida, un día más de victoria. Amén. Y pues estamos muy, muy agradecidos con el Señor. Amén. Queremos saludar a todo el pueblo del Señor, a nuestra hermana María Camacho, a nuestro hermano Jesse Medina, a los pastores, todos los pastores, Luis Ortiz, Juan Salinas, amén. Todos, ¿verdad?, los que han apoyado este ministerio en sus oraciones, amén. Y pues muchas, muchas gracias. Queremos darle por sus oraciones a nuestra hermana Sandoval, nuestra hermana Zamorano, nuestra hermana García, y muchas hermanas, no quiero dejar ninguna fuera, pero todos estamos orando por su necesidad. Sigan creyéndole al Señor, amén. Nosotros no somos los que hacemos el milagro, nosotros no somos los que hacemos el trabajo del Señor, solamente Él los usa, ¿verdad? Él le plació usarlos como un vaso, ¿verdad?, para hablarle a su vida, estar orando, ¿verdad?, unos por los otros, pero el Señor es el que hace el milagro, el Señor es el que contesta las peticiones de nuestro corazón, y para Él sea toda la honra y gloria, amén, porque Él es digno de ser alabado, es digno de ser glorificado a todo tiempo. Estamos muy, muy agradecidos. Estaba hablando con el hermano Medrano, que pues aquí en Michigan, ¿verdad?, ahorita está 61, y pues ya llegó como el nortecito aquí para Michigan. Queremos saludar a nuestra hermana Conde también, que está ahí en live en Facebook. Muchas gracias, hermana, por conectarse. Y pues ya se sienten los fresquecitos para acá, para Michigan. Aquí solamente como 2 semanas del año, yo creo, llega a 100. Amén, como estaba diciendo anteriormente, ¿verdad? Y pues no hace mucho, mucho calor, pero cuando hace calor, ¿verdad?, no dura mucho. Y pues ya está amaneciendo como los 40, 50, 60. Le digo al hermano, vamos a mandar un poquito de frío fresco para allá, para Texas, ¿verdad? Porque ya están los 100 grados. Pero en todo momento, en cualquier hora, en cualquier instante de nuestras vidas, hay que darle gracias al Señor. Amén. Hay que darle gracias al Señor por el frío, por el calor. Yo me quejo mucho del frío porque sí, aunque tenga ya 26 años aquí en Michigan, todavía no me adapto a cuando está bajo cero, cuando está 20 grados. Y hace mucho frío y no me gusta salir mucho de casa, pero cuando llegan los calores, ay, cómo se extraña ese frío, ¿verdad? Estar en casita haciendo calditos, con el café, ¿verdad? Y pues como quiera damos gracias al Señor, ¿verdad? En todo momento tenemos que ser agradecidos, amén, aleluya. Vamos a elevar una corta oración para entrar a la poderosa palabra del Señor. Padre, te damos gracias por un día más de vida, te damos gracias por cada radio oyente, te pido que los guardes, que los bendigas, que los sanes, te pido por cada estudiante, Padre, te doy gracias por ellos, que tú los guardes su entrada, su salida, que los guardes, Padre, que tú los protejas de toda maldad. Te pido por todas las naciones, por cada pastor y pastora, de nuestros que aumente nuestra fe, que aumente nuestras fuerzas como el búfalo para seguir adelante. Te damos gracias porque sabemos que para ti nada es imposible. Y te damos gracias, Señor, porque has cuidado de nosotros hasta el día de hoy. Por tu gracia y misericordia estamos de pie. Te damos gracias, Señor, a cada instante por todo lo que has hecho y todo lo que harás en nuestras vidas. Espíritu Santo, se ha venido esta hora. Te damos toda la honra y gloria y lo declaramos hecho en el nombre que sobre todo nombre, Cristo Jesús. Amén, amén. Hoy vamos a hablar del cansancio, mis hermanos. No sé cuántos de nosotros en esta mañana estamos cansados, pero no solamente cansados físicamente, sino espiritualmente. Amén, aleluya. La Biblia reconoce el cansancio humano como una realidad física y emocional y ofrece consuelo, descanso y renovación de fuerzas a través de Dios. Amén, aleluya. ¿Cuántos sabíamos eso? Amén. Y en Mateo 11:28, amén, aleluya, la fuerza palabra del Señor, se lee en nombre del Padre, el Hijo y el Espíritu Santo, amén. Dice, venid a mí todos los que estén cansados y cargados, y yo los haré descansar. Amén, aleluya. Esto incluye tanto el peso de las preocupaciones, mis hermanos, o como el desgaste diario del alma. ¿Sabe que no es pecado estar cansado? Moisés, Pablo, Pedro, todos tuvieron un cansancio, hasta Elías. Amén, aleluya. Y últimamente, la semana pasada, me sentía bien cansada. Es porque hacemos mucho, ¿verdad? Y nuestro cuerpo se cansa físicamente, pero también espiritualmente los cansamos. Y yo le pedía perdón al Señor por sentirme cansada, por no querer leer la palabra, por no meditar normalmente como lo hacía. Y dije, ay, Señor, algo está mal. Yo pensando que yo estaba mal. Y el domingo el pastor habló del cansancio. El Señor habló a mi vida. Nunca le traigo un mensaje que el Señor no ha hablado a mi vida primeramente, amén. Y me quedé impactada, amén, con esa palabra. Que el cansancio es normal, amén, aleluya. Y por eso el Señor lo dice muy claramente en Mateo 11:28. Venid a mí todos los que estén cansados y cargados, que yo los haré descansar. Amén. Y yo reconozco esa palabra, yo la he practicado, la he predicado, he hablado de ese versículo antes, pero llegan en tiempos en tu vida que te cansas. No sé cuántos de nosotros estamos cansados en esta mañana por una situación legal, física, mental. Últimamente el enemigo ha atacado la mentalidad de muchos de nosotros, tiene nuestra mentalidad captada, amén, a la lucha, que no podemos avanzar en nuestros pensamientos, en lo que queremos hacer. Yo tengo muchos proyectos, amén, aleluya, que quiero poner en práctica, que quiero cumplir, pero llega el estancamiento de cansancio, y se pelea, mi hermano, se pelea en oración, se pelea en ayuno, amén, aleluya. Y yo pensando que algo iba hecho mal, que estaba en pecado, que iba hecho algo, le ofendió al Señor, ¿por qué me siento tan cansada? ¿Por qué no puedo ¿cómo se dice esa palabra correcta? Me comprometo a hacer cosas, ¿verdad? En mi persona, en mi ministerio, y a veces no se cumplen, a veces no se pueden hacer al tiempo que yo quiero hacerlas, ¿también? Por el cansancio, el trabajo físico del cuerpo, del trabajo de la familia, en casa, en la compañía, el ministerio, en la iglesia, en la radio. Aquí estamos manejando una radio aquí en Michigan, después la verdad. La bendición de Dios para nuestras vidas, nunca lo pedimos, se los ofreció en manos llenas y es una gran bendición, y tengo que hablar de eso porque el Señor, a Él le place hacer como quiera y con quiera y como quiera, como que Él quiera, amén, aleluya. Y esa radio pues la corremos el miércoles y el domingo, amén, aleluya, aquí en Michigan, amén, aleluya, y es una gran bendición, amén, porque yo recuerdo comenzando mi ministerio, amén, yo le decía al Señor que yo quería que todo el mundo supiera el milagro que Él iba a hecho en mi vida, y Él está usando la radio, amén, aleluya. Yo no puedo ir a Guatemala, no puedo ir a México, aunque quisiera ir, ¿verdad? Algún día, primeramente Dios, pero en muchas partes de nuestras vidas, ¿verdad? Quisiéramos ir a México, a Guatemala, a Hawái, y pues no se nos puede dar, ¿verdad?, a veces las cosas que queremos, pero la radio sí, mi hermano, la radio es muy importante, es una bendición de Dios. Radio Vida es una bendición de Dios, todas las radios son la bendición de Dios, no son unas mejores que otras, no todos lo usamos por el mismo propósito, para poder expresar el evangelio, para hablar la palabra de Dios, para ser de bendición, no de maldición. Amén, aleluya. Y el Señor lo conoce, el Señor conoce nuestros corazones, el Señor conoce nuestras intenciones, nuestro pensamiento, amén. Al Señor no se le puede engañar, amén. Y ahí en Mateo 11:28 Jesús hace una invitación directa diciendo, venid a mí todos los que estén cansados y cargados, que yo los haré descansar. Amén, aleluya. Y la Biblia enseña, ¿verdad?, que Dios da fuerzas al cansado, multiplica las fuerzas del que no tiene ningunas. Los que confían en él renuevan sus fuerzas y pueden seguir adelante sin desfallecer. Muchos de nosotros desfallecemos porque no estamos confiando en el Señor. Amén, aleluya. No tenemos la confianza en Dios. Queremos ser todos con nuestras propias fuerzas, con todo nuestro propio entendimiento, con todo. Yo bendiga a nuestra hermana Amelia, que está conectada ahí también en Facebook. Bendiciones, mi hermana. Y queremos hacer las cosas a nuestra manera, a nuestra forma, con nuestras propias fuerzas. Y el Señor dice que tenemos que confiar en Él. Muchos de nosotros hemos dejado de confiar en el Señor. Queremos hacerlo todo a nuestra manera, a nuestras fuerzas. Y es cuando llega el cansancio espiritual, llega el cansancio mental, llega el cansancio físico, que ya no puedo, ya no quiero ir a la iglesia, ya no quiero leer la palabra, ya no quiero ministrar, ya no quiero cantar, queremos colgar los guantes, como se dice por ahí, ¿verdad? Pero no, mi hermano, el Señor nos da las fuerzas, ¿verdad? Él multiplica las fuerzas del que no tiene ninguna. Los que confían en Él, dice que renueva sus fuerzas y pueden seguir adelante sin desmayar. Y gracias al Señor que ha renovado mis fuerzas, ya no me siento cansada, ya el Señor ha restaurado mis fuerzas, amén, aleluya. Y esta mañana yo quiero decirte, si tú no tienes fuerzas ya para seguir adelante, seas pastor, seas pastora, porque somos humanos, todos los cansamos, no solamente yo. Y yo pensando que solamente yo estaba mal, que yo pensaba así, y cuando el pastor el domingo dio ese mensaje, que como seres humanos, ¿verdad?, todos los cansamos. Pero tenemos que seguir confiando en el Señor para que Él renueve nuestras fuerzas. Y qué bonita palabra, le dije, gracias Señor. Porque mire, cuando vino un pastor de allá de Florida a ministrarlos el domingo, amén, aleluya, y él estaba hablando de ese mensaje, él estaba hablando que él estudia, ¿verdad?, la palabra antes de traer el mensaje, porque él quiere que esa palabra toque las almas, que esa palabra que el Señor le dio, ¿verdad?, se cansa uno a estudiar 8 horas, 10 horas, y así me ha pasado a mí, estudio desde lunes, martes, para tener, o el domingo, a veces después de la iglesia nos sentamos yo y mi esposo, yo estoy leyendo mi Biblia, él lee sus libros, y yo estoy estudiando, pidiendo al Señor que me dé el mensaje, y así comienzo con la palabra y no paro hasta que llegue a la conclusión de lo que el Señor quiere hablarme a mi vida primeramente, para traerle a usted el mensaje. Y él dice que es cansancio, y es cansancio mentalmente. Amén, aleluya. Y wow, qué bonito es el Señor, porque él dice, el pastor, de Florida estaba diciendo que uno se cansa, ¿verdad?, en eso, en ponerle tantas horas a la palabra, estudiando, escudriñando la palabra del Señor, y eso yo lo sentí, esa palabra era para mí, porque así me siento yo, me siento agobiada mentalmente, estudiando y tratando de cuidar la casa, en la compañía del hogar, mis nietos, mis hijos, de todo, mi hermano. Y se cansa uno, pero yo, ¿verdad?, en ignorancia, como si se vea, pues todos, ¿verdad?, no somos perfectos, yo no soy perfecta, amén. Dije, ay Señor, ¿por qué me siento así? ¿Algo está mal? ¿Algo hice mal? ¿O qué está pasando, verdad? Porque me siento tan cansada mentalmente, espiritualmente. Pero el Señor me trajo palabras el domingo, mi hermano, que todos los cansamos, que es normal, y por eso tenemos que valorar el mensaje que el Señor nos da cada mañana aquí en Radio Vida, en cualquier estación de radio, en la iglesia, porque si se prepara, no sé, ¿verdad?, todos, ¿verdad?, somos diferentes, pero hay que prepararlos para el mensaje del Señor, no agarrarlo de un día a otro, una hora antes, no se lleva horas. A ese pastor, ¿verdad?, dice que él estudia de 8 a 10 horas, yo estudio de 3 días, amén, ciertas horas en el día, hasta tener el mensaje completo, amén. Y hay que valorar eso, porque nosotros como pastores, ¿verdad? Como pastora radial y pastores que tienen sus congregaciones, ellos toman tiempo para estudiar el mensaje, para traérselo al pueblo del Señor. No lo tome a la ligera, ay, es un mensaje, nomás ya lo he escuchado 1,000 veces, o es un culto, como dijo el pastor ayer, ¿verdad? En el culto de ayer, que un culto así, ¿cómo se dice? Simple, un culto así aburrido. No, mi hermano, tome las cosas del Señor en serio. Con las cosas del Señor no se juega. Amén, aleluya. Y yo me identifiqué mucho con lo que estaba hablando el pastor de Florida el domingo, que él se cansaba mentalmente, espiritualmente, por todo, ¿verdad? Se va acumulando. Y ahí el Señor me habló a mi vida y dije, gracias, Señor, por hablar a mi vida. Yo pensé que estaba mal, yo pensaba que algo estaba mal en mi vida espiritual, pero no es normal que todos los cansemos. Amén, aleluya. Gloria a Dios. En Isaías 40:20, 28, vaya y lo busca, ¿verdad? Y lo escribe ahí en su diario, y se recuerda que el Creador nunca se fatiga ni se cansa y comprende nuestros límites. Todos tenemos un límite, unos duran más, unos aguantan más que otros. Amén, aleluya. Yo me acuerdo trabajando fuera de casa, me levantaba a las 4 de la mañana, iba a trabajar de las 5 a 2, o a veces 6 a 3, pues llegaba, recogía a mis hijos de la escuela, ya gracias a Dios todos están ya casados, juntados, con mis nietos y nietas, también aleluya. Iba por ellos a la escuela, y pues llegaba a hacer de cenar, y pues limpiaba la casa, y no me dormía hasta las 11, y volver otra vez a levantarme a las 4, todos los días, por no sé cuántos años, 12 años, mi hermano. Y aquí en Michigan quedaba la nieve hasta las rodillas, limpiando el carro a esa hora de las mañanas. No lo extraño, ¿eh? Definitivamente que no extraño eso. Pero, wow, cómo el Señor hasta el día de hoy los ha guardado, los ha librado. Y pues uno mira los frutos de las personas, pero no mira el sacrificio que hacen, amén, aleluya, para llegar hasta donde el Señor los ha puesto, amén, aleluya. Yo me recuerdo que era difícil, tenía que dejarlos a la niñera y pues ir al trabajo y pues ir a recogerlos entre la nieve, en 20 grados de frío, amén, aleluya, y fue algo muy, muy fuerte, mi hermano, amén, aleluya. Pero el Señor los ha dado la victoria, amén. Seguimos confiando en el Señor, el Rey de Reyes, Señor de Señores, el que da las fuerzas, el que multiplica las fuerzas, el que los da las fuerzas a los cansados, amén, aleluya. Qué bonito es el Señor, mi hermano. Aproveche para pasar tiempo con el Señor, alabando al Señor, orando, ayunando. Amén, aleluya. Su palabra dice que Él los dará los deseos de nuestro corazón. Amén, los que se deleitan en Él. Amén, aleluya. Y dejo de ser visto como una falta de fe. Las Escrituras muestran a grandes profetas y líderes agotados, y presentan a Dios como la fuente de la renovación y descanso para el cuerpo y el alma. Amén, aleluya. Porque hay cansancio físico, mi hermano, ahí lo puede encontrar en Juan 4:6. Dice, el desgaste natural del cuerpo es el trabajo, el camino a las pruebas de la vida diaria. Amén. Como le pasó a Jesús junto al pozo, ahí lo puede encontrar en Juan 4:6. Amén, aleluya. El cansancio emocional del alma, amén, aleluya. En Salmo 32:4, amén, aleluya, ahí también lo puede encontrar, donde habla el cansancio emocional del alma. Elías, en Primera de Juan 19:4, dice, el peso del sufrimiento, la injusticia, el dolor prolongado por la culpa oculta, amén, como el rey David en el Salmo 32:4, y la fatiga espiritual, el desaliento de surgir al desfallecer en la esperanza o sentir que las fuerzas humanas ya no los alcanzan para seguir el camino del Señor. Amén. Y no se sienta mal, así como yo me sentía, mi hermano, mi hermana que me está escuchando, no se sienta mal porque está cansado, ya no quiere ir a la iglesia, ya no quiere hacer las cosas que hacía. Solamente pídele al Señor que le dé fuerzas, que lo renueve como las águilas y que le dé las fuerzas del búfalo. Amén, aleluya. Porque el Señor tiene promesas, amén, aleluya, para nuestras vidas. Ahí en Isaías 40:29, Dios afirma que da fuerzas al cansado y multiplica las fuerzas al que no tiene ninguna. Hay descanso en Jesús, mis hermanos. En Mateo 11:28, Jesús hace una invitación directa. Venid a mí todos los que estén trabajados y cargados. y yo los haré descansar. Hasta que usted aprenda y agarre esa palabra en su corazón, en su mente, dejarle todas las cargas y pruebas al Señor, en vez de usted estar peleando por sus hijos, estar peleando por su esposo, estar peleando por los que le hacen mal, por sus vecinos, o cualquier cosa que usted esté pasando, aprenda a dejarle todo al Señor. Amén, aleluya. No es fácil, es un proceso, pero tenemos que pedir al Señor que nos dé las fuerzas y el entendimiento. Él dice que si pedimos sabiduría, Él nos dará en abundancia, amén. Y ya cuando quiera, cuando podamos captar el mensaje del Señor en nuestras vidas, como lo está hablando esta mañana, como habló mi vida el domingo, es cuando usted va a comenzar a aprender y a dejarle las cosas al Señor, y va a sentir esa paz, ese gozo que el Señor solamente puede dar. Amén, aleluya. En Gálatas 6:9 se anima a no cansarlos, a hacer el bien, porque a su tiempo llegaremos y no desmayecemos. Amén, aleluya. Ahí en Gálatas 6:9 dice que Él nos dará, ¿verdad?, a esas fuerzas para que no desmayemos. Amén, aleluya. Qué bonito es el Señor, que Él nos habla a tiempo y no fuera de tiempo. Amén, aleluya. Gloria al Señor. Y tenemos que reconocer que hay agotamiento espiritual, hay agotamiento mental, hay agotamiento físico. Amén, aleluya. Pero no es porque usted esté mal o porque ha hecho las cosas mal. Todo tiene un proceso. Imagínese si todo fuera bien, si no sintiéramos dolor, estuviéramos bien nice, como se dice. ¿Cuándo le pidiéramos al Señor? ¿Cuándo buscaríamos la presencia del Señor? Nunca, porque todo está bien, todos los biles están pagados, estamos sanos, tenemos trabajo, tenemos alimento, tenemos todo. ¿Cuándo vamos a pedirle al Señor? Nunca, ¿verdad? Y a veces el Señor, ¿verdad?, los deja pasar unas pruebas y unas luchas para que su nombre sea glorificado. Amén, para que su nombre sea exaltado. Y es cuando los apartamos del Señor, es cuando los desanimamos en vez de buscar más al Señor. Y tenemos que buscar más al Señor en las pruebas, en las luchas, y en todo momento hay que buscar al Señor. Pero a mí, él a veces permite ciertas cosas en nuestras vidas, cómo vamos a reaccionar, si vamos a seguir confiando en Él. Amén, a la lucha y ese agotamiento espiritual, mental, amén. Y viene del cansancio si usted hace las cosas que está haciendo para el Señor, el trabajo, el hogar. Pero a veces el enemigo también usa esa mentalidad, cansancio en la mente. Dice, ay, tú no puedes, tú no sirves, tú no vas a lograrlo. Eso no viene del Señor. Eso tiene que pelearlo en oración, en ayuno, amén, a la lucha. Todos sus pensamientos negativos no son del Señor, porque Él murió en la cruz del Calvario por ti, por mí, por el perdón de mis pecados y la salvación de nuestras almas, amén, a la lucha, para que nosotros tuviéramos vida y vida en abundancia. Cuando es algo que viene a tu vida y no es de bendición, no es para darte vida, no es parte del Señor, porque el Señor no te quiere agobiado, el Señor te quiere desesperado, el Señor no te quiere de depresión, el Señor no te quiere en angustia, en ansiedad. Él quiere darte esa paz, ese gozo que solamente Él puede dar. Esas fuerzas vienen, esa renovación solamente puedes obtenerla por el Señor. Amén, aleluya. Y yo me gozaba con este mensaje porque el profeta Elías, mi hermanos, tras de una gran victoria espiritual, sintió tanto miedo y fatiga que deseó morir. Imagínense, eso lo puede encontrar en Primera de Reyes 19:4. Un profeta Elías, amén, aleluya, tuvo una victoria espiritual, pero sintió miedo. ¿Cuántos nosotros tenemos miedo a las cosas? ¿Cuántos tenemos miedo de no cantarle al Señor, de ministrar, de hablar en la radio, por tomar solamente por el miedo? Yo me recuerdo cuando hablé a la radio, amén, para 6 años, yo creo ahora en marzo que viene, primeramente Dios, con un miedo, pero me atreví a hablar a la radio, de ponerme en el programa, amén, aleluya. Y tenía unos nervios tremendos, amén, aleluya, y le pedía mucho al Señor en oración que me quitara esos nervios, ese miedo y tanta ansiedad que me daba, amén, por no decir las cosas incorrectas, amén, y tanta cosa que se me venía a la mente, amén, aleluya. Pero el Señor me dio la victoria, amén. Señor me dio la victoria, si le quiere dar la victoria a usted, mi hermana, a usted, todo lo que quiera emprender, póngalo en la mano del Señor, amén, aleluya, así como el profeta Elías, ¿verdad?, tuvo una victoria espiritual, ¿verdad? Hoy el Señor lo ha sanado, hoy el Señor le ha dado algo grande, un negocio, le ha dado algo que usted tanto le pedía, pero ahora por el miedo se ha alejado del Señor, ahora por la fatiga se ha alejado del Señor. Amén. No seamos como esos 10 leprosos que el Señor sanó y solamente uno le dio las gracias. A veces damos cosas, a veces damos bendición, a veces damos palabra y nadie le agradece para atrás. Solamente una persona o dos de 10 que ha bendecido. Amén, aleluya. Pero el profeta Elías tuvo miedo y se fatigó y deseaba morir. Se escondió en una cueva. ¿Cuántos nosotros estamos escondidos para que el Señor no los oiga, para que el Señor no los vea? Que, ay, no, pues yo no puedo hacer nada. Yo no sé cómo hablar, yo no sé cómo cantar. Pero usted en su corazón desea hacer algo para el Señor. Hágalo, mi hermano, con miedo y con todo, que el Señor le va a aumentar sus fuerzas. Amén. Moisés se sintió abrumado por el peso de guiar al pueblo en el desierto y pidió ayuda a Dios por no poder más. Fíjese, esa palabra, cuando el pastor habló de Moisés, wow, eso me llenó mi alma, mi espíritu de fuerzas, de valentía otra vez. Porque si a estos profetas, a Moisés, a Elías, también a Aleluya, les pasaba eso, la fatiga y el miedo. No es que usted esté mal, es que somos humanos. El Señor conoce nuestras debilidades, pero Él nos dejó el Consolador, que es el Espíritu Santo. Y su palabra dice que el Espíritu Santo los ayuda en nuestras debilidades. Pero tenemos que estar bien con el Señor para poder sentir la presencia del Espíritu Santo. Amén, aleluya. Y el remedio, ¿verdad?, que dice ahí, según las Escrituras, en Mateo 11, del 28 al 30, acudir a Jesús. La Biblia enseña que la solución al peso del alma es el descanso en Dios. A veces queremos pelear, a veces queremos gritar, a veces queremos llorar, pero no queremos dejar esa carga al Señor, que Él la lleve por nosotros. Amén, aleluya. Y esperar en Dios. El Señor promete renovar las fuerzas de los débiles y dar energía a los que ya no tienen ninguna. Amén, aleluya. Y esta es la poderosa palabra de esta mañana, mi hermano. Espero que sea de mucha bendición para su vida. Recobre fuerzas en el Señor. Pídele al Señor que te dé fuerzas para seguir adelante, para pelear esa lucha, esa prueba que estás pasando. Aprende a dejar tus cargas al Señor. Amén, aleluya. Y Él te dará esas fuerzas. Él te dará esa valentía de seguir adelante. Amén, aleluya. El Salmo 23 dice, es ideal para el cansancio físico. Lea el Salmo 23, porque es ideal para el cansancio físico, mental, ya que dice que Jehová es mi pastor y nada me faltará. En verdes pastos me hará descansar, junto a aguas de reposo me consolará y confortará mi alma. En este texto, mi hermano, simboliza la pausa. Hay que tomar una pausa. Todos los días queremos andar corre y corre y haciendo y haciendo y haciendo y los olvidamos de uno mismo. Todos los enfermamos, los cansamos y todo se viene abajo. Hay que tomar un día a la vez. Mucho pueblo del Señor ha olvidado de vivir un día a la vez. Hoy es el día que el Señor ha hecho para que yo y tú los gocemos en Él y los alegremos en Él, dice el Salmo 118. Hoy es el día. Mañana, quién sabe, estaremos aquí. Ayer ya pasó, ya no puedes hacer nada. Hoy es el día. Comienza un día fresco, una nueva página en tu vida. Hoy, ¿qué voy a hacer, Señor? ¿En qué voy a hacer de bendición para tu pueblo? Hoy, ¿qué me vas a hablar, Señor? ¿En qué forma vas a hablar, vas a usar mi vida en este día? Todo te lo tenemos que poner en las manos del Señor, mis hermanos. Dale gracias al Señor. Tenemos poco, tenemos mucho. Hay que ser agradecidos y hay que ser obedientes a la palabra del Señor, y ahí está la bendición, ahí está tu victoria. Dios me lo bendiga. 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Box 9, Wayland, Michigan, 49348. Tenemos diarios, tenemos devocionales y con mucho gusto se lo damos, se lo mandamos. Si usted quiere bendecir este ministerio, con mucho gusto aceptamos su bendición, porque no es para nosotros, sino la bendición para ustedes. Espero que esta palabra haya tocado su vida. Si está cansado, si está agobiado, llámelos para orar por su necesidad, llámelos para orar por usted, para que el Señor le aumente sus fuerzas como el búfalo, amén, y lo renueve como las águilas. Ese es el deseo del Señor para ti y para mí en esta mañana, que el Señor quiere darte fuerzas, ¿verdad?, en su cansancio. también. Hay que seguir adelante, mis hermanos. Muchas gracias por su atención. Muchas gracias por permitirnos entrar a sus hogares en esta mañana. Primeramente, Dios lo da vida y salud. Estaremos aquí otro jueves en su programa Soy Milagro. Muchas gracias, nuestro hermano Medrano, por su atención. Dios me lo bendiga, Dios me lo guarde. Y pues sigamos adelante, mi hermano. No desfallecemos, sino hay que seguir peleando la buena batalla. Aunque estemos cansados en agonía, hay que darle la gloria al Señor. Y el Señor se va a mover de una manera especial en tu vida. El Señor te va a renovar como a las águilas. Hay que creerle al Señor. Hay que seguir confiando. Seguir confiando en el Señor, amén. No en el hombre, sino en el Señor, amén. Porque Él es el que pagó el precio en la cruz por ti y por mí. Bendiciones, mi hermano. Dios me lo bendiga. Hasta la próxima.
3: Bendiciones, pastora. Que pase un buen día.
4: Igualmente. Muchas gracias.

Bueno, ahí concluyó el programa de la pastora Irma Rafael, conducido vía telefónica desde Grand Rapids, Michigan, por ahí del área de Grand Rapids. Usted necesita oración, información, llámele a... Aquí está el teléfono una vez más. Área 9, no es el área 956. Llámele el área 616. Área 616-293-3297. Área 616-293-3297.

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Continuamos complaciendo a la hermana Leti Espiricueta por aquí en Progreso, Texas, que ya se levantó bien tempranito. Oiga, bien madrugadora la hermana. Pero dice que se volvió a acostar. Le digo, bueno, no se quede dormida para que oiga su canto. Es el grupo Betel y este tema, eso, de agradecimiento.

0: Es el grupo Betel de por aquí de Reynosa, Tamaulipas. Con este tema, mi agradecimiento, complacíamos a la hermana Leti Espiricueta, aquí en Progreso, Texas. Gracias por estarnos acompañando. Continuamos con más música, más saludos después de este anuncio.
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0: nomás.
1: Un saludo, mi hermano, el hombre de la R, Matías Ruiz, y su esposa Elizabeth. Oiga, ya los dos son locutores aquí en Radio Vida. Yo no sabía que ya también la esposa del hermano Matías. Muchas felicidades a los dos y adelante, que sigan adelante echándole ganas. Saludos, mi hermano, dice Matías, dice que ya almorzó bien tempranito.
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1: Bueno, más súbele.

conjunto Jubal y el canto Su Sacrificio. Saludos a mi hermano, mis compañeros de la locución, el hermano Matías Ruiz, el hombre de la R, y su esposa Elizabeth, que ya también es parte del equipo de locutores aquí en Radio Vida. Pues muchas, muchas felicidades, y pues todos somos una familia, locutores, secretarias, gerencia, y con el propósito de servirle a usted, de serle de bendición. Cada quien hacemos ponemos nuestro granito de arena con nuestra participación, con nuestro tiempo, y pues siempre que queremos serle de mucha, pero mucha bendición. Recuerde que hay mucha programación a través de las 24 horas. Hay programas, o sea, predicación, hay música, hay mucho, mucho que ofrecerle aquí en Radio Vida. Y recuerde, el propósito es de que sea de bendición. Usted ha oído los testimonios de cómo el Señor ha obrado a través de esta estación. Es de mucha bendición. Escucha usted testimonios, también peticiones. Y aquí estamos para servirle. Ahorita está sonando la línea, fíjese, pero aquí estoy solito. Todavía no, las secretarias llegan más tarde, pero ahorita le voy a atender. Ahorita estoy aquí hablando, obviamente, en el aire, ¿verdad? Ahorita le atendemos a esa persona que está en la línea. Pero continuamos. Un saludo hasta San Benito, los hermanos Luis y Visitación Cepeda. Dios les bendiga mucho y les siga dando salud, bendiciones. Y hoy celebramos el cumpleaños de nuestro pastor Juan Torres. Al ratito le voy a programar un canto de cumpleaños.

0: vamos a llegar.
1: Escuchamos a los hijos del rey con este tema. Vamos a llegar. Saludos, hermanos Luis y su esposa Visitación Cepeda allá en San Benito. Gracias por estarnos acompañando. Se levantan muy, muy tempranito. Oiga, hay gente que madruga, ¿verdad? Muy, muy tempranito. Ya están despiertos. Bueno, y hay unos como yo que en veces no podemos dormir. Bueno, gracias a Dios aquí estamos en esta mañana, esperando siempre serles de bendición. Y hoy pues estamos celebrando el cumpleaños de nuestro pastor Juan Torres, toda la congregación del Templo La Hermosa. Allá le estaremos celebrando en esta tarde, así es de que él también se levanta bien tempranito y estoy seguro que ya está escuchando ahorita Radio Vida. Así es de que muchas felicidades, pastor Juan Torres, que Dios le dé muchos años más, su salud, estamos orando por él. Pero hoy es el mero, mero día de su cumpleaños. Y tenemos más cumpleañeros por aquí. Nos llamó la hermana Espinosa. Oiga, me dio una lista por aquí. Dice, bueno, su esposo Max Espinosa está cumpliendo años el día de hoy. Muchas felicidades, hermano Max Espinosa. Su hermano cumplió años, su hermano Maximino cumplió años el día 21. Felicidades. Y su hermana Beatriz Silva también va a cumplir años el día de mañana. Así es de que felicidades a todos los cumpleañeros, cumpleañeras, que Dios les dé muchos, muchos años más. Happy birthday to you. Aquí está Francisco Orantes en este día.

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Saludando a la familia del hermano Pablo de la Cruz por allá en San Carlos, Coahuila. Gracias, hermano, que ya se levantó muy tempranito. Fiel Radio Escucha por allá y para toda la radio audiencia de Coahuila. ¡Saludos! Es el Grupo Judá y Corazón Herido. ¡Súbale, brother Pablo! ¡Gócese!

0: Bendiciones, mis hermanos. Dios es bueno y sé que muchos de nosotros podemos decir que es cierto. Estamos agradecidos con nuestro Dios por permitirnos estar al aire por más de 35 años y hemos visto la mano de Dios a favor de su pueblo. 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Le agradezco muchísimo por atender este llamado. Gracias, muchas gracias.
1: Continuamos y vamos a complacer al hermano Maurilio Rosales. En Piedras Negras, saluda a su mami con este bonito tema. Su mami Gabriela Saucillo, la almohada de una madre.

Saludos a estas Piedras Negras para su madrecita Gabriela Saucillo, de parte de su hijo Maurilio González. Saludando a la hermana Hermelinda por allá en Ciudad Camargo. Bonitos testimonios que me daba la hermana Hermelinda. Y mire, aquí está el pastor Miguel Cejas y la sombra de Pedro. Dice que solamente con la sombra se sanaban los enfermos.

El pastor Miguel Cejas con ese bonito tema. La sombra de Pedro, fíjese qué bonito, ¿verdad? Qué bonito. Solamente con la sombra de Pedro sanaban los enfermos. Qué bueno es el Señor con nosotros. Si confiamos, Él nos puede sanar. Dice, y no era la sombra ni era Pedro, era que tenía el espíritu del Nazareno. Bueno, quédese con nosotros. A las 6:30 viene ya el siguiente programa titulado La Trompeta Final. No se lo pierda. Ya estamos ya en la recta final de este espacio de complacencias, pero a las 7 vamos a regresar con otros 30 minutos de saludos. Vamos a saludar a la congregación House of the Living God en Combs, Texas, Pastor Janie Mares y su congregación por allá, la Casa del Dios Viviente. Y aquí está este bonito tema. Lily Goodman, y esto es Iglesia. Saludos para todas las congregaciones con este bonito tema de Lily Goodman.

Bonito tema con Lily Goodman, Mi Iglesia o Iglesia. Bueno, ya son las 6:24. Ya en unos 6 minutos más viene el siguiente programa, La Trompeta Final. Este programa viene directamente desde Dallas, Texas, vía internet. Así de que vamos a escuchar este programa de 6:30 a 7. Y a las 7 regresaremos con más música. Pero antes tenemos una complacencia más, antes de entrar al siguiente programa. Y vamos a complacer a la hermana Patty Becerra, de aquí de la ciudad de Edinburgh. Aquí está este tema con el que canta, se llama Reiner Morales, mi hermana. Reiner, o Reiner, como usted lo quiera decir. Reiner Morales, y el canto Como Toro Embravecido. Vamos a ver.

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Bueno, continuamos nuestro estudio sobre los 24 ancianos. En nuestro primer tema presentamos un marco, un trasfondo histórico que nos va a ayudar a entender el asunto de cuándo aparecen los 24 ancianos, quiénes son y cuáles son sus funciones. Quiero repasar lo que estudiamos en nuestro primer tema rápidamente. Ustedes recuerdan que según la Biblia, el Señor Jesucristo tenía que venir a esta tierra con dos propósitos principales. Número uno, para vivir una vida perfecta, para ofrecerle a la ley en nuestro lugar. Y en segundo lugar, morir por el pecado que nosotros hemos cometido. Es decir, vivir por nosotros y morir por nosotros. De tal manera que si lo recibimos como nuestro Salvador, Dios mira la vida de Él en lugar de la vida nuestra. Y acepta la muerte de Él en lugar de la muerte nuestra. A eso vino Jesús primordialmente. Y cuando Jesús dijo en la cruz, consumado es, sencillamente Jesús estaba diciendo, he terminado la función que debía terminar en la tierra. He vivido esa vida perfecta y he muerto por el pecado. Nos dimos cuenta que Satanás procuró impedir que Jesús cumpliera su misión. En primer lugar, procuró matarlo antes de que pudiera ofrecer su vida. En segundo lugar, procuró infectarlo con el virus del pecado. En tercer lugar, procuró desviarlo, dándole un camino diferente, un camino más fácil para recuperar lo que se había perdido. Y finalmente, procuró desanimarlo, tratando de decirle que iba a quedar eternamente separado de su padre, se iba a perder él y se iba a perder toda la raza humana. O con las esperanzas de que Jesús se vengara de sus enemigos y de esa manera pecara a Jesús y se estropeara el plan de la salvación. Pero Jesús dijo en la cruz, consumado es, terminé la obra, gané la victoria y luego dijo, Padre, en tus manos encomiendo mi espíritu. Es decir, mi vida está en tus manos. Tú prometiste que me ibas a llamar del sepulcro. Sí, yo era fiel. He sido fiel, ahora cumple tu palabra. ¿Cumplió el Señor su palabra? Ah, muy temprano, el primer día de la semana, descendieron estos dos ángeles. Uno de los ángeles le dijo, oh Hijo de Dios, tu Padre te llama. Y el Señor Jesucristo resucitó de los muertos y no resucitó solo. Porque Jesús ahora había pagado la deuda del pecado y había vivido una vida perfecta en lugar de todos los que habían muerto en Cristo, todos los mártires que habían sido fieles. Ahora todos esos individuos legalmente estaban salvos. Porque ya Jesús vivió su vida y Jesús murió por el pecado. Ahora resucitaron toda esta multitud de individuos que vamos a encontrar en unos momentos qué fue lo que sucedió con esos individuos. Por 40 días fueron a la ciudad, testificaron en cuanto a la resurrección y luego vamos a encontrar que ascendieron con el Señor Jesús. Ahora vamos a la página 14 de nuestro sílabo. Y vamos a mirar esta escena de Apocalipsis, el capítulo 4. Y básicamente, el tema central del capítulo 4 es que se está preparando la sala celestial para el retorno de Cristo al cielo como el héroe de guerra. Es decir, la escena de Apocalipsis 4 se está realizando en el cielo y se está preparando todo el cielo para el regreso de Jesús al cielo en su ascensión. El regreso victorioso de Cristo Jesús. Ahora vamos al versículo 1 y vamos a trazar poco a poco lo que encontramos aquí. Después de esto, miré, y he aquí una puerta abierta en el cielo. No es la puerta del cielo, hay una puerta abierta en el cielo. Y la primera voz que oí como de trompeta hablando conmigo dijo, sube acá. Y yo te mostraré las cosas que sucederán después de estas. Así que hay una puerta abierta. Juan entra en visión por la puerta. Y ahora vamos a leer el versículo 2. Y al instante yo estaba en el espíritu. Significa que estaba en visión. Y he aquí un trono establecido en el cielo. Y en el trono estaba ¿qué? Uno sentado. ¿Cuánto había en el trono que vio Juan? Uno solo sentado. Ese es un detalle importante. Ahora, yo les pregunto, ¿a dónde fue Jesús cuando ascendió al cielo? ¿A dónde se ubicó Jesús cuando fue al cielo?
se ubicó al lado del Padre en el trono. Noten Apocalipsis 3:21, que se encuentra en la parte de arriba de la página 14. Aquí está hablando Jesús. Al que venciere, le daré que se siente conmigo en mi trono. Eso es futuro. Es decir, si nosotros vencemos, nos vamos a sentar con Jesús en su trono. Y luego dice, así como yo he vencido, pasado, y me he sentado con mi Padre en su trono. ¿A dónde se ubicó Jesús cuando ganó la victoria y regresó al cielo? Se sentó con su Padre en el trono. Pero el problema es que aquí, en el versículo que acabamos de leer, Apocalipsis 4:2, hay uno solo en el trono. Debe ser que todavía Cristo no ha llegado. Porque cuando llegó, se sentó y había dos. ¿Están conmigo o no están conmigo? Ahora, hay uno en el trono. No se identifica quién es ese uno, pero lo vamos a ver en unos momentos. Versículo 3. Se da la descripción física del que está sentado en el trono. Dice, y el aspecto del que estaba sentado era semejante a una piedra de jaspe y de cornalina. Y había alrededor del trono un arco iris, semejante en aspecto a la esmeralda. Ahora, el énfasis aquí es un color rojo, un color de fuego. El jaspe es una piedra rojiza con venas negras. Y la cornalina es una piedra rojiza con venas blancas. Es decir, el énfasis aquí está sobre el color rojo, el color del fuego, porque Dios está cubierto por una luz gloriosa, según la Sagrada Escritura. Ahora, vamos al versículo 4. Esto es en la página 15. Y alrededor del trono, donde hay uno sentado, había 24 tronos. Y vi sentados en los tronos a 24 ancianos, vestidos de ropas blancas con coronas de oro en sus cabezas. Ahora quiero que visualicen esto. Hay una puerta abierta en el cielo. En visión, Juan entra por la puerta abierta. Dentro de la puerta ve un trono. Hay uno sentado en el trono. Cuando Cristo llegó había dos, pero ahora solamente hay uno. Describe la escena, la forma en que se ve este personaje, rodeado de rojo, rodeado de fuego. Y entonces dice que alrededor del trono había 24 tronos con 24 personajes sentados, que se llaman ancianos. Y dice que tenían ropas blancas y tenían coronas de oro sobre sus cabezas. Quiero que visualicen eso. Ahora, noten el versículo 5. ¿A dónde se está realizando esta escena? ¿En qué lugar del cielo? ¿A dónde conduce esa puerta a donde se encuentra el trono con el individuo que está sentado?

a dónde se estaba realizando esta escena. Voy a leer ese pasaje. Dice, los lugares santos del santuario celestial están representados por los dos departamentos del santuario terrenal. Cuando en una visión le fue dado al apóstol Juan que viese el templo de Dios en el cielo, contempló allí siete lámparas de fuego ardiendo delante del trono. Vio un ángel que tenía en su mano un incensario de oro. ¿A dónde se encontraba el altar de incienso? En el santo también. Y le fue dado mucho incienso para que lo añadiese a las oraciones de todos los santos encima del altar de oro que estaba delante del trono. Ahora viene explícito. Se le permitió al profeta contemplar el primer departamento del santuario en el cielo y vio allí las siete lámparas de fuego, donde acabamos de leer, y el altar de oro, ese es el altar de incienso, representados por el candelabro de oro y el altar de incienso en el santuario terrenal. Así que, ¿a dónde se está realizando esta escena específicamente? Esto está ocurriendo en el lugar santo del santuario. Ahora queremos ir en nuestro sílabo a la página 18. Ustedes pueden leer todo lo que está allí. Hay mucha información valiosa que no estamos cubriendo en estos momentos. Los que van a ver estas presentaciones en DVD y por televisión, hay un sílabo que va con esto, con mucho más información que lo que podemos cubrir aquí en clase. Todos los estudiantes tienen el sílabo, ustedes pueden conseguirlo también. Ahora vamos al versículo 6. Hay otros personajes allí también. Fíjense, hasta ahora hemos visto que en el trono hay uno sentado. Alrededor del trono hay 24 tronos con 24 ancianos sentados. Además de eso está las siete lámparas de fuego que representan los siete espíritus de Dios. No es que hay siete espíritus santos. El número siete significa plenitud o totalidad. Es decir, está presente también allí, ¿quién? El Espíritu Santo está presente allí también. Ahora, fíjense el versículo 6. Otros personajes allí. Dice, y delante del trono había como un mar de vidrio semejante al cristal. Y junto al trono y alrededor del trono, cuatro seres vivientes llenos de ojos delante y detrás. Así que quiero que se imaginen, ahí en medio del trono, cuatro seres vivientes, que son los cuatro seres vivientes que rodean el trono celestial de Dios. Así que tenemos varios personajes allí, en esta escena que se está realizando en el lugar santo. Tenemos a uno sentado en el trono, tenemos a 24 ancianos sentados en tronos, todavía tenemos que identificar quiénes son. En medio del trono tenemos cuatro seres vivientes y tenemos las siete lámparas de fuego que son los siete espíritus de Dios. Está en su plenitud presente allí, ¿quién? El Espíritu Santo. Ahora, la pregunta clave es, ¿quiénes son estos personajes? ¿Quiénes son los 24 ancianos? ¿Quiénes son los cuatro seres vivientes? ¿Quién estaba sentado sobre el trono? ¿Y qué representan las siete lámparas de fuego? Gracias a Dios, el espíritu de profecía lo explica clarito. Y luego vamos a ir a las escrituras para mostrar que lo que dijo la sierva del Señor se encuentra en la Sagrada Escritura. Quiero leerles este pasaje que encontramos en El Deseo de Todas las Gentes, páginas 772 y 773. Dice allí, todo el cielo estaba esperando para dar la bienvenida al Salvador a los atrios celestiales. Ahora, cuando ustedes leen Apocalipsis el capítulo 4, van a descubrir algo muy interesante. Y es que en Apocalipsis el capítulo 4 no está la hueste angélica. No se menciona la hueste angélica. Y en el capítulo 4 tampoco está presente Cristo Jesús. No aparece en el capítulo 4 en ninguna parte. Y según la página 18, que no leímos, en los versículos 8 al 11, los seres celestiales están elevando un himno de alabanza al que está sentado sobre el trono porque Él es el Creador. No hay ningún himno de redención. En el capítulo 4 está ausente Jesús y no está tampoco la hueste angélica. Y uno se pregunta inmediatamente, ¿por qué en el capítulo 4 está uno sobre el trono, no dos?

0: están los 24 ancianos presentes allí, están los cuatro seres vivientes allí, están las siete lámparas de fuego que representan la plenitud del Espíritu Santo. Todas están allí en el capítulo 4. Se está cantando un himno de alabanza al Creador que está sentado sobre el trono, pero no se menciona a Jesús, no se menciona la redención, ni se menciona la hueste angélica. ¿Por qué razón? Mis queridos hermanos y hermanas, la sencilla razón es que en el capítulo 4 Jesús no ha llegado todavía. La hueste angélica vino a buscar a Jesús. Y Jesús y los ángeles están en camino al cielo. Y en el capítulo 4 se está preparando el salón para recibir al héroe de guerra regresando al cielo victorioso. Ahora, quiero que noten cómo la hermana White lo tenía clarito. Dice, todo el cielo estaba esperando para dar la bienvenida al Salvador, a los atrios celestiales. Mientras ascendía, iba adelante, y ahora vamos a ver los que resucitaron con Cristo. Y la multitud de cautivos, libertados en ocasión de su resurrección, le seguía. Ahora yo pregunto, ¿los 24 ancianos pueden ser la multitud que resucitó con Cristo? ¿Saben por qué no pueden ser? Porque ya estaban allí en el capítulo 4 antes que llegara Jesús con los cautivos. ¿Sí me están siguiendo o no? Ahora vamos a ampliar ese punto a medida que estudiamos. Sigue diciendo, mientras ascendía iba adelante y la multitud de cautivos libertados en ocasión de su resurrección le seguía. La hueste celestial, ahora sabemos a dónde estaban los ángeles. La hueste celestial, con aclamaciones de alabanza y con canto celestial, acompañaba al gozoso séquito. La hueste celestial no está en el capítulo 4 porque vinieron a buscar a Jesús. Sigue diciendo, al acercarse a la ciudad de Dios, la escolta de ángeles demanda, alzad puertas vuestras cabezas y alzaos vosotras puertas eternas y entrará el Rey de Gloria. Gozosamente los centinelas de guardia responden, ¿quién es este Rey de Gloria? Dicen esto no porque no sepan quién es, sino porque quieren oír la respuesta de sublime loor. Jehová el fuerte y valiente, Jehová el poderoso en batalla. ¿Por qué se dice que el que está ascendiendo al cielo es poderoso en batalla? Porque acaba de venir del campo de batalla. Y vamos a encontrar que tiene las heridas que adquirió en el campo de batalla. Sigue diciendo, dicen esto no porque no sepan quién es, sino porque quieren oír la respuesta de sublime loor. Jehová el fuerte y valiente, Jehová el poderoso en batalla, alzad puertas vuestras cabezas y alzaos vosotras puertas eternas y entrará el Rey de Gloria. Vuelve a oírse otra vez. Este es el Salmo 24, ustedes lo saben. ¿Quién es este Rey de Gloria? Porque los ángeles no se cansan nunca de oír ensalzar su nombre. Y los ángeles de la escolta responden, Jehová de los ejércitos, Él es el Rey de la Gloria. Y ahora escuchen. Entonces los portales de la ciudad de Dios se abren de par en par. Y la muchedumbre angélica entra. ¿Por qué no estaban ahí en el capítulo 4? Porque estaban en camino con Jesús al cielo. Dice, la muchedumbre angélica entra por ellos en medio de una explosión de armonía triunfante. Pueden imaginarse millones de ángeles cantando, porque ahora el héroe de guerra está regresando de la tierra con sus heridas del campo de batalla, pero victorioso. Ahora escuchen lo que sigue diciendo. Allí está el trono. Ese es Apocalipsis 4, ¿sí o no? Ahí está el trono. Y en derredor el arco iris de la promesa. ¿Estaba el arco iris en el capítulo 4? Sí. Ahí están los querubines y los serafines. Son los cuatro seres vivientes. Y ustedes dicen, ¿cómo lo sabemos? Porque en Apocalipsis 4 dice que los cuatro seres vivientes tienen seis alas y cantan santo, santo, santo. En Isaías 6, 1 al 3 dice que los serafines tienen seis alas y cantan santo, santo, santo. Es decir, los seres vivientes, la hermana White los identifica como que, como querubines y serafines. Y luego va a identificar a los 24 ancianos. Y esto lo vamos a estudiar con más detenimiento. ¿quiénes son los 24 ancianos? Bueno, ya ha dicho que hay, ahí está el trono, y vamos a encontrar en unos momentos que está sentado uno en el trono. Ahí dice que están los querubines y serafines, que son los cuatro seres vivientes. Ahora ella va a describir otro grupo que está presente allí. Dice, los comandantes de las huestes angélicas. Tres frases paralelas que describen el mismo grupo. Todo esto lo vamos a analizar. Los comandantes de las huestes angélicas, los hijos de Dios, los representantes de los mundos que nunca cayeron, están congregados. Ahora, no son tres grupos distintos. No es que los comandantes de las huestes angélicas, los hijos de Dios y los representantes de los mundos son tres grupos distintos. No, son tres formas de describir el mismo grupo. Eso se los voy a comprobar a medida que vamos estudiando. Solamente estamos introduciendo el tema para que ustedes puedan visualizar el contexto de donde aparecen los 24 ancianos. Sigue diciendo, el concilio celestial, delante del cual Lucifer había acusado a Dios y a su hijo, los representantes de aquellos reinos sin pecado, sobre los cuales Satanás pensaba establecer su dominio, todos están allí, ¿para qué? Para dar la bienvenida al Redentor. Sienten impaciencia por celebrar su triunfo y glorificar a su rey. ¿Está claro? ¿Qué está describiendo el capítulo 4? El capítulo 4 está describiendo a Dios el Padre, vamos a encontrar sentado en el trono. Alrededor del trono han sido invitados los representantes de los mundos que nunca cayeron. Los querubines y los serafines están en medio del trono. Y dicho sea de paso, el Espíritu Santo también está presente ahí, porque las siete llamas de fuego están. Pero vamos a encontrar en el capítulo 5 que los siete espíritus de Dios ya no se quedan allí, sino que son enviados a la tierra. ¿Cuándo fue enviado el Espíritu a la tierra? Cuando Cristo ascendió en el día del Pentecostés. Ahora fíjense, todo esto hay que estudiar con detalle. ¿Ve? No es cuestión de decir, son los que resucitaron con Cristo. ¿Y por qué? Porque eso es lo que siempre se ha creído. No, nosotros no vamos por tradición. Vamos por lo que enseña la Sagrada Escritura. Ahora, necesitamos ir al capítulo 5. Y para esto vamos a la página 21. Capítulo 5. Ahora, fíjense, el salón de recepción está listo. Todos están presentes allí para darle la bienvenida al héroe de la guerra. El que ha vivido su vida perfecta, el que ha muerto por el pecado y que trae los trofeos de su triunfo como prueba de que ganó. Ahora vamos al capítulo 5 y el versículo 1 y 2. Y vi en la mano derecha del que estaba sentado en el trono un libro, una mejor traducción sería un pergamino enrollado, un libro escrito por dentro y por fuera, sellado con siete sellos. Ahora yo pregunto, mientras el rollo estaba sellado, ¿se podía leer el contenido del rollo? No. Ustedes saben que en Daniel, el capítulo 12, versículo 4, dice, sella las palabras y cierra el libro hasta el tiempo del fin. Nadie podía entender lo que estaba en el libro mientras estuviera sellado. Lo mismo este pergamino. Dice que el pergamino está sellado con siete sellos. Versículo 2. Y vi un ángel fuerte que pregonaba a gran voz, ¿quién es digno de abrir el libro y de desatar sus sellos? ¿Quién es digno? ¿Quién tiene las cualidades necesarias para romper los sellos y desenvolver el pergamino para que se pueda leer el contenido del pergamino? La palabra digno significa quién tiene las cualidades necesarias, quién está calificado para romper los sellos y para abrir el libro, para revelar qué es lo que contiene. Y ahora se realiza una crisis universal. Versículo 3, la mitad de la página 22. Y ninguno, ni en el cielo, ni en la tierra, ni debajo de la tierra, podía abrir el libro ni aún mirarlo. Una crisis universal. No se puede conseguir a nadie, ni en el cielo, ni en la tierra, ni debajo de la tierra, que pudiera romper los sellos y que pudiera abrir el libro. Yo pregunto, ¿Enoc podía abrir el libro? No. ¿Moisés? No. ¿Elías? ¿Quién fue al cielo? No. ¿Los habitantes de otros mundos? No. ¿Los querubines y los serafines? No. ¿Los ángeles? No. Ni siquiera Dios el Padre podía romper los sellos y revelar el contenido del rollo, porque el Padre estaba en el cielo. Y dice, nadie, ni en el cielo, Dios el Padre mismo no podía abrir ese rollo para revelar su contenido. Una crisis universal. Ahora, noten la reacción de Juan. Versículo 4. Dice, y lloraba yo mucho. La palabra lloraba aquí es una palabra muy fuerte en griego. Hay unas palabras más blanditas donde significa sollozar, pero esto es llorar con clamor, derramando chorros de lágrimas. Es decir, él está con una angustia terrible porque no hay nadie digno. Dice en el versículo 4, y lloraba yo mucho porque no se había hallado a ninguno digno. No había nadie en el cielo en ese momento, ¿verdad? Digno de abrir el libro, ni de leerlo, ni de mirarlo. Yo pregunto, ¿lo que contenía el rollo era un asunto de vida o muerte? ¿Un asunto supremamente importante contenido en el libro? Tiene que ser. Porque Juan no solamente va a llorar por ver historia eclesiástica. Ya él había visto historias eclesiásticas en las iglesias, las siete iglesias. Él había visto cómo se va a desarrollar la historia de la iglesia. Es decir, Juan en realidad estaba sollozando, estaba clamando con lágrimas en los ojos porque ese libro o ese pergamino tenía un contenido que era un asunto de vida o muerte. Ahora la clave es, ¿qué es lo que contenía el libro? Antes de hablar del contenido, necesitamos leer el versículo 5 en la página 23, la parte de arriba de la página. Y uno de los ancianos me dijo, no llores, he aquí el león de la tribu de Judá, la raíz de David, ha vencido. ¿Qué tiempo es el verbo? Pasado. O sea, no te preocupes, el león de la tribu de Judá ha vencido, es decir, venció porque vivió su vida perfecta, murió en la cruz, y luego dice, para abrir. El tiempo del verbo en el griego es futuro. Es decir, venció y eso lo capacita ¿para qué? Para en el futuro abrir el libro y desatar sus siete sellos. Es que, ¿qué es lo que califica al león de la tribu de Judá para abrir romper los sellos y abrir el libro? El hecho de que venció. Eso lo califica a él para que él pueda revelar el contenido que se encuentra en ese pergamino. Ahora vamos a la página 24 de nuestro sílabo, al versículo 6. Ahora quiero explicarles algo mientras ustedes están yendo allá a la página 24 del sílabo. Quiero hacerles esta explicación. En Apocalipsis 5 se presenta a Cristo como cordero y se le presenta como león. Escuchen bien, cuando Cristo llega al cielo, es el cordero. Cuando finalmente, al final de la historia, rompe los sellos y abre el pergamino, es el león. Porque venció para poder romper los sellos y para poder abrir el libro. La apertura del libro está en el futuro. El león abre el libro en el futuro. Pero vamos a encontrar el versículo 6 que Juan lo ve allí en el presente y no es un león, sino que es un ¿qué? Es un cordero. Es decir, va a llegar un momento en que el cordero se va a convertir en un león. Y usted dice, ¿cuándo es eso? Apocalipsis 6 lo describe. Cuando todos se esconden en las cuevas y rueguen que las piedras caigan sobre ellos para esconderlos de la ira del cordero. Ahí el cordero que salva se ha convertido en un león que destruye. ¿Están conmigo o no están conmigo? Ahora, note lo que dice el versículo 6 y tengo muchas explicaciones en corchetes.
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Escuchamos a Nancy Amancio con ese bonito tema, Estableciendo el Reino. Son las 7 de la mañana con 10 minutos. Gracias por estarnos acompañando. Su servidor Juan Medrano saludándoles en esta hermosa mañana que el Señor nos ha regalado. Ya está amaneciendo, mi gente, como dice el hermano Enrique. Ya está amaneciendo, ya está clareando, también dicen. Así es de que bendición a usted que ya va rumbo a su trabajo. Mucho cuidado, ya hay mucho tráfico. Y fíjese, ya desde más temprano y hay bastante tráfico esta mañana. Ahorita le atiendo a la persona que está sonando la línea, pero todavía estoy aquí solito atendiéndoles. Más al ratito llegan las secretarias, más al ratito llega el equipo de oración del primer segmento de oración del pastor Rolando Jaques. Pero mientras tanto vamos a continuar con más música y una vez más bendiciones a usted y su familia por estarnos acompañando en cualquier parte del mundo, donde quiera que usted esté. Continuamos y tenemos una complacencia por aquí. Nos llamó la hermana María Soltero de aquí de Roma, Texas. María Soltero saluda a su nieta Adriana Soltero con este bonito tema. Daniel Arriaga y esto es Abriré Mis Alas. Súbele, gócese mi hermana María Soltero por acá en Roma, Texas.

Daniel Arriaga con este bonito tema. Abriré mis alas saludando a la hermana Félix. Bueno, complaciendo a la hermana María Soltero, allá en Roma, Texas. Saludo a su nieta Adriana Soltero. Continuamos, son las 7:14. Complaciendo a Guadalupe Obregón allá en San Benito. Saludo a sus primas Noelia, Griselda, Mari. Saludos también para Selene y Mine. Es el grupo Judá de por allá de Guadalupe, Nuevo León. Amor verdadero.

es el grupo Judá de por allá de Guadalupe, Nuevo León. Son las 7:19. Gracias por estarnos acompañando en esta hermosa mañana. Continuamos con más música, pero antes, mire, amados hermanos, amigos, la Biblia dice: el que siembra escasamente, también segará escasamente. Y el que siembra generosamente, generosamente también segará. Cada uno dé como propuso en su corazón, no con tristeza o por necesidad, porque Dios ama al dador alegre. Esta cita está en 2 Corintios, capítulo 9, 6 y 7. Y con estos versículos queremos agradecer a cada uno de ustedes por su participación en nuestro Radiotón de Otoño. Mire, fueron 3 días de gran bendición, donde escuchamos muchos testimonios de lo que Dios ha hecho en la vida de todos aquellos que han aprendido a dar para su obra. Ahora solo nos queda animarte para que cumplas con tu promesa. 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

0: Bonito tema del grupo Por el Camino Angosto y el canto Me Alegro en la Tormenta. Oiga, es fácil decirlo, ¿verdad? Cuando estamos pasando algún problema, alegrarnos. Bueno, decía el canto ahí, Me Alegro en la Tormenta, porque tenemos alguien que es más poderoso que esa tormenta que tú estés pasando. Solamente confía en el Señor con todo tu corazón, porque Él tiene cosas más mejores para ti de lo que tú estés pasando en estos momentos. Yo sé que es difícil en veces, pero vamos a confiar en el Señor. Bonito tema, una vez más, es el grupo Por el Camino Angosto y el canto Me Alegro en la Tormenta.
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El canto se llama En tu lugar, Lazan Melgar. Melgar cantando ese bonito tema, En tu lugar. Ya son las 7:35 minutos. Les recuerdo que a las 8 viene el primer segmento de oración. Ya me puede empezar a llamar. Aquí todavía no han llegado los pastores, todavía no llegan las secretarias, pero yo ya puedo empezar a atenderle para anotar su petición. Y despuesito de las 8 se estarán orando por todas las peticiones. Ya por este espacio ya no voy a poder complacerle con canto. Solamente se me había quedado este saludo de la parte de la hermana María Díaz de aquí de la ciudad de Brownsville. Y recuerde, ya nos preparamos, vamos ya a empezar a tomar sus llamadas por teléfono para anotar las peticiones. Llámenme al área 956-968-7777. Habrá más saludos para los cumpleañeros después del programa Mercado del Aire. Se me olvidaba también felicitar a nuestro pastor Juan Torres también, que hoy está cumpliendo años. Muchas felicidades, pastor Juan Torres, que cumpla, pero muchos, muchos más. De parte de toda la congregación del Templo La Hermosa allá en San Benito, más tarde le vamos a estar celebrando por ahí. Así es de que para él y para todos los cumpleañeros. Recuerde, después del Mercado del Aire habrá más espacio para felicitar a los cumpleañeros.

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2: Así es, amados hermanos, amigos, siguen llamando. Sigue llamando para anotar sus peticiones. Están todas las líneas disponibles. Marque el área 956-968-7777.

9 5 6 9 6 8 77 77. Área 956-968-7777. Ya están aquí los hermanos listos para anotar su petición. Hermano Pablo Menchaca y la hermana que le acompaña.

El hermano Marino, bonito tema. Versión Llegue al Cielo. Qué bonito, bonito mensaje en ese canto. Quédese con nosotros a las 8. Ya viene el primer segmento de oración, conducido por el hermano Pablo Menchaca. Ahí en el área de teléfonos ya está la hermana Berta McBride para anotar sus peticiones. Sigue llamando para despuesito de las 8. Estaremos dando lectura a todas sus peticiones. Área 956-968-7777. Llame en estos momentos para anotar su

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1: Son las 8 de la mañana, ya estamos listos para este primer segmento de oración. Está con nosotros aquí en cabina el hermano Pablo Menchaca para conducir este primer segmento de oración. Muy buenos días, hermano, adelante.
2: Muy buenos días, hermano Juan, gusto en saludarlo de nuevo. Estábamos hablando que ya nos habíamos conocido hace algunos meses, pero gloria a Dios que nos volvemos a encontrar aquí en esta mañana. Bueno, hermanos, pues Dios los bendiga. Buenos días. A lo largo de este tipo de miniserie hemos estado discutiendo algunos puntos con respecto al señorío de Cristo, ¿sí? Dignos de recordar y de tomar en cuenta que primeramente usted y yo, como los salvos por el Señor, hemos sido libertados de la esclavitud del pecado. No para simplemente existir, sino para seguir sirviendo ahora a un nuevo amo, a nuestro Señor Jesucristo, ¿cierto? Éxodo 8:1 nos lo recuerda. Entonces Jehová dijo a Moisés: entra a la presencia de Faraón y dile: Jehová ha dicho así, deje ir a mi pueblo para que me sirva. ¿Implicando qué cosa? Pues que nuestra liberación por medio de la cruz de Cristo no fue para simplemente seguir siendo esclavos del mundo y de Satanás, sino para ser llamados a un nuevo servidumbre, ¿sí? Esclavitud, y así a un nuevo amo, a nuestro Señor Jesucristo. Pero adicionalmente, nuestra servidumbre hacia el Señor no debe ser motivado por la obligación, ¿sí? Sino por el amor. Es la divina distinción entre nosotros y los que simplemente cumplen para quedar bien con los demás, ¿sí? Nuestra servidumbre amoroso, hermanos, es lo que nuestro Señor amo recompensará con la plenitud de sus riquezas en aquel día. Y habiendo dicho todo eso, hermanos, quisiera que todos guardáramos en mente estos cuatro conocimientos como siervos esclavos de nuestro Señor Jesucristo, prácticos, beneficiosos, para saber cómo servir al Señor mejor. Primer reconocimiento: tienes que reconocer que has sido hecho verdaderamente libres, verdaderamente libres. El cristiano, la cristiana, y quien el Hijo ha libertado, sabe y entiende que has sido verdaderamente libre. Según Juan 8:36. Por tanto, no tan solamente sirve por amor, sino que a la vez con gratitud, reconociendo de dónde el Señor te ha libertado, libertada, ¿sí? Segundo reconocimiento: tienes que reconocer que has sido comprado y pagado por precio. Y libertado, hermanos, es decir, comprado, ¿sí? No por cosas corruptibles como el oro, la plata, sino por la sangre preciosa y incorruptible de Cristo Cordero. 1 Pedro 1:18 y 19. Tercer reconocimiento del siervo: tienes que reconocer que tu voluntad ya no es propia, ya no es tuyo, ya no es mío. Y dado que nos han comprado y pagado por un precio en sangre, ya no vivimos usted y yo para cumplir nuestra voluntad, sino la de aquel quien se entregó por nosotros, ¿sí? Gálatas 2:20. Nuestro cuarto y último reconocimiento, hermanos, del siervo fiel: Tienes que conocer a tu amo. Tienes que conocer a tu amo. Y de tal manera, hermanos, como para poder cumplir su voluntad, como para poder saber cómo agradar a nuestro amo a la vez, cuando no estamos ocupados en su obra, en su labor, en su voluntad, cuando nadie te está viendo, hermano, cuando no hay nadie delante de quien rendirle cuentas, cuando estás solo, sola, fuera de la vista de todos los demás, será tu vida, igual que la mía, como siervos, una de completo agrado para nuestro Señor amo. Como el siervo fiel y prudente de Mateo 24, desde el 46, escúchenlo. ¿Quién, pues, es el siervo fiel y prudente a quien su señor le puso sobre los criados de su casa para que les diera alimento a su debido tiempo? Bienaventurado será aquel siervo a quien, cuando su señor venga, le encuentra haciéndolo así. De cierto os digo que le pondrá sobre todos sus bienes. ¡Qué precioso! Vivamos, hermanos, como los comprados libres por nuestro Señor Jesucristo, para servir los unos a los otros como hacia Él. Esta es, hermanos, su buena voluntad hacia todos nosotros. Y cuando nuestro Señor amo de casa vuelve, si nos encuentra ocupados en su obra, nos pondrá sobre todos sus bienes. Amén. Vayamos delante del Señor. Amantísimo Dios, te damos tantas gracias por la claridad que hay en tu palabra. Ayúdanos cada día, Señor, a caminar en este reconocimiento que tú nos has hecho verdaderamente libres a través de la sangre, Señor, de tu Hijo Cristo Jesús, por medio de la cual también nos has comprado. Por tanto, la voluntad ya no es nuestra. Vivimos y cumplimos tu voluntad en esta vida. Y Señor, si estamos encontrados haciéndolo así, cuando tú vuelvas a casa, cuando tú vuelvas por nosotros a este mundo, tú nos podrás sobre todos tus bienes. Ayúdanos, Señor, de hoy en adelante. Es nuestra oración y te lo pedimos en el nombre precioso, sin igual, de tu Hijo Cristo Jesús. Y su pueblo dice, amén, amén y amén. Gracias, hermano Juan.

0: Amén. Si usted tiene alguna petición, quisiera que usted nos siguiera llamando aquí a las líneas telefónicas para comunicarse con nuestra hermana Berta McBride, para poder tomar su petición, para poder orar por usted también. Yo no sé cuál sea tu necesidad, quizás sea una física, quizás reconciliación, restauración entre la familia, quizás usted necesita puertas abiertas de nuevas oportunidades, recursos, ¿verdad? Usted llámenos para poder orar por usted. Adelante, hermano Juan.
1: Gracias, hermano, gracias. Bueno, han entrado bastantitas peticiones y les vamos a dar lectura, ¿ok?
0: Gloria a Dios, amén.
1: Y seguir orando, confiando en el Señor que ya hizo la obra.
0: Amén.
1: Nos llamó Juanita, de aquí de Westlake.
0: Hola, Juanita, dice, sí.
1: Por salud y finanzas.
0: Amén.
1: Fauta Espinosa de Brownsville. Salvación por su familia y reconciliación.
0: Amén.
1: El Señor conoce.
0: Amén.
1: Y por Máximo Espinosa, que problemas de salud.
0: Ok.
1: El hermano Ortiz de Río Bravos, sanación de su pie.
0: Amén.
1: María Díaz de Brownsville, por un hermano, Rogelio Díaz, por Miguel Ángel.
0: Amén.
1: Por vida espiritual y finanzas.
0: Así es.
1: Hermana Carmen de Far, sanidad de su cuerpo, y también pide por la familia y finanzas.
0: Amén.
1: Angélica de aquí de Westlake dice, para su hija, sabiduría en los estudios.
0: Ah, claro.
1: Angélica. Y para ella, salud de un oído. La hermana Flores, okay, de aquí de Dana, por Chris Flores, protección, y por Joel Flores también, y por una nieta, Yurelin, que anda en malos pasos.
0: Oígame. Vamos a orar estos. Que el Señor endereza esos pasos.
1: Sí, claro que sí.
0: Amén.
1: Hilda Hernández de Mission dice, por sus hijos que van al trabajo, que Dios los cuide en el camino, y bendiciones en trabajo, y por sus nietos. Y por ella misma, que ya tiene diálisis, fíjese.
0: Oígame, ya, ok.
1: Tremenda la cosa. Noemí, sí, dice, para que haya unidad en las iglesias.
0: Eso sí.
1: Que hay, yeah, mucho de eso ahorita.
0: Amén.
1: Y vamos a orar por eso, pastor, hermano.
0: Amén. Mira, Señor, la necesidad entre tu pueblo.
1: Aquí tengo otras pasas.
0: Oh, ok,
1: sí,
0: perdón.
1: Ahorita oramos, ora, sí, por todas, todas.
0: Ajá.
1: Rebeca de Far, por salvación para su familia y sanidad para ella.
0: Amén.
1: Blanca de Hidalgo, salvación de su familia, y tiene una cita con el especialista.
0: Okay.
1: Sanación, sanidad por toda la familia.
0: Ajá.
1: Fíjese, nos llamó José Caudillo desde Hobbs, New Mexico.
0: Oh, wow, saludos, sí, hasta allá.
1: Yes. Y dice, para una sobrina, Jacqueline Zaragoza, por fortaleza espiritual.
0: Amén.
1: Y pide oración por José también, por, oh, su vida espiritual. Analí de Reynosa, Analí Hernández nos llama, dice, para salvación por toda su familia.
0: Amén.
1: Salvación y sanidad, claro que sí. Por último, Blanca de aquí de Mercedes, por, hola, la familia también, por salvación.
0: Amén.
1: Y fíjese, muchas peticiones por salvación, por finanzas, por trabajo y tantas cosas que están pasando.
0: Amén.
1: Adelante.
0: Amén. Fíjese que a eso se reduce todo, ¿no? A la salvación. Si buscamos primeramente al reino de Dios y su justicia, todas las cosas serán añadidas. Amén. Así es que vayamos delante del Señor a favor de todas estas peticiones. Amén. Mira, Señor, la necesidad entre tu pueblo. Señor, finanzas, salud, restauración. Señor, malos pasos, Señor. Hay tantas cosas, tanta necesidad, Señor. Y todo, Señor, la solución para todas ellas se encuentra en ti, en tu Hijo Cristo Jesús, en la obra que Él hizo por nosotros en aquella cruz, Señor. En esta hora, Señor, te pido por tu favor sobre cada persona buscando trabajo, Señor, que tú abres puertas de nuevos recursos, Señor, que tú guías sus pasos, que tú les des discernimiento, sabiduría. Señor, no te estamos pidiendo por un trabajo nada más, sino que una carrera, Señor, beneficios, Señor, aseguranza médica. Señor, te estamos pidiendo también por toda, Señor, la enfermedad, Señor, entre el pueblo. Señor, que tu Espíritu Santo fluya por sus cuerpos, Señor, libremente, consumando, purificando, Señor, santificando sus cuerpos desde su interior, Señor, así a lo exterior. Señor, te estamos pidiendo también, Señor, por aquellas familias, reconciliación entre la familia. Derrame de tu paz, derrame, Señor, perdón, derrama, Señor, reconciliación, derrama restauración, Señor, en esta hora. Señor, tú manifiesta tu poder, Señor, en las vidas de tu pueblo, Señor, en cada oveja, Señor, ahora es nuestra oración y te lo pedimos en el nombre precioso de tu Hijo Cristo Jesús de Nazaret. Y su pueblo dice, amén, amén y amén.
1: Amén. Bueno, pues allí quedó este primer segmento de oración con el hermano Pablo Menchaca. ¿Algo más que quiere agregar, mi hermano?
0: Bueno, hermano, gracias, hermano Juan, por este nuevo día que nos da esta oportunidad en la Radio Vida de tomar parte aquí en este ministerio. Y simplemente quería pues dejar a los que están escuchando saber que su casa Livingstone se encuentra en la ciudad de Mercedes, en el mero centro del valle, 612 sur de la calle Texas, en Mercedes. El teléfono general ahí de la oficina es 956-565-1509. Pues queremos conocerlo, sea sobre el teléfono, pero nos gustaría conocerlos también en persona. Nuestros servicios inician primer día del Señor, domingo, 8:30 de la mañana en español, 10:30 en inglés. También entre semana tenemos estudios bíblicos a las 7, también sobre la red, en Facebook y en YouTube. Búscanos nada más bajo Livingstone. Tenemos oración también los jueves y los viernes, jueves en inglés, viernes en español a mediodía por una hora. Amén. Y siempre estamos ocupados en la obra, hermanos, y pues quisiéramos conocerlos, ser de bendición para su vida y darles un fuerte abrazo también a usted y a todos los de su casa. Amén. Así es que Dios los bendiga y primeramente el Señor, mediante el Señor, nos vemos aquí mañana por la mañana también.
1: Bendiciones, mi hermano Pablo Menchaca. Le esperamos el día de mañana, el favor de Dios.
0: Y happy birthday, hermano Juan Torres.
1: Ándele, happy birthday. Sí, happy birthday, ya está cumpliendo años el día de hoy.
0: Amén.
1: Allá lo vamos a estar celebrando más tarde.
0: Gloria a Dios.
1: Ándele, pues sí, ándele. Bendiciones.
0: Amén, igualmente, hermano.
1: Bueno, así es, ahí concluyó este primer segmento de oración. Ya el hermano va para el área de teléfonos. Siga llamando, siga llamando. Le van a atender ya fuera del aire para la oración, área 956-968-7777.
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Franklin Valverde, El Camino, es el título de ese tema. Son las 8:23. Bueno, y hasta aquí su servidor Juan Medrano. Gracias por haberme acompañado en esta hermosa mañana. Bastante, bastante trabajo aquí. Tempranito, desde tempranito ya empiezan a llamar para oración, peticiones y música. Y claro, lo hacemos con mucho, mucho gusto. Recuerde que hay mucha programación a través de las 24 horas y gracias, gracias por su apoyo que nos da usted, escuchándonos y también pues apoyando este ministerio radial con las finanzas. A las 8:30 ya viene el programa La Palabra Viviente y a las 9 da inicio el famoso programa Mercado del Aire. Hay mucha, mucha programación a través de las 24 horas, así que quédese con nosotros. Y ya también ya están aquí nuestras amables secretarias listas para atenderle cualquier pregunta que tenga tocante a una promesa, un donativo, cómo hacer alguna aportación. Llámenles aquí al área 956-968-7777. Bendiciones, hasta la próxima.

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5: Bienvenidas, queridas amigas, a Conflictos del Corazón. Les habla Cari Palmón. He recibido varias cartas donde me preguntan mi nacionalidad. Algunas piensan que soy de Centroamérica, otras de Sudamérica. Para aquellos que desean saber de dónde soy, les cuento que nací en Cuba y me crié en los Estados Unidos, donde resido actualmente. Hoy vamos a leer la carta de Francine. Ella es una chica muy guapa, pero sus encantos solo sirvieron para traerle tristeza y para destruirle su futuro. Muchos juzgan basados en la apariencia externa. Así que hoy vamos a escuchar el relato de su historia tan triste y desgraciadamente veremos que estos encantos no es el requisito para una vida feliz. Al contrario, fue una maldición.
6: Estimada Cari, le escribo con la esperanza de que pueda leer mi carta y darme el consejo que necesito. Soy Francine. Ese es un nombre supuesto, porque lo que le voy a contar es para no creer. El problema, Cari, es que desde que fui niña he parecido mayor. Mi cuerpo desarrollado hizo que mi madre hiciera números con la posibilidad de ganar algo para la casa. Y como soy morena en una familia en la que todos son blancos, eso hizo que me miraran distinto. Los sabios consejos de mi progenitora calaron desde que era un adolescente en mí.
7: Tienes que hacerme caso. ¿Qué haces saliendo con ese muchacho? Si es un don nadie.
6: Mamá, él es un buen muchacho. Está estudiando, no es un vago.
7: Pero su familia no tiene dónde caerse muerta. Ay, tú te mereces algo mejor. Mírame a mí. Me casé con tu padre por amor. ¿Y qué conseguí? Nada.
6: ¿Y qué tengo que ver yo con tus problemas, ah? Además, mi papá es un buen hombre, mamá. Es honesto, es trabajador. Siempre se ha preocupado por nosotros.
7: Apenas gana para comer. No tengo nada de lo que quiero. No me da ni un centavo para el gimnasio, para comprarme cremas, para todo lo que necesito.
6: Me parece mentira que estés hablando así, mamá. Si no te da es porque no le alcanza. Tiene que pagar mi universidad, el colegio de mi hermanito. Trabaja todos los días hasta tarde.
7: ¡No seas terca! Tú debes tener un buen hombre que te pague tus justos. Bueno, y que también pueda ayudar a tus padres, ¿no? Con tu físico mereces algo con plata. No ese muerto de hambre que te para buscando.
6: Mamá, pero yo quiero a ese chico. Además, sé que él me puede hacer feliz.
7: Cuando el hambre entra por la puerta, el amor se va por la ventana. Y cuando entra el dinero por la puerta, uno se acostumbra al que lo trae, pues. Ay, si le hubiera hecho caso a mi madre.
6: Mamá, eso que estás diciendo tú no es amor, es una transacción comercial.
7: Si te casas con alguien de plata, ay, si te va mal, te divorcias, pues, hija. Además, así ya te aseguras el futuro. Y con plata, sobre todo. Después te casas con quien tú quieras. ¿O tú crees que muchas mujeres no hacen eso?
6: Mamá, yo siempre te he hecho caso en todo, pero esta vez no.
7: Pues esta vez sí. Yo no voy a permitir que ese bueno para nada siga contigo, ni lo traigas.
6: Y así, Cari, poco a poco mi mamá fue metiéndome esa idea en la cabeza. Solo importa el dinero, solo importa el dinero, el amor es opcional. Y así fue como conocí a Ramiro. Él es un hombre algo mayor, que tenía un hijo y un matrimonio destrozado. Al principio, él no me gustaba. Ay, Cari, pero me invitaba a salir a unos lugares. Ay, íbamos a restaurantes caros, discotecas finas. Yo siempre había soñado con entrar a esos lugares, Pero antes no podía porque no tenía el dinero.
7: Te llamó el pelagatos ese. Ya le dije que ha salido con tu novio.
6: ¿Por qué hiciste eso, mamá? Yo soy la que va a terminar con él. Tú no te metas.
7: Ah, ¿y ya te dijo Ramiro que te cases con él?
6: Siempre me lo dice, pero yo no quiero.
7: Acepta rápido nomás. No sea que otra se meta en tu relación. Está guapo, elegante. Además tiene un carrazo.
6: ¿Y si lo ves así, entonces por qué no te casas tú con él?
7: Ay, si pudiera lo hago. Pero no me tientes, ¿ah? A pesar que estoy mayor, lo puedo conquistar. Bueno, ya, bromas aparte. A tu papá le han detectado una lesión al corazón. Está delicado. Y bueno, necesita internarse.
6: ¿Mi papá? ¿Por qué no me lo dijiste antes, mamá? Hay que internarlo ahora mismo.
7: ¿Con qué plata? Si él deja de trabajar, no comemos. El pobre va a tener que trabajar hasta que reviente. No solo nos queda esperar y rogar a Dios que no le pase nada. Si tú tan solo quisieras... Pero no te puedo pedir.
6: ¿De qué estás hablando, mamá? ¿Qué estás insinuando? ¿Quieres que me case con Ramiro? ¿Es eso?
2: Te largas. Tú y tu hijo, te largas de acá.
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6: Y me casé con Ramiro. Al principio me pareció correcto el documento que me hizo firmar, en donde, de separarnos, lo que era de él antes del matrimonio no me tocaba a mí. Cuando mi madre se enteró, por poco me quema viva con agua caliente. Pero después se tranquilizó cuando con la plata de él logramos superar a mi papá. Después de 3 años de matrimonio, la situación era francamente insoportable.
7: Estoy harta de lo que me cuentas. Ramiro no puede ser tan malo como tú dices. Él parece ser un buen hombre.
6: ¿Por qué parece ser un buen hombre, mamá? ¿Porque te lleva a comer a lugares caros? ¿Porque pone plata para que mi papá esté bien? Por eso, para ti es un buen muchacho, nada más.
7: Sí, nunca hemos estado mejor. ¿Te imaginas qué hubiera pasado si teníamos que operar a tu papá? Imagínate sin Ramiro, si hubiera muerto. Tienes tu casa de playa, tu carro.
6: Nada de eso es mío, mamá. No te olvides que firmé ese documento en donde dice que nada de lo que es de él es mío.
7: Ay, pero ¿por qué no me consultaste? A ver, cuéntame, ¿qué te hace como para que no lo aguantes?
6: Ay, mamá, nunca te lo he dicho antes, ¿ya? Pero ya, pues ahora te vas a enterar de la joyita que es Ramiro. Me maltrata cuando llega borracho y por cualquier cosa se molesta y me pega.
7: Ay, todos hacen eso. Pero al día siguiente para reconciliarse, ya sabes. Bueno, le pides una joya nada más.
6: No, mamá, hay días que viene con sus amigos. Se ponen a tomar mucho y se hace el dormido para ver si yo tengo relaciones con uno de ellos. Ya me he dado cuenta.
7: Haces bien en no tener nada con el amigo. Te está probando, pues, hija. A ver si eres virtuosa. Ay, pero es bien inteligente ese Ramirito, ¿ah?
6: Mamá, así no es. Toma mucho, es un borracho.
7: Hija, hija. No existe el hombre perfecto, por favor. Todos toman, se molestan, gritan. Ay, eso no es para separarse. Ay, yo te he criado demasiado consentida, creo. Eso es lo que pasa. Engreída lo que eres. ¿Y le dijiste para tener un hijo, como te expliqué?
6: Sí le dije, mamá, pero no quiere tener hijos.
7: Usa tus encantos, pues. Y cuando esté descuidado, hazlo sin que se dé cuenta. Y después, ¡uy! ¡Ay! ¡Saliste embarazada!
6: ¡Basta, mamá! ¡Ya basta! ¡No voy a salir embarazada! ¡No voy a salir embarazada! ¡Porque él no quiere! ¿Y sabes por qué no quiere, mamá? ¡Porque es gay! ¡Por eso quiere que esté con su amigo! ¡Porque es gay! Me separé de Ramiro, Cari. Al regresar a mi casa, solamente me pude llevar mi ropa. O sea, ahora estoy peor que antes. Estoy así por dejarme llevar por mi madre. Aconséjame, Cari, por favor. Sé que cualquier consejo que me des me va a servir. Gracias.
5: Mi querida Francine y mis queridas amigas que me están sintonizando, el asunto de la violencia en el hogar es algo muy delicado. Me alegra saber que te has ido de tu hogar porque la violencia física es algo terrible. Y déjame explicarte que en muchos países el hombre podría ser encarcelado por pegar a su mujer. No importa si estaba borracho o en sus cabales. Quiero aprovechar esa situación para hablarles a todas las mujeres que me escuchan que viven en una relación violenta. Deseo hablarles acerca de lo que les esperará a la mujer que permanece en su hogar a pesar de los abusos físicos, puesto que un abusador será siempre un abusador. En la mayoría de los casos, los ataques se harán más frecuentes y un mal golpe hasta puede matar. He leído las estadísticas que muestran el alto índice donde las mujeres mueren debido al abuso físico del marido. La mayoría de los abusadores dicen arrepentirse, se lamentan, prometen que no lo van a hacer nuevamente, pero como no han tenido que sufrir ninguna consecuencia por su conducta, esto volverá a ocurrir y la mujer tendrá que vivir con el conocimiento de que él volverá a golpearla. He visto fotografías de mujeres que fueron muy lindas y después de una vida de abusos físicos parecían monstruos con sus caras todas desfiguradas. Ellas nunca pensaron que el hombre que las besaba y las amaba se convertiría en el terror de sus vidas y en muchos casos el terror de sus hijos también. Lo más triste es que la mayoría de los abusadores culpan a las esposas por

0: eso no es amor. Que lo que es que están muy controladas por él. Lamentablemente, esto es parte de ese tipo de vida. Ellas mismas se echan la culpa por el maltrato, lo cual es increíble. A mí se me parte el corazón cuando escucha que ellas protegen al abusador y luego dicen que no quieren abandonar al matrimonio por no ofender a Dios y dejar al marido. Esto es absurdo. En ninguna parte de la Biblia Dios le da permiso al hombre para pegarle a una mujer. Al contrario, lo que la palabra de Dios dice es que él debe dar su vida por ella. Mi querida amiga, si tú has tenido que irte de tu hogar debido a la violencia física, no temas. Dios te ayudará a restaurar tu vida y te dará un nuevo comienzo. Dale gracias a Dios que estás viva y que esta vida de tortura y de terror ha terminado. Cierra ese capítulo de tu vida. Perdona al hombre que te maltrató. Ora para que él tenga un verdadero encuentro con Jesucristo y déjaselo en las manos de Dios. Ya Dios se encargará de él. Pero no te olvides, Dios desea restaurar tu vida, sanar tus heridas emocionales y físicas. Entrégale tu corazón.
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0: Muy buenos días, ya son las 8 de la mañana con 50 minutos. A las 9:05 daremos inicio al programa de Mercado al Aire, esté pendiente.
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1: Good morning. Happy Thursday to each and one of you. Buenos días. Feliz jueves a cada uno de ustedes. Esperando que la gracia y bendición de Dios ha estado con ustedes durante toda esta semana y por el resto de la semana. You know, praying and hoping that the presence of God's grace and favor has been upon your life throughout this week, but it will continue to be doing so for the rest of the week. My name is Zeke De Leon. Mi nombre es Ezequiel De Leon. I am Ebenezer Worship Center, and again, I'm here with
2: Braulio Villegas.
1: So Braulio Villegas, my good friend, he's one of the other part of the staff for the youth here in Ebenezer Worship Center. Es otro de los partes del staff de Ebenezer Worship Center. And again, we want to continue inviting you to come and visit us at Ebenezer Worship Center at 209 East Sugarcane Drive here in Weslaco. Y los seguimos invitando para que nos vengan y nos visiten aquí en Ebenezer Worship Center en el 209 East Sugarcane Drive aquí en la bella ciudad de Weslaco. And again, I'm part of the Sunday School teacher. I'm the teacher for the Business College and Career. Y una vez más soy el maestro de la Escuela Dominical enfocándose en los jóvenes adultos de las clases de negocio, colegio y de carrera. Starting this Sunday, empezando este domingo, vamos a empezar a hablar sobre strongholds,
2: ataduras.
1: Vamos a estar hablando sobre de ataduras, and it's a good topic because often as young people or even nowadays, como ahorita, como en estos tiempos, como las redes sociales o algo. Muchas veces podemos tener cierta atadura, no quiere decir que uno está endemoniado o está poseído, pero muchas veces cuando tenemos estas ataduras nos impide que nos podamos acercar más en las cosas de Dios. And oftentimes, you know, nowadays with the social media and anything like that, or, you know, a lot of times it doesn't mean that you're that you have a demon or that you're possessed, none of that, but having a stronghold to certain things can be so a lot of the things that will keep you away from getting closer into God. But that's going to be one of the topics that we'll start talking this Sunday. So we want to invite you, come and join us. And we know it's going to be a great topic for everybody. Creemos que va a ser un buen tema en general para todos también. So today we're doing lesson number 5. And I think we're going to have lesson 5.2. Estamos en la lección número 5, creo que vamos a tener más sobre eso. But today we're going to be talking about that love requires boundaries, de que el amor requiere requiere boundaries.
2: El amor...
1: How do you say boundaries? How do you say boundaries? Se me fue la palabra. Boundaries requiere... he's looking for it in Google. Lo está buscando en Google.
2: Límites.
1: Sí. De que el amor requiere límites. ¿O cuál otra palabra sería buena? What could be another word? Límites.
2: Barreras.
1: Barreras. Yo creo barreras se oye un poquito más mejor. Barreras in English. En eso. That's what we're going to be talking about today. But today, oftentimes when we hear the word boundary, muchas veces cuando escuchamos la palabra barreras o límites, we often think about pushing people away, de que siempre pensamos como alejarnos de la gente o cómo empujarlos,
2: empujar a la gente,
1: no físicamente, pero empujarlos,
2: o alejar.
1: Alejarnos, ya, yeah, alejarnos de la gente, eso tiene más sentido, alejarnos de la gente. But biblically, speaking from the Bible perspective, hablando sobre del punto de vista de la iglesia, de la Biblia, boundaries aren't always necessary about rejecting people, que muchas veces los límites o las barreras no necesariamente quiere decir de que estamos
2: empujando
1: o rechazando a la gente. But sometimes boundaries are love in action, que muchas veces las barreras son como
2: amor en acción.
1: In one of the verses that we can think about this, you know, los versículos del cuales podemos ver sobre de esto es in Proverbs 4:23, en Proverbios 4:23, y yo sé que mi buen amigo Braulio se lo sabe de memoria. I know 4:23, Proverbs 4:23. And it says, above all, or above all else, guard your heart, for everything you do flows from it. Y Proverbios 4:23, ¿qué es lo que dice, hermano Barlow?
2: Dice, sobre toda cosa guardada, guarda tu corazón, porque de él mana la vida.
1: But, so why is the heart so important? ¿Por qué el corazón es tan importante? Or why does Proverbs mention about the heart? ¿Por qué el corazón?
2: Bueno, porque en la Biblia el corazón no es el órgano físico, es la parte interior donde nacen los pensamientos, los deseos, los sentimientos y las decisiones. La frase sobre toda cosa guardada indica que cuidar la mente y el interior es la tarea más importante de todas. Todo lo que haces y dices en el día a día sale de lo que dejas entrar y acumular en tu interior.
1: Oh. ¿Y en inglés?
2: ¿En
1: inglés?
2: En inglés, no sé.
1: So, and I know in a lot of the preachings that we hear nowadays, even if you go to social media, YouTube, anything, our main focus, it's always going around that you always need to protect your heart. De que muchas veces lo principal de muchas de las predicaciones, creo que lo principal o lo fundamental sigue siendo de proteger nuestro corazón. Porque muchas veces cuando el corazón se lastima, or a lot of times when the heart gets hurt, what happens?
2: Bueno, cuando lastimas pasa algo que lastima tu corazón, es como el Espíritu Santo, lo entristeces.
1: Right.
2: Entonces, al hacer cosas que no están bien, o dejarte influenciar por cosas que no están bien, estás entristeciéndote, no nomás tú mismo, pero el Espíritu Santo también.
1: ¿Cuál qué es imprensión?
2: Entristecer.
1: No puedo decirlo, no puedo hablar español hoy. Pero y bueno, y sí es cierto, porque siempre, y creo que es de la misma manera, tal vez como hermanos en Cristo, hay veces de que miramos cosas, de probably like brothers in Christ, we see things in church, and it's saddened when maybe we're not following what the Bible is saying, que creo que nos entristece.
2: Uh-huh. Entristece.
1: Cuando miramos que tal vez no estamos siguiendo lo que dice la Biblia, o lo que tal vez estamos dejando a saber ante el público. Right. Que eso es bueno, because it's good. Yo creo que salgamos en la televisión, o que ahorita que eso es lo que se está usando, uh-huh, que salemos en la televisión, on social media, what's good about that? ¿Qué es lo bueno sobre en ese aspecto?
2: Bueno, en ese aspecto es de que puedes llegar a más personas. Ese es un punto de que es bueno. Pero lo que es también de tener cuidado es que aún así salir en televisión, en redes sociales, no dejarte influenciar por otras cosas. Porque muchas de las veces suele pasar de que estás hablando por las redes sociales o muchas cosas y te llega el que, pues estos están haciendo algo y yo también lo quiero hacer. Entonces,
1: sí, en eso, y sí es cierto, porque como si no protegemos el corazón y estamos saliendo en social media, mm-hmm, if we don't protect our hearts and we're coming out on social media, that we're preaching, that we're singing, and we don't protect our hearts outside of church, you know, then how can we show up in front of the live streaming that were there. Entonces, ¿cómo, si no protegemos nuestro corazón fuera de la iglesia, entonces, cómo podemos estar enfrente de las redes sociales en vivo, sabiendo lo que tal vez hicimos, nuestro corazón no lo protegimos de una manera de otra? No sé qué más quieras agregar, Braulio.
2: No, es correcto. El corazón, y no solamente el corazón, el Espíritu Santo, que goza en cada uno de nosotros, siempre hay que mantenerlo de acuerdo y alineado a la palabra de Dios. Sin traer ninguna costumbre, ni porque, no, pues que este amigo, hermano, lo que le quieras llamar,
1: me está... No ibas a decir eso, no ibas a decir eso. No ibas a decir eso.
2: Eso es lo que iba a decir. Muchas veces tendemos porque tienes alguna amistad o hermano, aún siendo cristiano, y te dice otra cosa que no es basada bíblicamente, y te dejas llevar por eso. Eso ya es, en ese momento estás entristeciendo al Espíritu Santo, porque estás siendo influenciado por cosas que no van derechas, alineadas con la palabra del Señor.
1: And what you're saying is making sense, and it's actually taking us to the next point, y nos lleva al siguiente punto, lo que estás diciendo, that we need to have boundaries anytime that within the social media and the phone boundaries, teniendo unas barreras o límites en el tiempo que estamos en las redes sociales o usando los teléfonos. Now, one thing, that the phones are not bad. Los teléfonos no son malos, ¿cierto?
2: Cierto.
1: ¿Por qué no son?
2: Bueno, los teléfonos es algo muy hermoso que podemos tener el día de hoy. ¿Por qué? Bueno, porque ya no tenemos que andar mandando señales de humo como antes lo hacían en los tiempos, ¿verdad?
1: Beepers, contestando los beepers, también eso.
2: Ya no tenemos que estar esperando porque, pues voy a mandar una carta y tardan semanas en llegarte para atrás. Ya,
1: no, tanto también, eran 3 días.
2: Bueno,
1: tres o cuatro días
2: con las cartas. Más. Y bueno, lo importante es de que cuando usamos las cosas correctamente, no es que el teléfono sea malo, es el malo que está usando el teléfono. Porque muchas veces las personas señalan los teléfonos, las cosas electrónicas como del diablo. Pero no es el aparato, es la persona que lo está usando, el que es malo.
1: Entonces nosotros somos los malos.
2: Ustedes son los malos.
1: No, ustedes somos. Somos todos los malos. And it's true, because social media it's not bad. Las redes sociales no son malas, pero it's what we do off of it. It becomes more unhealthy when it begins controlling our attention, our emotion time, or relationship with God. Entonces, el problema viene siendo más cuando lo que estamos haciendo está tomando más atención, está tomando control de nuestras emociones, el tiempo y la relación de Dios. Y esto regresa otra vez al mismo punto. Y era algo que estábamos ahorita platicando entre yo y Braulio. We were talking about it. Mm-hmm. Is that above all, you know, sobre toda la cosa, guardar nuestro corazón. You know, and the good thing, not the good thing, but not kind of the funny thing, lo curioso es que dice above all. Sobre todo, proteger el corazón. You know, why not protect your sight? ¿Por qué no decir, por qué no proteger? Porque si nos vamos en el libro, cuando nos vamos ya el libro de Mateo, when we go to the book of Matthew, talking about this one, if you can read my mind, si puedes leer mi mente, what does the book of Matthew talk about? ¿Qué es lo que dice el libro de Mateo?
2: ¿El libro de Mateo?
1: Yeah. A ver, ya lo pesqué, no, no. So, in this one it says, above all, protect your heart. Aquí en Proverbio dice, sobre todo, proteger nuestro corazón. Pero en el libro de Mateo, in the book of Matthew, it says, si te hace caer, que córtate la mano. Like, if it's for you to fall, to cut your hand. O que sacarte el ojo, or something, or, you know, taking off your eyes. Sí. So, why on the Old Testament, maybe you can help me out, ¿por qué en el Antiguo Testamento, the heart, but then in the New Testament, it's more physical?
2: Bueno, puede, en el Nuevo Testamento, sí, bueno, la palabra nos dice que desde el corazón salen las cosas.
1: Ajá.
2: Entonces, esa palabra la podemos seguir tomando en serio, de que debemos cuidar nuestro ¿qué?
1: Corazón.
2: Lo dice la palabra. Entonces, aún siendo de, si volvamos a hablar del Testamento Viejo y del Nuevo, la palabra sigue siendo la misma. No podemos descuidar las cosas que ya fueron dichas, porque aunque ya estamos en el Nuevo Testamento, no quiere decir que han pasado esas cosas. Entonces, debemos siempre cuidar y tener cuidado y guardar nuestro corazón ante todo problema, toda cosa que estemos pasando. Y no sé si eso responde a tu pregunta, pero ¿qué exactamente es lo que quería saber?
1: Equivocado. No, and it's true. But sí. I guess from, obviously, because we cannot cut our hearts. Obviamente, no podemos cortarnos, sacar el corazón, porque obviamente nos vamos a morir.
2: No exactamente te está diciendo que lo hagas.
1: Yeah.
2: Es simplemente que tomes la seriedad de las grandes consecuencias que va a pasar por cualquier pequeño error que tú tomes, te puede costar mucho.
1: But, okay, but, and that's true, but my correct me, or because I'm older than you are, mm-hmm, by 2 years. Soy mayor nomás por dos años. But why do we spend so much time on social media? Uh-huh. ¿Por qué perdemos tanto tiempo? ¿Por qué es pérdida de tiempo? Uh-huh. ¿Por qué perdemos tanto tiempo en las redes sociales? ¿Qué es lo que ha cambiado? What has changed?
2: Bueno, han cambiado, creo yo que el día de hoy, bueno, las redes sociales, ¿qué es lo que le llama a la gente? Pues ver videos, ver cosas que no tienen ningún, no edifica en tu persona. Entonces tú, como una persona que estás en el camino de Dios, tienes que saber algo. Si el teléfono te está costando no pasar tiempo en tu relación con Dios, entonces hay algo mal en ti. Estás perdiendo tu pasión y sobre todo estás perdiendo ese amor que le tienes a Dios. Entonces, los teléfonos, las redes sociales van a seguir, los videos van a seguir, pero aquí no es el culpable, el teléfono no es el culpable.
1: Sí, el teléfono tiene la culpa.
2: El culpable es la persona que lo está usando, porque está dejándose influenciar por algo que en sí es simplemente un teléfono, no te está sosteniendo ahí con una mano para que lo estés mirando. Eres tú mismo que estás dejándote llevar por el mundo y perdiendo tu relación con Dios.
1: And again, because even in the Old Testament, en el Antiguo Testamento, esto fue una parte que terminamos de hablar en la escuela dominical. We finished talking about this, that in the Old Testament they have idols, they had gods, tenían ídolos, tenían a dioses. Uh-huh. So what's our idols? What is our gods right now?
2: Okay. Bueno, en el Testamento Viejo mirábamos de que adoraban a dioses, como dices tú, pero aquí es donde viene lo interesante, y este punto lo quiero tocar a los mismos cristianos que dicen hoy día,
1: pónganse en el casco, put your helmet on.
2: Sí, pónganselo porque van a llover ahorita.
1: Va a llover.
2: Hoy día sí escuchamos a cristianos decirle, ¿verdad? No voy a decir el nombre, pero a estos queridos hermanos que se les llaman hermanos separados. Me imagino que tienes la idea de qué estoy hablando. O usted que está escuchando tiene la idea de quién estoy hablando.
1: Hermanos separados.
2: Sí.
1: Separate brothers.
2: Ajá. Ah, bueno, así le llaman. La gente va a entender.
1: No.
2: Pero
1: okay. No continue.
2: Bueno, estas personas que adoran a...
1: Oh, okay, sí, okay, ya, ya, ya, ya, ya, okay, ya, yeah, I get it, ya, yeah, ya lo pesqué.
2: Entonces, hoy día, para vida de que, nosotros mismos los cristianos, lo he escuchado en muchas personas hablar, no, es que ustedes adoran, o sea, las otras personas, ustedes adoran a estatuas, pero aquí es donde viene la pregunta para usted, cristiano, que está escuchando, ¿usted a quién está adorando hoy mismo?
1: The cell phones.
2: Porque usted... Si usted está pasando más tiempo en su teléfono, en las redes sociales, en el chisme, en su televisor, quiero decirle una cosa, a usted mismo el día de hoy que usted también está adorando los mismos dioses que otra gente adora también.
1: So it's we're the modern Catholics, somos, podríamos decir, no necesariamente los católicos modernos, que yeah, we don't have a physical saint that mm-hmm. we're worshiping. No tenemos a un santo físicamente que adoramos, o una estatua, like a statue or something. Mm-hmm. But we do have that. Pero sí tenemos eso entonces, que that we are somehow, you know, it's becoming an idol. Because even us, you know, yeah. we can't be without the cell phone. No podemos estar sin el teléfono. We always need to have the cell phone with us. Mm-hmm. Que siempre tenemos que tener el teléfono con nosotros. And if we don't have it, we go crazy. If, for example, yesterday, I know what we were talking. I switched my phones from a carrier. Me cambié de carrier. Teléfono. De carrier. De
2: compañía.
1: Sí, me cambié de compañía. Entonces estaba hablando con Braulio un poquito y luego le dije, se me va a cortar la llamada y se le dije, y yo te hablo. Entonces hubo un periodo de aproximadamente...
2: Eso era mentira.
1: Hubo un periodo como de... como unas 4 horas, 5 horas. Como 5 horas que no tuve celular porque no tenía internet, no tenía nada. I didn't have internet or nor a cell phone for about 5 hours because I needed to transfer everything from the old cell phone to the new one. And it felt long. I felt awkward. Me sentí un poco raro. Mm-hmm. Raro. Me sentía raro de que ahorita puedo estar como, no sé, jugando un juego para desaburrirme o algo. O escuchar una música aburrida para quedarme dormido mm-hmm. o algo. But what you're saying, and it's true, because, and you make a good comparison in that part. Es una buena comparación en eso. That, you know, we're easily to judge people that... Oh, like you worship X God. Adoras un santo. But, entonces, ¿quién está más mal? Who's more wrong?
2: Bueno, y eso nomás es un ejemplo.
1: No, pero contesta la pregunta. Who's wrong? ¿Quién está más mal?
2: Bueno, en este caso, ambas partes, porque están haciendo lo mismo. O sea, no hay diferencia.
1: Pero yo soy pentecostés. I'm a pentecostal.
2: Eso no significa nada.
1: Pero soy de los aleluyas. Soy...
2: No significa nada.
1: Yo nací de Hechos capítulo 1. I come from Acts chapter 1.
2: Bueno, y eso sin contar, bueno, es otra cosa. ¿Cuántas personas no pagan mucho dinero simplemente para ir a ver un cantante cristiano? Eso también es adorar a una persona, un humano inmortal. Entonces, antes de criticar, hay que pensar las cosas mejor.
1: No, pero and what we're talking on that part because it's good, porque estamos sí. hablando sobre de los dioses. Uh-huh. You know, then why are we so easily? Porque estamos muy fáciles para juzgar a los, y pues lo voy a decir, a los católicos, to judge the Catholic people when.
2: Saludos a los católicos.
1: Yeah, o sea, saludos.
2: Si nos están escuchando. Pero
1: amor y paz. Amén. La paz de Cristo con cada uno de ustedes. Pero, why is it so easily? ¿Por qué lo juzgamos? Entonces, si estamos haciendo lo mismo, y por eso te preguntaba, ¿quién está más mal? Who's more at fault? Them or us? In my opinion, I would say, us. En mi opinión, creo que somos nosotros. Uh-huh. Porque aparentemente, you know, because apparently we judge them because they have an idols that are gods that are not existing, de que no existen para nada, no van a hacer nada, nunca van a hacer nada, que es lo que dice en el Nuevo Testamento, que tienen ojos pero no pueden ver, brazos, uh-huh. no, you know, they can't do anything.
2: Sí.
1: Pero, on them. So, but what about us? That we can see the cell phones, podemos ver el celular, podemos ver el social media, we're able to see social media, and we can be hours in TV going through a season, mm-hmm. 8 hours, eating, in bed, not doing anything. Ocho. Se está riendo porque le, porque ya me dijo que nah, duró como 2 días mirando una serie y no se levantó y no fue a la iglesia por 2 días.
2: Mentira.
1: Porque estaba viendo la serie. Pero what is it then? ¿Qué es lo que es? Porque en ellos, con nosotros es algo físico que lo podemos ver y que lo podemos tocar. Why does it continue to be an idol or a god for us?
2: Bueno, es como te digo, en ambas partes se puede decir que es culpable, pero sí cae más el peso en pues las personas que critican a ellos, porque ¿cuál es la diferencia? Porque a la misma vez lo que están criticando, ellos lo están haciendo.
1: Right.
2: Puede ser que consciente o inconscientemente, pero aún así es peor. Así que...
1: Pues típico de que juzgamos, porque cuando juzgamos es porque nosotros también lo estamos haciendo.
2: Puede ser.
1: Yeah, sí. De que nos gusta juzgar de lo que uno está haciendo, entonces, porque es más fácil de poner mi opinión en lo que tú estás haciendo y quitarlo de lo que yo estoy haciendo.
2: Sí.
1: La única diferencia es de que no queremos admitir, we're not willing to admit that the cell phones, and I'm guilty of it. Yo soy culpable. That I do use my phone because for a lot of it I use it for work. Lo uso por el teléfono, por el trabajo. So even when I'm in church, I have to be checking my phone.
2: No.
1: Not constantly, but often enough. No constante, pero frecuente.
2: Pero no es nada malo. Pues es cuestión de trabajo. Malo es usarlo y perder tu relación con Dios por solamente usarlo y sin tener que hacer nada de provecho.
1: Como lo haces tú, que estás en el teléfono, en la predicación.
2: No,
1: le están poniendo atención al pastor cuando está predicando. Saludos al hermano Enrique. It's a serious issue. Es una área muy delicada y es muy en serio.
2: Sí,
1: de
2: sí.
1: que... Estamos llevando, hablando sobre, de otra vez, enfocándonos en los celulares, estamos llevando a los dioses a la iglesia y estamos supuestamente adorando, pero adoramos a, está el culto bonito, se siente la presencia, we go with the presence, the Holy Spirit, but then we go back again to the God, which is my cell phone, which is my tablet, and within in church. Y aún lo hacemos también durante la iglesia. And it goes back again to the verse. Y regresamos otra vez al mismo versículo. Sobre todo, guarda tu corazón. Above all, guard your heart. So, and you mentioned something earlier, is that either the first love, que tal vez se nos olvidó el primer amor. We don't have any passion anymore. Ya no tenemos pasión. ¿Qué tan cierto es eso? We know how true is that.
2: Bueno, es como todo, es como una relación, digamos, ya sea en amigo o en muchas cosas. Cuando tú dejas de sentir ese fuego, ese calor, ese amor, ¿qué es lo que pasa? Te distancias de lo que estás haciendo y abandonas el amor y le dejas de dejar tiempo a ese amor para dárselo a otra cosa, que viene siendo el teléfono, las redes sociales, la televisión. Entonces, cuando esto sucede en esta persona, pasa una cosa. Bueno, pasan dos. Se entristece el Espíritu Santo y esa llama que está en ti se empieza a debilitar.
1: And that part is true. Sí es cierto, porque it's one thing, I just thought about this. Lo acabo de pensar en esto. Is that you're not giving importance, no le estás dando importancia a esa persona.
2: Sí, sí.
1: But then you want the attention, pero de la misma manera queremos la atención. So I believe that because we know that God is so good, we do what we do because eventually we know that he's going to back us up, he's going to forgive us, that, oh, I can just put the phone down away for 2 hours and then I'll dedicate more time. Pero como sabemos y conocemos cómo es Dios, nos aprovechamos de la simplemente de que
2: la misericordia
1: que Él tiene sobre nosotros y nos aprovechamos de esa situación y al último dijimos, me siento mal, lo voy a poner para abajo, voy a poner el teléfono por 2 horas o algo y me voy a enfocar en esto. Pero no creo que es tanto ponerlo 2 horas, y luego vas a estar en el teléfono 5 horas, recuperando las 2 horas. Entonces eso ya al último no tiene sentido. Entonces no es tanto usarlo, es la cantidad que lo usamos. It's not so much that we use it, it's how much we use it.
2: Sí.
1: Y pues, I mean, we didn't even go to the other points, ni llegamos a los otros puntos. But again, we'll continue talking about this. So tell other people, let them know. We'll talk next week about the relationships and friendships, having that love requires boundaries. Hablamos para la próxima semana, hablaremos sobre las amistades y relaciones amorosas, y cuál es el también la barrera o el límite que debemos de tener. Again, God bless you to each and one of you.
2: Dios los bendiga a todos, gusto estar con ustedes.
1: And we'll see you here next week. Have a blessful rest of the week. Que tengan un bonito y bendecido resto de la semana, y nos vemos el próximo jueves. We'll see you here next week on Thursday. God bless you.

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La participación de Benjamín Rivera con este bonito tema, Estás Aquí. Ya son las 9 de la mañana con 40 minutos. Queremos enviar un saludo de felicitación. Mire, hoy es jueves 27 de agosto, y queremos felicitar a los que están cumpliendo años el día de hoy, y precisamente este día está de manteles largos el pastor Juan Torres de San Benito, Texas. Así que queremos enviarle un saludo, la felicitación para el pastor Juan Torres de parte del hermano Juan Medrano, ¿verdad? Y toda la familia y toda la congregación desean felicitar al pastor Juan Torres por su cumpleaños, deseando pues que le esté pasando muy, muy bien en su cumpleaños. Le deseamos lo mejor. Muchas felicidades al pastor Juan Torres de parte de toda la congregación, del hermano Juan Medrano, toda la familia de San Benito, Texas. Y bueno, vamos a dedicarle este bonito tema a las mañanitas cristianas con los Atalayas. Así que le enviamos esta felicitación.

Felicitamos al pastor Juan Torres de parte de toda su congregación y también el hermano Juan Medrano envía este saludo, la felicitación para el pastor. Que Dios le bendiga y que cumpla muchos, muchos años más, le deseamos. Así que pásela muy, muy bien él y todos los cumpleañeros. Continuamos con más música. No le cambie, quédese con nosotros.

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1: Muy buenos días, le damos la bienvenida al pastor Sergio Vaquera. Adelante.
2: Muchísimas gracias, mi hermana. Dios me lo bendiga y como Dios bendiga a la vasta audiencia de la vida, le bendecimos en el nombre poderoso de Señor Jesucristo. 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Vamos a darle gracias a Dios. Padre nuestro que estás en los cielos, en la tierra y en todo lugar, Dios todopoderoso, le damos gracias, Señor, por esta mañana. Ya es jueves, Señor. Ya pasamos la mitad de la semana laboral. Señor, sé que esta semana se está yendo tan rápido, el tiempo se está yendo tan rápido, la vida se está yendo tan rápido, Padre. Ayúdanos, Señor, a entender qué tan finitos somos, Señor, y cómo se nos va la vida tan rápido, Señor, y que tenemos que aprovechar el tiempo, Señor, porque los días son malos. Te pido, Padre, que siempre, siempre te glorifiques en nuestra vida. En Cristo Jesús lo pedimos todo. Amén, amén. A mis hermanos, bueno, les voy a dar mi número de teléfono. Recuerden que estamos cerrando también nosotros orando por Facebook, por YouTube, por TikTok. Tenemos oración, hermano, todas las mañanas. Ya tenemos ahorita varios años, ¿verdad? Orando. Almas vienen a Cristo casi todos los días. Esta semana creo que han sido 10 personas que han aceptado a Cristo. Estamos contentos con Dios porque Dios ha sido bueno. ¿Ok? Nomás le queremos pedir que por favor estén orando por nosotros. Nos sentimos un poquito cansados después de 33 años casi predicando la palabra de Dios todos los días y lo seguiremos haciendo, claro que sí, hasta donde el Señor nos dé la fuerza para hacerlo. 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Dicho sea de paso, hermano, tenemos unos USBs, o sea, unas memorias. Tenemos como 20 mensajes nomás de la familia, de los padres, de los hijos. Si usted lo quiere, me llama, ¿ok? Tenemos otra memoria, que tenemos un discipulado, donde dimos 10 lecciones de discipulado que lo pueden usar todos los pastores. Es lo más básico, pero bien importante. Así que creo que todo cristiano debe ser discipulado. ¿Usted quiere ese USB? Yo se lo mando. Y luego tenemos también el USB, hermanos, de la Biblia dramatizada. Y tenemos el USB, o sea, la memoria, como con 60, 70 mensajes del hermano Vaquera. 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Nosotros no vendemos nada, yo se lo mando y usted manda lo que usted quiera mandar. Le digo una cosa, más del 80% de las personas no mandan, pero más aún así nosotros se lo seguimos mandando. Ahorita para mandar nomás un USB nos sale $8, pero hasta ahorita la persona que lo ha pedido se lo hemos mandado. Y para nosotros es una bendición poder ser de bendición a su vida, ¿ok? Así que ya sabe. Así para que no le vayan a decir, no, hermano Vaquera me vendió, yo no le vendí nada. Yo se lo mando y usted manda lo que usted quiera mandar. No quiere mandar, no tiene que mandar nada, ¿ok? el número de la mano vaquera son dos veces. ¿Y por qué lo hago, hermano? Porque, bueno, no sé, la Biblia me dice que dar y se os dará. Hoy en día se predica tanto de que hay que dar, y la gente no sabe dar. Dimos 750 mil CDs, hemos dado como 20 galones de aceite, botecitos, hermano, completamente gratis, no vendemos nada. Dios no me mandó a vender, soy un mal vendedor. Empecé dos librerías cristianas y las dos, por eso de que siempre le fías y das y regalas, en las dos quebré, así que no, a mí no me ponga a vender, ¿ok? 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Ok, mis hermanos, hemos estado hablando del amor ágape, ¿ok? Y quiero hablarle rápidamente de las características del amor, ¿ok? O sea, porque el amor tiene sus características, ¿eh? Y hay gente que dice, no, que yo amo. No, pues tienes que amar como dice la Biblia, ¿ok? Aquí te van rápidamente. Número uno, el amor es sincero, ¿ok? El amor debe de ser sincero. Romanos capítulo 12, verso 9, dice la Biblia, el amor sea sin fingimiento, ¿ok? Aprende ese versículo, ¿eh? El amor se tiene que dar real y sin fingir, ¿ok? Debe de ser sincero, ¿ok? Número dos, hermano, el amor es inocente, ¿sí? El amor debe ser inocente, ¿ok? Romanos capítulo 13, el verso 10, dice, no debáis nada a nadie, sino el amaros unos a otros, porque el que ama al prójimo ha cumplido la ley. Entonces, tú ama, ¿ok? Eso es lo que realmente Dios nos manda hacer, que nosotros amemos, ¿ok? El verso 10, el amor no hace mal al prójimo, así que el cumplimiento del amor es de la ley es el amor. Entonces, sí, hermano, el amor es inocente, no haces mal o que te hagan mal, ¿eh? Eso es lo que es el amor. Tres, el amor ágape es un amor práctico, ¿eh? No es un amor que nomás se habla y se oye bonito, no. Es un amor práctico. Escucha, por favor, lo que dice el libro de Hebreos en el capítulo 6 y el versículo 10. Dice, porque Dios no es injusto para olvidar vuestra obra y el trabajo de amor que habéis mostrado hacia su nombre, habiendo servido a los santos y sirviéndole aún. Entonces, el Señor dice, tu amor se demostró sirviendo a los santos y todavía seguir sirviendo hasta esta fecha. ¿Ok? Entonces, el amor es algo práctico, es algo que se practica, ¿ok? El amor realmente es paciente, el verdadero amor es paciente. Efesios capítulo 4, el verso 2 dice, con toda humildad, mansedumbre, soportándonos con paciencia los unos a los otros en amor. Entonces, el amor, hermano, debe de ser paciente. Sí, todos sabemos que el fruto del Espíritu es amor, gozo, paz, paciencia, ¿verdad? Y cuando tienes el Espíritu Santo, ¿verdad? El amor te deriva en la paciencia a tu prójimo, ¿ok? El amor de Dios, hermano, el amor ágape es un amor que perdona, ¿ok? Es un amor perdonador. No puedes decir que amas, pero no perdonas, eso es simplemente hipocresía, ¿ok? Mira lo que dice la Biblia en 2 Corintios, capítulo 2, el verso 7 y el verso 8. Dice, así que por el contrario, vosotros más bien debéis perdonarle y consolarle para que no sea consumido de demasiada tristeza. Por lo cual os ruego que confirméis el amor para con él. ¿Cómo se confirma el amor? Con el perdón, ¿ok? Una persona que no perdona, no... hermano, si tienes a Cristo en tu corazón, tienes que tener el perdón en tu corazón. ¿No te gusta perdonar? No, hermano, es que me hicieron, es que me tocaron, lo que sea que te hayan hecho. Tienes que perdonar si quieres ser perdonado, ¿ok? El amor ágape, hermano, es un amor que se da sin esperar nada de regreso. Lo vemos eso, hermano, de una manera tan clara y tan hermosa en Juan 3:16, cuando dice, porque de tal manera amó Dios al mundo que dio a su Hijo unigénito, ¿verdad? ¿Cómo demostró Dios su amor? dando. ¿A quién? A su Hijo, ¿ok? Entonces, hermano, el amor ágape es un amor que da sin esperar nada a cambio. Entonces, el amor realmente, el verdadero amor es un amor que sirve. Tú no te gusta servir, no amas, no sirve para nada, ¿eh? El que no sirve, no sirve. Gálatas capítulo 5, el verso 13, dice, porque vosotros, hermanos, a libertad fuisteis llamados, solamente que no sea la libertad como ocasión para la carne, sino para servíos por amor los unos a los otros. Entonces, hermano, el amor de Dios se caracteriza por ser sincero, inocente, práctico, paciente, perdonador, y servir. ¿Okay? Cuando sirves, sabes que sirves por amor. La gente que sirve sin amor no va a tener recompensa de parte de Dios, pero cuando lo sirves porque amas a tus padres, por eso lo sirves, a tu esposa, por eso la sirves, a tu prójimo, por eso lo sirves, eso es lo que realmente agrada a nuestro Dios. ¿Okay? Ahora, hay cosas, gente dice, la Biblia dice que debemos de amar, hay que amar. Bueno, hay que amar las cosas que dice la Biblia que debemos de amar, ¿okay? Pero hay cosas que no podemos, no debemos de amar, ¿okay? En Juan 3:19 nos dice las cosas que no debemos de amar. Así como nos dice lo que debemos de amar, nos dice las cosas que no debemos de amar. En Juan capítulo 3, creo, el verso 19, dice, esta es la condenación, que la luz vino al mundo y los hombres amaron las tinieblas. Amaron más las tinieblas que la luz. Entonces, no debes de amar las tinieblas, ¿ok? La Biblia nos dice exactamente lo que debes de amar y lo que no debes de amar, ¿ok? ¿Qué es en segunda de Juan? Eso no lo tengo. En primera de Juan, en el capítulo 2, déjeme ver si se lo puedo aquí rápidamente mostrar, ¿verdad? Ok, en primera de Juan, capítulo 2, dice, no améis al mundo ni las cosas que están en el mundo. Entonces, Dios nos dice lo que debemos de amar, cómo debemos de amar, pero también nos dice las cosas que no debemos de amar. En otras palabras, sáquenle la vuelta, ¿ok? No ames, hermano, el sueño, dice Proverbios 20:13. Y si vas a amar, tienes que amar sin fingimiento. Y yo siempre digo que una de las cosas que más hoy en día se han adulterado es el te amo, ¿verdad? Te amo, te amo, te amo, pero realmente por dentro no amo, ¿okay? Déjeme le digo algo de la importancia del amor, ¿ok? Mira, sin amor en el matrimonio no se puede soportar, ni puede soportar en la iglesia unos a otros. Sin amor las relaciones no duran, por eso vienen los divorcios, porque dicen, se acabó el amor. Sin amor la amistad no dura. Proverbios 17:17 dice, todo tiempo ama el amigo, ¿ok? Pero sin amor no tienes amigos. Sin amor la paz no dura, ¿ok? Proverbios 10:12 dice, el odio despierta rencillas, pero el amor cubre multitud de faltas. Entonces, hermano, el cumplimiento de todas las cosas que Dios quiere que usted y yo hagamos es que nos amemos unos a otros. Y no nomás que nos amemos unos a otros, que nos amemos como Dios nos ha amado, ¿ok? La falta de amor te trae muerte, hermano. La falta de amor te trae guerra. La falta de amor te trae pleitos y problemas y divorcios y todo destrucción. ¿Okay? Hoy en día la iglesia, hermano, se está destruyendo o autodestruyendo porque le falta el amor. ¿Okay? Hablamos tanto del amor, pero se practica muy poco el amor. ¿Eh? Hablamos tanto del perdón y se practica muy poco el perdón. Hablamos tanto de dar y la gente ya no da. Entonces, por eso dijo el Señor, el amor de muchos se enfrió. ¿Okay? ¿Y cómo se demostraba el amor? En mostrar, hermano, ese cariño hacia aquellos que nos rodean. Vamos a hacer una oración, hermano, y vamos a dejarla hasta ahí. El tiempo se nos va muy rápido y tengo que hacerle un anuncio rapidito, ¿ok? Padre nuestro que estás en los cielos, en la tierra y en todo lugar, te doy gracias, Señor, por haberme dado la oportunidad, Señor, de haber hablado del amor ágape ya por 4 días. Gracias, Señor. La gloria es tuya, la honra es tuya y la alabanza es tuya. Pero ahora, Padre Santo, te pido, Señor, que bendigas a todos y cada uno de los que han escuchado, Señor, que no nomás prediquemos del amor, que no nomás enseñemos del amor, que practiquemos el amor. Eso es el cumplimiento de la ley de los profetas. Amén, amén. 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Hermana Yolanda Casas, si me está escuchando, un saludo para usted. Y bueno, mi hermana Natalia Quiñones también, ¿verdad? Yo le bendiga, un abrazo. 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Estamos subiendo mensajes de la familia a YouTube, por favor, vayan, búsquelos, ya pusimos varios, espero que les sean de bendición. Volvemos mañana con más palabras de Dios. Amén.

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1: Con 15 minutos, y bueno, solamente me queda despedirme de ustedes, ya que a las 10:30 estará con ustedes el hermano Sergio Padilla llevando a cabo el segmento de oración, así que no le cambie su dial, quédese con nosotros. Recuerde que Radio Vida la acompaña a usted las 24 horas del día. Hasta la próxima.

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0: Padre, en esta mañana, Señor, te alabamos, te bendecimos. Gracias por este tiempo, Señor, que podemos estar en esta mañana para oír de cada petición de cada hermano, cada hermana que estará llamando en estos momentos, exponiendo sus necesidades, sabiendo de que tú eres el único que vas a obrar y que estás operando milagros, señales, prodigios, porque tú eres grande, Señor, tú eres poderoso y para ti no hay nada imposible. Que en esta mañana, Señor, tu pueblo vea tu gloria, Señor, en aquellos necesitados, en aquellos que están enfermos. Te pedimos que tu mano gloriosa, tu mano poderosa se manifieste a favor de cada uno de ellos, a través de las ondas radiales, hasta donde está llegando nuestra voz en esta mañana. Nos unimos con ellos en oración, sabiendo que la oración del justo puede mucho. Hay poder en la oración. Y en esta mañana, Señor, todo sea para engrandecer tu nombre, para darte la honra y la gloria que solamente tú mereces, mi Dios Todopoderoso. En esta mañana, glorifícate, glorifícate, Dios. Glorifícate, Espíritu Santo. Toma el control de las líneas telefónicas. Toma el control de cada hermano, de cada hermana. No importa la situación por la cual cada uno de ellos estén pasando. Que tu gloria se manifieste en el nombre de Jesús. En el nombre que es sobre todo nombre. En esta mañana, hermano, hermana, toma el teléfono y márcanos al 956-968-7777, fuera del país, fuera de los Estados Unidos. Marque primero 001-956-968-7777. Exponga su petición en esta mañana y como pueblo de Dios nos unimos contigo en oración. Así es que empiece a marcar líneas ya disponibles para que usted llame si usted necesita de oración. Márquenos al 956-968-7777 en la línea de oración ya en estos momentos. Así es que llame, llame para oración. ¿Necesitas de oración, hermano, hermana? ¿Por algún amigo, por algún familiar, por algún hermano en Cristo que está pasando por alguna necesidad, enfermedad, por algún problema? Expóngalo en esta mañana para orar por ellas, para orar, para interceder. Y no solamente un servidor, hay pueblo, guerreros, guerreras de oración que también se unen con nosotros en nuestros tiempos de oración aquí en Radio Vida, orando por el pueblo de Dios, orando por las necesidades, sabiendo de que Dios contesta, Dios escucha y Dios está atento a nuestro clamor día y noche. Por eso Él dice en su palabra: clama a mí y yo te responderé. Usted quiere la respuesta de Dios para su vida, clame al Señor, ore a nuestro Dios. Hoy venimos delante de su presencia porque sabemos de que Él está atento a nuestro clamor día y noche, 24 horas al día. Él está atento, querido hermano, hermana, para escucharte. Nuestro clamor, nuestra oración, nuestra plegaria. Hacemos oración a nuestro Dios porque Él es el único que obra a favor de su pueblo. Así es, te ensaltamos, Señor, te glorificamos, te damos toda la honra y toda la gloria. Vamos a la primera llamada telefónica de México. Muy buenos días, ¿con quién hablamos?
1: Hermana Olivia Lara del Ejido Jarita.
0: Hermana Olivia, Dios le bendiga, hermana Olivia. Díganos, ¿cuál va a ser su petición?
1: Pido oración por mí, por mi hermana Cintia, que está en el seguro, que lo operaron ayer. Y por mi hermana Imelda Lara.
0: Ok, Cintia está en el hospital, dices.
1: Sí.
0: Ok, ¿y la hermana Hilda?
1: La hermana Imelda.
0: Ah, Imelda, perdón. Imelda, ¿cuál es la necesidad de la hermana Imelda?
1: Y por mí, que estoy enferma.
0: Hermana, ¿cuál es la necesidad de la hermana Imelda? ¿Sí me escucha, hermana? Hermana Olivia.
1: Que tiene depresión.
0: Ah, ok. Imelda tiene depresión. Ok, vamos a orar por ella. también por la hermana Imelda, por Cintia y por usted, para que Dios sane también completamente su cuerpo, su vida. ¿Algo más, hermana Olivia?
1: Está bien, y ya se van a unir en oración.
0: Ok, gracias por su llamada. Bendiciones para ti y para toda tu familia. Vamos a otra siguiente llamadita telefónica. Muy buenos días, ¿con quién hablamos?
2: Bendiciones para todos, hermano.
0: Igualmente, ¿cuál es tu nombre, hermana?
2: Roxanda Castillo, Reno, Nevada.
0: Roxanda, Dios le bendiga, hermana Castillo. Adelante, hermana, díganos.
2: Hermano, en esta mañana, petición de oración para la familia Castillo Lima, mis hijas, mis nietos y mis bisnietos.
0: Ok, toda la familia, mi hermana. Claro que sí, vamos a incluirlos en las oraciones. ¿Cuál es la necesidad, hermana, en la familia?
2: Pues, hermano, que Dios tenga misericordia y piedad de cada uno de nosotros, porque los tiempos se están tornando un poco difíciles, y que Dios ponga su mano de misericordia en nuestra vida espiritual, hermano, y física de cada uno.
0: Ok, claro que sí, mi hermana. Pues estaremos orando por toda tu familia, desde el más pequeño hasta el más grande. Sean bendecidos de parte de nuestro Dios. Dios proteja a toda tu familia, donde quiera que se encuentren, donde quiera que estén. Gracias por llamarnos en esta mañana desde Reno, Nevada.
2: Que Dios... pequeño testimonio que dar.
0: A ver, breve, hermana, por favor, porque hay otras líneas, por favorcito. Okay. Thank you.
2: Sí, he estado pidiendo oración por Yasmin Dávalo, cáncer terminal. La fui a visitar al hospital porque ya tiene 3 meses de estar ahí, y me dijeron de que esta última biopsia que le van a hacer, esperan los doctores que todo esté bien para que ella pueda salir a su casa, la dejen ir a su casa. Así que agradezco las oraciones de ustedes, de los guerreros de oración, a favor de esta persona, Yasmin Dávalo, y esperemos y seguimos confiando en Dios que todo salga bien.
0: Así será, mi hermana. Gracias por compartir este testimonio. Seguimos orando por Yasmin Dávalos para que Dios obre completamente en su salud, en su cuerpo. Así es que declaramos las bendiciones también de Dios sobre su vida. Así es que gracias, hermana Roxanda, que Dios me la bendiga a usted y a los suyos, ¿ok?
2: Hasta luego.
0: Thank
2: you,
0: bye bye. Vamos a la siguiente llamada telefónica. Muy buenos días, ¿con quién hablamos?
3: Es conmigo, hermano.
0: Sí, estoy con usted, mi hermana. ¿Cuál es su nombre?
3: Diana.
0: Diana, ¿de qué parte nos llamas, hermana Diana?
3: Mire, yo necesito...
0: ¿De qué parte nos llamas, hermana Diana?
3: De
0: aquí de Mercedes, Texas. Adelante, hermana, díganos.
3: Para un hijo mío, se llama Reinaldo Guajardo.
0: Ajá.
3: Se cayó y lo operaron, y luego le pusieron los pies. No le ha faltado y no puede todavía caminar.
0: Ok.
3: Bien, sí camina, pero no bien.
0: Bueno, vamos a orar por tu... Es tu hijo, ¿verdad, dices?
3: Sí, mi hijo.
0: Ok.
3: Yo estaba pidiendo oración por él y también por mi hermano.
0: Ajá.
3: Que no siento mi pie izquierdo porque me operaron de cáncer y no siento y yo quiero como estada, pero pues no puedo.
0: Okay.
3: Pero Dios me ha hecho muchos milagros.
0: Sí, mi hermana. Sí, seguimos orando por ti. Vamos a estar orando por tu hijo para que Dios sobre en los dos. Así es que te unes también con nosotros en la oración. Gracias por tu llamada. Bendiciones, ¿ok?
3: Ok, gracias.
0: Ándale, thank you, bye. 956-968-7777, querido hermano, hermana, tome su teléfono en esta mañana. Si usted necesita de oración, las líneas están abiertas para que usted exponga su petición al aire en esta mañana, en estos momentos, líneas abiertas, marcando al 956-968-7777. Fuera del país, marque primero 001-956-968-7777. Yo sé que hay mucha necesidad en el pueblo de Dios. ahí con su vecino, algún hermano en Cristo que también están pasando por necesidades, por algún problema, por alguna enfermedad, y quiere que usted, mi hermano, mi hermana, llame en esta mañana. Quizás por ahí el vecino le pidió alguna oración durante el transcurso de estos días, de esta semana, así es que llámenos. Con gusto le estaremos atendiendo, escuchándole, para que usted exponga su petición delante de nuestro Dios. Nos unimos contigo, mi hermano, en oración, sabiendo que en el poder de la oración, hay poder en la oración, hay poder en el nombre de Cristo, hay poder en la sangre de Cristo que Él vertió por cada uno de nosotros. Y por toda la humanidad se entregó Cristo Jesús al morir por nuestros pecados, por nuestras enfermedades, que por su llaga somos curados, somos sanados. Así es que en Jesucristo está la respuesta. Jesucristo es la respuesta a cada oración, querido hermano, hermana, que usted hace delante de su presencia. En esta mañana, solamente usted créale a Dios, créale a Dios. Yo menciono siempre esto, hermano, créale a Dios. Una cosa es creer en Dios, porque todo mundo cree en Dios. Y otra cosa es creerle a Dios. Suena muy diferente, con significado totalmente diferente en esta frase. Creo en Dios, todo el mundo lo cree. Cree en Dios, todo el mundo cree en Dios. Y otra cosa es creerle a Dios. Cuando usted le cree a Dios, usted sabe que Él es el Dios omnipotente, el Dios omnipresente, el Dios que todo lo sabe, el Dios que está presente ahí donde tú te encuentras en esta mañana, el Dios todopoderoso, el Dios en el cual confiamos y creemos que para Él no hay nada imposible. Así es que toma el teléfono en esta mañana y solamente créele a Dios. Y estamos orando, confiando y creyendo de que usted está recibiendo la contestación a su petición en esta mañana.

0: día de hoy, y Dios es el mismo de ayer y de hoy y por los siglos. Para siempre, Él es el mismo Dios que te sacó de alguna enfermedad años atrás, lo seguirá haciendo el día de hoy. Así es que solamente créale al Señor, créale a nuestro Dios, y Dios va a obrar a favor de ti en esta mañana. Vamos a otra llamadita telefónica. Muy buenos días, ¿con quién hablamos? Rosa Gloria, Dios le bendiga, hermana Rosa Gloria, dígame.
1: Gracias. Quería pedir oración para mi nieto Esmeraldo. Él está en prisión, pero ahorita lo están revisando para ver si lo dejan salir en parole. Y pido que por si me lo dejen salir, y salvación y sanidad para los demás de la familia.
0: Ok, ¿él es creyente, hermana?
1: Sí, oh sí.
0: ¿Tu hijo es, qué es, tu sobrino?
1: Nieto.
0: Tu nieto, ¿es creyente entonces?
1: Oh sí.
0: Bueno, vamos a orar por él para que salga pronto de prisión. ¿Está en prisión, dices, ahorita?
1: Sí, ahorita está en prisión.
0: Ok, vamos a orar para que Dios obre completamente y abra las puertas de esa cárcel para que él salga completamente renovado en el nombre del Señor. Dios lo llevó con un propósito, así es que el propósito de él, si él es creyente, yo creo que está predicando la palabra de Dios. Yo creo que Dios está obrando a favor de él y Dios va a obrar completamente a favor de tu nieto. Así es que nos unimos contigo, hermana Rosa. Gracias, gracias por su llamada telefónica en esta mañana.
1: Gracias.
0: Ándele, Dios le bendiga. Vamos a otra llamadita de México, la recibimos. Muy buenos días, ¿con quién hablamos?
2: Con Ricardo Ortiz, pastor.
0: Hermano Ricardo Ortiz, ¿de qué parte nos llamas, hermano Ricardo?
2: De Reynosa.
0: De Reynosa, Tamaulipas, México. Dios le bendiga, hermano Ricardo, díganos.
2: Mire, pues yo quiero pedir una oración por mi pastor, Mario Pérez.
0: Mario Pérez.
2: Por la cirugía.
0: De la Alianza Cristiana.
2: De la Alianza Cristiana, sí,
0: sí. Mi pastor Mario. Seguimos orando por el siervo de Dios.
2: Una cirugía y pues dice que se siente bien, pero no tan bien, pero que él quisiera pues estar mejor para no fallarnos allí a sus ovejas, pero creo que le van a hacer otra intervención en noviembre, en diciembre otra vez, y pues él está confiando en que Dios nos lo deje mucho más tiempo para que siga él sirviéndole, ¿verdad? Porque
0: claro que sí,
2: años de servirle a...
0: Así es, un siervo de Dios en toda la extensión de la palabra, mi hermano Ricardo, el hermano pastor Mario Pérez, así es que pastor de la Iglesia Alianza Cristiana ahí en Reynosa, así es que seguimos orando, un servidor está orando por el pastor Mario Pérez, lo llevamos en nuestras oraciones, así es que un saludo para el pastor Mario Pérez, yo sé que escucha Radio Vida, así es que le mando un saludo al pastor Mario Pérez y nuestra oración a favor de él. Gracias, hermano Ricardo, ¿algo más por añadir?
2: Y pues por mi vida espiritual, pastor, porque ahora este domingo vamos a tener bautizos también.
0: Amén.
2: Y pues me voy a bautizar.
0: Yo gloria también, a Dios.
2: Ya me había bautizado hace muchos años, pero pues nunca me dieron ni certificado ni nada.
0: Ándele.
2: Pues me nació volver a bautizarme, me voy a bautizar ahora el día 30 de agosto, que es el domingo.
0: Ah, ok. Bueno, pues vamos a orar por usted, mi hermano Ricardo, también, ¿ok?
2: Y por todos los hermanos y hermanitas que se van a bautizar también quiero pedir por ellos.
0: Claro que sí, mi hermano Ricardo. Hola. Pues seguimos orando por ustedes.
2: Y por la pastora Martita, que es la esposa del pastor.
0: Sí.
2: Y por el pastor Jorge, que es su hermano también, que sí, que también allí, pues le sirve mucho, ¿verdad? Por apoyando al pastor Mario.
0: Claro que sí.
2: Y por todos ustedes, pastor, pues ya ven que todo el tiempo estamos pegados con ustedes y pues que Dios nos siga bendiciendo y protegiendo y dándole salud, principalmente a usted, al pastor Enrique Garza y a toda su familia, de cada uno de ustedes.
0: Así es, mi hermano. Gracias por sus oraciones, hermano Ricardo. Y adelante, adelante a todos mis hermanos de la Iglesia Alianza Cristiana que estarán bajando a las aguas, dando testimonio de fe, que muriendo al mundo, pero resucitando para nuestro Señor Jesucristo. Así es que, hermano Ricardo, bendiciones para usted y para toda su familia y para toda la iglesia, y un saludo muy especial para los pastores Mario y su esposa Marta o Martita, como le dicen también. Así es que bendiciones y gracias por su llamadita, ¿ok?
2: Gracias, pastor. Gracias, pastor.
0: Bendiciones. Ándele, thank you. Bendiciones. Bye bye. Vamos a otra siguiente llamada telefónica también de México. Muy buenos días.

0: Días, ¿con quién hablamos?
1: Buenos días, ¿es conmigo?
0: Sí, estoy con usted, mi hermana. ¿Cuál es su nombre?
1: Juana López Ramírez.
0: ¿Juana López?
1: De aquí de Piedras.
0: Sí. Ok, asegure su señal, por favor, sí, tu hermanita Juana López de Coahuila. Díganos, ¿cuál va a ser su petición?
1: Mi petición es para mi esposo, ¿verdad? Que le salió un problemilla de azúcar.
0: Ok.
1: Esa es mi petición.
0: ¿Y cómo se llama tu esposo?
1: Para él, ¿verdad? De que es diabético.
0: Ok, ¿cómo se llama tu esposo, hermana Juana?
1: Mi esposo se llama Raúl Arriaga.
0: Raúl Arriaga. Bueno, vamos a orar por Raúl Arriaga para que Dios sea con él en este proceso y declarar también sanidad sobre su cuerpo. Así es que oramos por tu esposo, mi hermana Juana, para que Dios obre completamente. ¿Ok?
1: La oración. Y quiero otra petición para mi hijo que lo operaron de cáncer. Mi hijo se llama José Arriaga.
0: Ok. Bueno, oramos también por tu hijo para que Dios obre completamente también en su vida y ese cáncer desaparezca completamente en el nombre de Jesús. Te une con nosotros en la oración. Gracias por su llamada, ¿ok?
1: Y para toda mi familia, oración para mis nietos, mis bisnietos y para ustedes también, que les damos gracias porque han orado y siempre estamos escuchando las oraciones y nos unimos en oraciones con ustedes.
0: Amén. Gracias, hermana Juana, por unirse también con nosotros en las oraciones y que Dios bendiga a todos mis hermanos allá por el estado de Coahuila, México, que día y noche nos escuchan, y bendiciones para todo el pueblo de Dios. Gracias, hermana, por su llamada telefónica. Bendiciones.
1: Bendiciones.
0: André, thank you. Bye bye.
1: Gracias.
0: Aún tenemos 11 minutos, tome el teléfono y márquenos en esta mañana, hermano, hermana, si usted necesita de oraciones, ponga su petición y orando por cada una de ellas. Así es que en esta mañana siga marcando, tenemos escasos 10 minutos ya, 10 minutos el tiempo avanza, así es que aproveche el tiempo para comunicarse con nosotros en esta mañana al 956-968-7777, fuera del país, marque primero 001-956-968-7777. 7777, líneas disponibles para que usted marque en estos momentos. ¿Requiere de oración? ¿Necesita de oración? Llame, líneas disponibles aún para usted y compartir su petición al aire en estos momentos. Y orando, confiando y creyendo en el Señor Dios Todopoderoso, aquel el único que abre el mar, aquel que sigue sanando a los enfermos, aquel que Él es el único que obra a favor de ti, a favor de los tuyos, orando, confiando y creyendo. Vamos a otra llamada telefónica de México, también la recibimos. Muy buenos días, ¿con quién hablamos?
2: Dios le bendiga, pastor.
0: Sí, Dios le bendice. ¿Cuál es? Lucy Ponce, de Progreso, de Nuevo Progreso, Tamaulipas, México.
2: De Nuevo Progreso, del hermoso Nuevo Progreso.
0: Ándele, ¿cuál es su petición?
2: Pastor, primeramente doy gracias al Señor por poderme comunicar por ustedes, como mi familia en Cristo, por sus necesidades. De todo Radio Vida, los pastores que llegan a predicar, por todos los que trabajan, por todos, yo pido primeramente por todos ustedes. Y luego también por la audiencia, por todos nuestros hermanos. Pastor, también pido por mi familia, que estamos en grande necesidad de sanidad, de protección, de paz, de unidad. Pastor, yo le pido de favor a todos que nos apoyen. Hay una familia que mi nieta se fue a estudiar a Matamoros y pues ya ve que pues no pueden venir y a veces para acá y así en el transporte. Entonces ella está hospedada en un departamentito. Resulta que ayer se enteraron que su compañerita se quitó la vida arriba del cuarto donde está ella. Okay. Entonces pido por su familia.
0: Okay, ¿sabes el apellido de la familia, hermana?
2: No, pastor, es que ayer lo vimos en el pues lo anunciaron, ¿verdad? Pero la verdad, ay, créame, por los nervios se me pasó ahora sí que fue tan rápido la noticia que ya no la hallé y se me pasó el apellido. Pero, por favor, ellos son de acá, de Progreso.
0: Ok, mi hermanita, estaremos orando por esa familia. Dios conoce y Dios sabe, así es que unimos en oración con ellos, ¿ok?
2: Y por mi hijo, padre, pastor, por favor, por mi hijo Pepe, que tiene a Abril allá, que el Señor le dé dirección, porque ellos están espantados, su esposa más, para que si mi nieta sigue allá, se queda todos los fines de semana o va y viene todos los días, que el Señor les dé la sabiduría, por favor, y los medios. Gracias, pastor, y un fuerte abrazo.
0: Igualmente, gracias por su llamada telefónica. Vamos a la siguiente llamadita telefónica también de México, la recibimos. Buenos días.
3: Buenos días.
0: Sí, Dios le bendice. ¿Con quién hablamos?
3: Habla con Leticia Palacios, pastor.
0: Hermana Leticia Palacios. ¿De qué parte nos llamas, hermana Leticia? Perdón.
3: De Reynosa, Tamaulipas.
0: De Reynosa. Dios le bendice, hermana Palacios. Adelante, díganos.
3: Gracias, pastor. Primeramente agradezco a Dios por concedernos un día más de vida. Y sí, pidiendo oración, pastor, por mi sobrino Charles Palacios, para que el Señor abra su entendimiento y arranque de ese corazón de piedra las adicciones que lo tienen, pastor, sumido en condición de calle. Pastor, que el Señor obre de gran manera, que su poder, que es el mismo de ayer, hoy y por los siglos, lo levante, pastor, y que haga de él un vaso digno de ser alabado y glorificado a Cristo, pastor.
0: Claro que sí.
3: Recapacite, que traiga luz a su entendimiento y arranque esos deseos que por muchos años lo tienen sumido en esas adicciones, pastor.
0: Bueno, vamos a orar por liberación, salvación.
3: Sí, él conoce del Señor, pero es necio, pastor, y escucha, pero nada más. Tiene su corazón y el entendimiento cerrado,
0: entenebrecido.
3: Que es grande en su misericordia. Y yo le digo al Señor, o antes de que me llame, yo sé, Señor, que tú vas a hacer ese milagro, porque tú eres el mismo ayer, hoy y por los siglos.
0: Así es, hermana Leticia.
3: Fuente de los cuatro puntos cardinales, él lo va a tener con lazos de amor.
0: Amén.
3: Y para que en donde quiera que él esté, las misericordias del Señor lo alcance.
0: Así es. Gracias, hermana Leticia. Seguimos orando por él, ¿ok?
3: Gracias.
0: Ándele, Dios le bendiga. Vamos tras llamada telefónica. Muy buenos días. ¿Con quién hablamos?
4: Dios lo bendiga, pastor.
0: Sí, Dios le bendice. ¿Con quién hablo?
4: Margarita Lozoya, de acá de Harlingen.
0: Hermana Margarita Lozoya. Dios le bendiga, hermana Margarita. Díganos su petición.
4: Es que la semana pasada yo le había hablado.
0: Ajá.
4: A orar por mi nieta que iba a ir a sacar la licencia.
0: Licencia, ajá.
4: Y pues gracias a Dios ya se la dieron.
0: Gloria a Dios, hermana, gloria a Dios.
4: Y me dan gracias, bien agradecida con el Señor. Y ahora quiero pues seguir pidiendo, hermano, por un trabajo.
0: Por el trabajo para ella, ¿verdad?
4: Sí, para ella.
0: Okay. ¿Ella estudió algo, hermana? ¿Tiene alguna carrera?
4: No, nada más salió de la high school.
0: De la high school, okay. Bueno, vamos a orar para que Dios abra una puerta para ella. Mencióname el nombre, por favor, nuevamente.
4: ¿De ella?
0: Sí, de ella, por favor.
4: Lucila Zúñiga.
0: Lucila, okay, mi hermana, pues estaremos y seguimos orando por Lucila Zúñiga para que Dios abra esa puerta de bendición para su vida personal, por un trabajo. Así es que estaremos orando en esta mañana una vez más por ello, ¿ok?
4: Sí.
0: Ándele. ¿Algo más?
4: Dios lo bendiga, que tengan un día bendecido. Y, no, es todo, pastor.
0: Igualmente, hermana Margarita Lozoya.
4: Bendecido.
0: Usted también y los suyos. Gracias por su llamadita. Bendiciones. Thank you. Bye.
4: Amén. Bye.

Mi vida nunca será igual. Querido hermano, hermana, con Cristo nuestra vida no será igual. Así es que tenemos que reconocer a nuestro Señor Jesucristo como nuestro único Salvador, nuestro único y suficiente Salvador. Así es que en esta mañana, querido amigo, amiga, que quizás nunca has tomado una decisión personal de recibir a Cristo en tu corazón, te aseguro, te garantizo 100%, si tú dejas entrar a Jesucristo en tu vida personal, que Él intervenga en ti, tu vida no será igual. Solamente usted entregue su vida al Señor. ¿Estás cansado de esa vida? ¿Has estado en vicios, en drogas, qué sé yo? Pero eso ha traído destrucción a tu vida personal. ¿Estás a punto de perder el trabajo? ¿Estás a punto de perder a tu familia por los hechos o las acciones que has tenido en tu vida personal? Que eso trae destrucción completamente. Pero hoy te anuncio, hoy te doy una palabra para que usted reciba a Jesucristo. Y créame que su vida no será igual. No será la misma cuando tú te entregues completamente a Él. No te digo que tus problemas se van a acabar, no, al contrario. Al contrario, quizás usted, mi hermano, mi hermana, que está atravesando por algún problema ya cristiano, cristiana, que ha tomado una decisión de seguir a Cristo y han venido problemas. Pero ahora sabemos quién soluciona nuestros problemas, quién es el único que nos ayuda en esos problemas, y el nombre del Señor es glorificado. Vamos a la identificación de las emisoras. Siga marcando al 956-968-7777. Deje su petición en esta mañana. Las secretarias estarán apuntando sus peticiones. Si usted no quiso salir al aire, no alcanzó y desea también oración, deje su petición. Solamente márqueles al 956-968-7777. Y fuera del país, marque primero 001-956-968-7777. Deje su petición y también las estarán trayendo acá a la cabina para orar por ellas. Así es que llámeles en esta mañana y deje su petición.

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2: Bendiciones y benditos de nuestro Dios a todos los radioyentes, a todos Radio Escucha, en estas estaciones afiliadas a Radio Vida Internacional. Nuestro saludo y las bendiciones de parte del Señor también sean con cada uno de ustedes. Antes de orar, vamos a escuchar o vamos a leer esta pequeña reflexión de nuestro pan diario que corresponde al día de hoy, 27 de agosto. Y dice el tema de esta pequeña reflexión: parecerse más a Jesús. Dios diseñó el gran búho gris como un maestro del camuflaje. Sus plumas plateadas tienen un patrón de colores que le permite parecerse a la corteza cuando está posando entre los árboles. Cuando no quiere que lo vean, se esconde a plena vista, combinándose con el entorno mediante la ayuda de ese camuflaje plumoso. A menudo el pueblo de Dios se parece mucho a estos búhos. Podemos mezclarnos fácilmente con el mundo y permanecer irreconocibles como creyentes en Cristo, intencionalmente o no. Jesús oró por sus discípulos, aquellos que el Padre le había dado del mundo, para que obedecieran su palabra. Dios, el Hijo, le pidió al Padre que los protegiera y les diera poder para vivir en santidad y gozo constantes cuando Él se fuera. Dijo: no ruego que los quites del mundo, sino que los guardes del mal. Sabía que necesitaban ser apartados para poner en práctica el propósito para el cual los había enviado. El Espíritu Santo puede ayudarnos a resistir la tentación de volvernos maestros del camuflaje que se mitimizan con el mundo. Cuando nos sometemos diariamente a Él, nos parecemos más a Jesús. Si vivimos en unidad y amor, el Espíritu atraerá a otros a Cristo en toda su gloria. Y dice esta frase: Espíritu Santo, hazme tan parecido a Jesús que otros sean atraídos a buscar al Dios verdadero. Y como decía, el tema de esta pequeña reflexión, parecerse más a Jesús. Hay que ser imitadores de Jesús. Hay que parecernos a Jesús. Así es que usted, querido hermano, hermana, que me está escuchando en esta mañana, que su vida misma sea el reflejo de Cristo. Que otros vean a Cristo en nuestros corazones, en nuestras vidas mismas, en nuestras acciones que hagamos por nuestros semejantes. Así es que de esa manera podemos atraer a otros a Jesús, dando testimonio. Así es que en esta mañana usted ha escuchado esta pequeña reflexión de parecerse más ¿a quién? A Jesús. Tenemos que parecernos más a Jesús. Así es que en estos momentos vamos a orar por cada petición. Y gracias a todos aquellos, aquellas que han tomado el tiempo para llamarnos en esta mañana, dejar sus peticiones sabiendo de que Dios está obrando. Dios está obrando a favor de tu vida, a favor de los tuyos. No está sola, no está solo. Dios está con usted, querido hermano, hermana, amigo que me escuchas. Solamente clama al Señor. Dios está escuchando a tu clamor día y noche, atento a nuestras oraciones que hacemos delante de su presencia día y noche. Día y noche hacemos oración a nuestro Dios, porque sabemos que Él contesta. Nos acercamos al trono de la gracia para el oportuno socorro. Como dice el salmista, mi socorro viene de Jehová que hizo los cielos y la tierra. Usted ve la grandeza de Dios en su naturaleza, en lo que Dios formó. Usted ve el sol potente. Usted ve el poder magnífico de nuestro Dios. Usted ve la luna tan brillante en las noches. Tan hermosa esa luna. Dios la creó. Usted ve a los arbolitos aplaudir. Usted ve la naturaleza de Dios alabando al Señor, los pajarillos y toda bestia del campo alabando al Rey de Reyes y Señor de Señores. A usted ve un niño alabar a Dios. Usted ve la grandeza del Señor. En esta mañana, usted véale a Dios a través de la oración, creyéndole a Él, creyéndole a Dios, que Él está operando un milagro a favor de tu vida. Padre, en esta mañana, yo sé, mi Dios, que tú escuchas las oraciones que hacemos día y noche por tu pueblo, por tu iglesia, por aquellos que están pasando por necesidad, por aflicción, por enfermedades, sabiendo que tú eres el único que mereces la honra y la gloria. Tú eres el único, Señor Jesús. Tú eres el único, mi Dios todopoderoso. Espíritu Santo, gracias por tu divina presencia en nuestras vidas, en nuestros corazones. En esta mañana, Señor, gracias por la hermana Olivia. Gracias por Cintia, por Imelda también. Oramos para que tú traigas libertad, sanidad a favor de ellas. En el nombre de Jesús, declaramos victoria. Declaramos triunfo a favor de mis hermanas. Que tu gloriosa mano se manifieste a favor de sus vidas. Bendice a mi hermana Roxanda Castillo en Reno, Nevada. Oramos por toda la familia Castillo. Protección, salvación, aquellos que no te conocen, que puedan conocerte, que puedan vivir una vida para ti, Señor, una vida piadosa y temerosa delante de tu presencia. Bendice a toda la familia Castillo, donde quiera que se encuentren, donde quiera que estén. Y seguimos orando por Yasmín Dávalos. Que tu gloria se manifieste, Señor. Que todo cáncer desaparezca completamente. Y yo sé que tu nombre será glorificado a favor de Yasmín Dávalos. Bendice a mi hermana Diana también. Bendice a su hijo, Reinaldo. En el nombre de Jesús. Cualquier parte afectada en ese cuerpo, en esas vidas, sean restauradas completamente en el nombre de Jesús. para que ellos puedan caminar sin ningún problema, sin ninguna complicación. Bendice sus vidas, te los ponemos en tus manos. La vida de mi hermana Diana y su hijo Reinaldo. Seguimos pidiendo por la petición de la hermana Rosa Gloria. Oramos por su nieto para que salga de prisión. En el nombre de Jesús declaramos que esas puertas sean abiertas. En el nombre de Jesús te ponemos en tus manos. Usa la vida, Señor, del nieto de mi hermana Rosa, Señor, para tu honra y para tu gloria. Por aquellos que están en prisión oramos también. Por mis hermanos y hermanas, que tú seas su juez, su abogado, su defensor a favor de ellos. Bendice a mi hermano Ricardo Ortiz en Reynosa. Gracias por su vida, gracias por su vida que está tomando una decisión, Señor, de bajar a las aguas. Y por todos aquellos de la Iglesia Alianza Cristiana ahí en Ciudad de Reynosa. Bendice al pastor Mario Pérez, a su esposa Marta también, a cada uno de sus colaboradores ahí en la iglesia, Señor, bendíceles. Y declaramos que tu poderosa mano también se manifieste a favor de tu siervo, a favor de tu hijo, Señor. En el nombre de Jesús, que tú intervengas con tu mano poderosa, con tu mano sanadora, fortaleciendo la vida de tu siervo, Señor, bendícele. En el nombre de Jesús. Y también oramos por todos tus siervos que están enfermos, necesitados, que en esta mañana, Señor, sientan el respaldo tuyo, Señor, a favor de sus vidas. En el nombre de Jesús, tú conoces y tú los llamas por nombre. Bendice a tus siervos, tus siervas, Padre, que están batallando con alguna enfermedad, con alguna dolencia. En el nombre de Jesús de Nazaret, ponga su manto sobre ellos, su manto sanador, en el nombre de Jesús. Oramos también, Señor, por la petición de mi hermana Juana López, de acá del estado de Coahuila. Oramos por su esposo Raúl Arriaga, Señor. Toca su cuerpo también, tócalo, toca su vida. La vida de Raúl, Señor, el esposo de mi hermana Juana. Por su hijo José también, cáncer desaparece completamente desde la raíz, se seca, sale fuera en el nombre de Jesús. Declaramos sanidad sobre mi hermano Raúl y su hijo José. Bendice toda la familia de mi hermana Juana López, ahí en Coahuila, México. Seguimos orando por la petición de la hermana Lucy Ponce, también de acá, de Nuevo Progreso, Tamaulipas, México. Oramos por todos los pastores, consiervos, por toda la audiencia de Radio Vida. Oramos por la protección, Señor, sobre cada una de sus familias, Señor, sobre cada una de sus familias, en el nombre de Jesús, donde quiera que se encuentren, donde quiera que estén, Señor, tu mano poderosa sea con ellos, Señor, en el nombre de Jesús. Por esa persona, Señor, por la familia, te pedimos que tú traigas consuelo, paz a sus vidas. Bendice a mi hermana Leticia también en esta mañana de Reynosa. Oramos por esa completa liberación, Señor, en la vida de Charles. Te pedimos que tú obres y que tú seas con él interviniendo también a favor de él. Y quedamos, Señor, en oración, que quede libre completamente de las adicciones que él tiene, Señor. En el nombre de Jesús, que tú lo hagas libre completamente, que esa alma sea un alma, Señor, que glorifique tu nombre, Señor. En el nombre de Jesús, que esa palabra que él ha escuchado, ese mensaje que se le ha dado, Señor, germine de fruto, Señor, al 100 por 1. En el nombre de Jesús, bendice a mi hermana Margarita Lozoya. Seguimos orando por su nieta Lucila Zúñiga, que está en busca de trabajo, Señor, que tu mano poderosa también se manifieste a favor de su vida, en el nombre de Jesús. Mi hermana María Cristina de Broville, oramos también por protección para toda su familia, donde quiera que se encuentren, donde quiera que estén, sabiduría y protección ahí en la escuela donde ellos se encuentren, Señor, en el nombre de Jesús. Oramos también por su hijo Chris, en el nombre de Jesús, para que tú lo cambies completamente, por su negocio, por finanzas. Mi hermana Fausta Espinosa de Broadville, oramos también por sanidad completa, en el nombre de Jesús. Ponga su mano de poder, su mano sanadora sobre mi hermana Fausta Espinosa. Bendícela, Señor, en esta mañana, que la fortaleza y tu bendición, Señor, sea sobre ella. Bendice a mi hermana Yasmín García, en el nombre de Jesús. Que tu poderosa mano también se manifieste ahí donde se encuentra ella. Ella vea tu gloria, ella vea tu poder manifestado en el nombre de Jesús. Obra completamente. Obra a favor de Yasmín García. La presentamos delante de ti porque tú eres su abogado, su defensor, y él y ella saldrá muy pronto de ese lugar. Sigue bendiciendo la vida del hermano Lázaro de Río Bravo, Tamaulipas, México. Oramos por su esposa Elvira, Señor, en esta mañana, para que tú, mi Dios, traigas sanidad, Señor, a favor de ella, en el nombre de Jesús. Por la petición de la hermana Imelda de Matamoros, en el nombre de Jesús, también declaramos sanidad, Señor, sobre su cuerpo. Oramos por su hija Verónica, también por sanidad y salvación para toda su familia, en el nombre de Jesús. Oramos por la petición de mi hermana Elma y Jaime de acá de la ciudad de Edinburgh, Texas. Oramos por Miguel García, que se encuentra en el hospital, y yo sé que, mi Dios, tú saldrás, Señor, a su encuentro, y tú harás la obra perfecta a favor de Miguel García, Señor. Esos exámenes médicos que se estará realizando, Señor, saldrán favorables, Señor, en el nombre de Jesús. Bendice a mi hermana Patricia de Matamoros. Oramos por salvación para toda su familia, donde quiera que se encuentre, donde quiera que estén, y por una familia que sufrió un accidente en Matamoros. Tú conoces esta familia y tú obrarás a favor de ello. Bendice a mi hermano Rubén de acá de la ciudad de Raymondville, Texas, también, Señor, que tu mano poderosa también se manifieste a favor de él y cada uno de sus compañeros. Señor, te pedimos que tu poderosa mano se manifieste a favor de ellos. Mi hermana Audelia Flores de acá de Álamo, Texas, en el nombre de Jesús, se va ese dolor que está padeciendo mi hermana, en el nombre de Jesús. No tiene parte ni suerte. Declaramos que por la llaga de Jesucristo, mi hermana Audelia es sanada, y bendición para toda la familia, donde quiera que se encuentren, donde quiera que estén. Oramos por la petición de la hermana María Reina de Harlingen. Seguimos orando por su hermano, Señor, para que tú, mi Cristo maravilloso, te manifiestes a favor de él. También bendícele en el nombre de Jesús. Lo declaramos bendecido allá en Houston, Texas. Bendice a mi hermana Leti de Río Bravo, Señor. Oramos por su cuñada Luz, también en el nombre de Jesús. Tú eres el único que puedes obrar a favor de ella. Ahí donde está, Señor, en el hospital, en el nombre de Jesús, que tu poderosa mano se manifieste a favor de ella. Oramos también por su esposo René Ruiz, en el nombre de Jesús. Bendice a toda la familia de mi hermana Leti. Bendice a mi hermana Laura de acá del estado de Coahuila, México. Oramos también por esa operación de su vista y que todo salga bien en el nombre de Jesús. Por la petición del hermano Santos de Brosville, Texas, también seguimos orando por sanidad y salvación para toda su familia, donde quiera que se encuentre, donde quiera que estén. Mi hermana María Palacios de aquí de la ciudad de Donna, Texas. Oramos también por sanidad en el nombre de Jesús, ahí en su estómago. Oh, mi hermana María Palacios, ponga su mano ahí sobre su estómago y declaro en esta mañana sanidad, sanidad completa en tu cuerpo físico, ahí donde está el dolor en esta mañana. Tu nombre, mi Cristo, sea glorificado a favor de mi hermana Palacios de aquí de la ciudad de Donna, Texas. Oramos también por mi hermana Josefina Vargas acá en la ciudad de Reynosa. Salvación para toda su familia, también desde el más pequeño hasta el más grande, puedan reconocerte en sus corazones en el nombre de Jesús. Mi hermana Aguilar de Lubbock, Texas. Oramos también por sanidad allí en su rodilla, en el nombre de Jesús. Restaura completamente la rodilla de mi hermana Aguilar, Señor, que tu mano poderosa, Señor, aún a la distancia, mandamos una palabra de bendición, una palabra de sanidad sobre ella. Mi hermana Guadalupe de Matamoros, oramos por la hermana Rosy, también por su esposo Alejandro, protección en el camino, que tú, Señor, seas con ellos, que se estarán moviendo de ciudad. Sé con ellos, guárdales, Señor, sosténles con tu mano poderosa y que tú te muevas a favor de sus vidas. Bendice a mi hermana hermana Marta de acá de San Carlos. Oramos por su esposo Juan Antonio Rodríguez, también sanidad de su columna en esta mañana. Oramos para que tu gloriosa mano también se manifieste a favor de Juan Antonio Rodríguez. Declaramos sanidad. Bendice a mi hermana María de la ciudad de Edinburgh, Texas, en el nombre de Jesús. Oramos por su primo Mario también, en el nombre de Jesús. Sanidad completa a favor de cada uno de ellos. Nuestra hermana Araceli de La Paloma, oramos por su esposo también. René Aguirre, también sanidad que necesita mi Dios en su cuerpo físico. Oramos para que tu gloria y tu poder se manifieste a favor de su vida en el nombre de Cristo Jesús de Nazaret. Gracias por la vida de nuestra hermana Patty de acá del estado de Veracruz, México, en el nombre de Jesús. Sé con ella en esa cita que tienes, Señor, en el nombre de Jesús, que tu gloriosa mano también se manifieste a favor de ella, a favor de su salud, en el nombre de Jesús. Oramos para que tu gloriosa mano se manifieste por sus hijos, también especial por Ricky, en el nombre de Jesús. Conoces la necesidad que él tiene delante de ti, Señor, y sabiendo de que tú estás obrando a favor de toda la familia de mi hermana Patty allá en el estado de Veracruz, México. Oramos también por la hermana Mari Cortés de Reynosa. Oramos también por su hijo, que todo obre para bien en su vida personal en el nombre de Jesús, porque tú sabes lo que está pasando en su vida, pero en esta mañana oramos a ti, mi Dios, para que tú tomes el control de la vida de su hijo. Mi hermana Marta Rodríguez de Vallehermoso, oramos también por sanidad en su cuerpo, y yo sé, mi Dios, que tú haces la obra completa a favor de su vida, y toda úlcera desaparece completamente en el nombre de Jesús. Ponga su mano poderosa a favor de su cuerpo, de mi hermana Marta Rodríguez. La declaramos sana, completa, completamente en el nombre de Jesús. Bendice a mi hermana Claudia Ramírez de la ciudad de Mission, Texas. Oramos por Luisa Delgado en el nombre de Jesús. Dice que no oye por su oído derecho, pero en esta mañana que ese oído sea destapado de cualquier obstrucción en el nombre de Jesús, para que mi hermana pueda oír correctamente. Exactamente, en el nombre de Jesús, en el nombre de Jesús, toca el oído de mi hermana Luisa Delgado. Declaro en esta mañana sanidad, sanidad completa a favor de ella en ese oído. Tú que tienes problemas en tus oídos también, que estás escuchando la radio por este momento, en el nombre de Jesús, desaparece cualquier problema. En el nombre de Jesús, declaro sanidad. Esos oídos sean abiertos completamente. Sus ojos también sean restaurados, de aquellos que están batallando con su vista, en el nombre de Jesús. Cualquier enfermedad, cualquier dolencia desaparece completamente en el nombre de Jesús, porque tú sigues haciendo milagros, haciendo maravillas, prodigios, señales a favor de tu pueblo, dando testimonio, Señor, de tu grandeza y de tu poder, porque esas señales seguirán a los que creen en mi nombre. En mi nombre echarán fuera demonios, pondrán las manos sobre los enfermos y los enfermos sanarán. En esta mañana, Señor, oramos por aquellos que están pasando por alguna enfermedad, por alguna dolencia, que su mano poderosa, mi Dios todopoderoso, se manifieste a favor de cada uno de ellos. Fluye, fluye tu sanidad sobre sus cuerpos en el nombre de Jesús, en el nombre que es sobre todo nombre. Y la sangre de Jesucristo, su Hijo, nos redime de todo pecado en el nombre de Jesús. Cualquier enfermedad que estés padeciendo, hermano, hermana, en esta mañana oramos por ti, para que el Señor te restaure, para que el Señor se manifieste a favor de tu vida. Bendice a mi hermana Alma Alvarado de aquí de la ciudad de Huehuetlaco, Texas. Oramos por sus hijos, por sus nietos y por toda la familia en general. También oramos por por su hermana Lisa Aguilera, también por sanidad completa en el nombre de Jesús de Nazaret. Oramos por la petición de la hermana Rosa Arriaga de allá del estado de Virginia, Señor, salvación para cada una de su familia también, salud también para cada uno de sus familiares, amistades, por su hijo Joe también, por su sobrina, seguimos orando, protección para toda la familia, Señor, de mi hermana Rosa Arriaga, donde quiera que se encuentren, donde quiera que estén. Seguimos orando por la familia Aguirre, Señor, de acá de la ciudad de Edinburgh, Texas. Mi hermana Graciela, por su hermano, para también, Señor, para que tú obres completamente a favor de ella. Oramos también por mi hermana Juanita, de aquí de la ciudad de Huéslaco, Texas, que se quemó su casa. Que tú proveas lo necesario, Señor, en el nombre de Jesús. Que tu poderosa mano se manifieste a favor de su vida. Bendice a mi hermana Francisca Lozano, también de aquí de la ciudad de Huéslaco, Texas. Gracias por mi hermana Lidia Moreno, allá en el estado de Georgia. Bendice su vida, su familia, sus hijas, sus hijos, en el nombre de Jesús. Sé con ellas, Señor, obrando completamente a favor de sus vidas. Toma el control total y que tu nombre sea glorificado a favor de cada una de estas peticiones que hemos hecho notorias delante de tu presencia, porque yo sé, mi Dios, que tú estás obrando a favor de cada uno de ellos. Tu pueblo, Señor, que desea reverenciar tu nombre, que desea darte la honra y la gloria solamente para ti, mi Cristo, eres el único, Señor, que lo mereces. Y tu pueblo, Señor, dice amén, amén, amén en esta mañana, recibiendo la bendición del Padre, del Hijo y del Espíritu Santo sobre nuestras vidas, en el nombre de Jesús. Gracias te damos en esta mañana, porque tú eres bueno y para siempre es tu misericordia y tu verdad por todas las generaciones. Al nombre de nuestro Dios, la gloria. Así es que en esta mañana, mi hermano, mi hermana, usted que está escuchando la radio, sea bendecido de parte de nuestro Dios. Y en esta mañana, diga conmigo: Dios es bueno. Dios es bueno todo el tiempo. Dios es bueno. En esta mañana, glorifique y alabe el nombre que es sobre todo nombre. Ante este nombre se dobla toda rodilla de los que están en los cielos y en la tierra y debajo de la tierra. Y toda lengua confesará que Jesucristo es el Señor, para gloria de Dios Padre. En esta mañana glorifique el nombre de Cristo. Ensalte su nombre, dele alabanza, dele adoración, porque Él es el único de ser glorificado y ensaltado a favor de nuestras vidas. Que tenga un día bendecido de parte de nuestro Dios Todopoderoso. 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Que el Señor me los bendiga rica y abundantemente. Hasta la próxima. Bendiciones.

0: Buenos días. Aquí estamos representando a la compañía Enterprise AC. Les doy los buenos días. Primero que nada, pues me gusta empezar dándole gracias a Dios por permitirnos entrar a sus hogares a través de esta estación hermana que es Radio Vida. Y también me gusta darle gracias porque estamos aquí con salud, con actitud, con buena vibra, ¿verdad? Entonces, lo que traemos es siempre una mentalidad positiva. Y vamos a empezar este programa para brindarles información sobre lo que son los sistemas de aire acondicionado central. 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Le doy la bienvenida. Buenos días, Cristian.
1: Hola, hola. ¿Qué tal, Salvador? Buenos días a todos nuestros radioescuchas. Hoy juevesito hermoso, 11:32 de la mañana. Un día más de vida, gracias al Señor. Y antes que nada, pues sí, como dice nuestro hermano Salvador, vamos a hacer una oración. Salvador, ¿qué te parece? Darle gracias a Dios, ¿verdad?, por este nuevo día de vida y que esas palabras que el día de hoy vamos a estar platicando, o sea, para de bendición y toquen los corazones para aquellas personitas que tengan una necesidad de aire central. Nuestro deber y nuestro pensar y nuestro consentimiento es siempre ayudar a nuestros hermanos de aquí, de nuestra pues lo que viene siendo en nuestra comunidad cristiana, ¿verdad, Salvador? Entonces, correcto. Sí, gracias a Dios por este lindo día. Hoy juevesito 27 de agosto 2026. Todos sean bienvenidos, nuestros escuchas, todas sus necesidades sean suplidas por el Señor y un día más de vida y empezamos.
0: Empezamos, vamos a arrancar. Bueno, primero que nada, ahora pues traemos la consigna de platicarles un poco más de lo que es la compañía, ¿verdad? Para que ustedes conozcan más a la compañía. La compañía se llama Enterprise AC, tiene 26 años de haberse fundado, ya bajo el nombre de Enterprise, ¿verdad? La dueña es una señora, una persona que ha estado en el aire acondicionado desde los 15 años y obviamente es técnica y sabe. Pero yo siempre me gusta decirles que es una compañía familiar y que es una compañía mediana, aunque tenemos clientes muy grandes. Ahorita andamos poniendo allá en Mission, Texas, en una tienda muy conocida, que pues no puedo decir el nombre, le estamos poniendo 10 máquinas, de esas máquinas de 10 toneladas, de 15
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0: 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Pero bueno, a ustedes, personas físicas, ¿en qué les beneficia eso? 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
0: 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Porque hay mucha gente que tiene la idea, y que a mí me parece bien, de que si lo haces con un dealer autorizado, con una compañía bien establecida, pues simple y sencillamente es mejor que te van a respetar las garantías, te van a ser más, más sinceros, ¿verdad? Porque mucha gente que lo hace con compañías chicas o con personas que se dedican a esto, pues aunque sean personas honestas y le den la garantía, resulta de que a los 3, 4 años le hablas y la persona pues ya está viviendo en Houston y pues ya tu garantía se perdió.
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0: Así es, bueno, continuando con la idea que estaba planteando. Lo que les digo es que muchas personas de esas que acostumbran hacerlo con compañías bien establecidas, bueno, a mí me ha tocado muchas veces que vas y te dicen, ok, ya tengo 2 o 3 presupuestos de tal y tal compañía, y cuando le damos nosotros el precio, ofreciéndoles una máquina mejor, de más alta eficiencia, bueno, no, la eficiencia es la misma, ¿verdad? 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
0: No, Salvador, en este caso estoy hablando ya de otra cliente. Esta clienta, okay. Lo que pasó con ella, o sea, lo que dices ahorita es lo que contaba yo de otros clientes anteriores, pero esta cliente específicamente, la razón fue que no, llamó a varias compañías y todo el mundo le decía que podían ir hasta el jueves. 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
1: 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Y obviamente hay más compañeros ahí, nos anunciamos en muchos lugares, o sea, estamos en otras estaciones de radio, estamos en obviamente en todas las redes sociales, en Instagram, en TikTok, en Facebook, esta nueva X, en la Third, en todas esas redes que ya ni yo sé cuáles hay, porque pues obviamente ya soy una persona de más edad, pero pues que los jóvenes conocen todo eso, en todos lados estamos. ¿Por qué?
0: Mi chava, tus 47 años, hombre, está chavalón todavía, ¿cómo que?
1: Quisiera.
0: Hay que enrolarnos a la nueva juventud con las redes sociales, con Facebook, TikTok, Instagram, todo esto, ¿verdad, mi Salvador? Pero sí, hermanos que nos escuchan, es bien importante. 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
1: 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Primero, si tienes aires de ventana, lo único que estás haciendo es aventarle humedad a tu casa y a tu familia. 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En el caso de la casa, bueno, pues, tarde que temprano, tus muebles, la estufa, el refrigerador, las lavadoras se van a oxidar. Segundo, la ventana se va a dañar. Y tus familiares se van a enfermar. ¿Por qué? Porque al aventarte pura humedad, o sea, está haciendo un choque de aire frío con aire caliente. ¿Cuál es la diferencia con el aire central? Bueno, el aire central lo que hace es que primero saca el aire caliente, lo enfría y ese mismo aire te lo regresa, pero ya filtrado. Entonces trae muchos beneficios. 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Ahora, hay mucha gente que quiere ahorrar dinero y dice, no, es que el primo del hermano de mi cuñado me lo pone por $1,000 menos.
0: Lo barato sale caro, Salvador.
1: Correcto, lo que estás comprando caro. Es un problema. ¿Por qué? Porque ese primo del hermano del cuñado, por más honesto que sea y por más honrado que sea, si le sale un trabajo en Houston, se va a ir. 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Y si se muere, se acabó tu garantía.
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1: Exactamente.
0: ¿Me explico? 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
1: Mira, Cristian, no lo vas a creer, digo, tú debes de saber también, pero yo he llegado a casas donde el señor me dice, póngame un sistema nuevo porque estoy a punto de divorciarme. ¿Por qué? Oiga, pero sus máquinas que tiene están nuevas. Sí, pero me la puso la compañía Patito. ¿Y sabes qué? No funciona bien. Y mi esposa me decía desde el principio, ¿cómo vas a comprar a esa compañía que prácticamente no existe más que en la mente del dueño, verdad?
0: Correcto, correcto.
1: Y hazlo. Entonces ahí empezaron los problemas y ya la desesperación del señor, porque eran tantos los problemas, porque al final de cuentas, digo, obviamente las cosas han cambiado, pero el 80% de los hogares, la señora y los niños permanecen en la casa mientras el señor anda trabajando. Entonces, ¿quién es quien batalla con el aire acondicionado? La señora.
0: La señora que está todo el día en casa. 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
0: Excelente. 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
1: Fíjate que yo en mi experiencia he visto, Cristian, que la gente que toma la decisión rápido de cambiar su aire se mete en menos problemas que la gente que al final de cuentas está batallando. O sea, lo mandas a arreglar $200, viene una compañía, viene otra, y cuando ya estás hasta aquí,
0: el tope de que gastaste, de esos gastos hormiga, ¿no? Que son 200 por aquí, 80 por allá, y viene un técnico, no le supo, viene el otro, te marcan, y es cuando dicen, oiga, Cristian, Salvador, ayúdame, ya vinieron muchos técnicos, no le hallan. Señora, señor, con respeto, ¿cómo le van a hallar si tu máquina tiene 28 años?
1: No, y a veces, aunque la máquina tenga menos tiempo, mira, es que la gente está acostumbrada a que le habla al primo, del cuñado, del hermano que
0: correcto,
1: le sabe.
0: Sí.
1: ¿Y qué es lo que hacen esos técnicos? No son técnicos. Lo que hacen es que van y le echan frío a la máquina y obviamente va a funcionar. Pero el problema no lo ha solucionado. ¿Por qué? Porque si el gas no se puede evaporar, ¿ok?
0: Exacto.
1: El frío, o sea, con lo que se enfría el aire, se llama frío, es un gas, pero no se evapora. Si se está perdiendo presión porque tiene una fuga. No encuentran la fuga y lo que hacen es lo llenan, lo atascan de frión, les cobran $200, $300 y si bien les va para próximo verano es lo mismo.
0: No, pero muchas veces hasta la semana ya...
1: Correcto.
0: Andan, y muchas veces por no ser técnicos certificados no revisan las líneas, hay fugas y las personas se sienten timadas o robadas porque le hicieron un mal trabajo y tristemente pues es que ya la máquina realmente no sirve ni nomás quieren hacer un touch up, un parche, ¿verdad?
1: Correcto, y a mí me han tocado clientes que me dicen... Mira, es que ya vino este, ya vino el otro. Y ves, la máquina tiene 8 años. Y dices, no, pues hay que ver, o sea, tal vez nomás es soldar la fuga, el coil, lavarlo, o sea, son cosas sencillas. Ahora, si la máquina ya tiene más años y sabes que la reparación va a ser más cara que comprar una máquina nueva, bueno, pues se le pone una máquina nueva y la gente sale del problema.
0: Así es, y, así es.
1: Y inclusive gente que tiene aire central y pone un nuevo sistema que ahora son de alta eficiencia, su recibo de la luz va a bajar. 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
0: 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Dos minutos para terminar. Recuerden, ahorita nos vamos en un ratito, vamos a estar aquí en estación de radio, pueden marcar a la estación de radio para hacer algunas preguntas que tengan en mente. Aquí vamos a estar esperándoles sus llamadas aquí en la estación de radio local.
1: 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Por mis partes todo, les mando bendiciones para este fin de semana y llámenos y aproveche las promociones que dijimos durante el programa. Buenas tardes.
0: Así es, gracias, me despido. 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Gracias, bendiciones, tengan un lindo día, un lindo jueves, y Dios les siga regalando mucha salud y amor. Gracias.
2: Gracias por continuar en sintonía de Radio Vida. Bueno, así estábamos escuchando el programa Enterprise de aire acondicionado. Como ellos lo mencionaron, van a estar aquí algunos 10 minutos para contestar sus llamadas, preguntas, dudas. Usted puede llamar aquí 956-968-7777. 956-968-7777. Continuamos.
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Muy buenas tardes y bendiciones. Les saludo a su servidora Esmeralda Andrade en este jueves 27 de agosto del 2026. Bueno, ya algunos días que se nos termina el mes de agosto. Gracias al Señor por sus bendiciones, por la vida, por la salud, por permitirnos estar nuevamente aquí acompañándolos en esta tarde de 12 a 5, esperando ser de bendición para su vida, que nos llamen, que continúen con nosotros. Empezamos el segmento de Saludos y Complacencias. Les animamos para que nos llamen. Los números en cabina 956-968-7777. Nuestros hermanos que nos llaman desde México tienen que marcar el 001-956-968-7777. Bueno, queremos ser partícipes. Si usted está celebrando algo, que nos llame para un saludo, para felicitación de cumpleaños, cualquier celebridad que usted esté en este día celebrando, bueno, llámenos. Estamos para servirle, estamos para complacerle. Cualquier canto, aquí estamos. 956-968-7777. Iniciamos.

Queremos complacer al hermano Obregón de San Benito. Él quiere mandar unos saludos para Elizabeth Sandoval, Irma Cantú, Esmeralda Gómez, y quiere dedicarles un canto en la voz de Ramón González, Altar sin lágrimas.

Bueno, continuamos aquí con los saludos. Queremos mandar un saludo de parte de nuestra hermana Cepeda de San Benito. Ella quiere saludar a su pastor Juan Torres del Templo La Hermosa y quiere, bueno, dedicarle este canto en la voz de Ramoncito Rivera, Canto a mi Pastor.

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Bueno, continuamos con los saludos. Ahora un saludo muy especial de cumpleaños para el pastor Juan Torres de San Benito. Bueno, lo quiere saludar el hermano Arturo Gaspar de Harlingen y quiere dedicarle las mañanitas. Muchas, muchas felicidades. Dios lo bendiga.

Bueno, continuamos. Queremos complacer a nuestra hermana Elodia Arriaga, que nos está llamando de aquí de Huéslaco. Ella quiere escuchar un canto en la voz de Valdemar Quintero, Cristo es el camino. Le complacemos.

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1: Bueno, continuamos. Ya son las 12 de la tarde con 42 minutos. La temperatura 94 grados Fahrenheit, un poquito caliente, y se espera que suba más la temperatura. Si usted ya anda a la intemperie, bueno, cuídese de estas altas temperaturas. 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

Bueno, continuamos. Seguimos aquí en Saludos y Complacencias. Si usted no nos ha llamado, queremos invitarle a que nos llame 956-968-7777. Todavía tenemos como 45 minutos para complacerle antes del programa de la 1:30. Bueno, y queremos complacer a nuestro hermano Macedonio Galván, que nos está llamando de Burgos, Tamaulipas. Él quiere mandar un saludo muy especial para su amiga María de Los Ángeles Nava. Ella es de Reynosa, él está en Burgos, ella está en Reynosa. Bueno, quiere mandar este saludo y quiere dedicarle un canto muy especial con Mauri Sosa, Tu Garantía.

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Bueno, queremos complacer a nuestra hermana Julia, que nos está llamando de Galeana, Nuevo León. Primeramente, un saludo para ella. Bueno, ella quiere mandar saludos a la familia Hernández Peña, de un pueblito cerca de Galeana, y también para su hija Wendy, que está aquí en Huéslaco, y quiere dedicarles un canto en la voz de Nena Leal, El Alfarero. Bueno, le complacemos, mi hermana, con mucho gusto. Hasta Galeana, Nuevo León.

Continuamos con los saludos. Queremos saludar al hermano Hernández, que nos está llamando desde West Texas. Bueno, él quiere saludar a todos los radioescuchas, para todo el pueblo de Dios que está escuchando en esta hora. Y quiere un canto en la voz del grupo Judá, Fundé mi casa. Le complacemos.

Bueno, seguimos aquí en Saludos y Complacencias. Nuestra hermana Alicia de Eagle Pass nos llamó. Quiere saludar a su hermana Tomasita González, a María de Jesús Maldonado, María Fernández. Bueno, ella quiere escuchar un canto en la voz de Miguel de los Santos, Tramos del Camino. Bueno, queremos complacerle con este canto.

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1: Bueno, continuamos. Queremos mandar un saludo muy especial para Yasmín García. Ella nos está llamando del centro de detención de Rainbowville. Bueno, reciba un saludo, mi hermana. Dios me la bendiga. Y quiere saludar a su mamá, Lidia Arango, perdón, y para sus compañeras en el centro de detención. Bueno, ella quiere escuchar un canto, Me alegro en la tormenta, y con gusto le complacemos.

Bueno, continuamos. Queremos saludar. Bueno, quiero mandar un saludo muy especial para la hermana Elizabeth Betancourt, que nos está escuchando desde Far, Texas, allí en su trabajo, está sintonizando Radio Vida. Bueno, reciba un cordial saludo, hermana Elizabeth Betancourt. Y bueno, ella quiere saludar a sus hermanas Lupita Guerrero, Marisol Garza y Esmeralda Andrade. Y quiere escuchar este canto en la voz de Tacho Rivera, Sueño de Amor.

0: Bueno, vamos a continuar con el programa de nuestra hermana Elizabeth de la Garza, Edificando la Familia, para que usted esté pendiente en la programación de Radio Vida. Adelante, hermanita, está al aire.
1: Gracias, hermana. Dios les bendiga en esta tarde. Aquí estamos otra vez con este programa Edificando la Familia. Hay una historia de un hombre que vivió hace alrededor de 300 años, en esos años de 1700 por ahí. Él se llamaba Jonathan Edwards, es muy conocido en la historia de la iglesia, en el cristianismo. Y este hombre fue un predicador, también tuvieron él y su esposa bastantitos hijos. Se conoció como un hombre de fe y de una influencia espiritual en su generación muy fuerte. El año 1900 un profesor se puso a estudiar las cinco generaciones de descendientes de esta pareja, de este hombre y su esposa, y ellos estudiaron y encontraron que entre su descendencia había mucha bendición, había muchas personas con educación, muchos estudiaron a 1394 personas que eran descendientes de esa pareja. Entre ellos había un vicepresidente de los Estados Unidos, había maestros, doctores, senadores del gobierno de los Estados Unidos, hubo bastantitos gobernadores, presidentes de ciudades, muchos, muchos educados, muchos abogados, doctores, y quedó como un testimonio. Se hizo este estudio como un testimonio de la fidelidad de Dios cuando le damos la vida y le damos el gobierno de nuestra vida y de nuestra familia, cuando le damos la prioridad a Él. Ese mismo estudio hizo un contraste de otra persona que vivió también hace unos 300 años, y él rechazó a Dios, se quedó escrito de él, de su rechazo hacia Dios, hacia la educación también. Estudiaron 1200 personas de cinco generaciones de su descendencia, y toda estuvo marcada por pobreza, crimen, disfunción social, muchos ladrones, 150 convictos, mucha prostitución, alcoholismo, indigentes y una gran carga económica para la sociedad. Este estudio, este contraste que se hizo entre estos dos hombres de hace bastantes años, se hizo popular en los años 1900 y como un estudio en educación y heredad que enfatizó la influencia de los padres que tenemos hacia los hijos, demostrando la profunda influencia que tenemos los padres sobre los hijos y los hijos sobre sus hijos, como dice la Biblia, hasta la tercera y cuarta generación. Y esto nos enseña la importancia de tener a Dios en el hogar. Es muy importante. Ahorita hay muchas salidas, muchas fuentes para no tener a Dios en el lugar donde lo debemos tener. En Jeremías 2:3, la Biblia habla, dice, porque dos males, reprendiendo Jeremías al pueblo de Israel, como siempre lo estaba reprendiendo, le dice, dos males ha hecho mi pueblo. Uno, me dejaron a mí fuente de agua viva, y cavaron para sí cisternas rotas que no retienen el agua. Dos males ha hecho mi pueblo. Una fue dejarlo a él, y no a lo mejor dejarlo por pecados o cosas, simplemente el corazón de nosotros no tiene a Dios en primer lugar y su palabra como deberíamos de tenerlo. Y en ese estudio del que estaba hablando, vemos la bendición de Dios de tener. Hay mucha lucha, sí, hay pruebas, sí, pero cuando Dios está en el hogar hay mucha bendición también. Cuando dejamos a Dios, dice que lo dejamos a Él una fuente de agua viva, abandonar a Dios, abandonar sus caminos, abandonar sus enseñanzas, abandonar su comunión en oración, dejar que nuestro corazón se aparte, dejar esa fuente, porque Dios es una fuente interminable de mucho bien, de paz, de estabilidad, de sanidad, de su palabra, de que nos habla, de que nos guía, de vida eterna, de satisfacción en la vida, de seguridad, nos da mucha felicidad. Es una fuente. Una fuente en la antigüedad significaba, cuando Jeremías habló de esto, de que se había dejado a Dios, que era una fuente de agua viva, y la gente del pueblo de Israel había cavado cisternas rotas que no retenían el agua. Para ellos una fuente de agua era una fuente natural de agua que estaba saliendo siempre, una agua limpia porque estaba en movimiento siempre, y esta agua esta fuente traía directamente el agua a las personas, pero cuando les daba un suministro constante en todo y para todo, un agua limpia, por eso se llama agua viva, significa un agua en movimiento, no es un agua estancada. para ellos era mucho trabajo encontrar el agua, entonces una fuente era una bendición muy grande, pero el pueblo de Israel había abandonado la fuente de aguas vivas, vivificantes, que es Dios en la vida, y ellos trabajaron e hicieron cisternas que eran pozos, sustitutos temporales, materialismos, vicios, cisternas rotas que cavaban en la roca, pero se agrietaban, dice ahí mismo en Jeremías, dice que se agrietaban, se rompían esas cisternas y se perdía todo el agua, se vaciaban, se quedaban sin agua. Ellos necesitaban calmar la sed porque tenían sed, pero si habían dejado la fuente del agua y se habían retirado y habían cavado pozos para sí mismos, entonces porque tenían que saciar esa sed. Nosotros, en el versículo que habló Jesucristo en San Juan, dice, si alguno tiene sed, venga a mí, beba. Si alguno necesita, si alguno anhela, si alguno su corazón desea, venga a mí y beba, porque Él es una fuente de agua viva. Mi hermana Elida Rodríguez, que es cantante, canta, ¿verdad? Ella tiene sus cantos. Ella escribió un canto que se llama La fuente de mi gozo eres tú. Me gusta mucho y habla de esta realidad. Dice la primera estrofa, dice, qué terrible aquel tiempo que viví. ¿Cómo fue que estando en ti te me perdí? Deslumbrado por el brillo de la nada, me bajé de tu regazo sin pensar. No esperé hasta entender tu voluntad. No confié en ti ni te quise escuchar. Como un loco en oropel me ilusioné y en oscuridad terrible desperté. Ella tuvo esta experiencia, ¿verdad? Porque muchas veces apartarnos de esa relación con Dios no tiene que ser un pecado, cosas grandes que hacemos, sino nada más nuestro corazón se ilusiona con tantas cosas. Como dice aquí, es oropel, no es verdadero. El oropel nada más brilla, pero no es nada, no es algo que tiene, es como papel, pero brilloso. Y dice, y me desperté en una oscuridad, y es lo que pasa cuando dejamos la fuente de agua viva, que es la fuente de nuestro gozo, de todo, nos vamos a despertar en la oscuridad, nos vamos a despertar, vamos a encontrar que no había nada. ¿Cómo llegamos ahí? ¿Cómo llegamos a perder el camino, a perder la santidad, a perder la comunión con Dios, a perder el amor a su palabra? Hay muchos caminos por donde llegar ahí, nada más que dejar el corazón que se retire de la comunión con Dios. Y luego en el coro ella sigue diciendo, pero luego reconoció ella que la fuente de su gozo es Dios. Dice, la fuente de mi gozo eres tú, el lugar de mi reposo es tu amor, la fuente de alegría es tu voz y tu presencia lo que alienta el corazón. Y me gusta mucho porque es una realidad, la fuente de nuestro gozo, de nuestra felicidad, de nuestra alegría, solamente es Dios. No son las cosas que hagamos en la vida, ni aún las posesiones que tengan las personas que tienen mucho dinero, no son esas las fuentes, no son las relaciones. Cuando la persona deja la fuente de agua viva, que es Dios, el Espíritu Santo, su palabra, su verdad, y cava para sí cisternas rotas que no retienen el agua, cisternas que son cualquier otra cosa que no es Dios, y que queremos nosotros llenar ese vacío de nuestro corazón de alegría, de gozo, de felicidad, de amor, cuando queremos hacerlo con cualquier otra cosa, son cisternas rotas. El agua se va a ir y nos va a dejar en la oscuridad. Y luego dice, la fuente de alegría es tu voz, escuchar la voz de Dios. No todo lo que oímos, no todo lo que pensamos o lo que sentimos es Dios hablándonos, no, pero sí nos habla a veces cuando tenemos mucha necesidad. El Espíritu Santo es un Dios real, verdadero, mora dentro de nosotros, es una fuente de agua viva que nos llena de gozo, esa fuente que es Dios en nosotros, que nos llena del amor que todos necesitamos, y también su voz. Cuando necesitamos escucharle, Él nos habla, de alguna manera nos va a hablar y nos va a guiar, porque Él es nuestro pastor, y la presencia de Dios es lo que alienta nuestro corazón. Buscar a Dios, no buscar cisternas rotas, ninguna otra cosa, ninguna, sea cual sea, sean negocios, relaciones, casas, carros, materialismo, lo que sea, son cisternas rotas que no van a retener el agua y nos vamos a quedar vacíos. Jeremías le hablaba al pueblo de Israel sobre su pecado, le decía que el pecado estaba escrito en sus corazones, o sea, dentro del corazón. A veces nos desviamos porque nuestro corazón es orgulloso, es egoísta, nuestro corazón está desviado por caminos que no son los caminos de Dios. Estaba grabada su rebelión profundamente y decía, sus hijos se acuerdan y establecen un curso de pecado. Sus hijos, así como las generaciones venideras de lo que les estaba hablando al principio, las generaciones estudiadas de esos hombres, se ha sabido ya por realmente que han traído mucha bendición o mucha desgracia a una familia, porque establecieron el curso de pecado, como ese hombre que era estaba en contra de Dios. Y nosotros lo que hacemos, las bendiciones que tenemos, la comunión con Dios es para también para las generaciones venideras, porque estamos impactando a nuestros hijos, o ya sea con el pecado, ya sea con Dios. El pecado del pueblo de Israel estaba tan profundo en lugares que dentro de su corazón, y luego le sigue diciendo Jeremías en el capítulo 17, les dice que tenían ese pecado, y luego les dice: maldito el hombre que confía en el hombre, maldito el hombre que confía en el hombre o en cualquier cosa de este mundo. Dice: será como retama en el desierto, que es un arbusto, un arbolito que está a punto de morir, seco, sin vida, medio muerto. Así es la persona que confía en el hombre, que confía en las cosas de este mundo, pero luego nos da lo contrario. Dice: pero bendito el varón o la mujer que confía en Jehová, y cuya confianza es Jehová, porque será como árbol plantado junto a las aguas, que junto a la corriente echará sus raíces, y no verá cuando viene el calor, sino que su hoja estará verde, y en el año de la sequía no se fatigará ni dejará de dar fruto. Qué hermoso. Dice: bendito el hombre, bendita la mujer que confía en Jehová. Solamente el confiar en Él, el caminar con Él. La vida no es fácil, hay muchos tropiezos, hay muchos problemas, hay muchas tribulaciones, pero bendita la persona que pone su confianza en Dios, que no cava cisternas, que no retienen el agua, que sigue con esa fuente en medio de todo. También nos da mucha felicidad a Dios, muchas alegrías, muchas cosas hermosas en la vida. Bendita la persona que confía en Jehová y cuya confianza es Jehová. Esa será como un árbol plantado junto a las aguas. Sabemos que un árbol que está plantado junto a las aguas es un árbol que crece grande, alto y muy frondoso, porque tiene mucha vida de las aguas, y junto a la corriente echa sus raíces, se profundizan sus raíces mucho, y no verá cuando viene el calor, porque al árbol ese grande ya no le hace nada el calor, sino que su hoja siempre estará verde, y en el año de la sequía, cuando venga la sequía, el árbol sigue verde, no se va a fatigar y no dejará de dar su fruto, porque ha profundizado sus raíces. Ya sus raíces no dependen de las aguas de arriba de la tierra, dependen de las profundidades. Así nosotros, bendita la persona que ha puesto su confianza en Jehová, en toda necesidad, en toda tribulación, en todas las cosas buenas también, en toda alegría, en todo gozo, que esa fuente de aguas vivas sea nuestra fuente, y que nos hagamos raíces, que ya dependemos del Espíritu Santo y no de las cosas que escuchamos. Hay muchas cosas que se escuchan alrededor de nosotros, pero cuando nosotros hemos profundizado en Dios, ya no dependemos de las cosas que nos dicen, ni en los medios sociales, ni aquí ni allá. Dependemos de su palabra, dependemos de la fuente que está fluyendo en nosotros, del Espíritu Santo, de esas aguas vivas, porque una cisterna era algo que cavaban, y cuando estaba el agua ahí estaba estancada, un agua sucia. No dependemos de aguas sucias, dependemos de las corrientes del Espíritu Santo, que el Espíritu Santo aquí está con nosotros, y cuando vengan los problemas, el calor, ni nos vamos a dar cuenta, porque estamos tan fuertes en Dios, tan enraizados en Él. Nuestra fe está grande, nuestra fe ya no se afecta por el calor, ya no se afecta, seguimos verdes, y dice la Biblia que aún en la vejez y las canas seguiremos dando fruto mientras Él quiera, hasta que Él quiera, y el día que nos lleve, aún en la muerte hay esperanza, y no nos vamos a fatigar si hay sequías, porque vamos a seguir dependiendo de la fuente de agua viva, y no dejaremos de dar fruto. Es muy importante tener a Dios. No hay nada como Él en la vida, en el hogar, está comprobado, y sabemos que sin Dios el mundo está perdido, la gente está perdida, pero con Dios

0: 1:45 el programa Edificando la Familia con nuestra hermana Elizabeth de la Garza.
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0: Bueno, continuamos. Tenemos unos 15 minutos para culminar saludos y complacencias. Y tenemos unos saluditos pendientes. Queremos saludar, bueno, está de cumpleaños. Muchas felicitaciones para el hermano Pastor Juan Torres. Está llamando su esposa Lidia Torres de San Benito y quiere felicitar a su esposo de parte de ella y de sus hijos. Que Dios lo bendiga grandemente. Muchas, muchas felicidades. También el hermano Arturo Gaspar de Harlingen está saludando al pastor Juan Torres, también por su cumpleaños. Y bueno, vamos a dedicarle un canto alegre, para que se goce ahí donde está el pastor. Muchas felicidades.

Bueno, este fue un saludo muy especial para el pastor Torres, que está de cumpleaños de parte de su esposa y de sus hijos. Y bueno, continuamos con más saludos. Nuestra hermana María Esther Briceño de Harlingen, Texas, nos está llamando. Ella quiere saludar a toda su familia de Monterrey, Nuevo León, la familia Briceño, y quiere dedicarles un canto en la voz de Nancy Muñoz, No temas. Le complacemos.

Bueno, continuamos, ya casi cerrando saludos y complacencias. Queremos saludar al hermano Pablo de la Cruz, que nos está llamando de San Carlos, Coahuila. Quiere escuchar un canto en la voz de Elida Rodríguez. Dime si es pecado. Y quiere saludar también a toda su familia en San Angelo, Texas. Bueno, que vamos a complacerle al hermano después de un canto, que también vamos a saludar a la hermana Solís, que nos está llamando de La Grulla. Ella quiere saludar a todos los presos en los diferentes condados, hombres, mujeres. Bueno, que Dios les dé fortaleza. Les manda un saludo a nuestra hermana Nena Solís. Y bueno, quiere escuchar un canto en la voz de Nena Leal. No le pude encontrar el canto, mi hermanita, que me pidió, pero está este canto. Espero que sea de bendición. Estoy orando por ti.

0: Bueno, ya casi cerrando, saludos y complacencias. Queremos recordarle que en punto de las 2 de la tarde viene el programa con el hermano Jesús Sauceda, La Voz de Dios, para que usted esté pendiente de 2 a 2 y media. Y bueno, vamos a mandar saludos. Ya no tenemos tiempo de complacerles con el canto, pero sí con un saludito para nuestra hermana María Elena de Río Bravo. Nos está llamando, ya quiere saludar a sus hijos, la familia Rodríguez. Para su hija Domi, que ahí está con ella. Bueno, qué bueno que ahí está con su mami, nuestra hermana Domi. Y bueno, quiere un canto, pero ya no le pudimos complacer, mi hermanita. Y pues también para la familia de nuestro hermano Pablo de la Cruz, en San Carlos, Coahuila. Él nos está llamando desde allá, desde Coahuila. Saludos, mi hermanito. Gracias por estar en al pendiente de aquí esta estación Radio Vida, estar ahí en sintonía. Bueno, quiere saludar a su familia. Muchos saludos para su familia hasta San Angelo, Texas. Y quería escuchar un canto, pero ya no nos dio tiempo, hermano. Disculpe. El próximo segmento será a las 6 de la tarde. Si usted no pudo llamar, no alcanzamos a pasarle su saludo al aire, bueno, ese canto que usted quería escuchar, usted puede llamar hasta las 6 de la tarde. Y bueno, continuamos con este programa que viene ahorita a las 2 de la tarde con nuestro hermano Jesús Sauceda, La Voz de Dios.
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Así es, amado amigo, como todos los jueves en vivo y a todo color desde los estudios aquí de Radio Vida, su programa La Voz de Dios con su servidor Jehú Sauceda. Así es, amado amigo, transmitiendo cada jueves de 2 a 2 y media. Muchas gracias por estar en sintonía en este día. ¡Qué hermosa calor! ¡Qué hermosa calor está allá afuera! Casi 104, decía mi camioneta. ¡Qué hermosa calor, amado amigo! Estamos agradecidos con el Señor por todo y en todo. ¿Sabe? En la semana pasada estuve en la ciudad de Nueva York y qué hermosa clima estuvimos allí experimentando en Nueva York. Yo creo que lo más caliente era 84, 85 grados centígrados. Lo más caliente, amado amigo. Y como estábamos en medio de los gigantes, unos rascacielos, amado amigo. Como estábamos en medio de los gigantes, pues parecía que había sombra a toda hora. Y como estábamos en medio ahí de los gigantes, había sombra. Si cruzaba la calle, había sombra allá. Si me venía para este lado, había sombra. Y yo a veces estaba ahí en el hotel con las manos bien entumidas porque estaban los aire acondicionados a todo lo que daban. Salía para afuera a agarrar lo caliente y parecía que no había calor. Parecía que ahí estaba siempre fresco y frío. Y lo que sí le digo, amado amigo, que es mi primer y último viaje a Nueva York. Estaba todo bien caro. Estaba todo bien caro. Una hamburguesa, $30. Una coca de lata, amado amigo, $5. Así es de que estaba todo muy, muy caro y es mi primera y última vuelta a Nueva York. Pero estoy agradecido con el Señor que me dejó ver esa ciudad. Algo que nunca pensé yo en mi vida estar allí. Allí estuvimos y estuve agradecido con el Señor. Así es de que si usted trae ganas de ir a Nueva York, está caro, prepárese, llévese lo doble de diezmos y ofrendas, porque lo va a necesitar, está carísimo. De nomás con esto le digo esto. Del aeropuerto al hotel, amado amigo, gasté $110 en un Uber, en un taxi. Del aeropuerto al hotel, amado amigo, $110, lo que yo creo que me imagino que aquí de Westaco a la ciudad de Edinburgh, en un Uber usted gasta unos $40 por máximo. Allá fue lo doble. Así es de que está caro, pero estoy agradecido con el Señor porque me bendijo para yo poder estar allí. Estoy agradecido con el Señor. Amado amigo, quiero continuar con la palabra que compartí con usted la semana pasada. Ahí en el libro de Éxodo 18:23, la palabra de Dios dice: Entonces le dijo, te ruego que me muestres tu gloria. Y él le respondió, yo haré pasar todo mi bien sobre delante de ti. Perdón. Yo haré pasar todo mi bien delante de tu rostro y proclamaré el nombre que yo soy delante de ti. Y tendré misericordia del que tendré misericordia y seré clemente con el que seré clemente. Dijo, mas no podrás ver mi rostro porque no me verá hombre y vivirá. Y dijo aún el Señor, he aquí lugar junto a mí, y tú estarás sobre la peña. Y será que cuando pasare mi gloria, yo te pondré en una herradura de la peña y te cubriré con mi mano hasta que haya pasado. Después apartaré mi mano
y verás mis espaldas, más mi cara no se verá. Amado amigo, quiero enfocarme aquí donde dice la palabra el Señor, que el Dios le dice: he aquí lugar junto a mí. Hoy quiero hacerte la invitación, amado amigo, porque el Señor se la hizo a Moisés y el Señor nos la hace el día de hoy. Él quiere habitar con nosotros. Dios es un Dios, amado amigo, que le gusta habitar con su pueblo. Dios es un Dios que le gusta estar junto con su pueblo. Así, amado amigo, lo puedo decir que Dios es una persona como cuando usted estaba joven y andaba de novio o de novia, que lo único que usted deseaba era estar con la persona con la que usted amaba o amó o ama. Así Dios con nosotros, amado amigo. Dios desea estar junto o íntimamente con nosotros. Dios quiere estar con nosotros. Dios quiere que nosotros podamos contar con Él. Es por eso que Dios le decía a Moisés: yo te voy a demostrar todo mi bien, toda mi hermosura, todo lo que yo soy. Mi bien, el bien de Jehová es la bendición, la sanidad, la prosperidad, el bienestar. Amado amigo, todo lo bueno que podamos decir, el amor, la paciencia, tantas cosas que podamos estar nombrando en este momento. Esto es el bien de Jehová. Te voy a mostrar lo hermoso de mí. Te voy a demostrar lo que yo soy. Si usted lee bien el capítulo, Dios no le dice a Moisés: te puedo mostrar todo lo que yo puedo hacer para ti. No, amado amigo. Dios no nomás son promesas. En Él hay acción. Es muy bonito decir: las promesas del Señor son sí y amén. Pero las promesas es como si el gobierno actualmente de nosotros nos dijera: el gobierno, nos vamos a juntar en la Cámara de Representantes, en el Senado, y vamos a pasar una ley para que los podamos bendecir con un cheque de $1,000. Por decir, amado amigo, esa promesa, para cuando llegara a suceder, el gobierno americano tendría que hacer tanto movimiento de que ellos tuvieran que pasar la ley y estar de acuerdo, y el presidente firmar esa ley. Y firmando el presidente esa ley, todavía duraría meses para poderle llegar esos $1,000 a usted. El Señor no estaba diciéndole eso así a Moisés. El Señor le estaba diciendo: Moisés, te voy a demostrar lo hermoso que yo soy al momento. Te voy a demostrar mi bien al momento. Al momento que tú veas todo lo que yo puedo hacer para ti, todo lo que yo soy para ti, perdón, todo lo que yo soy para ti, te mostraré toda mi gloria, todo mi bien. Te voy a demostrar que yo sano, te voy a demostrar que yo libero, te voy a demostrar que yo prospero, te voy a demostrar que yo estoy en acción. Moisés,
Aunque para los israelitas han pasado 500 años, para mí solamente ha pasado un momento. Y en este momento te voy a demostrar todo lo que yo soy. Pero mira, Moisés, no nomás te voy a demostrar todo lo que yo soy y todo lo que yo voy a hacer o todo lo que estoy haciendo. Yo quiero que tú sepas que hay un lugar junto a mí. Dios no nomás desea que lo amemos por lo hermoso que es Él, amado amigo. Dios no nomás desea, amado amigo, que nosotros, por decir, busquemos a nuestra pareja, sea hombre o sea mujer, por lo hermoso que ellos son o por la hermosa que ella es. Dios desea, amado amigo, que lo busquemos por todo lo demás. Y así es Dios, amado amigo. Él desea que nosotros le busquemos a Él y queramos estar con Él, no nomás por lo que Él puede dar, sino también por lo que Él es. Y es por eso que Dios, en ese momento Dios le dice a Moisés: hay un lugar, Moisés, junto a mí. Y hoy te dice a ti, amado amigo, no sé cómo te llames tú, si te llamas Juan, María, Moisés, te llames llámetes como te llames. Dios te dice a ti: hay un lugar junto a mí. Y ese lugar yo lo he preparado para ti. Y mire, amado amigo, lo hermoso que es Dios con Moisés. Le dice: busca, súbete a la peña y ahí va a haber el lugar junto a mí. He aquí, hay lugar junto a mí y tú estarás sobre la peña. Y será que cuando pasare mi gloria, yo te pondré en una herradura de la peña y te cubriré. ¿Sabía usted que esa peña, esa roca, es Cristo nuestro Salvador? ¿Sabía usted que esa roca es Cristo nuestro Salvador? El Señor nos mueve y nos pone y nos mueve en medio de nuestro Señor Jesucristo para que nosotros podamos entender todo lo que es nuestro Padre. Hoy en este día, amado amigo, no sé dónde estás tú situado, pero si tú ahorita en este momento tú empiezas a buscar a este Padre, a este Dios Todopoderoso, Él te va a mover junto a esa peña. Y tú vas a poder ver, amado amigo, quién es nuestro Dios. Vas a poder ver todo lo que Él es, cómo Él es y por qué Él es. Este yo soy, amado amigo, desea estar junto a ti. Y yo no sé por qué he venido a esta radio a este momento y por qué tú estás escuchando en este momento, pero si escuchas atentamente a la voz de Dios, quien te habla y te dice: hay un lugar junto a mí para ti. Y yo te voy a poner sobre esa peña. Dios,
Jesucristo, cuando estaba con sus discípulos, Él les dijo: ustedes no me han escogido a mí. Yo los escogí a ustedes. Y con todo mi corazón, yo estoy seguro que si tú estás en sintonía en esta tarde, es porque Él te ha escogido a ti. Él escogido, te ha escogido a ti para que escuches su voz, porque Él desea que estés junto a Él. Y quizás para muchos de ustedes es la única oportunidad que ustedes van a recibir. ¿Sabe usted por qué le digo yo tal cosa? Porque la Escritura dice: si oyeres hoy mi voz, no endurezcas tu corazón. Si oyeres hoy mi voz, no endurezcas tu corazón. Hay otra escritura que dice: las ovejas oyen mi voz y me atienden. Hoy en este día, amado amigo, yo sé que el Señor tiene para ti. Yo sé que el Señor tiene para ti cosas nuevas y cosas grandes que Él te quiere demostrar. Amado amigo, hay muchos de ustedes que han estado pidiendo cosa nueva y ahorita el Señor les está presentando la oportunidad y te quiere decir: acércate junto a mí, porque yo quiero estar junto a ti y yo te voy a poner en la peña para poderte mostrar mi gloria. Porque nadie viene al Padre, dice el Señor Jesucristo, si no es por mí. Moisés no pudo ver la gloria del Señor sin estar en esa peña. Moisés pudo sostener la gloria del Señor por medio de esa peña. Hay tiempos, amado amigo, en mi vida personal, en mi vida de estar en compañía con el Señor, de que a veces yo siento el peso de su gloria y lo siento demasiado pesado. No le puedo explicar, amado amigo, ese peso. Pero es hermoso estar en ese tiempo de gloria con Él. Hay algunos de ustedes que han estado orando por su gloria, por su presencia. Y hoy te digo, amado amigo, que hay lugar junto a Él. Y si tú hoy en este día tú le buscas, si tú hoy en este día, amado amigo, te acercas a Él, si tú, amado amigo, hoy este día haces para encontrarle, que se va a tomar poco, amado amigo, porque Él ya ha decidido hablar contigo. Dice la Biblia: y será que cuando pase mi gloria, yo te pondré en una herradura de la peña y te cubriré con mi mano hasta que haya pasado. Después apartaré mi mano y verás mis espaldas, mas mi cara no se verá. Cuando yo leía estos versículos, amado amigo, me impactaba tanto. Muchas veces pensamos, ¿cómo Moisés, estando tan cerca a Dios, fue movido con sus emociones
Y déjeme le digo, amado amigo. Dios escogió a Moisés por esas mismas emociones. Y quizás usted dice, el Señor no me escucha por lo fuerte que soy. El Señor no me escucha porque soy muy llorón. El Señor no me escucha porque tengo mucho enojo. El Señor no me escucha por el coraje. El Señor no me escucha por tal cosa. No limite, amado amigo, al Señor, porque es un Dios sin límite. Usted no puede estar limitando al Señor. Hoy le digo con todo mi corazón, amado amigo, usted no puede estar limitando al Señor. Si usted lo limita, amado amigo, usted está limitando su fortaleza, su poder, su gloria. Y no hay límite, amado amigo. Es más, el único límite que nosotros tenemos es nuestra humanidad. El único límite es nuestra humanidad, que podamos nosotros, que por causa de nuestra humanidad, nosotros estamos limitados para conocer a Dios.

0: Hoy este día, la pregunta es, ¿quiere usted conocer al Señor con todo su bien? Usted puede conocerlo el día de hoy. Y yo sé que hay algunos de ustedes que están en sintonía y dicen, hermano, yo quiero conocer a ese Dios del cual usted está hablando. Y si usted es uno de ellos, amado amigo, yo le invito a que usted reconozca al Señor Jesucristo como su Señor y Salvador de su vida. La palabra del Señor dice que Él es el camino, Él es la vida y Él es la verdad. Y nadie puede ver al Padre si no es por Él. Si usted no reconoce que Él fue el sustituto de usted, que usted tenía que morir y que la única manera, amado amigo, para ver al Señor Jesucristo, la única manera de llegar a Dios o al Padre, uno tenía que morir, porque toda la paga del pecado es la muerte. Si usted no entra en ese conocimiento, no hay reconciliación para usted. Y si usted en este día desea llegar al Padre, le invito a que conozca al Señor Jesucristo como su Señor y Salvador. Y le hago una invitación a que entre y reine en su vida sobre todas las cosas. Es todo. Que usted le haga una invitación a que venga y reine sobre su vida. Y deje que el Espíritu Santo obre en usted. Y que el Espíritu Santo lo vaya guiando a toda verdad y a toda justicia. Que Él le guíe, el Espíritu Santo, a toda verdad y a toda justicia. Si usted está listo, amado amigo, usted está en sintonía, y usted dice, hermano, yo quiero entrar en ese conocimiento, yo quiero entregar mi vida de completo al Señor. Si usted está listo, amado amigo, es simplemente, amado amigo, es simplemente buscar al Señor Jesucristo de todo su corazón. Y el Espíritu Santo va a empezar a obrar en usted. Padre, hoy te doy gracias por tu palabra. Te doy gracias por esta persona que está en sintonía. Señor, yo sé que tú estás preparando la tierra para cuando entre la semilla. Señor, hoy te doy gracias porque simplemente he venido a preparar tierra. Hoy te doy gracias, Señor, porque he venido a abonar la tierra, Padre, en este día. Gracias, Señor, porque yo sé que aquí estás demostrando tu gloria y tu poder. He venido a levantar tu nombre en alto y te doy gracias en el nombre de Jesús. Amado amigo, tu programa La Voz de Dios, como todos los jueves de 2 a 2 y media, su servidor, Jesús Sauceda, te espero a la próxima, hasta el otro jueves. Dios te bendiga. Adiós.
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0: Te daré gracias, mi Dios, de todo corazón, te cantaré himnos. Esto lo expresó el salmista David, agradecido por una victoria. Ahora, nosotros también lo hacemos, porque nuevamente Dios nos ha respaldado. Muchas gracias a todos los que participaron. Sin su ayuda, esto no hubiera sido posible. 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Proverbios 11:25. 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Con gusto te atenderemos. Recuerda que poderoso es Dios para hacer que abunde en vosotros toda gracia, a fin de que teniendo siempre en todas las cosas todo lo suficiente, abundéis para toda buena obra. Dios es bueno y para siempre es su misericordia. A nombre de todo el staff de Radio Vida, muchas gracias.
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0: Gracias por continuar en sintonía de Radio Vida. Ya son las 2 de la tarde con 52 minutos, hora central. La temperatura 101 grado. Bueno, a la sombra, pero ahí afuera, hermanos, ha de estar mucho más caliente, no se diga dentro de los automóviles. Cuídese mucho de estas temperaturas porque está caliente. Y bueno, queremos recordarle que en punto de las 3 de la tarde viene el programa con el pastor Tomás Sauceda, La Verdad que Liberta. En esta ocasión será programa pregrabado, pero usted esté pendiente porque será de mucha, mucha bendición. Continúe con nosotros.
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2: No solo es esclavo aquel que vive tras las rejas de una prisión o bajo la mano del tirano, lo es todo aquel que creyéndose ser libre vive en el vicio, en el pecado y en la maldad. Y te superamos La Verdad que Liberta. Otra vez, por gracia y misericordia, Señor, estamos aquí en esta cabina de radio desde acá del Valle de Texas. Les saludamos a usted que vive en Monterrey, toda esta área de los guardias, Dios los bendiga. Estaba pensando en Apodaca, estaba pensando allá por lo que es Villa de Juárez, todos esos lugares, Dios los guarde, Dios los bendiga, allá San Pedro de García, Villa García, Dios los guarde, Dios los bendiga, toda esta área allá en Escobedo, San Nicolás, Santo Dios, oiga, donde quiera, Dios los guarde, Dios los bendiga, cada persona que escuche esta estación de radio oyendo estos programas, todo lo que se pasa en esta estación de radio, Dios los guarde, Dios los bendiga, siga para adelante, en el nombre del Señor. Tenemos mucha gente que está allí, parientes y todos que están en este lugar, Barajas García, les saludamos hasta allí, ellos se conectarán o se conectan de repente, ahí están, les saludamos en el nombre del Señor. Usted que nos oye por allá en Oaxaca, los Zacatecas, Durango, San Luis Potosí, Puebla, Veracruz, Chiapas, Tabasco y toda esta área, Dios los guarde, Dios los bendiga, Dios sea con ustedes hasta la Blanca Mérida. Y bueno, ya nunca no hemos tenido más conocimiento, más noticias de mi hermano Jenner. Dios los guarde, Dios los bendiga, por allá están ellos haciendo lo que deben de hacer en el nombre del Señor. Así que les saludamos una vez más también aquí en este país. Usted está en un hospital, está en una cárcel. Llámese en una correccional, en una cárcel de mujeres, en una cárcel federal, estatal, municipal, donde sea. Le rogamos a Dios que usted le bendiga, que Dios le bendiga a usted. Y que, bueno, siempre le digo yo, Dios, tú eres un Dios justo, ama la justicia. Y tu trono es trono de justicia. Señor, hay gente que no es culpable y está en una cárcel. Señor, te pido por tu misericordia, pronto estén fuera, Señor, y disfruten de su familia. Eso es lo que yo le pido en ocasiones a mi Dios. Y bueno, yo creo que Dios es un Dios verdadero que hace honor a sus promesas y seguirá haciendo lo que Él debe hacer en favor de usted. Muy bien, queremos saludarle a usted que está comiendo, que es la hora de la comida. Bueno, buen provecho. Dios le bendiga, Dios le guarde. Dios sea con usted. Va de viaje, también le saludamos. Cuídese en el camino, váyase con calma. Esta área de acá de Oklahoma, toda esta área de este lado, está ahí mucho tornado, así que cuídese donde camine, consulte siempre las noticias, todo lo que sea necesario, y pídale a Dios que así como salió de casa bendecido, regrese otra vez bendecido en el nombre del Señor, porque eso es lo que dice la palabra, dice que Él cuidará nuestra salida. y nuestra entrada. Así Amén. Que tenemos un Dios que cuida, que atiende nuestra necesidad. Si usted está enfermo, está en alguna parte, confíe en Dios. Todavía Él sigue haciendo la obra en cada corazón, en cada persona que le cree, que espera en su gracia. Y yo sé que Dios está allí. Hay personas que se sienten solos, que creen que se acabó el tiempo, y no, todavía falta mucho trabajo, muchas cosas que hacer. Hace muchos años creí que mi vida se acababa, y estoy hablando por ahí del año 89, muchos años. Y yo dije, bueno, Señor, si ya se acabó la tarea de Tomás, gracias. Créalo que me acosté, crucé mis brazos, estiré mis pies porque estaba solo. Dije, para que nadie batalle cuando me encuentren. Así como se lo estoy contando. Y ya. Me dormí como oso en invierno. Sí, cosa que no sucedía. No sucedía, yo batallaba mucho para dormir. Pero esa noche me quedé dormido como no sucedía. Mi sorpresa, bueno, yo le dije esa noche, Señor, pero si todavía te sirvo para algo, déjame, permíteme estar aquí. Y como todavía le sirvo, aquí el Señor me permite. Pero recuerdo que en la mañana siguiente, cuando yo abrí mis ojos y vi que entraba la luz del sol por una de las partes de los canales de la lámina, dije, santo Dios, estoy vivo, gracias. Oiga, la vida es tan hermosa que solamente, y bueno, eso depende de nuestro Señor, de Él viene la vida. Su misericordia, dijo el salmista, es mejor que la vida. Y le agradezco a Dios por usted que ora por cada predicador, por cada tarea que se hace diariamente. Le agradezco con todo mi corazón. Creo que si estamos de pie, se debe a mucha gente que ora y que pues Dios escucha la oración. Y hoy tenemos una parte también importante hablando de oración. Muy bien, les saludamos otra vez. Que bueno, queremos decirle que en este día 25 pasado de este mes, bueno, tuvimos nuestra confraternidad por allí en el lugar donde Dios nos ha puesto para trabajar, y bueno, le agradecemos a nuestro Señor por cada persona que acudió al lugar, por todo lo que Dios nos permitió disfrutar también, ¿verdad?, del compañerismo de mis hermanos, de la tarea que Dios ha puesto sobre nosotros, y lo hemos hecho en su nombre. Esperamos estar cumpliendo con su voluntad y le pedimos perdón por nuestros desaciertos, por nuestros pecados. Dice la Biblia, dice, si alguien dice que no ha pecado, el tal es mentiroso. Pero Juan dijo, hijitos míos, estas cosas os escribo para que no pequéis. Pero si alguno hubiere pecado, abogado tenemos para con el Padre, a Jesucristo. Y por eso digo, le pedimos perdón por nuestros desaciertos, pecados, y hasta el día de hoy nos guarda hasta aquí, haciendo lo que debemos de hacer. Y pues nos complace saludarlo otra vez, usted que sigue trabajando, cada ministerio que está trabajando, haciendo campañas, y que está llevando el mensaje así al aire libre con unas tremendas bocinas, tremendos aparatos. Bueno, le rogamos a Dios que Dios haga la obra en cada corazón y que muy pronto usted se dé cuenta que hubo cosecha. Irá andando y llorando el que lleva la preciosa semilla, más volverá con regocijo trayendo sus gavillas. No es fácil, no es sencillo. Se batalla, se pelea, pero hay que hacerlo en el nombre del Señor. Amén. Muy bien, permítame entonces, después de saludarle, usted siga adelante confiando en nuestro Señor. Sígale creyendo a nuestro Dios, que Dios le provea la bendición del cielo, porque solamente de allá viene la bendición nuestra. Viene del cielo. Hemos orado por esta hermana Ida allá en McAllen, por su hija también Diana y por su ex, que Dios los sane, que Dios los bendiga, que Dios los guarde. Por cada petición que llega a nuestras manos, nos la llevamos, le dice el Señor, tú sabes quién ha llamado. Nosotros no tenemos palabras mágicas, pero tú eres el Señor, y que ya conoces antes de que nosotros te digamos qué necesitamos, Señor, tú lo sabes todo. Y es verdad, es el único Dios que sin decirle nada, Él ya lo conoce. 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Bueno, le pedimos en el nombre del Señor. Ella no nos dijo nada, ¿verdad? Pero yo le pido a usted en el nombre del Señor, ore por Ofelia Villarreal. Pídale a Dios su sanidad, que Dios la sorprenda como lo hace siempre. Eres un Dios maravilloso que nos sorprende. A veces creemos que se acabó el tiempo y que ya no hay más que hacer, pero Dios dice, espérate tantito, yo tengo mucha tarea todavía contigo. Y nos prolonga la vida por su misericordia. Así que no se me desespere, confíe en el Señor. Hay una parte que menciona al salmista, dice, pacientemente esperé a Jehová. Y a veces yo me he preguntado, pacientemente, cuando los problemas son agudos, cuando las cosas están difíciles, cuando no vemos la luz del día, cuando las cosas son todas grises y opacas, y el Señor nos dice que tengamos paciencia. Entonces, debemos de creerle, esperar en Él, aunque las cosas parezcan difíciles o imposibles, dice la Biblia, lo que para el hombre es imposible, para Dios todo es posible. Así que créale a Él, no me crea a mí, no, a ningún predicador de usted le ande creyendo. Maldito el hombre que confía en el hombre, confía en Dios. Él nunca le va a fallar. Amén. Y bueno, les saludamos para que usted siga orando por mi hermana Ofelia Villarreal. 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Niños, niñas, esposo, esposa. Y como siempre decimos, bueno, la esposa, ahí hay que vérsela un ratito. Mi hermana tiene que batallar porque pues le van a pedir muchas cosas, que quítele estos rayos, ya no quiero, que quiero ahora que el pelo esté cano, aunque ahora lo tenga azul. Bueno, así es la mujer. No la criticamos, solamente le decimos la verdad. Así de que ármese de valor, cada esposo que llegue ahí a este lugarcito, aparte de valor, de mucha paciencia, porque se va a tardar. 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Bueno, queremos saludar también a mi hermano David Galván, que hoy por este día no está. Por ahí anda por McAllen, un poquito lejecitos. Y bueno, les saludamos a cada uno, a cada a, no solamente a mi hermano Galván, a todos quienes están pendientes de esta estación de radio, pero también de este programa. Les saludamos. Dios los guarde, Dios los bendiga. Y bueno, como siempre, que está mi hermano Evencio, listo para para cantar, para saludarlos. Y pase mi hermano Evencio, salude a esta congregación que, como siempre digo, no la vemos, pero que ahí está. Amén. Así es que, hermano,
3: adelante. Gloria a Dios. Bien, bien. Gracias, pastor. Dios le bendiga a nuestros hermanos, vea, que nos siguen en cada transmisión, vea, de la verdad que liberta. Agradecemos eso, vea, con todo el corazón, sabiendo que están al pendiente, vea, de cada transmisión, vea. Y también, hermanos, pues las personas que nos ayudan, vea, para que este programa siga adelante, los patrocinadores. Dijo algo bien importante usted también, si hay alguien que quiere ser partícipe, va, de la verdad que liberta, o patrocinar este programa, bueno, pues ahí está la invitación, vea, si usted quiere ser patrocinador, bueno, ahí está la invitación abierta. Quiero agradecerle al señor, hermano, estuvimos con nuestro hermano, decíamos, nuestro hermano Vera, no sé, sigue también, hermano, le,
2: qué bueno, qué bueno.
3: Miraba también a mi hermano, Jorge, y y a Barney también, que es su fiel ayudante, le decía yo ayer, y échenle ganas como quiera, claro, dice, ya claro, no sale claro en la radio, sí, pues ahí estamos, dice, pero no lo miro, le digo, ah, bueno, es que usted no me quiere mirar,
2: eso es otra cosa,
3: y se reía, pero es que usted no me quiere mirar, le digo, pero usted siga la transmisión y ahí me va
2: claro,
3: a mirar,
2: sí. Oigan,
3: sí, claro, entonces enviamos un saludo a cada uno de ellos, y damos gracias a Dios porque pues están, vea, al pendiente de todo lo que se lleva a cabo en este lugar, y lo principalmente queremos que se gocen, que se fortalezcan con la palabra, con sí, los cantos, sí, vean. Si hay alguien, vea, en tiempo para atrás, ya no lo había hecho, vea, en tiempo para atrás lo hicimos. 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Bien, bueno, también estuvimos con nuestros hermanos por allá en una campaña, hoy una fiesta, bueno. Oiga, puras fiestas ahorita, bendito, bueno, es que no, son no, fiestas no, cristianas, sí, claro. Decía por ahí nuestro hermano por ahí, Paulino, cuando no, estaban fiestas sí, sí, cristianas, hermano, y acérquese sí, a esos sí, lugares, ¿verdad? De veras, sí, sí, sí, de veras, porque sobre todo, no solamente son fiestas aquí en la tierra, sino allá en el cielo, también, cuando alguien se arrepiente, ¿verdad? Y esa es la intención, ¿verdad? De estos cultos, de esas confraternidades, que también pues ya viene la de nosotros, ¿verdad? Así si es. Dios quiere, no sé si lo anunció, no, que ya va a ser en este mes, mayo 30, sábado, en el 3303 Sur, Westgate, West Lacoa, Texas, si usted no tiene nada que hacer ese sábado, ¿verdad? Solamente, le digo a los hermanos, invitamos. Usted se va a quedar en la casa y va a estar peleando por el control o con el...
2: No, no,
3: o...
2: no, no. Mejor vais
3: decía para el hermano Macías, va a pelear con la mujer o con el hombre, mejor váyase a la fiesta cristiana. Claro. Váyase a gozar con nosotros ahí. Bien, hermano, pues vamos a cantar unos cantos por ahí, cantos hermosos, ¿verdad? Que exaltan la gloria del Señor. Vamos a cantar esos cantos y síganos usted por ahí. Cántelos con nosotros, eleve su alma al Señor con estos cantos. Vamos a alabar al Señor. Dice este canto: te alabo, mi Señor. Alábele usted también, gloria a Dios. Gloria a Dios, aleluya.

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1: Gracias al Señor. Muy bien, pues estamos ya listos aquí para llevar una palabra que les edifique, que les construya. Y yo creo que la palabra de Dios siempre es así. Depende, ¿verdad?, qué tanto interés le ponga, qué tanta hambre espiritual tenga, qué tanto se quiere edificar.
2: ¿Qué tanto se quiere deleitar?
1: Sí, sí. Y porque, bueno, la palabra de Dios es útil también para exhortar, redarguir. Sí, sí. Así es. Nos regaña fuerte, ¿verdad?
2: Oh, sí,
1: sí, porque claro. Para eso. Dios creo que cuando Él exhorta a usted y a mí, no quiere que nosotros nos descarriemos ni tampoco que vayamos a una condenación eterna. Así
2: si
1: que.
2: Es necesario, lo va a hacer.
1: Ah, sí, sí.
2: Y eso es bueno.
1: Sí, claro. Y aparte de eso, que mientras que Él siga hablándonos, quiere decir que está bien. Pero ya cuando Él se calle o ya no quiera oírnos. Bueno, a mí me impresionó cuando yo leí lo que le dijo Dios a Moisés. Moisés está orando porque él quiere ser parte todavía, a pesar de lo que había sucedido con él. Él quería entrar o llevar a la congregación hasta a la tierra prometida.
2: Sobre todo el entrar.
1: Sí, sí, lo dijo Dios, no. No, es más, ya ni ores,
2: no,
1: porque no te voy a oír.
2: Sí. Lo mismo que le dijo a profeta Jeremías, ¿no? Que ya no clamaron por el pueblo.
1: Sí, pues, no. Entonces, dice wow. que Moisés le dijo a la congregación, es que él se enojó conmigo.
2: Por estar clamando por ustedes.
1: Aparte de eso, es que era cuando él fue y golpeó
2: la roca.
1: Exacto, cierto. Entonces, hay cosas, ¿verdad?, que mientras que a ti y a mí el Señor nos exhorte, nos llame la atención, no es para nuestro mal.
2: No.
1: Ni para avergonzarnos, no. Ni para penarnos, es todo lo contrario.
2: Claro.
1: Para darnos la mano. Por eso dice la Biblia, por Jehová son ordenados los pasos del hombre y él aprueba su camino.
2: Correcto.
1: Cuando el hombre cayere, dice, no, quedará apostado porque Jehová sostiene, pero dice bien que lo hace.
2: Sí, claro.
1: A pesar de la situación o la circunstancia de la vida, su mano está extendida. Ese es el Dios maravilloso, que yo siempre, bueno, confesamos, ¿verdad?, que tenemos un Dios maravilloso a pesar de su grandeza. Él todavía ve a nosotros como seres humanos tan frágiles, así, pero que falta en todo sentido, pero que su gracia no se debilita a causa de la imperfección del hombre y a causa de sus malos o de nuestras malas decisiones o hábitos, costumbres. Y a veces se me pasa a mí la palabra y digo, a veces también de nuestras mañas. Sí, una vez dije, santo Dios, ¿qué dije? Pero bueno, ya había hablado y era, es verdad. Entonces, yo me alegro, ¿verdad? Porque Dios sigue hablándonos. Y entonces, en esta tarde, ¿verdad?, ya la semana pasada, mis hermanos estuvieron leyendo esa parte bíblica que vamos a volver a leer otra vez y que, bueno, a mí, en lo personal, me gusta mucho por causa de lo que dice y también de lo que aconseja. Por eso dice ahí Romanos 12:12, vamos a leerlo. Yo sé que usted ya lo leyó, ya estuvo la semana pasada oyendo a mis hermanos. Hoy nos va a oír a solamente a mi hermano Evencio y un servidor, pero que aquí estamos listos para darles un consejo de parte de Dios, no de parte de nosotros. Romanos 12:12 dice de la siguiente manera, honrando al Padre, al Hijo y su Santo Espíritu.
2: Amén.
1: Dice así: gozosos en la esperanza, sufridos en la tribulación, constantes en la oración.
2: Oye,
1: ahora, Padre, precioso Señor, muchas gracias. Nuevamente, gracias. Tu palabra, Señor, siempre sigue actuando en cada corazón, en cada vida, saciando el hambre espiritual. Y Señor, fortaleciendo el alma débil, porque tu gracia es perfecta. Gracias, Señor, por el que está enfermo y usted le ha sanado. Oramos también por la familia Acevedo, Dios. guárdelos, bendígalos, dales fuerza, vigor para seguir adelante y sea con ellos en gran manera, toda la familia. Guárdelos, Señor, y también rogamos por cada persona que está padeciendo, que sufre, Señor, pero que usted tiene todo en perfecto orden, en perfecto control. Hay cosas que nosotros no entendemos, ni sabemos la razón por qué usted nos pasa por un proceso difícil, pero su palabra dice que vamos a ser probados como el oro, aunque perecedero, pero va a ser pasado por fuego. Padre, bendiga a quienes confían, esperan en su gracia, en su misericordia. Sorpréndanos como siempre lo ha hecho. Es algo maravilloso su forma de actuar, Señor, que no entendemos muchas veces. Pero aunque no entendamos, Señor, podemos disfrutar de su misericordia, de su grandeza. Y usted sigue cumpliendo con cada una de sus promesas. Toque cada corazón, al débil, al necesitado, al que llora, al que sufre, al que está triste, Dios. Ponga una canción en su boca y, Señor, bendígalos. Permítanos hablar de usted nuevamente en esta tarde, en el nombre de Jesús. Amén y amén. Santo Señor. Muy bien, mis hermanos, volvemos otra vez, como decíamos ahorita, a hablar de esta porción, porque me gusta lo que dice luego en la primera parte de lo que esta primera frase, gozosos en la esperanza, ¿verdad? Si hay alguien que tiene esperanza, va a estar posiblemente en apuros, pero al mismo tiempo tiene gozo porque tiene una esperanza. O sea, ¿quién trabaja, hablando en forma circular, material, quién trabaja sabe que cada semana
2: está esperanzado algo,
1: ¿verdad? La paga. Viene chequecita, ¿verdad? Sí. Entonces hay una razón, ¿verdad? ¿Por qué esforzarse? ¿Por qué madrugar? ¿Por qué dejar la casa? ¿Por qué esto? ¿Por qué el otro? ¿Verdad? Y a veces a lo mejor ni lleva lonche, pero de todas maneras está esperanzado del cheque de próxima semana. Ok, eso le impulsa a acudir, a ir, a esforzarse. Eso ya requiere de esfuerzo porque hay una razón. Entonces el mismo cristiano, nosotros como cristianos, para seguir en la lucha, porque esto es una lucha, ¿no? Si no se ha entendido bien, esa es una guerra diaria.
2: Correcto.
1: Una guerra diaria. El diablo no está dormido, el diablo está buscando la manera de cómo meter una zancadilla y al suelo. Así es. ¿Verdad? Él no está jugando, hemos dicho varias veces, no está jugando a ser diablo. Él vino a matar, robar y destruir. Ok. Pero el Señor lo reprenda y lo ha hecho porque nos guardas aquí. Okay.
2: Claro.
1: Y yo creo que cuando una persona se goza en servir al Señor, creyéndole en su grandeza y se alegra en lo que hace, en lo que en su esfuerzo diario, eso está agradable porque tiene una esperanza. Si no hubiera una esperanza en la persona, ¿a qué? ¿O para qué?
2: ¿A qué le tiramos?
1: Exacto. Decía un dicho hace muchos años, ¿a qué le tiras al mexicano cuando sueñas?
2: Yo iba a decir lo que decía Pablo, si no hay restricción de muertos.
1: ¿Para qué? No hay esperanza, ¿verdad? Seríamos los más dignos de conmiseración, dice Pablo.
2: ¿Cierto?
1: Sería vana nuestra fe, vana nuestra predicación, porque no hay esperanza. Pero tenemos un Dios, como hablábamos el sábado.
2: Esperanza que no avergüenza.
1: Exacto. Como hablábamos el sábado, tenemos un Dios tan grande, tan poderoso, que siempre lo confesamos en la casa y cuando hablamos con los amigos y con todo, pero a veces se atora la carreta y pareciera que esa esperanza se desvanece, cuando no debería de ser así. Debería de haber más confianza, el ser humano debería de agarrarse más, con más firmeza, con más fuerza, sí, claro, con más fuerza, sabiendo que tienes una esperanza, que eso te ayuda, ¿verdad? Por eso la Biblia aconseja que debemos de orar siempre, no desmayar, creyendo que tenemos una esperanza. De lo contrario, digo, y eso sería infructuoso, vano, inservible, pérdida de tiempo, el que la persona crea que tiene una esperanza y no se esfuerza.
2: O que no va a haber resultados.
1: O no se esfuerza y así. Entonces, pero si usted sabe que tiene una esperanza, como dice la Biblia, una esperanza que no avergüenza, entonces hay que seguirle. A mí me gusta mucho la expresión de Pablo, capítulo 8 del libro de Romanos. Dice que ahora somos herederos de Dios.
2: Y coherederos
1: en Cristo Jesús. Oiga, entonces digo, aquí sí, mi abuelo, quien sea. Bueno, en sí todavía, gracias a Dios, porque existen esas tierras allá en Nuevo León. Pero digo, ¿qué es esto? ¿Qué ganancia esta? No nos vamos a llevar nada el día que nos muramos. En cambio, la esperanza que tenemos en Dios es una esperanza bienaventurada, bienaventurada, que nos ayuda a seguir en la lucha, gozosos, alegres, cantamos, glorificamos el nombre del Señor, echamos unos brincos, unos gritos a veces mal entonados, pero hay algo en el ser, en el corazón, en el pecho nuestro que te infunde alegría, gozo, que no entendemos ni por qué. A mí me gusta hablar a veces de lo que sucede en la persona. ¿Por qué ese llanto? ¿Por qué esa lágrima sobre tus ojos? ¿Por qué esa sensación que no puedes explicar de repente? ¿Por qué cuando oyes un canto, aunque ya lo oíste muchas veces, te vuelve a tocar o te toca? ¿Por qué una palabra de alguien que se acerca contigo y te dice algo, te estremece el alma? Ok, eso tan maravilloso. Esa es una esperanza que el ser humano tiene en su corazón, en su alma, y que no le avergüenza, aunque te vean llorar, ¿verdad? Aunque te vean llorar. Así de que eso es maravilloso. Y Pablo, ¿verdad? Si hay alguien que tuvo problemas y graves y que no perdió su confianza, fue él, Pablo, ¿verdad? Fue Pablo. Por eso dice aquí esta porción, gozosos en la esperanza.
2: ¿Así es?
1: ¿Está difícil? Sí, claro. ¿Te dieron malas noticias? Eso dice el hombre. Falta que diga el Eterno.
2: Claro.
1: ¿Verdad? Él es el que puede revertir cualquier, yo digo siempre, Dios puede revertir cualquier diagnóstico y puede ayudarnos en las cosas más difíciles de la vida, ¿verdad?
2: De hecho, el salmista, perdón, pastor, pero de hecho el salmista dice que no tendrás temor de malas noticias.
1: Así es.
2: O sea, de malas noticias del hombre.
1: Sí, sí.
2: Porque sabemos que el que tiene el control.
1: No, es él. Yo recuerdo, ¿verdad?, cuando me dijeron que tenía cáncer y que santo, Señor. Era porque pues no es para aventar el sombrero al aire como si te ganara la lotería. Eso es algo tremendo, ¿verdad? Una noticia de esta naturaleza. Pero dije, bueno, Señor, gracias también por la vida que tú me has prestado, pero si todavía otra vez como antes, muchos años antes, si te puedo servir, Señor, haz tu voluntad sobre mi vida. Y gracias a Dios, ¿verdad? Porque son más de 12 años de ese tiempo hasta aquí. Y hablaba con mi señora ayer, le digo, fíjate qué precioso es Dios. Le digo, qué precioso es Dios, le digo, porque mira, tenía un montón de medicina que ahora no tomo. Ni media pastilla. Y yo digo, pues, santo Señor, ¿de dónde viene nuestro gozo? ¿De dónde viene nuestra alegría? ¿De dónde viene esa esperanza bienaventurada? ¿De dónde? ¿Quién? ¿Cómo? ¿A qué horas? ¿Cuándo? ¿De dónde apareció? Pues de nada más y nada menos que el Todopoderoso, que te asegura algo grande y que por lo tanto te debes de gozar, alegrar, aunque pareciera que no hay, ¿verdad? Aunque pareciera que las cosas están contrarias. Pues todavía en lo contrario, en lo que parece que no existe, Dios se manifiesta, porque de lo imposible Él se agrada, porque va a crear algo que no existía.
2: Exactamente.
1: Dios lo va a hacer.
2: Ese es el Dios que tenemos.
1: Ese es nuestro Dios. Ese es nuestro Dios. Páseme, hermano.
3: Gracias, pastor. Gracias. Ya me estoy gozando. Y amado hermano, yo no había hablado esto, pero al estar usted hablando de eso, hermano, yo estoy recordando ahorita el proceso de mi esposa, hermano, también de cáncer.
1: Sí, sí.
3: ¡Wow! Dos veces, y luego dice ella, y cuando me dijeron, usted tiene cáncer, y me dicen, ah, sí, ah, ok. Dice, no voy a llorar. Dice, ¿y por qué voy a llorar? ¡Wow, hermano! ¡Qué fortaleza, hermano! Sí, claro. Cosas que usted, no sé si ya Dios, vea, lo está preparando con ciertas cosas. Nosotros ya entendemos. Y hay otra cosa, pastor, que quiero compartir. Solamente, hermanos, las personas verdaderamente cristianas que está hablando ahí, Romanos 12:12, el apóstol Pablo hablaba y le decía a los romanos esto, ¿verdad? Y le decía que deberíamos ser gozosos. Porque nosotros no, hermanos, aquí es donde cabe usted lo que dice. Nosotros no corremos una carrera De velocidad.
1: No, exactamente. No, de resistencia.
3: No corremos una carrera de velocidad, y aquí es necesario compartir eso. Es de resistencia. Ahora, ni siquiera es resistencia nuestra.
1: No, es proveída por Dios.
3: Exactamente. Y esa es la gran diferencia que hace Dios de entre nosotros como cristianos, hijos de Él, y los que no creen. Aún dentro de los que se llaman cristianos, hay muchos que dicen, pero no lo son. Y esta es la gran diferencia. Dijo algo bien importante usted. ¿Cómo podemos tener un Dios tan grande en nosotros y estar gozosos con Él? Si me siento enfermo, si hay dificultad, si me duele esto, me duele todo. Bueno, la única manera es estar dispuestos a entregar toda nuestra vida a favor de la obra por causa de Cristo.
1: Amén.
3: Y seremos bienaventurados.
1: Claro.
3: Cuando nosotros estemos seguros de ello, entonces Dios dice, es necesario que los que creen en él crean que le hay.
1: Y que
3: le okay, crean que existe.
1: Que es galardonador.
3: Y ahí está la bendición que decía usted. ¿Cómo el Señor me sanó? ¿Cómo sanó a mi esposa? ¿Cómo sanó a las personas? Porque tú estás creyendo, tu fe está bien dirigida en el que debes de creer.
1: Claro.
3: Entonces, ahí está la bendición, ¿verdad? Por el otro lado, hay mucha gente, hermanos, que todavía van, que le lean las cartas, que van con aquel, ¿verdad? Que le lean la mano y cosas así. Entonces, estás actuando mal.
1: En sentido contrario.
3: Eso no te va a ayudar, pero si tú vas a Cristo, claramente dice la palabra, clama a los justos y Jehová los oye.
1: Amén.
3: Entonces, tú vas a estar gozoso, no vas a entender por qué va, no vas a entender discutiblemente que eso no lo entendemos, ni por qué vienen esas pruebas, vea. Pero lo que sí entendemos es que tenemos una esperanza, que no avergüenza, y nosotros en ese proceso que estemos pasando, sí, debemos estar seguros que tendremos la victoria.
1: ¿Y nos alegramos todavía?
3: Claro. Y si no se nos ha llegado, pues gloria a Dios, ¿verdad?
1: Sí, sí.
3: Pero si ya se nos llegó, ¿verdad? Pues aquí estamos, señor, ¿verdad?
1: Sí, sí, sí.
3: Aquí estamos, tú sabes, ya. Entonces, qué bueno, hermano, no es fácil esto. No es fácil esto.
1: Para nada.
3: Porque lo hemos dicho muchas veces, personalmente, yo digo, es muy fácil hablar de la palabra del Señor, de algún personaje, de un hombre grande en la fe, pero ¿qué de nosotros?
1: Sí, claro.
3: Ahí es otra cosa.
1: Él cumplió, él le hizo.
3: Exactamente.
1: Lo que ahora me toca a mí.
3: Ahora, ¿yo qué estoy haciendo? Por ejemplo, nuestro propio Señor Jesucristo, él sufrió, él batalló. Pablo escribe a los romanos y le dicen: pues es necesario que nosotros también pasemos por esas pruebas, padezcamos por ello, ¿verdad? Y los que van a creer también. Entonces, ya debemos de ir haciéndonos la idea de que esta lucha, esta guerra que tenemos, va a ser constante. Que posiblemente, dijo el propio apóstol Pablo, vamos a caer, pero no vamos a estar destruidos.
1: Uh-huh.
3: Derribados, dijo, pero no destruidos. Entonces, posiblemente vamos a caer, pero no va a ser hasta ahí. No, dice usted, no se acabó ahí. No, Dios te va a levantar otra vez. Porque la palabra claramente dice, 7 veces cae el justo.
1: Y él lo levanta.
3: Exactamente. Él lo levanta. Entonces, ahora, le digo a los hermanos, usted no piense caer. Nunca piense usted caer porque...
1: Si tengo 7 chances.
3: Sí, hombre, sí. No. No piense usted caer ni una, ¿verdad? Porque la palabra del Señor dice, ¿verdad? Que pues no debemos de pecar, ¿verdad? Porque nuestro Dios no peca, porque Él es santo.
1: No quiere.
3: Y debemos ser como Él, ¿verdad? Entonces, hay una esperanza de que si usted la regó, ¿verdad? Usted falló, usted pecó, usted no quería... Bueno, entonces ya, ahí está, dice.
1: Vaya,
3: que el abogado.
1: El Señor.
3: Sí, tenemos.
1: Amén.
3: Entonces, no es fácil. Sabemos que esta vida, precisamente en estos momentos, hay muchas personas que están pasando dificultades, problemas, luchas, todo tipo de necesidad.
1: Uh-huh. Sí.
3: Todo tipo de necesidad. Nos están escuchando. Y ya han empezado a hablar. Si tú quieres seguir hablando, háblanos. Tenemos una persona solamente, pero saldremos nosotros y entraremos también a los teléfonos para que hable con nosotros, para que oremos por ti y nos estaremos uniendo a tu necesidad.
1: Amén.
3: Porque es cierto que no es fácil. Y yo personalmente, hermano, ¿cómo se puede decir esto? He experimentado esto. Por eso lo digo, que cuando nosotros llega al punto que decimos, pues yo ya no puedo. Yo no puedo. Y yo les digo a los hermanos, cuando alguien dice, es que yo no puedo, le digo, ¿y cuándo has podido? Si nosotros no podemos. Nosotros no hacemos nada, el que hace es el Señor.
1: Sí, amén.
3: Siempre ha sido Él.
1: Santo.
3: Cuando nosotros nos dejamos guiar por Él, Él es el que va a hacer todo.
1: Amén.
3: Mire, estaba yo un poquito preocupado. Tenía un trabajo en las Milpas, más bien 2, uno en McAllen. No hemos hablado ya de eso, bueno, no sé. Acabo de agarrar otro trabajo para acá con mi hermano Juanito Vera, que vea que me dijo que ya fuera. Y mire, estaba medio preocupado. Porque acabo de ver otro presupuesto que dice, y ya me dijeron, ¿sabe qué? El lunes va a empezar. Ah, caray. Y ya estaba arreglando el otro. Dijo, ¿ahora cómo le voy a hacer? Santo Dios. Entonces, pero mire, hablando, ya dijeron, mire, ¿qué le parece? ¿A qué lo vamos a detener un poquito? Porque tenemos ciertas cosas que hacer. Lo vamos a detener y, ay, señor, mire cómo el señor tiene el control. Claro. Allá el otro también me dijeron, oye, espérese, porque tengo que hacer algo. Ah, ok, no, de acuerdo. Que, o sea, Dios, hermano, controlando todo. Cuando nosotros estamos dentro de la voluntad del Señor, oiga bien esto, porque esto es palabra de Dios, buscando, dice la palabra, primeramente el reino de Dios y su justicia, dice que todo lo demás
1: será añadido.
3: Será añadido, vendrá por añadidura. Y tú dirás, ¿pero qué es eso? ¿Cómo le voy a hacer eso? Usted no me pregunte, usted solamente obedezca al Señor y punto. Ese es todo. Busque hacer su voluntad. El problema es que hoy las personas no quieren, hermano, hacer la voluntad del Señor. O sea, sí dicen.
1: No es fácil.
3: No, porque no es fácil, correcto. Sí dicen que quieren servir al Señor. Sí dicen que son cristianos, pero sin compromisos en la iglesia.
1: Santo sea.
3: Entonces, eso ya no funciona. Eso ya no funciona. No va a jalar eso. Porque entonces estamos viendo una iglesia, hermanos, que se dice que es cristiana, pero que su fe no tiene frutos. Su fe está muerta. Es lo que dice la palabra. Es una fe vana. Oh, hombre vano, le dice a la persona que no tiene fe. ¿Cómo? Digo, ni pidas. Entonces, es necesario, por eso ya le estamos diciendo, es necesario que ustedes crean el verdadero Dios que estamos profesando, porque es el único Dios que se humanó, vino, murió, resucitó y ahora está en la diestra del Padre. Amén. Y esa es la fe bien dirigida. Esa es la fe en la que nosotros, el Dios que nosotros te presentamos, porque no hay otro Dios. Decía algo bien importante usted ahorita. Decía el salmista, Él no nos paga conforme a nuestras maldades
1: faltas, o
3: iniquidades. Sí. ¡Wow! ¿Hasta dónde llega nuestro Señor? Él es misericordioso, dice, clemente, lento para la ira y grande en misericordia. Señor. ¿Es posible, hermano, que nosotros lo hacemos enojar?
1: Claro.
3: Y no solamente nosotros, muchos. Y Dios no nos ha eliminado. ¿Por qué? Porque es misericordioso y clemente. Amén. No hay otro Dios como este.
1: No hay.
3: La gente en el mundo tiene, hermanos, príncipes, reyes, que le hacen algo y los matan.
1: Claro.
3: Les dan cuello luego. Y el Dios que tenemos nosotros es muy diferente.
1: Santo Señor. Bueno, ese es nuestro Dios. Por eso nos aconseja. Por eso, esta palabra, por eso yo le dije, hermano, me encantó el tema de la semana pasada. Porque,
3: ¿cómo no?
1: Porque yo no estaba aquí, ¿verdad? Estaban ustedes. Pero otra vez digo, Santo Señor. ¿Por qué Señor encaja todo o nos dice con cuidado todas las cosas para nuestro beneficio?
2: Correcto.
1: Por ejemplo, gózate en la esperanza.

0: dice, dice, yo en vano he guardado mis manos, como queriendo decir, tuve chance de robar y no lo hice. Y veo aquellos que hasta se les inflama los ojos, no tienen, no padecen de nada, no se quejan de nada. Y yo, Señor, y no entendía el salmista de este Salmo 73. Si usted lo lee, que nos está viendo, léalo con cuidado. Y lo sigue por ahí, por el versículo 21, 19 en adelante. Dice, pero entrando en el santuario, hasta que entró, se me di cuenta qué torpe era. Me portaba como una bestia, dice ese salmo. Okay. Porque a veces nosotros no entendemos, nosotros decimos, pero ¿por qué yo sufro? ¿Por qué yo estoy metido en un problema, en un proceso? Llámese de enfermedad, de problema, de luchas. ¿Pero por qué yo? Uh-huh. Ah, porque Dios te está refinando en una manera tan especial. Te está a ti y a mí pasando por un molde tremendo. Pero porque la Biblia dice que hay diferencia entre el que sirve a Dios y el que no le sirve. El que no le sirve no va a pasar por este proceso porque simple no hay razón para qué refinarse, para qué ser mejor, pero el que Dios lo quiere pasar por este molde, vamos a pasar por allí. Ahora, no es que Dios esté bien contento viéndote que estás sufriendo, que estás llorando, que estás triste, que estás preocupado por una mala noticia, por un mal diagnóstico, y dice, ya hasta aquí, espérate, todavía no. Él está haciendo lo que debe hacer, pero no está gozoso porque tú estás llorando, porque tú estás sufriendo. Es una tribulación, es una leve tribulación que estamos pasando. Pero no es para avergonzarnos, ni para aplastarnos, ni para que el diablo se goce. Ah, no, este ya lo dejé tirado. No, sí, señor. Sí. Hay victoria en Cristo Jesús. Hay victoria. Por eso tienes que saber este puntito, que dice gozosos, sufridos en la tribulación.
1: Y constantes.
0: Constantes en la oración. Ahora, si se trata de sufrir en la tribulación, yo creo que, bueno, me ha tocado ver, una vez estaba yo viviendo en Nuevo Laredo, no es fácil, esta hermana, mientras que le habían traído, y lo dije una vez aquí en ese programa, mientras que le traían un camión de grava a su casa, uno de sus niños andaba jugando y nunca se dio cuenta de nada. Y reverseando este hombre, este camión para tirar la grava y toda esa cosa, aplastó al niño. Aquí la cosa, que cuando estábamos velando a este niño en el templo, cuando era pastor, mi hermano Moisés Carranza, ahora está su hijo, Quique, Enrique, y la hermana ha tendido su niño allí, ya en su cajoncito, y se para la hermana. Dice, hermano, ¿me permiten cantar un himno? ¿Cómo cantar? ¿Cómo cantar? Pareciera que es ilógico. Pero no,
1: claro. Por eso nos llaman locos.
0: Sí, sí, no, estamos locos de remate. Pero esta lo que era a mí, en lo personal, me agrada. Gloria a Dios, claro. Me agrada. Oye, claro. ¿Cómo es que estás gozoso en la tribulación? ¿Cómo?
1: Pablo cantaba igual allá.
0: Sí, ¿no? Sí. Entonces, esto parece que una locura, es gente que no, si hay alguien que no entiende, dice, no, ese Dios que tienen ellos está más loco que nada, porque ¿cómo estos hombres están gozando en la tribulación? Claro, si no lo entiende, ¿quién no ha pasado por allí? Disculpe mucho, no lo entiende, simple, pero nosotros que hemos pasado por allí, no sabe usted el gozo que produce después de haber pasado. Tiempo, esta etapa no lo entiende ni lo va a entender hasta cuando usted pase por un espacio de tribulación, cuando se le aprieten de ver a las vueltas, entonces va a entender qué es vivir en Cristo.
1: Así es.
0: Esta cobertura, esta capa, esta envoltura de huesos, de carne, esto no es el reino de los cielos.
1: No,
0: entonces, ni carne ni sangre, dice. Pero es necesario que el corazón, el alma, el espíritu estén en perfecto orden de acuerdo a su voluntad. Pablo dijo, va a haber problemas, va a haber luchas, pero así es necesario que entremos al reino de los cielos. Claro. Esto no se compara. Esto no se compara, dice, pero vamos a pasar por ahí. A mí me alegra saber que hay miles de personas.

0: personas, a pesar de lo que estamos viviendo en este tiempo, millones de personas que siguen en esa lucha, que no se rajan,
1: que confiesan
0: abiertamente que son hijos de Dios, que en la lucha no cejan.
1: La lucha sigue
0: caminando. Y cantaba hace poco un coro hablando con una hermana. Y yo le dije, si no hay lucha, ¿cómo va el coro? Dice, batallar no es batalla. Si no viene la lucha, si no hay la calumnia, batallar no es batalla.
1: No es guerra.
0: No es guerra. Esta es una guerra continua. Aquí hay que pelearla siempre, creyendo que tenemos un capitán, un gobernante que nos lleva a la victoria sumamente. Dice Romanos, dice que en Cristo somos más
1: que
0: vencedores por medio de aquel que nos amó.
1: Óigalo bien. En Cristo somos más que vencedores. Sí. Quiero compartir brevemente lo que estuve checando, hermanos, respecto a cuando el Señor, precisamente a Pablo, habla de nuestro Señor Jesucristo, que dice que Él, puesto el gozo delante de Él, sufrió la cruz menospreciada. O sea, entonces, ¿qué es esto? O sea, ¿cómo lo interpretamos? Bien, dice la palabra del Señor, dicen los eruditos, ¿verdad?, que han estudiado esto, que el Señor, ¿verdad?, sí sabía, como nosotros, claro, que vamos a batallar, vamos a sufrir. También
0: él sabía que iba a dar su vida.
1: Exactamente. Y él mismo, que cargó su cruz, nos dijo a nosotros también: el que quiere venir en pos de mí, niéguese a sí mismo también. Y también dice: tome su cruz, como él la tomó, ¿verdad? Tome su cruz y sígame cada día. Diario.
0: Sí.
1: Todo el tiempo. Sí. Entonces, ahora, vamos al punto de que él puso el gozo delante de él. ¿Qué fue eso? Dijo usted algo bien importante hace un rato, ya habló mucho de esto, y esto es cierto. Dijo, es que él puso la esperanza al frente. ¿Cuál es la esperanza? De que quería salvarnos, quería redimirnos. Sí. Y él estaba viendo ya la victoria en la muerte, en redimirnos. Ve ahí, él por eso no se podía vencer.
0: Eso dice Isaías 53 en sus últimos dos versículos.
1: Amén. Y nos iba a dar, no solamente, le digo a los hermanos, no nos iba a dar solamente, nos iba a redimir, nos iba a salvar, nos iba a dar victoria, nos iba a dar también la sanidad, porque dice que aún el castigo de nuestra paz fue sobre él, y por sus llagas
0: fuimos nosotros
1: curados.
0: Correcto.
1: Ahora, ¿por qué es entonces que usted, por ejemplo, si ahorita oramos por usted, usted va a ser sano? Porque usted ya pagó al Señor en la cruz del Calvario. Usted ya es sano. Amén. Solamente que creer, exactamente. Amén. Porque ese es el requisito. Usted tiene que creer. Usted tiene que creer. Si usted está todavía batallando, usted le duele algo, y usted dice, pues que yo ya no puedo, y no va a poder usted. Pero el Señor sí puede, ¿verdad?
0: Amén.
1: Si es su Dios, si usted ha creído en Él, háblenos, le vamos a ayudar a orar, vamos a levantar clamor por usted. Háblenos al 956-968-7777, y también gócese en la lucha, en la prueba, gocémonos, ¿verdad? Porque solamente es una leve tribulación que vamos a estar pasando.
0: Y no deje de orar.
1: No. Porque mire, ese es otro ejemplo que nos dejó nuestro Señor Jesucristo, que hasta en el último momento no dejó de orar, y todavía le dijo, si quieres que pase de mí esta copa, fíjese bien, hasta el último momento oraba y dijo, si quieres que pase de mí esta copa, pero que no sea mi voluntad, sino la tuya. Así es que aquí el asunto es entregarnos totalmente al Señor, saber que nos puede pasar algo, no le hace, ¿verdad? Pero entregar toda nuestra vida por causa de Cristo, y dice que la vamos a ganar por causa de Cristo. Así es que síganos en cada transmisión, síganos ayudando a orar, porque nosotros también necesitamos, necesitamos la oración también. Y le digo a mis hermanos que así es como nosotros, le digo, nos cubrimos literalmente las espaldas, van oración los unos por los otros, ¿verdad? Y como dice la palabra también, llevando las cargas los unos de los otros. Esta es la forma en que podemos llevar las cargas, ¿verdad?, los unos por los otros. Adelante, pastor.
0: Bien, mis hermanos, pues si quiere llamar a nuestro número de teléfono personal, 956-703-8737, y le vamos a contestar, llámese a cualquier hora del día, le responderemos. Identifíquese, o ahí, hermano, puede decir, hermano pastor, y con que me diga, hermano pastor, ya le voy a saber que está llamando para una necesidad, para lo que sea, aunque no me gustaría que fuera para una necesidad, más bien para orar o para platicar algo diferente.
1: O que nos visite en la iglesia, sí, ¿verdad? En cualquier lugar,
0: sí. Nos puede visitar. Así de que le saludamos con todo nuestro corazón, deseándole a usted que como un buen cristiano, un fiel hombre, una fiel mujer, le sirva a Dios con decisión, con determinación, gozosos en la esperanza, sufridos en la tribulación, constantes en la oración. Hay que seguirle. Esta lucha todavía no se ha acabado hasta que se acabe. Hasta que se acabe.
1: Ya se acaba hasta que se acabe.
0: Sí. Aparte de eso, es que mi vida o la vida suya, no sé cuánto tiempo nos quede sobre esta tierra, pero no es lo mucho o lo poco, sino la constancia con que debemos servirle a nuestro Señor, la sinceridad, la honestidad. A veces yo quisiera hacer, dijo Pablo, entiendo, dice que yo lo que yo quiero hacer no lo hago y encuentro que la ley del pecado está en mí, ¿verdad? Somos humanos, esta cáscara, pero no, tampoco la voy a maldecir porque es donde vivimos. Pero sí le digo, Dios, ayúdanos, te necesitamos todos los días, no te vayas de nosotros,
1: no nos
0: abandones. Y bendito Dios, porque hasta ahorita estamos de pie. Mis hermanos,
1: seguir confiando en Él, en las promesas que Él nos dijo que Él iba a estar con nosotros los días.
0: Y sigue estando con
1: nosotros. Sí, y lo va a hacer. Y la otra promesa que tenemos que dice que si Él es con nosotros, ¿quién? O por nosotros.
0: ¿Quién?
1: ¿Quién contra? Ningún demonio va a hacer algo. Por más que quiera. Levante. Sí, no. Aunque se levante, usted va a tener victoria. Así es que háblenos 956-968-77. Estaremos ayudándole en oración, levantando clamor con usted, poniéndonos de acuerdo. Conforme a la palabra dice que si dos se ponen de acuerdo en cualquier cosa que pidamos en el nombre precioso de Cristo Jesús,
0: Él lo va a hacer.
1: Se nos va a conceder.
0: Adelante. Mis hermanos, Dios los guarde, Dios les bendiga. Un placer es estar con ustedes. Sigan orando por nosotros, por este programa, por esta estación de radio, por todos quienes laboran, quienes trabajan. Que Dios siga usándolos y bendiciéndolos. Muchas gracias. Esto será Dios mediante. Hasta la próxima ocasión, si así Dios lo permite. Bendiciones.
1: Amén.
2: 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Continuamos.
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Bueno, ya son las 4 de la tarde con 17 minutos. Gracias por continuar en sintonía de Radio Vida. Bueno, quiero recordarle que el poder de Cristo no se mide en fuerzas humanas. Es un poder vivo que calmó las tormentas, levantó a los caídos y cambió la historia con amor. Cuando confiamos en Él, ese mismo poder actúa en nuestra vida, no importa cuán oscura sea la situación. Bueno, recordamos en Filipenses 4:13, todo lo puedo en Cristo, que es mi fortaleza. Y bueno, quiero que escuchen este canto, Cristo tiene poder, porque sabemos que Cristo tiene poder, no importa cuál sea la situación que usted esté viviendo, nuestro Dios tiene poder y no se miden fuerzas humanas, porque las de Él no tienen límite. Escucha este canto.

0: Bueno, hasta aquí su servidora Esmeralda Andrade. Fue un gusto, un placer y una bendición haberlos acompañado en esta tarde de 12 a 5. Continúe en sintonía de Radio Vida, que aún hay mucha programación de bendición para su vida. Le invitamos a que escuche el programa con el hermano Petro Estrada. El Rey te mandó llamar. A continuación, continúe con nosotros. Muchas, muchas bendiciones. Hasta la próxima.
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0: Buenas tardes, audiencia de Radio Vida, que estamos dándole gracias a Dios por la oportunidad de darnos, ¿verdad?, de permitir llegar con bien aquí a cabina de Radio Vida. Y aquí estamos a través de estos micrófonos, ¿verdad?, de estas ondas radiales. Aquí estamos para traerles una palabra de consuelo, una palabra de aliento, una palabra, ¿verdad?, que no importa la circunstancia que estemos pasando, ¿verdad?, que nos dé fuerza, nos dé fortaleza, nos dé aliento, nos dé ánimo y nos dé la esperanza que, ¿verdad?, nuestro Señor Jesucristo ha prometido que Él siempre va a estar con nosotros, ¿verdad? Y aquí estamos, venimos de la Iglesia del Valle, que está ubicada en 807 West 495 en San Juan, Texas. La dirección de nuestra iglesia donde nos congregamos, ¿verdad? Y es a 807 West 495 en San Juan, Texas. Nuestros servicios es domingo 10 de la mañana, escuela dominical. A las 11 comienza el servicio familiar, ¿verdad? Y miércoles es día de oración, 6:30, ¿verdad? Miércoles, día de oración, a orar por todas las peticiones, orar por, ¿verdad?, toda lo que estemos pasando. Y el viernes, ¿verdad?, mañana viernes también el servicio familiar a las 6:30. No tienes dónde congregarte, eres nuevo aquí en el Valle, ahí te invitamos. Las puertas de nuestra iglesia están abiertas para que nos busques. West es 807 West 495 en San Juan, Texas, ¿verdad? Voy a estar dando mis números de teléfono para si gustas oración, me llames, ¿verdad? Cualquier horario, no importa, ¿verdad?, la hora, la circunstancia que tú estés pasando, usted nos llama y vamos a estar orando por tu petición, por tu situación, por el momento que tú estés pasando. Y ¿verdad?, aquí estamos para servirte, para glorificar el nombre de nuestro Señor Jesucristo en alto. Pero vamos a entrar a la palabra del Señor, ¿verdad? Y le voy a pedir a mi hija que nos lea. El que tenga en su casa, esté cerca de su Biblia, ¿verdad?, abra sus Biblias a Jeremías 31:3, ¿verdad? Y la palabra de Dios se lee en el nombre del Padre, del Hijo y del Espíritu Santo. Amén.
1: Dice: Jehová se manifestó a mí hace ya mucho tiempo, diciendo: con amor eterno te he amado, por tanto te prolongué mi misericordia.
0: Amén. En el nombre de Jesús, Padre, te damos gracias. En el nombre de tu Hijo amado Jesucristo, Padre, ahora ponemos este programa en tus manos, Padre. Cancelamos, Padre, todo espíritu de los aires, todo espíritu, Señor, de negatividad, de malos pensamientos, Señor. Cancelamos, Padre, todo espíritu, Señor, que esté contrario a tu palabra, Padre, y usted ponga palabra de consuelo, palabra de aliento, palabra de ánimo, Señor, en mis labios, Padre. Espíritu Santo, dulce consolador, te pido que tú seas el que hables, porque tú eres el que consuelas, el que guías, tú eres el que abrazas, Señor, tú eres el que proteges. En el nombre de Jesús, Padre, te rogamos, te suplicamos. Padre, prepare esos corazones que han oído tu palabra, Señor, o que van a oír tu palabra, Señor, diciendo, así como dice tu palabra, así como le dijiste a Jeremías, Padre, te manifestaste a él hace mucho tiempo. Por eso él da testimonio, Señor, de que tú eres un Dios de amor, un Dios eterno, un Dios que nos amas, Padre. Y él testifica, Padre, de tus grandezas, que tú te manifestaste a él diciendo que con amor eterno lo habías amado, por tanto le prolongaste tu misericordia, Padre. Y no nomás esa misericordia, ese amor, no nomás es para él, sino es para todos los que te aman, para todos los que han recibido a tu Hijo Jesucristo, Padre, los que te buscan, Señor, los que te adoran, Señor, en espíritu y en verdad, Padre. Te damos gloria y honra y alabanza por los siglos de los siglos. Amén y amén. Y aquí está mi hermana. Preséntese, hermana, presente su iglesia.
2: Dios les bendiga, hermanos. Estoy una vez más aquí para darle toda la gloria al Señor. Dios les bendiga. Mi nombre es Enedelia Hernández y vengo de la iglesia del Divino Salvador de Mission, donde es pastor el hermano Guadalupe González. Y la iglesia se encuentra en 3010 Humberto Garza, en Mission, Texas. Los horarios de culto son domingo 10 de la mañana, miércoles 7 de la noche y también martes 7 de la noche, oración. Estoy aquí para cantar un canto, hermanos, sobre lo que el hermano Estrada está hablando, y es con amor eterno, te he amado.
0: Amén. Gloria a ti, Señor Jesús.

0: Así es, hermanos. Dios, como dice el canto, como comenzamos la palabra de Dios, así como el profeta Jeremías, ¿verdad? Dice el Señor que se presentó, dice: Jehová se manifestó a mí hace mucho tiempo, diciéndome: con amor eterno te he amado, por tanto te prolongué mi misericordia. Hoy en esta tarde, hermano y hermana, vengo a decirte que no importa lo que tú estés pasando, la situación, el momento, has perdido tu trabajo, estás pasando lo que tú estés pasando, ten la confianza que Cristo está con nosotros. Y dice la Escritura: si Dios es con nosotros, ¿quién contra nosotros? ¿Qué nos puede faltar si Cristo está con nosotros? Así que en esta tarde, hermano y hermano, yo vengo hoy en esta tarde, sí, hoy en este día he andado corriendo de aquí para allá, pero, ¿verdad? Y el enemigo quiso poner tristeza en mi corazón, pero el Señor me habló con esta palabra, diciéndome: con amor eterno te he amado, por tanto te prolongué mi misericordia. Y no importa la situación, el momento, que tu alma no desfallezca, que tu fe, ¿verdad?, no desmaye, sino que estés firme, que es la roca, que es Jesús. Tenemos una esperanza, hermano y hermana, una esperanza maravillosa, una esperanza gloriosa, que es la esperanza que esperamos todos los que hemos creído en un Cristo glorioso, en un Cristo resucitado, en un Cristo que Él nos ha prometido siempre estar con nosotros. Él ha dicho: yo nunca te dejaré y nunca te abandonaré. Dice: siempre estaré contigo todos los días de tu vida. Y así es, hermano y hermana. Cristo no es hombre para mentir, ni hijo de hombre para arrepentirse. Lo que Él ha dicho, lo que Él ha hablado, lo que Él ha escrito en su palabra, se va a cumplir al pie de la letra. Él no es hombre para mentir, ni hijo de hombre para arrepentirse. Lo que Él ha dicho, lo que Él está escrito en su palabra, lo que Él ha hablado, Él se cumple, hermano y hermana. Sí, hermanos, hemos de pasar por luchas y pruebas, hemos de pasar por desiertos, hemos de pasar por tormentas, pero Él va a estar allí con nosotros. Él lo dice en su palabra, dice: es necesario que pasen luchas y pruebas, dice, pero recuerden, dice: yo he vencido el mundo y ustedes en mi nombre serán más que victoriosos, más que vencedores. La victoria, hermanos, la victoria es nuestra porque nuestro Señor Jesucristo nos la ha dado. La victoria ya está escrita, hermano y hermana, que nosotros, si perseveramos hasta el final, vamos a ser victoriosos. Y cuando estemos con Él, hermano y hermana, dice la Escritura en Apocalipsis que Él va a enjuagar toda lágrima que hayamos derramado aquí en la tierra. Él dice que no necesitaremos de nada ni de luz, porque el Cordero de Dios, dice, Él alumbra la santa ciudad, la nueva Jerusalén. Allí, hermano, no va a haber preocupación, no va a haber enfermedad, no va a haber angustia, tristeza ni dolor, porque las cosas nuevas pasaron, dice, y todas son nuevas en Cristo Jesús, Señor nuestro. Así que no te han diagnosticado cáncer, diabetes, colesterol, lo que te hayan dicho, brujería, hechicería, hermano y hermana. Estás pasando, has perdido tu trabajo, tu esposa, tu esposo ha perdido tu trabajo y no hallas las circunstancias. Quiero decirte que el Señor permite que pasemos por eso, dice, pero también Él nos dará la salida, Él nos va a abrir una puerta, Él nos va a guiar a cada salida donde nosotros vamos a poder con esa prueba. Él nos ha puesto, Él nos ha aumentado una fe tan grande que Él sabe que vamos a poder con esta lucha, con esta prueba. Él sabe que vamos a vencer esa tormenta, vamos a cruzar ese desierto en victoria en Cristo Jesús, Señor nuestro. Así que, hermano y hermana, no estés triste, no estés diciendo: Jehová se olvidó de mí, Cristo se olvidó de mí. No, hermano y hermana, por eso es la palabra que dice: Jehová se manifestó a mí hace mucho tiempo, diciéndome: con amor eterno te amo, por tanto te he prolongado mi misericordia. Y así como dice el canto que cantó nuestra hermana, dice: ¿acaso una madre se olvidará de su hijo, del fruto de sus entrañas? Dice: aunque ella se olvidare, dice, yo no me olvidaré de ti. Qué hermoso, hermano, que Dios, dice, nunca se va a olvidar de nosotros. ¿Por qué, hermano y hermana? Dice: te traigo esculpidas aquí en mis manos. ¿Por qué, hermano? Porque todos esos clavos, esos azotes que Cristo recibió, fue por ti y por mí, hermanos. Por eso, Pablo, por eso la Escritura dice que
1: esos azotes, esos clavos que él llevó, dice, en cautiverios, en esa cruz del Calvario, fue por todos nosotros, dice, por en él se cargó todo el pecado de este mundo, dice, el castigo de nuestra fe, dice, de nuestra paz fue sobre él, y por su llaga nosotros ya fuimos sanados. Este es Isaías 53:5, dice, y por sus llagas nosotros ya fuimos sanados. Estás pasando por enfermedad, estás pasando por angustia, estrés, cansancio. El hermano, la escritura dice, Isaías 40 dice que él da fuerzas al que no las tiene, él da fortaleza al que está cansado, dice, y los que esperan en el Señor correrán, dice, y no se cansarán, caminarán y no se fatigarán. Así que, hermano y hermano, busca tu refugio, busca esa roca es nuestro Señor Jesucristo. Mi hermana, ¿trae otro canto, mi hermana Ana Adelia? Ah, ok, a ver, hay una petición al aire. Adelante, hermana, hermano.

0: porque me dio la artritis
1: Ok.
0: y no puedo caminar.
1: En el
0: No
1: nombre de
0: puedo
1: Jesús,
0: caminar.
1: usted cree que hoy en esta tarde, así como lo dice la palabra, ¿verdad? Que Dios le dijo a Jeremías, porque Jeremías estaba pasando una circunstancia tan adversa que él creía que Dios se había olvidado de él. Él decía en su corazón, en su pensamiento, en su alma, que el Señor se había olvidado de él. Pero por eso el Señor se manifestó y le dijo, el Señor dice, se manifestó hacia mí hace mucho tiempo y él me ha dicho que con amor eterno, así usted, hermana, con amor eterno, el Señor te dice, con amor eterno te he amado, por tanto te prolongué mi misericordia. Y hoy en por ese amor, por ese sacrificio que Jesús hizo en esa cruz, oye, le hablamos a esa enfermedad, le hablamos a ese artritis, fuera en el nombre de Jesús, ese cansancio, y le hablamos a esos huesos que se fortalezcan, porque la palabra de Dios dice que es refrigerio, es la palabra de Dios para nuestros huesos, y toda enfermedad, y toda angustia, y toda tristeza en el nombre de Jesús, se va fuera en el nombre de Jesús, todo cansancio, dolor de huesos, dolor de artritis, fuera en el nombre de Jesús de Nazaret. Y Dios me la bendiga, mi hermana Garza. Y adelante, usted es una sierva
0: del pecho, pastor.
1: Usted es una sierva del Señor, que el Señor la haya amado. Usted la usó y la seguirá usando, hermana, porque dice en el Salmo 1, dice, los que han esperado en el Señor, los que confían en el Señor, serán como árboles plantados sobre las corrientes de las aguas. Aún en su vejez, dice, darán fruto, hermana. No importa lo que usted esté pasando, no importa aún la edad que tenga, el Señor la seguirá usando así como la usó en su juventud. Yo no la conozco, pero el Espíritu Santo me está diciendo que usted fue llamada desde el vientre de su madre, y el Señor, desde el día que la llamó, usted la usó y la seguirá usando, hermana. Esa enfermedad no es para que la debilite, no es para que se quede allí atada, sino que el Señor está permitiendo, pero esa es una garantía, es otro escalón que la va a subir, aún en la circunstancia que usted está, en esa silla de ruedas, en esa que no puede caminar, el Señor la va a llevar en victoria y de gloria en gloria y victoria amén, en victoria amén. En el nombre de Jesús, aleluya, créale aleluya. Al Señor, créale al Señor, que esta aleluya, palabra, hermana, aleluya. Es del Espíritu Santo. Yo no la conozco, pero el Espíritu Santo sí, porque el Espíritu Santo gloria fue el que nombre, la engendró en el vientre de su madre. Yo no sé quién sea, gloria, pero el Espíritu Santo sí la conoce desde el día que la engendró en el vientre de su madre. Dios me la bendiga, mi hermana.
0: Bendiciones, pastor, para usted.
1: Igualmente, mi hermana.
0: Mire, traigo molestia en el pecho.
1: En el nombre de Jesús, se va fuera. Créale al Señor Jesucristo y al Espíritu Santo.
0: Fuera,
1: ¿okay?
0: Fuera.
1: En el nombre de Jesús, fuera.
0: Ese cuerpo es mi cuerpo, en el nombre de Jesús.
1: En el nombre de Jesús, amén y amén. Sí. Ok. Dios la bendiga. Sí, dígame su testimonio, hermano y hermana. Adelante. Sí, sí, la escucho muy lejos, hermana. Hay otra, si no, pase a la otra, ¿verdad? Porque no. Mande. ¿Sí me escucha, hermana? No se oye. Adelante, Dios la bendiga. Sí, Dios la bendiga. Tampoco. Dios, Radio Vida, Dios la bendiga. No, tampoco. Sí, adelante, Dios la bendiga. Dígame su petición. Sí, Radio Vida, Dios la bendiga, hermana. No, no se escucha nada. Adelante, mi hermana Anadelia. Aquí está mi hermana con otro canto, ¿verdad? Y este. Amén, gloria a Dios.

0: vayamos. No has prometido estar con nosotros, Señor.
1: Amén.
0: Yo no creo, Padre.
1: Te alabamos.
0: Yo no creo.

0: Sí, hermanos y hermanas, ¿verdad? Qué hermoso es alabar a Dios en alabanzas, en cantos y con la palabra, ¿verdad? ¿Hay otras peticiones, testimonios? Sí, Dios la bendiga, Radio Vida.
1: Estoy esperando por oración.
0: Sí, dígame su petición.
1: Sí, quiero hablar con el pastor.
0: Sí, yo soy hermana. ¿Cuál es su petición? ¿Por qué va a ser la oración? Es que le digo, dice la palabra de Dios que si dos de vosotros se pusieran de acuerdo aquí en la tierra y de todo lo que pidieran, dice, entonces tenemos que ponernos de acuerdo, ¿verdad? Dice que si confesáramos los unos con los otros, ¿verdad? Todo lo que Él es fiel y nos escucha. Así que tenemos que, ¿verdad?, presentar nuestras peticiones y echar nuestras cargas sobre Él, porque Él tiene cuidado de nosotros. No se escucha, hermana. ¿Hay otra petición? Soy uno más.
2: Adelante, hermana, esta está al aire.
0: Radio Vida, Dios la bendiga. Bueno, hermanos, el tiempo se nos está pasando, terminando, ¿verdad? Y les invito y con todo mi corazón les digo que si este programa le ha sido de bendición, ¿verdad? Si es primera vez que tú oyes este programa, te pido y en el amor del Señor Jesucristo, ¿verdad? Que si gustas ofrendar, gustas diezmar, gustas dar una donación para seguir predicando la palabra de Dios, habla aquí a Radio Vida, ¿verdad? Y dile, quiero donar, quiero ofrendar, quiero diezmar para el programa de El Rey Te Manda Llamar con el hermano Petro Estrada. Aquí están nuestras hermanas locutoras, nuestros hermanos locutores, nuestras hermanas secretarias, ¿verdad? Así te voy a hablar con la palabra del Señor. Dice la palabra del Señor que todo lo que hagáis, dice, hacerlo de corazón como para el Señor, no hacerlo para el hombre, dice, sino hacerlo para el Señor, porque de Él tenés, vas a tener su recompensa. Él te va a recompensar. Nuestro Señor Jesucristo dijo en el Evangelio de San Juan que si un vaso de agua, dice, le das a uno de mis siervos, dice, 100 veces recibirás tu recompensa. Fíjese qué paga tan grande Dios nos da, tan solo con darle un vaso de agua a uno de sus siervos. Imagínense cuando nosotros ponemos, nosotros diezmamos, nosotros ofrendamos, nosotros ofrendamos para que se siga predicando la palabra del Señor. ¿Qué pago tan grande Dios nos dará? Nomás les dejo con esta palabra, con esta reflexión, ¿verdad? Pónganse a pensar que todo lo que recibimos es de Él. Y yo, hermano, lo que predico es la palabra del Señor. Como les digo, como dijo el apóstol Pablo, yo no quiero ser carga para nadie. Yo, si les pido, es para seguir predicando la palabra del Señor en el amor del Señor, ¿verdad? Aunque, como dijo Pablo, también dice, si alguno predica, dice, que coma de lo que predica, porque este es un trabajo que también nosotros hacemos, ¿verdad? Dice, el obrero es digno de su salario, pero, ¿verdad? Como dijo Pablo, no quiero ser carga para nadie, sino que simplemente les digo con todo mi corazón que me ayuden, porque ahorita estamos pasando por una circunstancia tan adversa, pero yo he creído en Cristo, ¿verdad? Que Él nunca me dejará, nunca me desamparará, y que Él va a abrir puertas y que Él va a mandar bendiciones. Yo no sé de dónde, pero Él sí sabe de dónde. Y vamos a seguir predicando la palabra de Dios, porque la palabra de Dios no va a parar. La palabra de Dios va a seguir predicando. Se va a seguir predicando, se van a seguir salvando las almas en el nombre de Jesús. Vamos a estar ahorita allí en un rato en los teléfonos, ¿verdad? Si gustan llamar, comiencen a llamar, ahí vamos ahorita para el área de teléfonos. Dios me los bendiga y los amamos en el amor de nuestro Señor Jesucristo. Bendiciones.
2: Bueno, así estábamos escuchando el programa del hermano Petro Estrada, El Rey Te Mandó Llamar, como cada jueves de 4:30 a 5 de la tarde. Él va a estar ahí en el área de teléfonos para contestar sus llamadas de oración. Usted puede marcar a 956-968-7777, 956-968-7777 para oración. Ese es el momento. Si usted tiene una necesidad, si necesita oración, bueno, llame. Ellos estarán ahí. Hay un equipo que va a estar ahí para contestar sus llamadas de oración. 956-968-7777. Bendiciones.
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Así es, hermanos, estoy escuchando ese bonito tema. Enseguida, grupo vencedor, te alabaré. Bueno, recuerden que de 5:45 a 6 de la tarde escucharemos el bonito programa de nuestro hermano Pastor Juan y Fuentes. No pierdan la fe.

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1: Así es, son las 5:45. En la línea telefónica tenemos a la pastora, nuestro hermano Fanny Fuentes, con tu programa No Pierdas la Fe. Adelante, pastor, estamos al aire.
2: Aleluya, dice: ¿acaso ignoráis, hermanos? Pues hablo a aquellos que conocen la ley, que la ley se enseñorea del hombre entre tanto que éste vive, porque la mujer que tiene marido está ligada por la ley a su marido mientras él vive, mas si el marido muere, ella queda libre de la ley del marido. Así que si viviendo su marido se casa con otro hombre, será llamada adúltera. Pero si su marido muere, ella queda libre de la ley, y si se casa con otro hombre, no será adúltera. Así también vosotros mismos, hermanos, habéis muerto a la ley por el cuerpo de Cristo, para que seáis de otro, de aquel que resucitó de entre los muertos, a fin de que llevemos fruto para Dios. Porque cuando estábamos en la carne, la influencia del pecado que era por la ley obraba en nuestros miembros, llevando fruto para muerte. Pero ahora somos libres de la ley, habiendo muerto a lo que nos tenían sujetos, para que sirvamos en novedad de espíritu y no en lo antiguo de la letra. ¿Qué diremos entonces? ¿Es pecado la ley? En ninguna manera, al contrario, yo no hubiera conocido el pecado a no ser por la ley, porque no conociera la codicia si la ley no dijera: no codiciarás. Pero el pecado, tomando ocasión por el mandamiento, produjo en mí toda codicia, porque sin la ley el pecado estaba muerto, y antes yo vivía sin ley, pero cuando vino el mandamiento,

lo que es bueno vino a ser muerte para mí? En ninguna manera, pero el pecado, para mostrarse pecado, obró muerte en mí, por lo que es bueno, a fin de que por el mandamiento el pecado llegase a ser sobremanera pecaminoso, porque sabemos que la ley es espiritual, pero yo soy carnal, vendido bajo pecado, pues lo que hago, no lo entiendo, pues no hago lo que quiero, sino lo que aborrezco, eso hago. Y si lo que no quiero, eso hago, apruebo que la ley es buena, de manera que ya no soy yo quien lo hace, sino el pecado que mora en mí. Y yo sé que en mí, esto es en la carne, no mora el bien, pues el querer está en mí, pero el hacer el bien, no. Porque no hago el bien que quiero, sino el mal que no quiero, eso hago. Y si hago lo que no quiero, ya no soy yo quien lo hace, sino el pecado que mora en mí. ¡Aleluya! Hallo pues esta ley, que cuando quiero hacer el mal está en mí. ¡Aleluya y gloria sea el santo nombre de nuestro Dios, mis amados hermanos! Es una guerra la que estamos viviendo. Es una guerra encarnizada entre el bien y el mal que está dentro de nosotros. ¡Aleluya! Siempre la carne, ¡aleluya!, quiere mandar, quiere predominar, nos quiere hacer caer, quiere que faltemos, quiere que desobedezcamos. Siempre la carne quiere que, aleluya, hasta te da el instinto de robar, si se pudiese, mi amado hermano. La carne siempre quiere herir, quiere lastimar. ¡Oh, aleluya! Pero ¿sabes qué, mi hermano? Porque está, la carne siempre predomina, porque está falta de oración, está falta de espíritu, está falta de santidad. ¡Aleluya! Tenemos que, mi amado hermano, esforzarnos. Esta guerra, ya sabemos, mi amado hermano, que hasta el último día de nuestra vida va a estar dentro de nosotros, pero ¿sabes qué? Todo lo podemos vencer en Cristo, quien nos da la fuerza. Aleluya, dice la Escritura, diga el débil, fuerte soy. Fuerte soy, repítelo, fuerte soy en Cristo Jesús. Y no porque soy buena, y no porque eres bueno, sino porque Él es el bueno. Porque es en sus propios méritos, es en la santidad de Cristo, en la que podemos vencer. Es en el poder de Cristo, en el que podemos vencer y no quedarnos dormidos como los discípulos, aleluya, que amaban a Cristo, amaban a su Maestro. Pero ¿sabes qué? En un momento crucial el Señor les dijo, ¡oren! ¡Aleluya! Ya se acercaba la hora en que el Maestro iba a ser detenido, iba a ser preso, iba a ser juzgado, iba a ser crucificado, iba a ser muerto. Pero ¿sabes qué? Aunque los discípulos lo amaban, se quedaron dormidos. Ellos querían, pero no pudieron. Porque la carne es débil, mi amado hermano, el espíritu quiere, la fe te empuja, el amor a Dios nos impulsa, gloria al Señor, pero la carne pelea, la carne nos hace caer, la carne, mira, te da sueño, te da cansancio, te enojas, aleluya, y hasta, ¿sabes qué? Hasta reniegas a veces. Si yo no fuera cristiana, yo misma lo he dicho, no más porque soy cristiana, no más porque Cristo ya me salvó, sino esta mujer ya me hubiera conocido de lo que soy capaz o de lo que era capaz un día. Ahí está el pecado, mi amado hermano, pero hoy en día y en este momento, mi amado hermano, esfuérzate, esfuérzate y sé valiente y levántate como esa guerrera, como ese guerrero de oración, de intercesión, en ayuno, en ruego y en quebrantamiento, a orar por la paz, a orar por la fortaleza de la iglesia. Se va a necesitar más que eso, mi amado hermano. Aleluya, porque la situación empeora día tras día. Yo no sé cuántos programas hemos estado hablando con ese mismo mensaje. Porque ya no hay tiempo, mi amado hermano, para ver atrás. Es el tiempo de avanzar. Es el tiempo de parmear.

0: permanecer en vigilia, mi amado hermano, es el tiempo de sujetar la carne, esos pensamientos de pereza, de derrota, de depresión. Suéltaselos a Cristo, dile, sujeta estos pensamientos que no me dejan predicar, que no me dejan interceder por mi misma familia, por mis familiares, por mi parentela. ¡Aleluya! No podemos estar así, mi amado hermano. Hay que arrebatarle las almas al diablo. Hay que predicar a tiempo y fuera de tiempo y con todo de nuevo y con todas nuestras fuerzas, porque Cristo viene. ¡Aleluya! ¡Hallará el Señor fe en la tierra! ¡Gloria a Dios! ¡En verdad hallará una iglesia llena de un avivamiento! ¡Aleluya! ¡Oh, mi amado hermano! Esta palabra no es para juzgarte, esta palabra es para darte ánimo. Esta palabra, mi amado hermano, es para que te levantes en el nombre de Cristo Jesús, porque Él es bueno y sabes que ya viene muy pronto. Aleluya, es tiempo de levantarnos. Esta lucha interna, mi amado hermano, no todos la pueden vencer, hay gente muy débil. Y ahí es donde nos toca a ti y a mí, en vez de juzgarlos y mandarlos al infierno, y en vez de sacar las ovejas de las iglesias, ¿sabes qué? Hay que meternos más en ayuno y en oración y pelear por esas ovejas, porque ¿sabes qué? Esa oveja puede madurar, y puede echar fruto, y puede ganarse a su familia, y puede ganarse su comunidad, ¡aleluya! Gloria sea el nombre de nuestro Señor Jesucristo en esta preciosa hora, aleluya, varón, mujer, aleluya, cuando vienen esos instintos, cuando viene esa debilidad, aleluya, busca a Dios con todo tu corazón, solamente así vas a poder vencer, gloria sea Cristo Jesús, tenemos la intención, sí la tenemos, pero nos falta vivir más en el Espíritu, nos falta, mi amado hermano, soltarle todas las cosas a Cristo. Aleluya. Qué bueno es Dios, mi amado hermano, que nos ama. Gloria a Cristo Jesús. Como dice la Escritura. Aleluya. Porque no hago el bien que quiero, sino el mal que no quiero. Compadécete de los pueblos. Mira cómo están arrasando los terremotos. Cómo están arrasando. Aleluya, aquellas lluvias torrenciales con pueblos enteros, y ¿sabes qué? Llevándose las almas por multitudes. Qué bueno aquel que era salvo, pero aquel que no, mi amado hermano, ¿dónde abrió sus ojos? Aleluya y gloria a Cristo. Sabemos que todos tenemos que morir, no reniegues de lo que está pasando. Todos tenemos que morir de algo. Pero hay que tener asegurada nuestra salvación. Gloria a Cristo Jesús. Oremos por todas esas naciones, por todas esas familias que están sufriendo, por los damnificados, por los que están en los hospitales, por aquellos que están en luto, que no encuentran a sus familiares. Mi amado hermano, tiempo de orar, tiempo de interceder, tiempo de ir a los pies de Cristo. A buscar su presencia, su rostro, aleluya, y suplicar misericordia, porque tú y yo estamos bien en esta área del mundo, pero no sabemos mañana, no sabemos lo que nos depara el destino el día de mañana, por lo tanto tenemos que estar firmes en la fe, erguidos, Señor, aleluya, y pedirle, Padre, mas tú, Jehová, eres escudo alrededor de mí, tú eres mi gloria, y tú eres el que levanta mi cabeza en medio de toda esta situación caótica, de muerte, aleluya, de espanto, gloria sea el Señor, pero tú estás con nosotros como poderoso gigante, habla con Dios, aleluya, fortalécete en la Escritura, fortalécete en la oración. Aleluya, en el nombre de Jesús te bendigo a ti, amado oyente que me estás escuchando, iglesia de Cristo, y todos los que todavía no son salvos, todos los presos, las presas que están allí, aleluya, ahí está el Espíritu Santo también, donde estás tú preso, gloria al Señor Jesucristo, Él quiere tu alma. Él quiere que te rindas y que lo reconozcas como el único Señor y Salvador de tu vida. Es hoy, mi amado amigo, que me escuchas. Ya no hay hay que decir nada, solamente ver las noticias día tras día para ver si así tu corazón es quebrantado, aleluya, y llevado al arrepentimiento. Aleluya, que el Señor nos dé sensibilidad en los corazones. Aquellos que han endurecido su corazón, vamos a orar que el Señor los toque, que el Señor los impacte con alguna palabra, con alguna prédica, con algún canto, en sueño, en visión. Aleluya. ¿Por qué? Porque el Señor no quiere que se pierda tu alma. Aleluya. Las almas no le pertenecen al infierno. Las almas son de su Creador, de Jehová, Dios de los ejércitos. Aleluya, gloria sea su santo nombre. Gracias, Padre eterno, le damos por esta palabra, Señor. Aleluya. Y bueno, pues vamos a mandar este mensaje a los ejidos. Gloria al Señor, les invitamos. Vamos a estar haciendo el próximo culto el día de mañana. Gloria sea al Señor. En punto de las 7, mañana viernes va a ser un culto por la tarde, noche, aleluya, prepárense los ejidos, Altamirano, Empalme, Vallehermoso, Vistahermosa, La Florida, Ensenada, gloria a Dios, tenemos una cita el día de mañana a las 7 de la tarde allí en Altamirano, lleve su familia, lleve a sus vecinos, invítelos, no venga solo, aleluya y gloria sea al Señor. Vamos a recibir de Dios, todos vamos a ser bendecidos. Y este fue su programa, No Pierdas la Fe, con su servidora y amiga Juani Fuentes, para oración e intercesión, para entrar al campo de guerra, aleluya, juntamente con usted. Llame al 956-502-8944 para oración. Dios les bendiga a todos.
1: Bueno, así como mencionó nuestra hermana pastora, nuestra hermana Juani Fuentes, si usted necesita oración, no llame aquí a Red de Vida, no llame aquí, llámele a nuestra hermana, ya que es la orden de nuestra hermana, área 956-502-8944, 502-8944, nuevamente, área 956-502-8944, y así lo escuchará el próximo jueves de 5:45 a 6 de la tarde.
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Así es, hermano, escuchamos un bonito tema. Son las 6:14 p.m. Gracias, gracias a cada uno de ustedes por estar en sintonía de Radio Vida. Vamos en estos momentos a poner otro bonito tema, pero antes queremos recordarle que de 6:30 a 7 escucharemos el bonito programa de titulado por ahí, vamos a ver, una linterna en medio del desierto, de 6:30 a 7. Estén pero muy, muy pendientes. Así que en estos momentos vamos a poner este otro bonito tema que nos dice así de esta manera. Gracias a cada uno de ustedes porque nos están acompañando. Mira este bonito tema que dice: ya no soy esclavo.

Así es, hermanos, son las 6 de la tarde con 21 minutos, 6 de la tarde con 21 minutos, marcan los cronómetros aquí en Radio Vida. Muchas gracias a cada uno de ustedes por estar en sintonía de Radio Vida. Mire, vamos a poner otro bonito tema que tenemos a continuación. Gracias a cada uno de ustedes por acompañarnos.

Bueno, mi estimado, tenemos varios saludos, se nos amontonan las líneas ahorita y vamos a ver por aquí, nos llamó nuestro hermano Bernardino Treviño de Río Grande. Él quiere saludar a su esposa Aleida Treviño, que la quiere mucho, mucho, más que mucho, con este bonito tema, Ahora Soy Libre con los Triunfadores. Después de este bonito tema entraremos al bonito programa para una linterna en medio del desierto desde Tyler, Texas, vía internet.

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Muy buenas tardes, bienvenidos a su programa Una Linterna en Medio del Desierto. Programa que es traído por la Iglesia Nueva Esperanza y el Pastor Modesto de León. El deseo de nuestro corazón es que usted sea bendecido con el mensaje de la Palabra del Señor. Abra su corazón y deje que la palabra que va a ser compartida bendiga su vida. Sigue siendo la visión de este programa alcanzar las almas para Cristo y edificar a la hermosa iglesia de El Señor. Damos inicio. Bienvenidos.

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muy buenas tardes, que el Señor les bendiga. Bienvenidos a una edición más de este su programa, Una Linterna en Medio del Desierto, programa que es traído por la Iglesia Nueva Esperanza y el Pastor Modesto de León desde la ciudad de Taylor, Texas. Nos estamos preparando para irnos ya, o para dejar el lugar, vaya, al Pastor de León para el consejo de la palabra del Señor en esta ocasión. Pero mis amados amigos y hermanos, solamente queremos recordarle que tan pronto salgamos del aire, usted se puede comunicar con nosotros al área 903. Área 903 787-9485. Una vez más, el área 903 787-9485. Esto es tan pronto salgamos del aire, estaremos esperando por su llamada. Queremos agradecer a todos los hermanos y hermanas que se han comunicado con nosotros. Tan pronto salimos del aire. Bueno, esa es la visión, esa es la meta nuestra. Que tan pronto terminemos, ¿verdad?, nuestra transmisión. Estamos para servirle. Queremos orar por usted y queremos orar con usted, amado oyente, amada audiencia. Necesita una palabra, necesita un consejo. Estamos aquí con esa intención. Esa es la visión, esa es la meta de este programa, mis amados, que se proyecta cada jueves, Una Linterna en Medio del Desierto. Sigue siendo la meta y la visión de este programa, alcanzar las almas para Cristo y edificar a la hermosa iglesia del Señor. Muy bien, mis amados, nos preparamos ya para irnos al consejo de la palabra del Señor.

0: lleva por su
1: enfermedad. Gloria a Dios. Dios les bendiga, mis amados hermanos. Bienvenidos a este su programa, Una Linterna en Medio del Desierto. Traído a ustedes por la Iglesia Nueva Esperanza de la ciudad de Taylor, Texas. Todos bienvenidos. Hoy tengo un tema que me gustaría, porque lo tengo en mi corazón y me gustaría compartirlo con ustedes. Yo le llamaría el poder de la paz. El poder de la paz en medio de la tormenta. Porque la mayoría de nosotros, hermanos amados, el poder del temor nos controla durante una tormenta o una situación difícil o adversa. Juan capítulo 14, verso 27, dice: Jesús, la paz os dejo, mi paz os doy. Yo no os la doy como el mundo la da. No se turbe vuestro corazón, ni tenga miedo. Mis amados hermanos, una de las cosas que nos afecta más a nosotros. Tenemos con todo respeto llamadas de personas, hermanos, que nos llaman por los programas radiales. Y dicen, es que en mi casa tengo miedo. Es que tengo miedo que mi hijo, es que tengo temor que el pago, tengo temor. El miedo nos atormenta a nosotros. Nosotros buscamos la paz y mucha gente busca la paz, busca la tranquilidad y busca la seguridad. Y para eso tiene que buscar una codependencia. En otras palabras, debe depender de alguien más. Algunas personas hablarán del gobierno. El gobierno es su amparo y su fortaleza en cualquier problema. Los hijos mayores, los vecinos,

los compadres, los amigos. Pero cuando muchas personas, de alguna manera, porque en el futuro, ¿verdad?, cualquier familiar nuestro pudiera formar parte de ese grupo de personas. Pero sí me da tristeza. Y me pregunto yo realmente de dónde vienen, qué les enseñaron, qué oyeron, cuáles eran las costumbres, qué los llevó a tomar esa decisión. Y la gran mayoría de la gente no me dejará mentir. Estas personas no están enseñadas en la palabra de Dios. No están acostumbrados a ir a la iglesia, a prestar servicios comunitarios y apoyar a los padres o a los familiares. Ese es el problema que la gente realmente enfrenta al día de hoy. Por eso, antes de que Jesucristo fuera entregado, se lo dijo bien claro a los discípulos. Y entonces les mencionó: la paz os dejo, mi paz os doy. En otras palabras, yo estoy frente a una situación de dolor, de sufrimiento, de humillación, de rechazo, ¿verdad? Y yo tengo paz, porque mi relación con Dios, de una forma tácita, está hablando con ellos. Mi relación con mi Padre Celestial es diaria, es íntima, es efectiva. Tengo toda la confianza en que lo que hablamos antes de que yo viniera a la tierra se va a cumplir así como nosotros lo especificamos, o como lo hablaron los profetas, y usted y yo lo leemos en la Biblia. Esa paz es la que nos quiere dar a nosotros. En otras palabras, que ninguna noticia, por estremecedora que sea, te mueva la carpeta y te quite el piso. Sino por el contrario, en el momento que recibes algo así, haz de cuenta que vas en un abismo de caída. A veces la gente te dice las cosas con la intención de provocarte para ver cuánto aguantas. Pero en ese momento tienes que agarrarte de la mano del Señor. Él nunca te dejará. Así que la paz os dejo y mi paz os doy. Yo no la doy como el mundo la da. Los consejos del mundo son muy diferentes a la palabra de Dios. Cuando usted y yo leemos las palabras que Dios le dice a Jeremías, hermanos amados, porque yo sé los pensamientos que tengo acerca de vosotros, y le dice, son pensamientos de paz. Mi amado hermano, con eso es suficiente como para fortalecer nuestro espíritu, hermano, y caminar con el pecho erguido delante de la presencia de Dios, no dejando que las circunstancias, no dejando que nuestro entorno, no dejando que el diablo tome control de nuestra vida, hermano, y nos hunda. Porque en el momento en que recibimos ese impacto, esa palabra, en ese momento, hermanos amados, Dios comienza a actuar, Dios comienza a obrar, Dios comienza a hacer lo que Él sabe hacer, actuar, aún en medio de las tinieblas, actuar, aún en medio de la situación adversa. Él puede actuar y Él lo va a hacer, mi amado hermano. Vivimos en un mundo lleno de ansiedad, lleno de ruido y problemas diarios. Jesús habló estas palabras a sus discípulos momentos antes de enfrentar el sufrimiento. Él no prometió una vida sin tormentos, pero sí prometió su paz en medio de los tormentos y en medio de las situaciones terribles. Una paz diferente a la del mundo. ¿Qué significa eso? ¿Qué quiso decir el Señor? El mundo busca la paz en la ausencia de los problemas.

problemas o en cosas pasadas que sostiene el alma cuando todos los demás fallan. Cuando ya no están los familiares, cuando ya no están los hijos cerca, cuando no están los amigos, cuando el patrón no quiso actuar para apoyarte y sacarte de la situación en que te encuentras. Es el tiempo de hablar con Dios y decirle: Señor, tengo toda mi confianza en ti. Yo sé que tú me vas a ayudar. ¿Se acuerdan las palabras de aquel hombre que trajo a su hijo endemoniado? En el Evangelio de Mateo, capítulo 17. Y le dijo, cuando llegó él y habló con ellos, y ¿qué está pasando aquí? No, pues mi hijo es gravemente atormentado por un demonio y lo quiere matar. Y lo traje a tus discípulos, pero no pudieron hacer nada. Jesús le dijo al hombre: ¿cuánto tiempo hace que esto le pasa? Desde que era pequeño siempre ha sufrido esto. Y le dijo el hombre a Jesús: pero si tú quieres, puedes ayudarme. Esa palabra es grande. Si tú quieres, puedes ayudarme. Escúcheme bien, hermano, para interpretar esa palabra que está hablando este hombre a nuestro Señor Jesucristo. La expresión es, hermano, si tú quieres, tú puedes ayudarle. Eso significa, tú puedes, tú tienes el poder, tú eres grande, tú obras milagros, nada es imposible para ti. Cuando dice, si tú puedes, cuando le dice eso, hermanos amados, él está desarmándose y diciendo, nadie puede ayudarle a mi hijo, nadie jamás le va a poder ayudar. Ya hemos tratado muchas cosas, hemos llorado muchas lágrimas, hemos sufrido muchos desvelos, hemos pasado por humillaciones de nuestra sociedad que lamentablemente no respeta nuestro dolor. Pero si tú quieres, tú puedes. En otras palabras, yo sé que tú puedes, pero debes de querer. Y Jesús le dijo, quiero, ¿tú crees? Sí, sí, sí creo. Ayuda mi incredulidad. Y en ese momento Jesús hizo el milagro y el muchacho quedó liberado. Mi amado hermano, es una ofensa para Dios que nosotros, teniéndolo tan cerca, conociendo su palabra, en los cultos, sintiendo su presencia, levantando las manos al cielo cada que vamos al culto, hermano, y no tener la confianza para decirle a Dios, Señor, ayúdame, tengo un problema. Nosotros podemos decirle al enemigo, apártate de mi familia, apártate de mi hijo, apártate de mis finanzas, apártate de mis problemas y mi situación. Dios se va a hacer cargo. Y en ese momento le garantizo, cuando usted menciona a Jesús, el diablo se recuerda del cruento sacrificio, se recuerda del poder de la sangre de Jesús, se recuerda de las palabras, los prodigios, maravillas, señales y milagros que él hizo.

Jesús. La gente tiene un problema muy serio, damas y caballeros. ¿Saben por qué razón? Porque idealizan a los hombres. Idealizan a los hombres. Un día me dijo un pastor, hermano, ¿sabe qué? El domingo voy a suspender el culto en la iglesia. Porque hay un evangelista aquí a 50, 60 millas. Y yo voy a llevar a la iglesia ahí para que se alimenten, porque yo soy un buen pastor. Yo voy a llevar a estas ovejas a que Dios les hable. Ahora, yo no quise ofenderlo, pero sí le dije, bueno, y si alguien viniera, si Dios mandara a alguien para que su sermón lo meta en convicción, y se quedó callado. ¿Cómo hubiera reaccionado él, hermano, al decirle que se está endiosando con un ministerio poderoso, que debía realmente darle vergüenza al llevar a su gente a una campaña que es que para que se alimenten? ¿Qué les pasa, hermano, a los pastores de hoy? Nosotros tenemos que alimentarlo con la palabra de Dios y decirle que en cada reunión donde estamos, Dios se hace manifiesto, Dios se mueve poderosamente en medio de la alabanza de su pueblo. Mis amados hermanos, que cualquiera que me esté escuchando cambie de actitud, cambie de mentalidad, cambie de rumbo. Y que su fe se enfoque literalmente en la palabra de Dios, literalmente.

esto. Literación llega cuando miramos más el tamaño del problema que el poder de Dios. Nunca digamos qué grande problema tengo. No, qué pequeño problema tengo y qué grande Dios. Dios siempre suplirá nuestras necesidades. Siempre acercará personas, hermano, que puedan ayudarnos a salir adelante en cualquier momento. La turbación llega cuando miramos más el tamaño del problema que el poder de Dios. Confiar en Cristo es apagar la voz del miedo con la certeza de su presencia. En una ocasión le pregunté a los estudiantes de la escuela bíblica: hermano, ¿qué es un hombre valiente? ¿Cómo es? Descríbame usted un hombre valiente. Eran 24 alumnos y uno de ellos dice, bueno, alguien que no tiene miedo. Y luego otra persona, no, alguien que no tiene temor. Otra persona, y así varias personas tuvieron una forma de explicar quién es el valiente. Y la mayoría estaban hablando simple y sencillamente, hermano, de lo que son los sinónimos de la palabra valiente, o de una persona con actitud, con valor. Pero yo le dije, un valiente, hermanos amados, es aquel que tiene miedo, pero aún con todo eso, sigue avanzando, sigue caminando, sigue rompiendo vallas, sigue tratando de que la muralla se mueva. Y David decía, con Dios, nosotros derribaremos muros y conquistaremos ejércitos. Mi amado hermano, invite a Dios a su trajinar diario. Invítelo en su levantarse. Invítelo en su trabajo. Hable con él. Y cuando usted tiene esa reunión con Dios, hermano, el resultado. Yo siempre le he dicho a la gente, ¿sabe una cosa? Es que me voy a casar, es que voy a hacer, es que estoy pensando, es que quiero decirle que sí al novio o a la novia. ¿Y cuál es la señal? ¿Creerán que la estrella del oriente aparecerá una vez en el horizonte? No, hermanos, es la paz. Dios te va a poner paz. Quiero entrar a este trabajo. Dios te va a dar la paz. Estás enfrentando situaciones difíciles. Vas a sentir la paz. Hoy Jesús.

te ofrece paz. La has perdido, pero Dios te ofrece de nuevo. Ahí está el estandarte. Si tu corazón está turbado, entrégale a Él tus cargas. El Señor va a escuchar tu oración. Deja que su presencia gobierne tu vida desde este mismo instante, mi amado hermano que me escuchas. Vamos a orar. Padre, gracias te doy en el nombre de Cristo Jesús. Hay un grupo de personas que están escuchando esta palabra, Señor. Te ruego que rompa yugos, cadenas, ataduras, ligaduras. Que desates, Padre bendito, la fe que la tiene atada al enemigo, Padre bendito, y que ellos puedan abrir sus ojos, como lo hizo Agar, Señor, cuando se moría de sed, y su hijo agonizando. Y aquel ángel le abrió los ojos y había en medio de él, de ella, una gran fuente maravillosa de agua. Ahora te ruego, Padre, que se abra esa fuente del cielo y que traiga paz al corazón de mis hermanos. Aquel que ha perdido la tranquilidad, Señor, que en este momento la recobre. Que ha perdido la fe, que la recobre, Padre, en nombre de Jesús. Aquel que está ciego, Señor. Aquel que se siente desanimado. Padre, te ruego por todos los enfermos. Te ruego por esos pies, esa espalda, esas rodillas, esos chamorros. Señor eterno, esa cadera, ese pecho, Padre. Señor eterno, esa cabeza, esos brazos. Dios mío, de la cabeza, Señor, hasta los pies, toca poderosamente a cada persona. Y en el nombre de Cristo declaramos el milagro en ellos. Y después de todo, paz, Señor eterno. Paz. Cuando Jesús resucitó y llegó a donde estaban todos, dijo esta palabra: paz a vosotros. Y con estas palabras, hermanos amados, me despido. Esta es la voz del pastor de León, Modesto de León, transmitiendo en vivo y en directo desde la ciudad de Taylor, Texas, con el gusto de comunicarle que Dios le ama poderosamente. Así que, mis amados hermanos, gracias por su amable sintonía. Nos vemos la próxima vez. Por esta vez me despido. Gracias por escucharnos. Buenas noches. Buenas tardes, buenos días.

0: cuanto me ha ungido para dar buenas nuevas a los pobres. Me ha enviado a sanar a los enfermos, a los quebrantados de corazón, a pregonar libertad a los cautivos, dar vista a los ciegos. De cierto os digo, todo cuanto pidiereis al Padre en mi nombre, os lo dará.
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